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4: El cepillo dental eléctrico puede ser un aliado para tu higiene bucal. Por eso, el Laboratorio Nacional de Protección al Consumidor analizó 10 modelos distintos. Quédate y conoce el estudio de calidad.
5: ¿Estás pensando en vivir en pareja? Antes de tomar la decisión es importante generar acuerdos. Hoy en Cuida tu Dinero, te contamos cómo construir acuerdos financieros en pareja.
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4: El cepillo dental eléctrico es un dispositivo diseñado para realizar movimientos automáticos, rotatorios, oscilantes o sónicos que facilitan la eliminación de los residuos alimenticios y placa bacteriana. Cumple la misma función que un cepillo manual, pero su asistencia mecánica facilita el proceso de cepillado. Su uso constante ayuda a prevenir enfermedades como caries, sensibilidad dental, halitosis, entre otras. Sin embargo, su eficacia también depende de una técnica correcta y del tiempo de cepillado.
5: Están compuestas por un mango que contiene el motor, la batería y los controles de funcionamiento, así como un cabezal con cerdas perpendiculares que facilita la limpieza de zonas de difícil acceso. Algunos modelos cuentan con sensores, temporizadores e indicadores luminosos. Existen distintos tipos de cabezal. Los rotatorios, de forma redonda, giran sobre su propio eje y suelen recomendarse a quienes usan un cepillo eléctrico por primera vez. Los sónicos funcionan mediante vibraciones de alta frecuencia y son adecuados para personas con encías sensibles, implantes y ortodoncia. También existen cabezales infantiles, de menor tamaño y con cerdas más suaves.
4: En cuanto a su alimentación, algunos modelos cuentan con batería recargable integrada, mientras que otros funcionan con pilas intercambiables tipo AA. Ante la amplia oferta disponible en el mercado, el Laboratorio Nacional de Protección al Consumidor analizó 10 cepillos dentales eléctricos, 4 para niñas y niños y 6 para personas adultas. El estudio verificó que la información comercial fuera correcta y que los productos incluyeran instructivo y garantía en español. También se revisaron los acabados, el desgaste de las cerdas tras un uso simulado de 3 meses, la duración de la batería, la retención del cabezal y la temperatura alcanzada durante su uso.
5: ¿Cuáles fueron los resultados? Todos los modelos evaluados presentaron un funcionamiento seguro, ya que sus niveles de calentamiento se encuentran dentro de los límites permitidos, además de calificar excelente en la prueba de acabados. Los modelos que mostraron una excelente retención del cabezal fueron 2 de la marca Oral-B para adultos y 2 modelos infantiles, Oral-B Disney Pixar Cars y Philips Colgate.
4: Los cepillos con menor número de ciclos de cepillado fueron 2 modelos de Oral-B, uno infantil de Marvel Spider-Man y otro para adultos. Sin embargo, ambos cuentan con sistemas de carga rápida. Estos 5 modelos sobresalieron por los ciclos de cepillados que ofrecen con una carga de batería. Los modelos que calificaron excelente en la prueba para medir si sus cerdas se desprenden fueron 2 de la marca Oral-B y 3 de Philips Colgate.
5: Para aprovechar mejor tu cepillo dental eléctrico, toma en cuenta estas recomendaciones. Consulta con tu dentista el tipo de cerdas más adecuado para tu salud bucal. Cambia el cabezal cada 3 meses o antes si notas desgaste, deformación o tuviste alguna enfermedad respiratoria. Enjuaga y seca tu cepillo después de usarlo para evitar que se formen microorganismos que puedan afectar tu salud bucal. Lávate los dientes después de cada comida y sigue una técnica de cepillado adecuada para evitar los residuos.
4: Antes de comprar un cepillo dental eléctrico, considera lo siguiente. adquiérelos en establecimientos formales. Esto garantiza que el producto haya tenido un manejo higiénico para su venta al público. Considera el costo de los cepillos eléctricos, así como de sus cabezales de repuesto. Compra un paquete de cabezales de repuesto y cámbialo cada 3 meses o antes. Revisa sus características y asegúrate que el cepillo que vayas a adquirir se adecúe a tus necesidades específicas.
5: No olvides que los cepillos dentales eléctricos no deben tirarse a la basura común, sino desecharse por partes. El cabezal debe tirarse en la basura inorgánica no reciclable y el cuerpo del cepillo llevarse a un centro de acopio de residuos eléctricos.
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5: Si tienes pensado vivir en pareja, toma en cuenta que hacerlo también implica coordinar metas y tomar decisiones económicas en conjunto. Antes de contratar cualquier servicio o asumir un compromiso financiero, es fundamental hablar con honestidad sobre la situación personal de cada uno. Realizar un análisis financiero previo ayuda a evitar confusiones, malos entendidos y conflictos a futuro.
4: Algunas preguntas que pueden ayudarte a evaluar tu situación individual son: ¿cuál es mi ingreso mensual? ¿Qué deudas tengo que liquidar? ¿Cuáles son mis gastos fijos como rentas, servicios o suscripciones? ¿Qué metas personales no estoy dispuesto o dispuesta a negociar? Una vez que reflexiones y tengas claras tus respuestas, es momento de conversar con tu pareja y alinear expectativas. Estas preguntas pueden ayudarles a generar acuerdos de forma responsable y consciente. ¿Qué gastos compartiremos a partir de ahora? ¿Qué metas queremos lograr juntos? ¿Como comprar una casa, un coche, viajar o crear un fondo de ahorro? ¿Cómo vamos a dividir los gastos? ¿Qué compras requieren aviso o acuerdo previo?
5: Establecer acuerdos claros previene conflictos y evita la llamada infidelidad financiera, que ocurre cuando alguien oculta deudas, gasta sin avisar o utiliza recursos comunes sin consultarlo. En muchos casos, esto sucede por miedo, vergüenza o falta de comunicación, pero con el tiempo el silencio debilita la confianza y puede generar malentendidos.
4: Existen diversas herramientas financieras que pueden facilitar la vida en común. Pero antes de elegir cualquiera, es importante hacer una pausa y preguntarse con sinceridad si ambos desean participar y bajo qué condiciones. Por ejemplo, en el caso de las cuentas de ahorro mancomunadas, antes de contratarlas conviene preguntarse: ¿tenemos metas claras y compartidas? ¿Ambos podemos aportar de forma constante? Si la respuesta es sí, estas cuentas pueden ser útiles para proyectos conjuntos como vacaciones, fondos de emergencia o gastos del hogar.
5: Existen dos modalidades: la cuenta mancomunada, en la que ambos deben autorizar cada movimiento, y la solidaria, en la que cualquiera puede disponer de dinero con mayor libertad. Elijan la que mejor se ajuste a sus necesidades y lleven un registro claro de cuánto aporta cada quien y en qué se utiliza el dinero.
4: Otra opción es el crédito hipotecario mancomunado, que puede permitirles acceder a un monto mayor para construir patrimonio. Sin embargo, es indispensable evaluar si cuentan con ingresos estables y suficientes a largo plazo, así como revisar cuidadosamente tasas de interés, seguros obligatorios, plazos, penalizaciones y cláusulas de rescisión.
5: En el caso de las tarjetas de crédito con responsabilidad compartida, pueden facilitar la administración de los gastos del hogar, pero es importante recordar que el titular de la cuenta es el único responsable legal del pago total ante la institución financiera. Si están considerando contratar un seguro de vida o de gastos médicos mayores, definan quién será el beneficiario y cómo se pagará.
4: Para dar seguimiento a sus compromisos, es recomendable fijar metas en común a corto plazo. Elaboren un plan sencillo donde se establezca cuánto aporta cada persona y con qué objetivo. Tener objetivos compartidos y un plan de acción claro no solo mejora las finanzas, también fortalece el vínculo en pareja.
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11: Seguir esa, conseguir sobre todo la racha ganadora nuevamente.
12: Sí, eso es todo, ligar victorias, Mari, porque no se ligan triunfos desde aquellos tres. En el arranque de la campaña, Tabasco no se ha jugado mal, digo, has ganado partidos en todas las series, pero no se ha podido ganar series y eso te ha ido permitiendo que otros equipos se te acerquen. Así es que ahora en casa, los Tigres a tratar de hacer las cosas bien. Y este Brady Tedesco, Mari, que viene una salida extraordinaria en Veracruz.
11: Sí, mira, que hablábamos de la salida que había tenido aquí en casa, que no fue de las mejores, sin embargo, logró hacer los ajustes necesarios y fue una salida impecable para Brady.
12: Y aquí vemos el orden al bate de los Olmecas de Tabasco con Marco Hernández como primero en el orden inicial de 4-3 la noche de ayer con 4 producidas, siendo el bateador ofensivo para la victoria y la barrida sobre los Leones de Yucatán. Jason Atondo como segundo en el campo corto. Jamaico Navarro, tercero en la inicial, como cuarto Junior Severino, el designado. Quinto el tabasqueño Agustín Ruiz en el jardín de la derecha. Como sexto, José Godoy en la receptoría. Séptimo, Carlos Arellano en el jardín izquierdo. Octavo, Ángelo Castellano en la intermedia. Como noveno, Randy Romero en la intermedia. Ese es el orden al bat. Bueno, Randy Romero va a estar en el jardín central. El orden al bat de los Olmecas de Tabasco. para esta noche en el primero de la serie en Cancún, los Olmecas Mari con esta gorra roja, ¿no? En la combinación con su jersey azul.
11: Así es, mira que tiene en jersey azul con las letras en rojo y el pantalón gris, Pep.
12: Sí, es un uniforme que nos remonta a aquel único título de los Olmecas en Liga Mexicana, pero que data ya de hace 36 años. Estamos hablando que fue en 1993. El título de los Olmecas y justamente utilizaban esta combinación. La defensiva de los Tigres hoy no aparece Miles Simington en el jardín central. Dante Leach, si no me equivoco, Mari, el primer juego como titular para Dante en la temporada.
11: Sí, el primero que lo vamos a ver aquí en casa. Me parece ya había tenido participación, si no me equivoco, en Puebla.
12: Sí, vaya, ha entrado, pero no como titular Dante Leach. Y ahora lo vemos. De entrada Miles Simington, está en la caseta, no hay ninguna situación extraña, pero bueno, hoy es Dante Leach el que está en el jardín central. Este es Freddy Tedesco, ahí vemos los números de su antagonista. Freddy Tedesco es el pitcher de los Tigres, play ball, y es el umpire. Ahora vamos a presentar a los umpires, y aquí a las 7 de la noche con 31 minutos, hora de Quintana Roo, las 6 de la tarde con 31 minutos en Villahermosa y todo el bellísimo estado de Tabasco, se ha puesto en marcha esta serie. Marco Hernández batea para 3.86. Con 3 cuadrangulares, 14 carreras impulsadas para este primero del orden. Algo pasa con el pitch count de Brady Tedesco, Mari.
11: Sí, están checando. Parece que era también lo que utilizan para secarse, sí, las manos.
12: Ah, muy bien. Bueno, ahí como vi que se quitó la gorra y ahí es donde generalmente tienen la ubicación del pitch count. Pero bueno, está ya todo en orden para continuar con el partido. Viene para home Tedesco, pelota que queda abierta. Una bola con un strike para este Marco Hernández. Repetimos, primero el orden del conjunto tabasqueño. Marco Hernández es un pelotero precisamente que desde el año pasado está con los Olmecas. Él es originario de Santiago, en la República Dominicana. Pelota en zona baja, dos bolas con un strike. Ahora la cuenta para el primero del orden de los Olmecas. Brady Tedesco, pitcher zurdo de los Tigres. Lanzamiento, rola por la inicial fuerte. Se tira el clavado Carlos Castro. Simplemente ese
11: es Matijevic.
12: Es Matijevic, ¿verdad?
11: Sí, mira que hubieron, sí, hubieron cambios de último momento en ambos line-ups. Ahorita vamos a estar checando, Pepe.
12: Bueno, sí, porque, digo, se entiende, Mari. Los dos equipos vienen de viaje y no es fácil, ¿no? Y de repente hay situaciones que van más allá y bueno, pues no están listos los peloteros, pero teníamos de entrada a Castro en la inicial, es Matijevic. Me va a marcar como infeliz ese batazo de Marco Hernández por el hueco primera y segunda, la terminó tocando Matijevic. Pero no se puede quedar con ella en el guante, así es que infeliz para Marco Hernández. Aquí vemos la reiteración de la jugada. La detuvo Matijevic, pero ya era muy complicado pensar en tirar. Así es que prefirió guardarse la pelota, no cometer un error, no darle la posibilidad a Marco Hernández de avanzar una colchoneta extra. Jason Atondo viene a batear. Jason, un muy buen pelotero mexicano que estuvo varios años con los Piratas de Campeche y que ahora se empieza a establecer con los Olmecas de Tabasco. Jason, lanzamiento ligeramente afuera. Así es que hablábamos de Tedesco, este pitcher número 62, pitcher zurdo. Nacido el 17 de octubre del 96 en Greeley, Connecticut, allá en los Estados Unidos de América. Revisando el corredor de la inicial, se trata de Marco Hernández. Lanzamiento de Tedesco, rola lenta por la intermedia, se movió Matijevic, tiene que regresar a la inicial. Allí toma la pelota de Osbel por la vía 43, el auto se rola, Mari. Campo estos movimientos Matijevic, aquí reacciona a tiempo, va a cubrir su posición y hace fácil la jugada del 4 al 3.
11: Sí, buscaba jugar Matijevic, pero ve que la rola va demasiado lenta, ya lo comentabas, Pepe. Mejor regresa Matijevic y aseguran el out en primera.
12: Sí, lenta y muy lejos de su posición, ¿no? Mucho más cómoda para Dios Bell. Tan lenta que evidentemente era imposible pensar en un doble play. Así es que ya está Marco Hernández anclado en la intermedia. Los Olmecas amenazan temprano y el exultán de Monterrey, Jamaico Navarro, vendrá a la caja de bateos. El tercero en el orden y primera base, este barbón bateador de los Olmecas. Un fuerte abrazo a toda la gente que nos acompaña esta noche. Pues sí, está batallando,
11: sí,
12: por el pitch count, Mari.
11: Sí, ahorita se acerca a hablar Miguel Ojeda. Sale también el bad boy para hacerle el cambio del pitch count.
12: Me imagino que pues a pilas, no sé si se lo cargó bien o no sé, pero pues desde el primer bateador había estado pasando dificultades con este sistema moderno de comunicación. Mari, han quedado atrás las señas de los catchers, el que se pinten los dedos con la cal para que el pitcher tenga una mejor visibilidad. Y ahora es una comunicación directa desde la caseta, ¿no?
11: Sí, aparte mira que casi todos los equipos ya se están uniendo a esta innovación en el béisbol.
12: Prácticamente todos, y repito, es una orden que llega desde la caseta, ¿no? Y evidentemente la escucha el catcher, la escucha el pitcher, la escucha el capitán, porque también hay un jugador de cuadro que utiliza el pitch count. En este caso, si no me equivoco, es Diego Madero, ¿no, Marín?
11: Diego Madero y me parece que también Matijevich.
12: Ok. Entonces hay varios que traen ahí esa comunicación. Que bueno, es como un audífono, se coloca sobre el oído, pero pues debe ser medio incómodo estar jugando con esa circunstancia allí, pero bueno, todos te acostumbras. Batazo hacia lo corto, el jardín izquierdo, jugado profundo, Phil Pervin. Imposible, la pelota pica de hit y en pleno ataque temprano los Olmecas. Con este imparable de Jamaico Navarro colocan corredores en esquinas lejanas sin outs y es una amenaza tempranera la que tiene este equipo, Mari, que arrancó muy flojo la temporada. De hecho, fueron barridos por los Tigres, pero se han enrachado y ahí están subiendo posiciones los Olmecas, ya incluso haciendo que los Leones estén junto con ellos en el último lugar.
11: Así es, vienen de barrera los Leones de Yucatán en su propia casa. Y hay un out, Pepe, dos hombres en base con un out.
12: Sí, señor, corredores en esquina lejana, se aparece Junior Severino, el cuarto en el orden del equipo que comanda Luis Carlos Rivera. Primera temporada de Luis Carlos al frente de los Olmecas. Luis Carlos, que viene de ser manager del año, Mari, en la Liga Arco Mexicana del Pacífico con los Jaguares de Nayarit.
11: Sí, y que hoy justamente se anunció que regresa como manager.
12: Vaya.
11: Sí, era un poco obvio.
12: Claro, ¿no? Si eres el manager del año, pues me parece que lo más lógico es que repitas. Y bueno, pues así será con Luis Carlos. Lanzamiento para home run, no puede cortar Tedesco. La pelota va de hit para Jardín Central. Pues son tres imparables en la primera entrada y los Olmecas han pegado primero. Es cierto, no con fuerza, incluso le alcanza a tocar Tedesco, pero imposible para el cuadro de los Tigres. Los Olmecas, Mari, muy temprano le ponen cuesta arriba al equipo de Bengala.
11: Sí, mire, hablábamos de eso, ¿no? Un equipo que viene enrachado, incluso lo hemos estado viendo también, Pepe, que han sido juegos últimamente de los Tigres, de toma y daca.
12: Sí, bueno, el parque de Mazatlán se presta para eso, y Tigres lo hizo bien. El asunto es que Pericos es otro equipo que también está enrachado. Y finalmente la serie fue para Puebla, dos juegos contra uno. Sobre todo en esa serie fueron ataques tempranos. Prácticamente todos los juegos se definieron en el primer tercio de la contienda. Pero bueno, esa serie ya quedó atrás. Por cierto, que los Tigres tienen que regresar a Puebla en tres semanas. De estas rarezas del calendario. En este mismo mes de mayo, Tigres va a tener que regresar al parque de los hermanos Cerdán. Bueno, Mari, hoy los Bravos de León están en Mérida y ahí inauguraron la temporada.
11: Uh-huh. Sí, cosas raras del calendario, sí, como bien dices.
12: De esas cosas que uno no se explica. Pero bueno, aquí estamos de vuelta en este partido. Tedesco enfrentando a Agustín Ruiz. Qué buen pelotero salido este oriundo del Edel, Mari. Está siendo profeta en su tierra, Agustín Ruiz. Líder de home runs en este equipo.
11: Sí, mira, sin duda, este joven que está brillando. Incluso también tuvo muy buena temporada en invierno con los Jaguares.
12: Sí.
11: No,
12: sí.
11: Perdón, con los de ex Mayos de Navajo.
12: Con Tucson, Béisbol. Fue compañero de Alexis Wilson. Que, por cierto, Mari, ya se dio a conocer las fechas inaugurales de la próxima temporada. Y ya está Navajo de vuelta, ¿no?
11: Sí, ya están en Navojoa, mira que pasaron por muchos problemas, sí, como Tucson.
12: Sí, sí, y a ver cómo se los paga la gente, porque finalmente están regresando porque no hay más manera de irse a jugar a Tucson. Esperemos que la gente de Navojoa es muy bejolera, pues no es un buen arranque de Tedesco. No es un buen arranque de Tedesco, está golpeando a Agustín Ruiz y se va a llenar la casa de Olmecas con solamente un out. Está batallando el de Connecticut. Son tres imparables, un pelotazo, y esto obliga a que muy temprano, Mari, el viejo Martín Enríquez vaya a charlar con Tedesco, porque Está comprometidísima la situación en la primera entrada.
11: Sí, yo creo que es necesario, Pepe, sobre todo por esto, ¿no? Están iniciando. Sabemos también la última salida de Tedesco fue totalmente distinto a lo que estamos viendo hoy. Y sí es importante, sobre todo eso, calmar a Tedesco, que no salga, sobre todo que sienta la presión.
12: Fíjate, Tedesco en su salida ya en Veracruz, en una victoria de los Tigres 3-2 sobre el Águila en un primer juego, en un doble cartel. Lanzó de forma extraordinaria, fueron cinco entradas, dos tercios, solamente un hit, que fue el cuadrangular de Sebastián Elizalde, que provocó que lo mandara a las regaderas. Estaba tirando sin hit, tras cinco entradas, un tercio. Fueron tres ponches, tres pasaportes, una carrera que fue limpia, ganó el partido. Pero aquí en la misma primera entrada son tres imparables, un pelotazo, ya una carrera en contra, está la casa llena. Y viene José Godoy, el receptor, por el lado de los zurdos, zurdo contra zurdo aquí. Los Tigres tendieron la trampa para el doble play, pero no encuentra la goma, Tedesco. Pelota mala, una bola sin strikes. Corrijo, él es de Grey Lake, Colorado, yo dije Connecticut, no, es de Colorado. De Grey Lake, Colorado, de ahí es originario Tedesco. Este pitcher zurdo que está haciendo su presentación en Liga Mexicana y con los Tigres. Lanzamiento bonito, cantado el strike. Brady Tedesco, en cuanto a su trayectoria profesional se refiere, él estuvo en ligas independientes prácticamente todo el tiempo. Lanzamiento cantado, el segundo strike. Por cierto, los umpires, Mari, ¿quiénes son los umpires? Axel Mayer, ¿verdad?
11: Así es, él está detrás de home y ahorita continúo diciendo.
12: Muy bien, pero si el umpire principal es Axel Mayer.
11: Así es, Axel Mayer, el umpire de primera base, Rodrigo Quiroz, el de segunda, Mario Villavicencio, y el de tercera, Armando Silvas.
12: Muchísimas gracias, Mari. ¡Rola la pelota! Parte la gema, dos mitades, va de hit para Jardín Central. Van a venir par de carreras para home, pues no. No las trae Tedesco y va a tener que haber actividad ya en el bullpen de los Tigres, Mari, porque no está fino Brady Tedesco esta noche. Y los Olmecas muy rápido están al frente, 3-0.
11: Así es, Pepe, ya comienza a moverse el calentadero de los Tigres, muy justo, muy necesario. Sobre todo, no permitir más carreras, sobre todo tan pronto en el juego.
12: Y repito, Mari, no han sido cañonazos, pero han sido batazos con muy buena ubicación de los Olmecas, partiendo dos veces la gema. Y ahí está la celebración de José Godoy. Pues los Olmecas traen pila de lo que le hicieron a Alicaídos Leones a principio de semana. Lanzamiento para home, pelota que queda alta, uno y nada, la cuenta para Carlos Arellano. Y ya, ahora sí ya hay un pitcher derecho calentando, Mari.
11: Sí, se trata de Ernesto Borges,
12: el campechano Ernesto Borges. No la está pasando bien Tedesco en el centro del diamante. Y todo comenzó con esa rola que no pudo detener Matijevic y que terminó siendo un infield hit. Después el sencillo al izquierdo cuando le jugaba muy profundo Philip Irvin. Quizás en condiciones normales ese batazo pudo haber sido fildeado. Le jugaban con respeto a Jamaico Navarro. Y luego los dos imparables, el de Severino y este de Godoy, han partido la gema exactamente por la mitad. Y no encuentro la goma, Tedesco, 3-0. Muy cerca de volver a llenar las almohadillas. Y ahí está Ernesto Borges. Apenas, obviamente, haciendo trabajos de... Vaya, aquí es imposible pensar que va a venir ya en este momento. Tiene todavía que estar un ratito porque ni siquiera está lanzando sobre la loma. Borges apenas lo va a empezar a hacer. Lanzamiento, qué buen picheo, ahora sí, el slider. Abanica el primer strike, fíjate, con cuenta de 3-0. Le tiró a Arellano. Generalmente, cuando tú ves que un pitcher no está así y ese tipo de conteo, pues dejas pasar el picheo. Por aquí le hizo el swing Arellano. Lanzamiento, Lidia por tercera, no la puede detener Manuel Boscán y va a venir la cuarta carrera. Pues este sí fue un batazo con fuerza, con autoridad. Ayer los Tigres permitieron 5 carreras en la primera entrada y no se pudieron levantar de ello. Aquí ya son 4 en el primer episodio. Y mira, qué bueno que no soy manager, Mari. Yo dije que a lo mejor todavía podía aguantar uno más. No, porque se percata Héctor Estrada. Y esto me ha gustado de Héctor en la campaña, ¿eh? No se ha tentado el corazón. Y aquí, evidentemente, Tedesco no las está trayendo consigo.
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1: Mandaron a la regadera, los Olmecas, Salvador, los Tigres. Mari, tenemos un nuevo pitcher ya en el centro del diamante.
2: Así es, con el número 47 entra el novato Ernesto Borges.
1: Y que lo ha hecho muy bien, ¿no, Mari?
2: Sí, mira que ha tenido muy buenas actuaciones como relevo y se ha hecho un buen trabajo. Ahí que vemos, se ha ganado la confianza.
1: Ahí vemos sus números, mira, 7 entradas, 2 tercios, 1.17 de efectividad. La verdad es que lo ha hecho muy bien Borges y aquí lo traen con la responsabilidad de ya bajar la cortina a este ataque tempranero de los Olmecas. Solamente hay un out y tienen corredores en primera y en segunda. Está bateando ya el octavo en la tanda. Se trata de Ángelo Castellano. En cuadrangulares, 5 producidas para Ángelo. Lanzamiento para home, pelota alta, 2 sin nada la cuenta, pero también el chamaco, qué mal, y estuvo 4 minutos calentando el brazo.
2: Sí, mira, apenas se logró estirar y hacer unos cuantos lanzamientos.
1: Sí, sí, sí, pero no podía Héctor Estrada permitirse más daño porque, repetimos, sin ser, quizás el batazo más sólido fue esta rola de Arellano. Le gana la potencia a Manuel Boscán, el batazo por tercera. Lanzamiento, no señor, 3 sin nada ahora. Batallando mucho el pichero de los Tigres en el arranque del partido. Pichero de los Tigres que llegó en una mejor posición que de los Olmecas a este juego. Pero que bueno, no la están pasando bien de arranque. Fíjate cómo ningún partido se parece a otro. No hablamos de la gran salida de Tedesco en Veracruz. Pero hoy aquí ni siquiera, apenas un tercio lo van a sacar. Ahí está Manuel Boscán.
2: Ah, mira, él es el que tiene el pitch
1: point
2: en vez de Matijevich, él es.
1: Correcto, ahí lo vemos claramente, ¿verdad, Mari? No es que traiga la patilla revolucionaria, sino que es el pitch count. Le iba a tirar, aguanta al bal, pelota alta, la base por bola. Y se va a llenar la casa de Olmecas en una primera entrada larguísima. Estamos hablando ya de un primer inning de 18 minutos en su parte alta, nada más. Y solamente hay un out y viene Randy Romero. A la caja de bateo por los Olmecas, que quieren más. Repito, ayer 5 carreras a primera entrada, Tigres todavía apretó el juego, se llegó a acercar, llegó a estar abajo 6-0. Se acercó 6 a 4, pero esa losa de 5 en el primer inning ya no se la pudo quitar Tigres. Y es, y aquí Tabasco quiere ponerle una losa muy pesada. Es cierto, apenas está arrancando el partido, Tigres ni siquiera ha venido a batear. Pero no es nada cómodo tener que remontar una desventaja que en este momento es de 4, pero que podría ser de más. Listo Borges, que no encuentra la zona de strike. Aquí está finalmente. Con ese sink a buena velocidad, 91 millas. Estamos arrancando esta serie en el fin de semana, Mari. Serie de festejo a mamá porque nos va a agarrar en pleno 10 de mayo este compromiso.
2: Así es, este fin de semana festejarle a la reina de la casa.

0: bien. Ya iremos platicando de las promociones. Hoy, por cierto, fue la promoción del jersey, ¿verdad, Mari?
1: Sí, cualquier temporada, pero que sea oficial de New Era.
0: Correcto, es decir, un jersey de los Tigres, de cualquiera de las campañas, siempre y cuando sea de la marca que viste al equipo bengalí, la marca New Era. Usted puede entrar gratis a lateral derecho o a las bleachers. ¡Uy, la verdad de Borges! La pelota le está ahí, corre con suerte, no se va a mover nadie, pero la pelota quedó libre, quedó suelta, le está costando a Matijevic también la primera base, Marisabel.
1: Sí, porque aparte me parece golpea al jugador, uh-huh. Pepe.
0: Sí, le pega al corredor, pero vean, Matijevic le queda ahí en medio. Y bueno, afortunadamente no se movió nadie, la pelota quedó relativamente cerca, pero también pasando las de Caín Borges en este arranque de su relevo. Dos bolas con un strike. Ante Randy Romero, los Olmecas vienen por la revancha. Lanzamiento afuera y ahora relincha el caballito. 3-1 la cuenta. Primera entrada muy complicada para los Tigres. Y para Ivan Grills, maravilloso, ¿no? Está, bueno, él ya tiene un buen rato que dejó de calentar. Pero está viendo en la caseta cómo sus compañeros lo están respaldando con un número importante de anotación. Lanzamiento de Borges, qué buen picheo. Qué buena recta aquí retando a Randy Romero. Aquí vemos la figura del campechano. ¿Cuántos años tiene, Mari? Decíamos que es novato. Digo, sí. Ya había debutado con los Piratas de Campeche, pero muy pocos innings. Pero es un jovencito este Ernesto Borges.
1: Aquí 24 se... años.
0: 24 Pepe. Años, muy joven todavía. Lanzamiento foul hacia atrás aquí al palco aledaño de nosotros. Esta es la figura de Romero. Está de vuelta con los Olmecas. Randy Romero. Ahí lo observamos. Delgado, pero evidentemente fuerte la musculatura, Randy. El cuadro de los Tigres en posición de trampa de doble play, como lo veíamos ahí en pantalla. Lanzamiento de Borges, abanica la recta alta, 90 millas. Se poncha Randy Romero y un out importantísimo que acaba de lograr Borges, Mari. El segundo del episodio, pero en la misma primera entrada se va a abrir de nuevo el orden al bate de los Olmecas.
1: Así es, Pepe, por fin cayó el primer ponche de la noche y mira que supo manejarlo Ernesto Borges.
0: Oh, lo llevó a poner en 3-1, ¿no? O sea, estaba en el umbral de traerla de caballito y termina por dominarlo. Mira, allá atrás vemos a Adán Muñoz, Mari. Que fue manager de los Tigres.
1: Sí, a ver, lo vemos con la franela de los Olmecas.
0: Ahí está el jefe de empalme en primer plano. Patazo elevado para Javi derecho. Viene bajando Troy Viola a plena carrera. Captura para el tercer out. ¡Qué relevo de Ernesto Borges! Tuvo sus asegúnes, una revirada complicada, un conteo de 3-1 para Romero. Pero sale tumbando caña y evita que los corredores de herencia que le dejaron vengan para home. Sin embargo, el ataque es tempranero a los Olmecas. Medio inning en Cancún. Tabasco tiene 4 Tigres por batear.
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0: Pervin en el jardín izquierdo, Manuel Mosquera en la antesala, Troy Viola, que se mantiene como una amenaza constante en la serie contra Pericos, tuvo una gran actuación y además par de cuadrangulares en el juego del pasado miércoles. Carlos Castro en la inicial y Miguel Ojeda en la receptoría. Es el orden al bat que manda Héctor Estrada Soto para enfrentar a Ivan Grills, el pitcher abridor por parte de los Olmecas de Tabasco. Y vemos la defensiva tabasqueña con Navarro, Castellano, Atondo y Hernández en el cuadro de primera, tercera. Arellano, Romero y Ruiz en los jardines de izquierdo a derecho, con José Godoy e Ivan Grills en el centro al diamante por parte de los Olmecas. Este Ivan Grills, pitcher zurdo, número 43 en los dorsales. Nació el 13 de junio del 92 en Whitby, Ontario, Canadá, Mari. Es canadiense este Ivan Grill.
1: Sí, mira que se puede notar un poco, ¿no? La diferencia entre el gringo y el canadiense.
0: Sí, pues aquí está el de Canadá, Ivan Grill, y enfrentando a Dalte Witch. Aquí está Dalte. Pocas oportunidades por una temporada, pero esta es una muy buena que le brinda Estrada. Un muchacho con mucho, con mucha velocidad, se ganó un sitio en la pretemporada, pero realmente ha habido poca acción. Generalmente ha entrado como corredor emergente, pero hoy aparece cubriendo el sitio de Mike Symington, tanto a la defensiva como a la ofensiva, y responde de inmediato Dalte. Imparable al jardín izquierdo, y ahí está la voz de este muchacho. Quiere jugar, Mari, Dalte Witch.
1: Así es, está viendo la oportunidad y la quiere aprovechar Dalte, y eso nos da mucho gusto también por este muchacho, ¿no? Que demuestre el por qué se quedó en el equipo.
0: Preséntanos a Dalte, Mari, ¿de dónde es? ¿Cuántos años tiene? Para que la gente ubique a Witch, porque repito, son pocas participaciones por ahora la temporada para él.
1: Así es, mira que Dalte Witch tiene 24 años, nació el 10 de octubre. De Sacramento, California.
0: Ok, de la capital de California, donde juegan actualmente los Atléticos. Lanzamiento para home, pelota que queda alta para Diego Madero. Diego, Mari, dio dos cuadrangulares en la gira.
1: Sí, mira que se lució Diego Madero. Otro también que levanta la mano cuando se necesita. Y aquí lo vemos también como titular.
0: Muy bien. Pues aquí tenemos a... precisamente Diego, batazo profundo para jardín central. Sin embargo, hace buen recorrido Randy Romero, llegando a la frontera con el jardín izquierdo. Levanta la mano guantada, captura para el segundo, el primer out. Le dio fuerte Diego, pero bueno, el recorrido de Randy. Viene Diosbel Arias. Mari, qué buenos números tiene Diosbel. Ha sido el mejor ofensivo de los Tigres en cuanto a imparables y en cuanto a promedio en la campaña.
1: Sí, Pepe, sin duda que tuvo una buena participación en la gira. Diosbel Arias sí tuvo su día de descanso, pero se ha lucido con el Madero.
0: Sí, correcto. Y aquí ya agarraron a Lich. Él no dejó de correr, sin embargo, lo van apoderado. A mí siempre me ha parecido que es lo idóneo correr y no detenerte, pero aquí mete un tiro certero Jamaico Navarro a la cobertura de Jason Atondo. El béisbol que le gusta a Héctor Estrada, hacer correr a la gente, pero aquí prendieron en el movimiento a Dalte Witch. Del 1 al 3 al 6 y rápido se le clarifica todo a Ivan Grills. La ventaja de los pitchers zurdos, Mari.
1: Sí, los tienen ahí en la mira.
0: Sí, los tienen de frente. Y el movimiento de Lich fue de... el pitcher fue muy bueno. Mira aquí el batazo de Diosbel. Imposible para Jamaico, que corrió a toda velocidad tratando de alcanzar la pelota que iba sobre la raya. Ahí se sonríe Jamaico Navarro porque evidentemente, Mari, se le iba alejando la pelota desesperado a Jamaico. Para fortuna de él y Olmecas que le acompañan, no había gente, los señores, ver a Jamaico ahí como...
1: se les escabulle.
0: Pero no, imposible alcanzarla, Mari.
1: No, buen contacto por parte de Diosbel Arias, eso de las difíciles, Pepe, sí, esas sí, engañosas.
0: Pues fíjate, dos hits en esta entrada de los Tigres, pero solamente un hombre en base y ya dos outs. Y viene JJ, estamos todavía esperando el primer bombazo de Matijevic en la temporada. Le ha costado trabajo los batazos de poder a JJ, pero poco a poco empiezan a llegar las producidas, Mari.
1: Sí, sabemos también de JJ el poder que tiene en las muñecas. Como bien dice, se ha tardado con el, con ese home run que lo caracteriza.
0: Sí, pero dio 10 el año pasado cuando llegó aquí a los Tigres. Pero bueno, aquí está Matijevic tratando de mantener el ataque bengalí, que hoy, por cierto, Mari, repite en este muy bonito uniforme retro en color hueso que ha gustado muchísimo a la afición abanica. El cambio de velocidad a 76 millas después de dos picheos arriba a las 86. Viene con esta basura aquí Ivan Grills, engañando por completo a Matijevic, y ya lo tienen una bola con dos strikes. caído la noche por completo en el Caribe. Lanzamiento, batazo de J.J. peligroso para jardín izquierdo. La pelota está abriendo a zona foul. Iba tras ella la persecución Carlos Arellano. La pelota no le iba a alcanzar. Afortunadamente cayó en zona foul para ellos. Y luego ahí, ¿qué le pasó a Arellano? No la pudo meter al bullpen de los Tigres. Ahí está regresando Troy Bayola. Hermoso este uniforme, Mari.
1: Sí, muy elegante. A mí, para mí es de mis favoritos, Pepe.
0: Es correcto. Muy bien. Bueno, pues ahí está. Y ya Matillevi ya lo sució. Pero bueno, así es el béisbol. Lanzamiento para Homa. Lleva la rola por primera foul. Ahí enfrente de el coach de primera, Heriberto El Chapo Salas. Por cierto, que hace rato platicábamos que Adán Muñoz viene en el staff de cocheo de los Olmecas. Ex Tigre, ex manager de los Tigres. Pues también está Abel Martínez, que fue también pelotero de los dos equipos de Cancún, tanto de los Langosteros como de los Tigres.
1: Incluso Héctor Páez también estuvo un tiempo aquí.
0: Claro, incluso como directivo también, Omar. Ajá. Batazo elevado para jardín derecho. Se avienta el clavado, el zambullido en la tierra de llano. Al final pierde la pelota, pero Mari, me acordé de Osmar Olvera, los clavadistas mexicanos, porque hasta parece que se subió al trampolín ahí Carlos Arellano.
1: Sí, mira que fue un clavado muy, muy expresivo por sí, parte de Carlos Arellano, sí. Porque aparte levanta tierra.
0: Tomó vuelo y como que se impulsaba, aquí lo vamos a ver de nuevo, mira. Ahí está, pero lo termina por alejarse de la pelota Arellano, tremendo esfuerzo. Se agradece el esfuerzo del pelotero intentando hacer el out. En el resquicio que pueda encontrar, lanzamiento bajo y la cuenta de Matillevich va al 2 y 2. Dos bolas y dos strikes. Arrancando otra vez, Mari, semana partida, así las tocó a Tigres, ¿no? La inauguración contra León fue de viernes a domingo y luego tuvimos de lunes a miércoles a los Leones y ahora vamos a hacer prácticamente lo mismo porque vamos a recibir, para aquí va la línea de Matillevich con fuerza, pero de foul. Vamos a recibir a los Olmecas, Mari, de aquí hasta el domingo. El lunes será día de descanso y volvemos a casa el martes para recibir a los conspiradores de martes a jueves.
1: Sí, otra vez tenemos esa, sobre todo, Pepe, recordar también los domingos Pet Friendly. Sí. 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
0: Es correcto, pero repito, si otra vez una semana sí. Partida. Ahora sí va a tener Tigres el lunes de descanso que no tuvo la vez pasada, ¿no, Mari? Ahora sí va a haber lunes de descanso para los Tigres. Lanzamiento, batazo de Matillevich, lento por la intermedia. De frente para Ángelo Castellano, toma la pelota, tira la inicial y se acabó la entrada. Tigres conectó un par de imparables, pero se va en blanco. Concluye un inning completo a través de las distintas plataformas encabezadas por Teleplay y LMB.tv. Olmeca tiene 4, Tigres 0.
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0: Sí, bueno, Mari, está ya de regreso Ernesto Borges a la Loma. Mari, el pasado fin de semana, la gobernadora del estado, Mara Lezama Espinosa, inauguró junto con la presidenta de la República, la doctora Claudia Sheinbaum Pardo. La obra quizás, fíjate, yo llevo 33 años en Cancún, me atrevo a decir que es la obra de infraestructura más importante en la historia de esta ciudad, el famoso puente Nichupté, que te lleva de la avenida
12: Tulum, de la avenida Cava hasta la zona hotelera. Un puente realmente extraordinario que se inauguró con distintas carreras atléticas, etcétera, pero en esa inauguración, María, estuvieron presentes los Tigres, Marisabel.
1: Sí, mira que fueron invitados, sobre todo para eso que dices, ¿no? Un evento importante, un evento que está marcando la diferencia en Cancún, porque aparte, cabe mencionar que es el puente más largo, el segundo más largo de Latinoamérica.
12: Es correcto, y bueno, pues ahí estuvo el Tigre Chacho, ahí estuvo nuestra gente de redes sociales. Y la verdad es que es una obra extraordinaria que ya está teniendo la movilidad. Así es que bueno, pues simplemente mencionar que ahí están los Tigres en estas labores sociales, en esta convivencia con la comunidad. Ya finalmente son 19 años de los Tigres por acá, un equipo totalmente identificado con Cancún. Y ahí estuvieron. Es que si usted visita Cancún, pues seguramente hará el traslado por ese puente de Chupete. Son más de 10 kilómetros, ¿no, Marín?
1: Sí, sí. Y aparte, muy bonito, Pepe.
12: Ya lo recorriste,
1: ya, Marín. Ya tuve la oportunidad de recorrerlo. Y también invitar a la gente que vaya al puente, que tome sus precauciones. Sí, es muy bonito, sí, muy extenso.
12: Vaya,
1: no
12: distraerse.
1: Sí,
12: ya no mucho, distraerse. Marín, qué barbaridad. Sí, no distraerse para nada. Batazo elevado para Jardín Central. El que maneja, que ve al frente, y los que van a su lado, ellos sí que disfruten la naturaleza. Batazo elevado, no tiene problemas Dalton Leach, pues Ernesto Borges, Mari, se ve muy diferente que Tedesco en el centro de levanta, haciéndolo bien el chamaco de Campeche.
1: Sí, mira, hablábamos de esto, ¿no? Del trabajo que ha venido haciendo Ernesto Borges, la preparación que ha tenido este muchacho. Y no dudemos, Pepe, poder verlo como un futuro pues pitcher abridor.
12: Fíjate, ahora que dijiste eso de no distraerse, y es que hay gente que sí le tiene pavor, ¿no?, a los puentes, Mari, y es un puente largo. Entonces, si no estás acostumbrado a ello, ni lo hagas. Rola por el campo corto, ataca Diego, toma, tira y saca. La experiencia de Diego Madero. Del 6 al 3 tenemos dos outs en la pizarra. Se va retirado Jamaico y viene Jan Hervis, perdón, Junior Severino a batear. Pues ahí está esta obra magnífica que tuvo sus años de espera, pero bueno, ya está en funcionamiento, y esto seguramente servirá para minorar el tráfico, amigos de Tabasco, amigos de la República Mexicana, que ya en Cancún hay horas, Mari, que parece que estamos en la Ciudad de México.
1: Sí, sin duda.
12: Solamente por el calor dices es Cancún, pero entre cuanto al tráfico, Mari, ahí la llevamos, ¿eh?
1: Sí, sí, es la hora pico, las 6, las 3, sí, sí, las 9.
12: Bueno, las 6 cuando vienes rumbo al estadio, ¿no, Mari?
1: Sí.
12: Bueno, pues vámonos al juego ya, después de este brevario cultural, y es que ahí estuvieron los Tigres en esa inauguración. Línea para Jardín Central, Daltonwich, localiza, espera, captura con suma para el tercer out. Ernesto Borges quiere mantener el juego allí, que venga la reacción bengalí. Demás amigos, entrada y media desde el estadio Sherwood Williams Beto Ávila en Cancún, Quintana Roo. Olmecas tiene 4, Tigres 0.
13: Y recibimos con palmas a las encantadoras Tigritas.
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12: La conclusión de la segunda entrada, regresa al centro alemán el canadiense Ivan Drills. Y viene la ofensiva de los Tigres con Philip Irvin, Manuel Boscán y Troy Viola. También seguimos a la espera del primer bombazo de Philip Irvin en el calendario. El ex perico de Puebla en la caja de bateo por los Tigres. Enseguida Manuel Boscán y Troy Viola, Mari, que tuvo una gira extraordinaria. El señor Viola, el bonito Viola.
1: Sí, mira que Troy Viola se está demostrando, ¿no? La capacidad y sobre todo la calidad de beisbolista que es.
12: Bueno, pues aquí tenemos ya en el centro el diamante a Ivan Grills. Una bola y un strike para Philip. Lanzamiento para Home, el Magic conecta la línea para jardín izquierdo. Allá localiza Arellano, le pegó bien el Magic. Pero justamente la ubicación de Carlos Arellano. Un par de pasitos a su costado derecho, levanta la mano, guantada, captura para el primer out, se va Irving. Y a continuación viene Manuel Boscán, que Mari ya llegó a 3 cuadrangulares en la campaña, Manuel, exactamente como el número que utiliza en su franela.
1: Sí, mira que el venezolano poco a poco ya está coleccionando jonrones, está afinando ese batazo.
12: Por cierto, que agradecer, Mari, a ti, a la oficina de Tigres, hoy nos llegó ya el nuevo uniforme. Bueno, ya nos había llegado uno, pero ya llegó otro. Muchísimas gracias. ¡Qué buen toque de pelota de Boscán! Bueno, les dejó la pelota en la mano a todos. Sorprendió a medio mundo Manuel Boscán. Es un bateador de poder. Pero es un toque de pelota, Mari. Extraordinario Boscán, porque puso en movimiento a pitcher, a segunda y a primera base. Evidentemente, la primera colchoneta quedó totalmente descubierta.
1: Sí, mire, Jamaico hace como el reflejo de lanzar hacia atrás, pero como bien dices, Pepe, no había nadie cubriendo la primera colchoneta.
12: Eso te habla de un toque muy bueno, ¿no? Porque sacas a 3 hombres de su posición y dejas descubierta la almohadilla a la que pretendes llegar. Es un toque fantástico de Boscán. Y aquí viene Viola, Mari, 4 cuadrangulares. Ya tomó liderazgo en ese departamento para los Tigres, el Predimen, el niño bonito.
1: Mira que Troy Viola está cumpliendo con todos los requisitos para convertirse en un ídolo de la afición, ¿eh? Sí. Ya lo decíamos que desde que llegó su carisma estuvo conquistando a la afición, el físico también, pero sin duda en el béisbol como jugador ha sido una muy buena contratación.
12: Sí, puede ser muy bonito, puede tener el carisma, pero si a la hora del juego no respondes, pues nada te va a servir. Y en el caso de Viola va combinado, ¿no? Ha combinado los atributos físicos, esa manera de llevarse con el público, con el béisbol. Y lo vimos en Puebla, llamó mucho la atención. Escuchaba yo a mis compañeros y colegas, que les mando un fuerte abrazo, a Miguel Beard, a Edgar Pérez, a Toñito Abascal y por supuesto también a Junior. De cómo juega Viola, ¿no, Mari? Es un pelotero intenso también. Ahí tuvo, y se reían ellos de lo que había dicho Viola al pitcher Antonio Santos, pero es un pelotero que sabe lo que tiene, que disfruta el juego, que vaya, está ahí metido, y aquí, sin embargo, es dominado. Un foul fly a la inicial, ahí pegadito a la casa, y se percató Viola, pensó que se iba a la tribuna. Y de repente ve que las Américas está allá en el guante de Jamaico, pero es un pelotero con mucha pasión, Troy Viola.
1: Ya, dice Troy, que no le echemos tantas flores.
12: Bueno, pues foul fly a primera, se va Viola, sí, aquí como que no le gustaron. Se va dominado, hay 2 outs, y viene Carlos Castro. Aquí viene Carlos Castro a batear la mole. Y ya vimos que en Puebla hay otra mole también, con Moisés Gómez. Lanzamiento, rola lenta por tercera, la pelota abre a zona foul. Aquí está Castro, él le dio cuadrangular a los Olmecas, Mari, en aquella primera serie, en aquel primer partido de la campaña, y luego no han vuelto a llegar los home runs para Carlos, pero de cualquier manera es uno de los líderes de producciones para los Tigres. Llegó con 11 este partido, Carlos Castro.
1: Sí, hablábamos también pues del liderazgo que tiene, sí. Carlos Castro, eso es muy importante.
12: Correcto. Sí, pero también ese liderazgo tiene que empezarse a trasladar a los números. A Balica, el segundo strike, Castro, un tipo que tiene poder, que generalmente hace swings largos. Y que evidentemente, como muchos jonroneros, pues también se toma bastante chocolate. Pero es un jugador importante en su regreso a Tigres después de un año de ausencia. Abriendo primera, Buscán, que se envasó con ese toque de infield hit. Tiempo pedido, tiempo concedido. Saludando a toda la gran afición de los Tigres en Quintana Roo.
0: En la capital y en Puebla, particularmente en esas tres ciudades que han sido su sede a lo largo de la historia. Lanzamiento a Balica, el cambio de velocidad, pues en tres picheos lo arregla Ivan Reels. Y a pesar del infiljita Boscán, cuelga su segunda argolla. Empieza a tomar ritmo el partido, se van dos entradas completas. A través de Teleplay, LMB.TV, TVT, LAS y demás plataformas, los Olmecas están al frente, 4-0.
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1: Ya lo que será la parte alta de la tercera entrada. Ahí está la panorámica del estadio de Sherwin Alberto Ávila de Cancún. Ahí al fondo vemos a la fanaticada de los Tigres. Y ahí está la caja de bateo ya para Agustín Ruiz. Por cierto, Marica, ahí atrásito en el lugar de los Olmecas hay una porra de los Olmecas de Tabasco. Poquitos, pero bien identificados. Ellos vienen de verde, Marisabel.
2: Sí, traen la bandera también, Pepe. Y sobre todo, la garganta lista para gritarle al equipo.
1: No sé si sean gente que haya viajado al estado de Tabasco, porque aquí en Quintana Roo pues hay mucho, mucho tabasqueño que radica. A ver si un ratito nos ayuda Abimael localizando a esos alrededor de 7 personas que sí vienen ahí con sus banderas de los Olmecas, arribita de la caseta, vestidos de verde, apoyando al equipo de El Edén. Lanzamiento machucón de foul hacia atrás de Agustín Ruiz. Él recibió pelotazo y anotó la cuarta carrera del rally tempranero de los Olmecas. Ernesto Borges, segundo pitcher, sí, tercera entrada y ya segundo pitcher que utilizan los Tigres en este partido. Abrió Brady Tedesco, lanzamiento para home, pelota que queda en zona mala. Ahí está la porra de los Olmecas, ahí. Mira, la señora tiene sed, ¿eh? Ella tiene sed, pero ahí están y son en su mayoría damas, Mari.
2: Sí, mira que solo las acompaña un caballero para cuidar de todo este. Ven que, por cierto, en Tabasco está la feria ahora.
1: Está la feria, ¿verdad? De la flor más bella, del ejido, que son la participación de señoritas de todos los municipios. Fíjate, me tocó en algunas de las giras que hacíamos cuando nos tocaba viajar, tanto con Pericos como con Tigres, incluso con Langosteros. Me tocó en varias ocasiones coincidir con la feria allá en ese hermosísimo estado del sureste de nuestro país, un estado edénico, un estado caluroso, un estado lleno de agua, con muchos ríos, lleno de vegetación. Y ya lo de béisbol, el estado de Tabasco, sin lugar a dudas. Dos bolas y dos strikes, y este es un muchacho oriundo de allí, Agustín Ruiz. Lanzamiento, batazo de foul, alcanza a superar la malla, va de regalo a las tribunas. Llegamos a la hora, a esta hora que es la pantalla, pues es la hora de la sed. Es la hora de ver quién...
2: La hora de la hidratación.
1: Ándale, esta me gusta. La hora de la hidratación, Mari. Hay unos que llegan muy deshidratados, ¿eh? Rola por el campo corto. Ahí está Diego Madero. Toma, tira y saque. Por la vía 63 se va Agustín Ruiz. Bueno, quiero aprovechar para saludar. Ya que hablamos de nuestros colegas de Puebla. Saludar a nuestros amigos allá en Villahermosa. A las 12 de los Olmecas de Tabasco. A mi buen amigo Charlie Levy, que durante muchos años, sobre todo en la época de los Tigres capitalinos, fue voz de los Tigres, del buen Charlie Levy. A Dioscoria Zurita, que está tanto en verano con los Olmecas como en invierno con el equipo de los Mochis. Y a Chanelli, hoy no la vi por acá, Mari.
2: No es Chanelli.
1: Perdón, a Chelsea, discúlpame. Allá va el batazo, una disculpa para Chelsea. Allá va el batazo de Hitler, me encontré una foto con Chanelli hace varios años aquí en Cancún. Y me vino a la memoria, por aquí está la línea de hit. Imparable por parte de José Godoy. Y ahí están los Olmecas. No la vi, Marinola, por acá, Chelsea.
2: Mira que tampoco me he dado cuenta.
1: Porque generalmente ella acompañaba a los Olmecas, ¿no? Pero bueno, pues les mandamos un abrazo a ellos tres, que son los que nos regalan las transmisiones del equipo tabasqueño. Bueno, pues ahí corrió en primera, solamente un out. Este es apenas el primer imparable que permite Ernesto Borges en su labor de relevo. Lanzamiento para home, pelota alta para Carlos Arellano. El Carlos Arellano dio sencillo, produjo carrera en la primera entrada y él mandó a las regaderas a Brady Tedesco. Como ya es la costumbre, muy buena entrada en el Sherwin Williams y muchos jóvenes. Muchos jóvenes que se la pasan en lo lindo. Además es viernes, Mari, el cuerpo lo sabe. Lanzamiento a Badica, el strike. Ya la serie número 7, Marisabel, de la campaña 2026 de la Liga Mexicana del Béisbol Banorte.
2: Mira, Pepe, qué rápido está pasando.
1: Sí, ya la séptima serie. Bueno, estamos hablando que en una semana se va a cumplir un mes de campaña regular. Arrancó el 16 de abril, estamos a 8 de mayo. La gente le pide el ponche a Burge. Viene para home y ahí está. Les cumple el cometido y lo va a retar. Va a retar el picheo Carlos Arellano con el sistema ABS. Ahí está la indicación del umpire principal Axel Mayer. Y bueno, pues se ratifica Mari el tercer strike con tres picheos. Ernesto Borges consigue su segundo chocolate de la noche.
2: Así es, y es sobre todo porque fue un ponche, sobre todo sin tirarle. Se ¿sí? quedó como un simple espectador Carlos Arellano.
1: Ay, quiso Carlos Arellano dejar mal al umpire, ¿no? A ver, vamos a retarlo, resulta que no. Que tenía la razón Axel Mayer. Digo, no lo hacen con ese afán los beisbolistas, no Mari, ellos... Ellos defienden lo que piensan, no estuvo bien marcado. Pero bueno, la tecnología es implacable. Y se ratificó el tercer strike. Pues qué buen relevo está haciendo Borges. Esto tiene en el juego a Tigres. Eso es importante cuando te hacen un ataque, que tu relevo empiece a funcionar para que tengas el tiempo de ir regresando. Lanzamiento medio swing, machucón de foul hacia el lado de la caseta de los Olmecas por el lado derecho de este parque. Dos equipos, Mari, que tuvieron remodelación de sus escenarios, que por cierto, con cierto parecido, ¿no? Pero cada parque fue remodelado, también el Centenario, que ellos sí no tienen bleachers, por ejemplo. Muy bien. Listo, Borges tiene contra el paredón. Arellano, lanzamiento, pelota adentro. Por eso, muchas gracias. Muchísimas gracias a la gente que ya se reporta con nosotros a través de las redes sociales. Algunos también a través del WhatsApp. Muchísimas gracias, licenciado Iván Aguirre. Dice que la... Cuando dije que Manuel Boscán traía el pitch count como patilla revolucionaria, me dice el licenciado Aguirre que las patillas eran de los insurgentes, Marisabel, y que los revolucionarios eran el bigotazo. Bueno, también había revolucionarios con patillas, Iván.
2: En fin, había de todo.
1: Había de todo. Digo, actualmente, mira, yo tengo bigote y no precisamente revolucionario. Pero muchas gracias, licenciado Iván Aguirre. Y a la gente que se reporta con nosotros en esta transmisión. Lanzamiento para home, batazo profundo para jardín izquierdo, para fildear. Allá localiza la pelota Philip Irvin. Espera captura con suma para el tercer out. Pues Ernesto Borges vino a poner orden a la ofensiva tabasqueña, pero necesita que los Tigres empiecen a hacer daño. Se van 12 entradas y media. Se anuncia con este encendido y apagado de luces la presencia de Chacho próximamente. Olmeca sigue al frente. 4-0.
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2: Ávila, Mari, ya apareció Chacho.
3: Ya apareció la mascota más querida, el de la afición, el de Cancún, el tigre Chacho.
2: Muchas gracias, Josué. CK, hola, arriba Tigres. David Martín Chan, también se reporta con nosotros. Jesús Nicolás Sánchez Urbano, 4-0, dice por acá la pizarra. Eunice Bamaca Hernández, let's go Tigres. José Alfredo Madrid, sí, vamos Tigres de Quintana Roo a ganar. José Alfredo Madrid, bueno, ya lo habíamos mencionado. Nani Duarte, vamos Tigres, tienen que batear, hacer carreras esta hora, dice por acá. Saludos también a Johan Montejo. Muchísimas gracias a la gente que está ya con nosotros a través de Teleplay. La señal de los Tigres en este 2026, Marisabel.
3: Sí, saludos a toda la afición que se dan cita puntuales. Y sobre todo, Pepe, lo importante, que no deja de apoyar al equipo.
2: Es correcto. Bueno, pues aquí está ya la caja de bateo por parte de los Tigres, Miguel Ojeda Jr. Hoy es el catcher titular en este partido. Alexis Wilson está en la caseta. Lanzamiento, pelota baja adentro. Hoy estamos, repetimos, a través de LMB.tv, Latinoamerican Sports, es decir, LAS. También estamos en TMT, en TV UJAT, en Teleplay y en el streaming de Caliente.mx Live. Así es que muchos lugares por donde seguir el juego entre los Tigres y los Olmecas. Y la cuenta ya le favorece a Ivan Grills en una bola con dos strikes. Se lleva la rola por el campo corto. Se mueve Jason Atondo. Toma la pelota. Mete un reflazo a la inicial. Por la vía 63 se va el de Guaymas. Hay un tercio fuera de la pizarra. Se va a ir por segunda ocasión el line-up de los Tigres. Mari, con este Dante Leach, que inició el juego con imparable.
3: Dante. Así es, Dante, que ya tuvo contacto con la pelota en esta tarde, su primer turno, como bien dices, luego fue atrapado en intento de robo.
2: El de Sacramento, California, estamos viendo la caseta de los Tigres, Héctor Estrada Soto en primer plano. El rudo, el manager de lo conjunto de los Tigres, amante también de la lucha libre. Héctor Estrada, hermano del gran timonel mexicano, que en paz descanse, don Francisco el Paquín Estrada Soto. Ahí está Héctor en este primer año con Braille de los Tigres. Ya había sido coach en alguna ocasión del equipo de Bengala y ha dirigido a otras organizaciones en la Liga Mexicana de Verano. Pelota baja para Leach. Ahí está lo que trabaja Ivan Grills. Realmente el lanzamiento en coder y también el slider. Viene para home el canadiense. Batazo muy elevado de Leach, está dominado. Es Jason Atondo el que se mete a la grama del jardín, levanta la mano enguantada, captura para el segundo out. Pues Ivan Grills empieza a buscar retirar su primera entrada en orden en el partido. Ha recibido imparables tanto en la primera como en la segunda, pero en ambas ha logrado salir sin daño alguno. Viene Diego Madero, Mari, ya hablábamos de él, par de cuadrangulares en la gira.
3: Sí, mira que este Diego ya, aunque lo vemos chiquito, con cara todavía juvenil, pero ya es un veterano, Pepe, que sí tiene mucha experiencia, Diego, y también nos da mucho gusto, sobre todo que tenga más acción, porque es un buen pelotero, sobre todo mexicano, Pepe.
2: Está en su temporada número 14 en la Liga Mexicana de Béisbol. Sí, fíjate, tienes razón, es un pelotero ya veterano, pero con cara muy jovial. Y aquí saca la rola por la intermedia, trabaja el segunda base, toma, tira y saca. Por la vía 43 el tercero, pues retira en orden Ivan Grills a los Tigres y el juego agarró ritmo. Después de una primera entrada muy larga, la segunda, la tercera lo hacen entrar en ritmo y en menos de una hora se va el primer tercero del juego. Tres entradas completas, Tabasco está al frente, 4-0.
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0: la bola.
1: Y vamos para terminar de Diego Madero. Vamos a ver si le alcanza esta temporada para llegar a los 1000 hits en su carrera. Empezó la temporada regular en este... vaya, empezó esta temporada con un total de 956 hits. Lleva 4 Marisol, 960. Le faltan 40 para ver si Diego puede llegar a los 1000 imparables en este año, Marisabel.
2: Sí, mira que aparte, 14 temporadas, dices, ¿no?
1: Sí.
2: Y con ese número yo creo que... Esperemos, ¿verdad? Que lo logre pronto.
1: Sí, le faltan 40 y apenas estamos en el juego 19. Vamos a pensar, a confiar en que pueda Diego este año alcanzar los 1000 imparables en su carrera con el uniforme de los Tigres. Bueno, pues vámonos a la parte alta de la cuarta entrada. Pues qué buen relevo está haciendo Ernesto Borges. Fíjate, esos chamacos que de repente, Mari, te hacen relevos de este tipo y digo, entendiendo que son novatos, pero que en una de esas, en una circunstancia, un doble juego, una situación que se te complique con los abridores, pues este muchacho dice, estoy listo para cuando quiera darme la pelota de arranque, señor Estrada.
2: Sí, es lo que comentaba Pepe al inicio, que se ha ganado la confianza.
1: Sí, señor, lo está haciendo muy bien, la verdad, Borges. Batazo elevado para Jardín Central, no hay problema, casi ni se movió Dante Leach. Y fíjate, Mari, viéndolo de lejos a Dante Leach, se ve muy chiquito, ¿eh? Jardín Central. Aquí sí lo veo muy lejos, como seguramente muchas armies vieron ayer a los de BTS, Mari, qué barbaridad, qué locura con, ese, con esos muchachos, Mari, ¿sabes?
2: Sí, que es una total locura, que los boletos, es la venta de boletos sí fue una locura porque habían sobrevendido.
1: ¿Tú eres army, Mari?
2: No.
1: Ah, bueno.
2: Mira, hablando
1: no,
2: de...
1: Seguramente Dante... estarías allá, Mari, pero no podría, no. Tenía chamba acá.
2: No, pero no es de mi agrado. Mira, Dante Leach mide 1.78.
1: Ah, bueno, pues fíjate, no, me saca 10 centímetros, Mari.
2: Uh-huh. Y el, aparte, bueno, la diferencia de 3 centímetros con Miles Simington.
1: Muy bien, bueno, pues hay un out, pero sigue luciendo Borges. Ah, caray. Sigue luciendo Borges en la loma, como ese muchacho está luciéndose ante los miles de aficionados en el Sherwin-Williams. Rola por la intermedia, la tiene Dios Bell. Toma la pelota, tira primera, había 43, el segundo out. De verdad que... está luciendo enorme Ernesto Borges en la loma. Le vino a poner un alto a los Olmecas. Y viene, ya hizo la tola batear, Mari. Cuarta entrada, momento de empezar a hacer nuestro recorrido, ¿te parece? A lo ocurrido ayer en la Liga Mexicana de Béisbol. No tuvimos juego en Cancún, pero sí jugaron los Tigres y sí jugaron los demás equipos. En la Liga Mexicana, repetimos, ya se fueron 6 series de 31 que tiene cada equipo programado en esta campaña. Bueno, pues aparece Jason Atondo y va de dos lados. Rola intermedia frente a Tedesco, elevado al jardín central, ya frente a Borges. Mira la gorra de los Jaguares de Nayarit, ya anda por todos lados, hasta en Cancún. Patazo de Atondo para jardín izquierdo. Philip Irvin iba primero hacia atrás, luego corrige, espera, captura con suma para el tercer out. Se van en 1, 2 y 3, rapidito en orden los Olmecas. Concluyen, amigos, 3 entradas y media en el Sherwin Williams Beto Ávila en Cancún. Tabasco está al frente. 4 carreras a 0.
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0: aparecieron las tigritas, Marisabel Aguilar.
1: Así es, con ese sabor latino, ándale, sabor caribeño.
0: Ándale, muy sabroso. Vamos a bailar. Vamos, algo así dice, ¿no, Maris?
1: Aguanile.
0: Aguanile, ah, muy bien. Bueno, pues vámonos aquí con Diosbel Arias. 3 cuadrangulares, 6 producidas, bateando casi 400 de porcentaje, Diosbel. Y es que ya oyó imparable, así se incrementó su averaje. El cubanazo, Diosbel Arias. Llegó a jugar para Diablos, para Leones. Y ahora con los Tigres, y aquí va a conectar. ¡No! ¡Qué buen recorrido de Ángelo Castellano! Porque la pelota amenazada con picarlo corto al jardín derecho, la fue midiendo el segunda base tabasqueño. Y en el momento oportuno estiró la mano guantada, captura para el primer out, y vemos el lance de Ángelo. Había una canción, y así se llamaba Ángelo. Bueno, hay una canción. No me acuerdo ahorita quién la cantaba. Y bueno, pues viene Matijevic a batear. Aquí está JJ. Esa corrola por la intermedia en su primera oportunidad. Bueno, Mari, ayer hubo doble cartelera en Querétaro. Y como suele pasar en las dobles carteleras, hubo división de honor. Además, dos juegos muy cerrados. El primero incluso se fue a extraín. Lanzamiento de Iván Gulil, sacaba la rola fuerte por el campo corto. Jason Atondo, de guante invertido, mete el tiro, picado al inicial. Lo termina completando de buena manera Jamaico Navarro. Y por la 63 tiene rápido dos outs Iván Grills. Mari, ¿quién ganó el primero allá en el Finsus de Querétaro entre Guerreros y Conspiradores?
1: Los Guerreros se llevaron el primero 7-6 ante los Conspiradores.
0: Decíamos en extra innings.
1: Ajá.
0: En 9 entradas. Fíjate, Querétaro empató el juego en la séptima. Por rally de 3, pero en la novena los Guerreros consiguieron la carrera, la victoria. Ganó Eduardo Párez. Perdió Raylin Guzmán. Y hubo salvamento para Cristian Alvarado. Lanzamiento para Philip Irvin. Pelota mala. En ese juego primero del doble cartel entre Guerreros y Conspiradores no hubieron cuadrangulares. Lanzamiento para Juan. Pelota bonita, cantaron el strike. Pero luego tomó revancha el equipo de Querétaro, Mari, y se quedó con el segundo.
1: Así es, dejó en el terreno a los Guerreros. 5-4.
0: Sí, walk off. Lanzamiento, pelota mala para Irvin, 3-1 ahora. Ese juego por parte de los Conspiradores lo ganó Wellington Díaz, lo perdió Oscar Valenzuela. Juan Santana conectó su tercer cuadrangular para los Guerreros de Oaxaca. Y José Carlos Ureña dio su segundo en una causa perdida. Mientras con los Conspiradores, Angervis Solarte dio número 5 y Allen Hanson su número 4. Lanzamiento línea de Irvin. Un pasito a la izquierda, estirando el guante y se queda con la pelota. Marco Hernández. Le dio la nariz Philip Irvin, pero la ubicación de antesalista visitante. Juega otro cero, Iván Grills. Se van 4 entradas completas en Cancún, Quintana Roo, a través de LMB.tv, LAS y Teleplay. Tabasco sigue adelante, 4-0.
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0: Cabellera, Ernesto. Cabellera de chamaco, marijoven, que la puedes dejar crecer, ¿no? Y luce. Aquí está. De repente sí, te repito, no deben ser muy cómodos usar el pitch count. Digo, entiendo que es lo moderno. Pero ya sabes cómo es la tecnología, María. Al rato van a inventar algo que nada más sea metérselo al oído, así como los audífonos, ¿no? Y algo mucho más cómodo, quizás. Para los que lo utilizan. Lanzamiento para home, pelota baja. Está la caja de bateo de Maico Navarro. Pues ahí estuvo la división de honores ayer entre Querétaro y los guerreros de Oaxaca. Los conspiradores, Mari, que estarán aquí a partir del martes, el equipo de Dan Firova.
1: Sí, los conspiradores que serán los siguientes en visitar a los Tigres.
0: Sí, señor. Martes, miércoles y jueves. Estarán por aquí. Ah, mira, saludos al buen Supergallo. Al buen Supergallo. A Miki Escobedo. Un saludo, mi estimado Supergallo, allá en Paraíso, Tabasco. Muy bien, fuerte, fuerte abrazo. No. Ya ese número quedó en el pasado, mi querido Supergallo. Bueno, pues aquí está la caja de bateo. Y a Maico, y en cuenta de tres bolas, un strike. Está ya hablando de Borges en su cuarta entrada de labor. Lanzamiento y sigue siendo dominador. Rola por tercera, ahí la tiene Boscán. Mete el tiro largo a la inicial. De Boscán para Matijevic. Por la vía larga del 5 al 3. Tenemos un out. Mari sigue luciendo enorme Ernesto Borges en la loma. Aunque ya hay un pitcher zurdo calentando.
1: Sí, ya está Jonathan Partida casi listo para lo que se pueda ofrecer.
0: Hasta el principio decía yo que es una semana partida para los Tigres.
1: Y ahora bien.
0: Pues así como el apellido de Jonathan, exactamente. Sí, porque generalmente, digo, antes, cuando el calendario era mucho más entendible, era una semana completita en tu casa, ¿no? De martes a domingo, una semana completa en gira. Hoy en día, Mari, ya no sabes cuándo juegas en dónde y cuándo juegas en dónde.
1: No, incluso les toca que viajar el mismo día de juego.
0: Es correcto, digo, Tigres y Olmecas tuvieron que viajar hoy. Uh-huh. Me platicaba Abel Martínez, fíjate, los Olmecas viajaron a la vieja usanza, ¿no? Rola por el campo corto, esperó el bote, bueno, Diego Madero, da incluso un brinquito ahí, Diego. Y hace la jugada por la vía 63, Marisabel, tenemos ya dos outs.
1: Así es, aquí jugó de manera agresiva Diego Madero, buena jugada por parte de la defensiva de los Tigres.
0: Fíjate, me platicaba Abel Martínez que ellos viajaron a la vieja usanza, ¿y a qué me refiero a la vieja usanza? Coach, Bad Boys, por ahí uno que otro novato que no juegue mucho en autobús, Mari. Y el resto viajaron hoy en avión, ¿no? Entonces, así se acostumbraba anteriormente. Hay otros que sí viajan el grupo completo. Bueno, Tigres, por ejemplo, que tiene que ser viajes muy largos, que ahí se llevan todos. Pero bueno, eso me platicaba Abel Martínez. 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Y mira, ya en esa foto aparece el Barbarroja, Justin Turner. Línea, la pelota va de hit para Jardín Central.
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3: Irnos a lo que ocurrió la noche de ayer en la capital. ¿Qué te pareció lo que pasó en la Ciudad de México, Mari? El Águila había apaleado a los Diablos un día antes. Les habían hecho 19 carreras. Pero los Diablos dijeron que qué. ¿Y qué pasó ayer, Mari?
4: Ayer se desquitaron con todo, ¿eh? 25-3 le ganaron al Águila de Veracruz.
3: Una locura, 26 imparables. De la ofensiva a los Diablos. Allá va la rola por el campo corto, lo platico después porque la toma Diego, él mismo corre, pisa colchoneta, está tocando la almohadilla para forzar a Ruiz. El fielder choice para Godoy, se acabó la entrada. Vaya relevo de Ernesto Borges. Ha trabajado 4 entradas, 2/3 en blanco. Pero la mitad del juego, después de 4.5, la ventaja le sigue favoreciendo a los Olmecas de Tabasco con esta celebración del campechano. 4-0.
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1: Vámonos a la conclusión de la quinta entrada, sí, la mitad del partido. A la mitad del juego, los Tigres buscando meterse al mismo, lo pierden 4-0 desde el primer inning. Ivan Grills a 3 outs de hacer el juego oficial. Bueno, pues decía Mari, esa escandalosa pizarra ayer en el Alfredo Harp. La victoria 25-3 de los Diablos sobre el Águila. En ese partido lo ganó Stephen Novosek. Cuando aquí la pelota termina en el guante del tercera base, buen recorrido hasta la esquinita, Mari, hasta el palco de la directiva, ahí a nivel terreno, hasta allá corrió el tercera base para capturar el batazo de Boscan.
2: A este no se le hizo nada extraño, este gran espacio que tenemos aquí.
1: Es parecido al escenario.
2: Exactamente.
1: ¿No,
2: y lo hace ver fácil, pero no es nada fácil.
1: No, muchos metros, y repito, en diagonal, y casi acaba en el estadio de fútbol, casi se seguía de largo. Los Diablos hicieron 10 carreras en la cuarta entrada, 4 en la quinta, 7 en la sexta. En un festín. Ganó Stephen Novosek, perdió Jonathan Bermúdez.
2: Incluso Pepe, disculpa, ayer con eso también empatan récord los Diablos, con más dobles en un juego.
1: Ah, tienes, sí, ahorita, ¿lo tienes ahí el dato, Mari?
2: Sí, mira, fueron más dobles en un juego de 9 entradas. México conectó 11 dobletes para esta victoria y es la cuarta ocasión en la historia que se logra esta hazaña. La primera fue en 1961, México contra Puebla. En 1984, el primero de abril fue Ciudad Juárez contra Toluca. Y el 11 de julio del 91, Campeche contra Córdoba.
1: Muy bien, muchas gracias, Mari. Ahí está. Y fíjate, ayer fueron 3 dobletes de Robinson Cano. Uno más del Harper Gamboa, uno de Singleton, uno de...

0: Marmolejos, dos de Carlos Sepúlveda, uno de Carlos Pérez y otro de Julián Ornelas. Lanzamiento batazo de foul, aquí venía por esta zona el contacto de Mayolas. Y la cuenta en 3 bolas y 2 strikes por los Diablos. Además, Franklin Barreto dio un par de home runs en esa paliza del México Rojo sobre el Águila en la noche de ayer en la capital. La gente haciendo ruido frente a Evan Grills, tratando de presionarlo. Rola de Mayola, pone en movimiento a Carlos Álvarez. El coach de tercera de los Tigres, Marian Villahermosa. Los Olmecas llegaron a 4 victorias consecutivas y los Leones perdieron aquí el último de la serie, Mari. Y después han ligado otras 6, son 7 derrotas seguidas para Yucatán.
1: Sí, mira que ayer terminó por blanqueada en una serie que se lo llevó los Olmecas. Ayer ganaron 6-0.
0: Sí, ganó Jeremy Rhodes, perdió Ronnie Williams. En el centenario 27 de febrero de Villahermosa, el lanzamiento batazo de Mayola. La persigue el receptor, imposible la pelota verde, regalo a los aficionados por los Olmecas. Ayer Marco Hernández logró su tercer cuadrangular de la temporada. Pero sí, lo de Yucatán, de llamar la atención. Mientras vemos ahí las pizarras parciales, al ratito nos vamos a meter a platicar las Marillo. Pero ahí estamos viendo lo que está pasando hoy en Liga Mexicana, y ahí está el público. Ahí está el trabajo de nuestra producción para que usted no pierda detalle. Batazo muy elevado para jardín izquierdo. Allá localiza la pelota Arellano, también casi ni se mueve. Ahí donde estaba paradito, ahí llegó el palomón de Mayola. 2 outs en la pizarra, pues el canadiense Mari a 1 out de ser el pitcher en récord.
1: Sí, mira que ha salido muy bien el canadiense por parte de los Olmecas, Evan Grills.
0: Uh-huh. Bueno, pues... Viene ahora el turno de Carlos Castro, que se ponchó tirándole en la primera entrada. Mari, allá en León, también fue un juego de toma y daca el de los Piratas y los Bravos, pero esos Bravos siguen bravos, Mari.
1: Y muy bravos, ¿eh? Ayer ganaron 17 carreras por 13 a los Piratas de Campeche.
0: Carlos Espinal fue el ganador, Neftalí Feliz fue el pichón derrotado. Ayer no salió feliz Neftalí de allí.
1: Que incluso fue la nueva contratación de los Piratas de Campeche.
0: Es correcto, Mari. Es correcto. Por los Piratas, una cosa perdida. Hubo cuadrangular de Andrew Stevenson. Ya llegó a 10 en la campaña, Stevenson. Y Andrew Young conectó su segundo home run en una causa perdida para los Bucaneros. Batazo de foul de Castro. Por los Bravos de León, Connor Panas llegó a 6 home runs en la temporada. Y el ex Tigre Gabriel Cancel consiguió su 5º bombazo del calendario. Pues ahí están esos Bravos de León, peleándole al tú por tú a los Diablos Rojos de México por el liderato de la zona sur. Lanzamiento para Joma Vanica Castro. Con todo ya está en 2 strikes, Carlos. Pues esos fueron los resultados del sur, claro. El partido de los Tigres allá en Puebla. La victoria de los Pericos 10-4 la noche de ayer para quedarse con la serie. El equipo que comanda otro ex Tigre como es Darrell Brinkley. Lanzamiento para home y ahí hay reto por parte del catcher. Y sabes que esto va a ser bola, Mari. O sea, lo pidió el catcher, pero según el trackman, entendiendo que no se pasa por ABS. La señal está, mira, como la marcó el umpire, Mari.
1: Ajá. Aquí pierde el reto el catcher por parte de los Olmecas.
0: Y pone ahí su puchero, hace su rostro de no estar muy contento, pero el trackman no se equivocó. Y bueno, pues la cuenta en 3-2, lanzamiento para home, línea de Castro, trazada, foul, fuera de juego, está en la panorámica del hermoso diamante cancunense. Que mantienen los Aguilarcitos, Mari.
1: Los Aguilarcitos. Sí, han hecho buen trabajo ese.
0: Ah, fantástico.
1: Siempre he admirado el trabajo de esta gente, ¿no? Que en cuestión de, ¿qué? Minutos, 5 o 10 minutos, ya tienen listo el terreno.
0: No, Mari, y fíjate, el otro día vine temprano, traje a Lola, por cierto, que se divirtieron un rato por acá. Y, bueno, los muchachos están bajo rayo del sol, y están trabajando sobre la lona, y están trabajando sobre el terreno, y están haciendo limpieza. La verdad es que es un trabajo maratónico y extenuante, pero lo hacen de maravilla. Rola por el campo corto de frente para Tondo. Tiene la pelota Jason, tira largo a la inicial. Pues Evan Grills retira en orden a los Tigres y hace el juego oficial. Y hablando de los Aguilarcitos, vienen a hacerle manicure y pedicure al diamante caribeño. Se van 5 entradas completas a través de TVT. Teleplay, LBB.TV y las Los Olmecas están al frente de los Tigres. 4-0.
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1: Vámonos a lo que será la parte de la quinta. Ah, mira lo que me dice acá, Super Gallo. Dice que hoy está cumpliendo 28 años de casado con su señora, que es mi tocaya, por cierto, Francis de Escobedo. Digo, Francis es un nombre que se puede utilizar tanto para mujer como para hombre. Y bueno, pues muchas felicidades en estos 28 años de matrimonio. Gracias por sus comentarios. Pues vámonos al juego. Pues ya hay cambio de pincho por los Tigres, Mari, se va el campechano Borges después de una gran labor de relevo.
2: Así es, nuevamente lo hace Ernesto Borges, vuelve a lucirse en la loma, vuelve a lucirse en el momento que lo necesitaban los Tigres, y ahora viene Eric Vicente Valenzuela.
1: Sí, que ha sido una campaña no mala, pero tampoco del todo buena para Eric, ha sido compleja, pero es un muchacho con muchísimas condiciones. Y aquí tiene una gran oportunidad de hacer bien las cosas, Eric Vicente, el de los Mochis. Enfrentando a Carlos Arellano. Fíjate, Brady Tedesco apenas un tercio de entrada, 5 imparables, 4 carreras todas limpias. No ponchó, golpeó a uno. Y 0 en los demás departamentos. Se enfrentó solamente a 7 bateadores, 6 legales. Y el caso de Borges, su relevo realmente fue muy bueno. Les platico la labor de Ernesto, porque estamos aquí anotando el cambio, el ingreso de Eric Vicente Valenzuela Chente para los cuates. La cuenta era una bola con 12 strikes para Arellano, que vale 2-1 en el juego. Con una carrera producida, pelota baja. Con la mala hora para el séptimo del orden de los Olmecas. Mañana, Mari, mañana tenemos el segundo de la serie.
2: Así es, mañana 7:30 para el segundo de la serie ante los Olmecas de
1: Tabasco. A las 7, ¿no? ¿Mañana sábado?
2: Sí, perdón, 7.
1: No te preocupes, Mari, dije yo, para no vaya a llegar yo tarde, Mari, ¿no?
2: No, fue error mío, perdóname.
1: 7 de la noche mañana, es que estamos, es lo que te decía, Mari. Generalmente cuando arrancas unas series en casa, pues es el martes, ¿no? Uh-huh. Estamos acostumbrados a eso y ahora nos las están poniendo así, pues de repente se nos va, ¿en qué día vivimos, Marisabel? Pero mañana es a las 7 y aquí abanica, se está ponchando Arellano. Así arranca su relevo en Valenzuela y mañana, Mari, tenemos promoción.
2: Así es, déjame checar, pero me parece gusto. Hombres gratis.
1: Ándale, pues, mañana caballeros gratis en lateral derecho y bleachers, Mari. Ahí es donde aplican las promociones, ¿verdad?
2: Así es, lo confirmamos ahorita.
1: Pero si usted quiere venir a VIP y a lateral izquierdo, pues ahí sí tendrá que pagar. La promoción es para lateral derecho y bleachers. Bueno, pues aquí arranca con Ponche Valenzuela y viene ahora Ángelo Castellano, que va a pasar el primer strike. Fíjate, lo de Borges. Fueron 4 entradas y 2 tercios. Solamente 2 imparables. Ponchó a 2 bateadores. Y dio una base por bolas a su primer enemigo al que enfrentó. Y después 0 en todo lo demás. Extraordinario relevo de Borges. Rola por tercera de frente a Manuel Boscán. Toma la pelota, tira largo a la inicial. Y por la vía 53 tenemos 2 outs. Pues el relevo de los Tigres comportándose a la altura, Marisabel.
2: Así es, aquí hablábamos de Eric, ¿no? Sabíamos el trabajo, sobre todo pues la calidad de picheo que trae este chamaco Valenzuela. Para mi gusto, uno de los favoritos de mucha afición, y me incluyo.
1: Estamos todos. Y además, Mari, un muchacho muy serio, que le pone mucho interés a su trabajo. A lo que me refería, no estoy diciendo que esté teniendo una compañía mala, no
2: a
1: está
2: lo que estamos
1: tanto,
2: acostumbrados.
1: Es correcto, no está apareciendo tanto, está en otro rol, ¿no, Mari? Uh-huh. Está en otro rol, de repente ya no lo vemos en la séptima, no lo vemos en la octava, está en otro rol, Eric Valenzuela se está acoplando a ese rol, pero entendemos la enorme capacidad que tiene el chamaco de los Mochis, que ya hemos platicado, debutó apenas a los 16 años de edad con los Tigres. Aquí tiene ya los saltos, vamos a ir a lo que pasó ayer en zona norte. Con muchísimo gusto, batazo de foul de Randy Romero. Y arrancamos, Mari, con lo ocurrido ayer en la zona norte de la Liga Mexicana de Béisbol. Nos vamos a ir a lo que pasó en la frontera entre el Caliente y los Tecos.
2: Ayer los Tecos le ganaron 5-4. Digo, el Caliente le ganó 5-4 a los Tecos.
1: Sí, ganó el equipo de Durango. Ganó Jorge Sauceda. Perdió Austin Adams. Y Hansel Robles logró el juego salvado. Pelota mala aquí para Randy Romero. por parte del Caliente Durango. Hubo cuadrangular la noche de ayer. Fue el primer cuadrangular de la temporada para Hernández. Para Elier Hernández. Su primer jonrón con Durango. Lanzamiento, pelota baja. Dos bolas y dos strikes. Dos y dos la contabilidad. Dejamos Durango. Perdón, dejamos la frontera. Y vamos a viajar a lo que pasó el día de ayer en Aguascalientes. En los rieleros están jugando muy buena pelota. Calladitos, calladitos. Están en el tercer lugar del norte, el equipo hidrocálido. Lanzamiento para home, cañonazo de Romero para jardín izquierdo. La pelota abre. ¡Uy! Pegó en el poste, va a ser home run. ¡Home run de Randy Romero! Estuvo a 2 centímetros de salida solo foul, pero pegó exactamente en el poste. Eso es home run, el segundo de la campaña para Randy. Y los Olmecas, Mari, aumenta la ventaja, 5-0.
2: Así es, estuvo a nada de abrirse completamente a la zona de foul. Lo pudimos ver en la repetición, cómo fue el choque con el poste de foul. Aquí lo vamos a ver nuevamente, Pepe.
1: Sí, y hay que recordar que el poste está en terreno de fair ball. Entonces eso es home run, ahí está. Fíjate, te digo, 2 centímetros a la izquierda y ha sido foul. Pero decía don Pedro el Mago Septién, me pongo de pie, me quito el sombrero ante el gran maestro de la crónica. Decía él, el béisbol es un deporte exacto. Y aquí nos enseña justamente la exactitud del béisbol. Pues Randy Romero sacudiendo a Valenzuela. Y los Olmecas aumentan su ventaja. 5-0 el score ya en la sexta entrada. Y hoy ganan los Olmecas, van a alcanzar a los Tigres en el standing. Después de que Tigres los barrió en la serie inaugural. Ya está listo Valenzuela, lanzamiento para home, batazo de foul contra el backstop. Entonces decíamos, la victoria de los rieleros, Mari, sobre los Dorados.
2: Así es, ayer ganaron los rieleros 5-1 ante el Dorados de Chihuahua.
1: Ganó Oscar de la Cruz, perdió Caleb Smith. Allá en el Alberto Romo Chávez de Aguascalientes, donde por los rieleros la votó, llegando ya a tres cuadrangulares en la campaña. Cuando aquí va el batazo profundo para jardín izquierdo central. Hacia atrás, Liz, la pelota se va. Y dile adiós. Pues son home runs espalda con espalda. Valenzuela había sacado 2 outs. Y de repente se le viene el mundo encima, Chente, el cuarto cuadrangular de Marco Hernández. Y después de 4 ceros que había colgado el relevo de Borges y de 2 outs que había sacado Chente Valenzuela, llegan cuadrangulares back to back, Mari. Va a ser todo para Chente. Ya los Olmecas se despegan de manera importante. 6-0 en el score.
2: Así es, que lástima para Eric Vicente Valenzuela. Como bien dices, había sacado 2 importantes tercios. Yo había tenido el control hasta que llega este primer home run de manera chocando con el foul, el poste de foul, y ahora lo hace Hernández, que también a nada estuvo de convertirse, pues foul, no foul, digo, en zona buena.
1: Bueno, pues ahí está sacudido Chente, el home run de Romero y el home run de Hernández lo mandan a las regaderas. Vamos a tener al cuarto pitcher de los Tigres en la loma. Pausa, regresamos a Cancún.
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1: No, pitcher por los Tigres después de los cuadrangulares. Espalda con la espalda, fíjate, me quedé pensando en lo que decía Mari, ¿no? Poste de foul, así de repente lo identificamos todos, pero bueno, lo mismo, el poste está en el terreno de fair ball, o sea, es el poste que delimita zona de foul con zona de foul, pero con zona de fair. Pero ¿por qué si pegan el poste es fair ball? Precisamente porque está dentro de el terreno de juego, está en zona fair. Y allí dio, y cada vez que pega un batazo así, nos acordamos de aquel home run del Clásico Mundial. Del primer Clásico Mundial, o segundo Clásico Mundial de los Tigres contra Estados, de México contra Estados Unidos, que los umpires de Grandes Ligas no se lo dieron por bueno a México. Pero sí, el poste está finalmente en terreno de fair ball. Y ahí dio. Son de esas cosas, Mari, que si le quiere pegar Randy Romero al poste y lo intenta 100 veces, le da una, ¿no? Y aquí sí le dio, justamente. Pero efectivamente, al pegar allí es terreno de fair ball. Y luego el otro, sí, apenas, si quieres, apenas supera la barda, pero lo hace el Callejón Left Center. Y así la saques del estadio, apenas superes la barda, es home run. Y eso ha incrementado la ventaja en favor de los Olmecas, 6-0. Aún hay tiempo para los Tigres, pero han sido inoperantes ofensivamente hablando en cuanto a carrelaje se refiere esta noche. Batazo peligroso entre central derecho. Allá se mueve Dante, escucha la voz de mando de Viola. El Pidi Mel, el niño bonito, captura para el tercer out. Sin embargo, con los home runs de Randy Romero y de Marco Hernández, Tabasco incrementa su delantera. Se van 5 entradas y media desde el Sherwood Williams Beto Ávila en el Caribe Mexicano. Tabasco está pegando primero, 6-0.
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1: a cerrar la sexta entrada. Le urge a Tigres hacerle algo ya a Iván Grills, que está de regreso en el centro del diamante, el abridor de los Olmecas, el canadiense, el de Ontario, Canadá. Y el Tigre Chacho de regreso en terreno de juego. Pelota alta, una bola, cero strikes. Bueno, pues ya para terminar lo ocurrido ayer en la Liga Mexicana, dejamos a Aguascalientes y nos vamos a lo que pasó en Guadalajara, en Zapopan, entre los Charros y los Algodoneros, Mari.
2: Así es, anoche un juego muy emocionante que se vivió allá en Zapopan. Los Charros dejaron tendidos a los Algodoneros 7-6.
1: En 10 entradas.
2: En 10 entradas.
1: Fíjate, en la décima había tomado la ventaja Laguna 6-5. Pero en el cierre los Charros hicieron 2 para dejarlos en el campo. Como dice Mari, ganó AJ Pocket. Perdió Matt Foster en ese compromiso por el equipo de los Algodoneros de Unión Laguna. La botó Isan Díaz. Isan Díaz llegó a 4 vuelas cercas en el calendario. Pelota alta para Miguel Ojeda Jr. Mientras que por los Charros de Jalisco también llegó a 4 cuadrangulares en la temporada Kyle Garrick. Lanzamiento, batucón de foul hacia atrás y la cuenta se empareja en 2 bolas y 2 strikes para el hijo de Miguel Ojeda, el negro de Guaymas. Esta es la figura de Iván Grills, caminando por ahora por aguas tranquilas, y además se ha retirado a 11 bateadores en fila. No se le envasa un tigre desde el toque de infiligita Manuel Boscán en la segunda entrada. Ha sido intratable Iván Grills esta noche. Pero aquí lleva la cuenta máxima, acusando quizás síntomas de cansancio Grills. Está apenas en 67 picheos con este, Mari. Faula hacia atrás.
2: Sí, aparte, mira, el físico que se le nota a Grill, se le ve muy bien, se le ve muy fresco, a diferencia de los que hemos visto pasar por parte de los Tigres.
1: Bueno, pues está haciendo las cosas bien Grill, tratando de darle ventaja a su equipo en la serie. Y ayer no jugaron Zaraperos y Acereros. Ayer terminó la actividad en Tijuana con el juego entre los Toros y los Sultanes, que también resultó muy emocionante. Matazo de faula hacia atrás. ¿Quién ganó ahí, Mari?
2: Ayer los Toros se llevaron el último de la serie, 7-6.
1: Y ganó Tijuana a Monterrey. La victoria para Sam McWilliams. Fue el pitcher ganador ayer por parte de los Toros de Tijuana. La derrota de Jake Higginbottom. Batazo muy elevado para dentro del cuadro. Ahí va el primera base, aunque al final se quitó Jamaico e hizo batallar a Ángelo Castellano. Pero Castellano, aunque terminó en el piso, terminó capturando la pelota, Mari, la hizo de emoción.
2: Sí,
1: el primera base para quitarse del camino de Castellano.
2: Un auto trágico.
1: Sí, porque iba muy confiado Jamaico. Y de repente escuchó la voz de Castellano y luego se le movió la pelota, Ángelo.
2: Pero fue una así, ¿tú la quieres? Ok, vámonos.
1: Terminó capturándolo a Castellano, pues ya son 12 retirados de Iván Grills. Y viene Dante Licha a batear, sí, a Tigres, le ha costado trabajo la ofensiva. Y el pichó abridor, ¿no? Que quitando a Julio Robaina se ha batallado, pero seguramente vendrán ya modificaciones para que el equipo vuelva a encontrar su ritmo, repito. Ha sido una campaña distinta a las dos anteriores, pero no gana series desde la primera. Y cuando empiezas a perder series, pues el récord evidentemente empieza a ser negativo. Y Tigres necesita volver a encontrar el ritmo que tuvo en esos primeros compromisos de la campaña. Allá va Chacho, mira Chacho ahí, jugando con la pelota. Dígale que aquí es béisbol, el Tigre. Lanzamiento para home, batazo de Dante Licha, aquí arribita de esta caseta de transmisión. La cuenta en 2 bolas y 2 strikes. Mañana, por cierto, confirmamos, ¿verdad, Mari? Mañana hombres gratis.
2: Mañana hombres gratis, Pepe.
1: Y mañana tenemos anunciado por los Tigres a Melvi Acosta. El venezolano va a buscar su primera victoria con los Tigres. Y Joel Higuera, el cubano, ya un pitcher que empieza a tener varias temporadas con los Olmecas, lo va a hacer por Tabasco. Abanica, al cambio de velocidad. Se poncha el hombre de la rasta, Dante Licha, Mari. Y tenemos dos outs, sigue intratable Iván Grills.
2: Sí, ahora viene Diego Madero, que se ha ido dominado en sus dos turnos anteriores.
1: Intratable lo que está haciendo Iván Grills. Le abrió con imparable el partido ante Leach, pero ¿qué le iba a decir? Después de ese hit han tenido dos nada más los Tigres. Y ha retirado a 13 de manera consecutiva. Y aquí le pasa el primer strike a Diego Madero.
2: Lo curioso, Pepe, también solo dos ponches ha otorgado esta noche.
1: Sí, sí, sí, volvemos a lo mismo, ¿no? No necesitas ser tan ponchador si eres dominante. Y es lo que está haciendo esta noche. Pero aquí va el batazo de Diego. Juzgaba hacia atrás el jardinero. Después rectifica. Viene hacia adelante Carlos Arellano. Captura para el tercer. Pues además de que está retirando en orden, está haciendo con pocos picheos Iván Grills. Concluyen ya los tercios del partido. Seis entradas completas. Los enrachados Olmecas quieren pegar primero en Cancún y están ganando 6-0.
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1: Llegamos ya, Mari, al último tercio del partido en menos de 2 horas, cuando la primera entrada duró casi media, Marisabel.
2: Sí, mira que cómo ha cambiado el juego de hoy.
1: Sí, sí, sí, parecía de verdad que iba a ser un partido. Digo, todo puede pasar, pero por ahora agarrar un ritmo espectacular el juego, con el picheo siendo dominador de ambas partes, ¿eh? Lo que ocurre es que sorprendió el equipo de Tabasco muy temprano a Brady Tedesco. Lo atacaron con esas 4 carreras que abrieron la brecha y que ha sido ya incluso aumentada a favor de Tabasco. Pero vamos a ver si el último tercio del juego puede deparar otra cosa para Tigre. Por lo pronto regresa Jonathan Partida al centro del diamante y está enfrentando a Jamaico Mari, el que andaba de estorboso ahí por la intermedia.
2: El de la jugada chistosa. Jamaico Navarro, sí, mira que hoy él se ha ido de 3-1 con un hit.
1: Sí, señor, y anotó carrera. Anotó la segunda carrera de los Olmecas la noche de hoy. Lanzamiento para home. Línea. La pelota pasa por encima de Manuel Boscán, que ya ni siquiera brincó. Simplemente levantó la mano enguantada y va muy por encima de él. Así es que sencillo de Jamaico Navarro. Le apuntamos su segundo imparable en el partido. Para los Olmecas son ya 10 hits esta noche. Y viene Junior Severino, que tiene uno con una carrera producida. Y bueno, mañana entonces hombres gratis, 7:00 p.m. está anunciado a Joenny Yera por los Olmecas, Melvin Acosta por los Tigres. Y el domingo, Mari, el domingo 10 de mayo, Marisabel.
2: Así es, el domingo se le celebra a mamá y a las mujeres, mamacitas también, porque el domingo es mujeres gratis.
1: Lanzamiento para Jo, Arica, que dijiste, mujeres mamacitas en el buen sentido de la palabra, lo dice Mari.
2: Sí,
1: tienes
2: claro.
1: Toda razón del mundo porque, digo, por ejemplo, hay muchas mujeres que a lo mejor no son mamás, ¿no? Pero es la tía, la madrina, la vecina, ¿no? Que en muchas ocasiones se vuelven también mamás porque cuidan a los sobrinos, cuidan a los ahijados, cuidan al niño de la vecina, en fin. Entonces, las mujeres que hacen un papel importantísimo y las vamos a celebrar para tener entrada gratis. Y me imagino, Mari, que habrá muchas actividades, muchos regalos de parte de los patrocinadores para hacer una fiesta el domingo con las mamás.
2: Sí, claro, Pepe, se va a esperar una fiesta completa para las mamás. Van a ser muy consentidas, así que vengan, vengan a ver el béisbol.
1: Y bueno, hablando de consentidos, ya están los patrocinadores regalando souvenirs ahí en el graderío. Vaya picheo aquí lo que le regaló Jonathan Partida a Junior Severino. Es un tremendo chocolate. Vemos la reiteración de esa curva primorosa de Partida el swing que se va por todo lo... Por todo lo alto, en el aire, cortando el aire cancunense. Se me trabaron las palabras. No supe, ¿qué quise decir?
2: Se fue.
1: Como diría el Chapulín Colorado, la idea es esa. Bueno, pues hay un out en el pizarrón. Cordón en primera. ¡Qué barbaridad! Pórtense bien, niños. No se metan sustancias raras de jóvenes. Háganlo por el camino correcto, si no van a llegar a mi edad con la memoria ya desfallecida. Que abanica el strike. Este que está bateando, que es Agustín Ruiz. Soñado tan partida de los dos zurdos que han hecho bien las cosas, Mari. Tanto él como Ariel Gracia en el bullpen de los Tigres.
2: Sí, mira que el bullpen sí, sí ha sufrido unos cuantos descalabros, pero hay rescatable, ¿no? Y aquí vimos un claro ejemplo, Ernesto Borges. Ahora lo está haciendo Jonathan Partida.
1: Y estos dos zurdos creo que lo han hecho bien. Partida de Gracia, mira aquí Partida ya ponchó a Ruiz. Ya ponchó a Agustín con un medio swing y todo lo que tú quieras. Pero se le terminó sentenciando a Axel Mayer, el principal. Hay dos outs y viene José Godoy a batear. Por cierto que para, no lo voy a adelantar porque todavía no tengo la información correcta, pero el domingo vamos a tener un cambio en los pitchers de Tigres.
2: Sí, está por definirse.
1: Está
2: aún
1: por definirse. Digo, no puedo explicar qué pasó todavía, pero bueno, pues va a haber movimientos ahí. Y bueno, pues sí, habrá que tener un nuevo pitcher el domingo. Está por anunciarse. Los Olmecas, ellos sí tienen pitcher probable para el domingo, y es Tyler Dance. El que estará trabajando, por cierto, el domingo, María, a las 6 de la tarde.
2: El domingo 6 de la tarde, así es. Pero...
1: Para la gente en Tabasco hay que quitarle una hora menos. Quintana Roo está adelante del resto del país, por lo menos del centro del país, una hora. José Godoy en la caja de bateos, el catcher de estos Olmecas, que también tienen en sus filas a Jesús Alan Espinosa, el obregonense, ex Tigre de Quintana Roo. Abanica, ya tienen dos strikes, partida. No le han visto una a los zurdos, a Jonathan. Una bola con dos strikes. Y hoy varios jerseys de Aaron Josh en la tribuna. Mira, ya vi tres jerseys de Aaron Josh. Que por cierto, ahí va, ¿no? En la parte alta del departamento de home runs. Al que no le está yendo bien es a Shohei Ohtani. Está lento en relación a otros años. El que está de maravillas, el paisano de Ohtani. Munetake y Murakama. Con la relaca de Chicago, temporador el que está teniendo Murakama. Va de la mano con Aaron Josh. En el grato de cuadrangular. Una bola y dos strikes. Listo, Jonathan Partida. Dejan totalmente libre al corredor en la inicial. Medio swing. Oh, y se la pone de tercera. Pensaba Partida que había cruzado el bat. Godoy, aquí lo vemos en la repetición. Alcanza a frenarlo. José Godoy en esta gran toma de Gaspi, que está ahí atrasito de Mari. Dos bolas y dos strikes. Lanzamiento para Homa, lleva la rola por la intermedia. Se mueve Diosbel, toma la pelota, tira la inicial y se acabó la entrada. Juega al cero, Jonathan Partida. Chaval, 6 entradas y media. Se va a escuchar la melodía de Llévame al Juego de Pelota. 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Se van 6 y media, va ganando Olmeca 6-0.
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1: Con la Matchcam en este momento en el Sherwin Williams Beto Ávila. Nos vamos a la parte baja, la séptima mar, y sigue el canadiense en la loma.
2: Así es, vuelve a salir Grills. No quiere perderse ningún detalle de este gran juego que está lanzando.
1: Y bueno, Mari, quiero agradecer año con año, desde hace 15 años, la familia Puerto Castillo, encabezada por don Nicolás, que se nos adelantó en el camino, que está ya en el cielo.

0: Una entrada, un tercio, un imparable y dos ponches. Serán los demás departamentos, nada tiene que ver con la decisión del juego. Batazo de foul y ya la cuenta se coloca en tres bolas con dos strikes. La cuenta llega a lo máximo. Bueno, pues vamos a empezar a platicar qué está pasando hoy en la Liga Mexicana. En un momentito más lo vamos a comenzar a hacer con Mari, porque estamos ya en la octava entrada. El juego agarró ritmo de repente. Lanzamiento para home, batazo muy elevado dentro del cuadro, está dominado. Es precisamente Roberto González, el novato, el que se coloca debajo de la pelota, espera, captura, consuma. Para él, primer out. Dominado, entonces, Castellano. Con este pop out a las paradas cortas, ahí vemos a Roberto González haciendo la atrapada. Para tener así el primer out, no se puede mover de la inicial. Arellano, y viene Randy Romero, justamente de quien hablábamos. Del hombre que le suele pegar a los postes, pero tiendo, por supuesto, cuadrangular, por lo que ya explicábamos, ¿no? Que los postes finalmente están en terreno de fair ball. Ya se impulsa el pitcher. Saludos, mi estimado Charlie. Hace un rato te saludábamos a ti. Dioscórides y a Chelsea, las voces de los Olmecas allá en el centenario 27 de febrero. Bateando entonces Randy Romero, conectó su segundo home run de la temporada, el que le conectó a Vicente Valenzuela en la séptima entrada del juego de hoy. Lanzamiento, abanica y se está ponchando para él, segundo gol. Qué picheo de Trevor Kelly, Mari, casi se sale de su cuerpo Randy Romero.
1: Sí, mira que abanicó con mucha fuerza a Randy y se fue totalmente engañado.
0: Sí, señor. Qué picheo de Trevor Kelly. Bueno, pues ahí ya dos outs, se mantiene corredor inicial y aparece ahora Marco Hernández, que también ya dio home run. Lleva home runs en días consecutivos. Hernández ayer la botó también frente a los Leones de Yucatán. Lanzamiento pegada, pelota mala. Mari, pues ¿qué está pasando en la Angelópolis? Los Diablos visitando a los Pericos.
1: Así es, y hoy mira que un juego cerrado para ser Diablos. 5-4 están ganando en la parte alta de la quinta.
0: Fíjate, había hecho un rally de 3 los Pericos en la cuarta para irse arriba del marcador 4-2. Pero lo devolvieron los Diablos en la quinta y siguen atacando. Y por eso van, como dice Mari, ganando 5-4 en la alta de la quinta a los Pericos. Allá en Oaxaca, Mari. Hoy, por cierto, los guerreros regresaron a Oaxaca, pero no al Yuba, Mari.
1: No al nuevo estadio, porque ese se inaugura el 23 de mayo. Pero sí están jugando en Oaxaca y están perdiendo 5-3, aunque está retrasado por lluvia.
0: Están en el Vasconcelos, Mari. Uh-huh. Sí, ya los guerreros dijeron, ¿sabes qué? Vamos a olvidarnos de cosas, no hacemos de errantes. Tenemos todavía el Vasconcelos disponible y vamos a jugar allí. Y por lo pronto, que ya no va a poder jugar en esta entrada, es Marco Hernández, porque lo deja viendo visión de Trevor Kelly. Se poncha Hernández para el tercer out. Se van 7 entradas y media ya en el Sherwin Williams Beto Avila de Cancún. Olmecas está venciendo a Tigres 6-0.
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0: Bien, vámonos a lo que será la parte baja de la octava entrada, Mari, pues el señor Iván Grills, ahí sigue en la loma.
1: Ahí sigue, aparece aquí en esta parte baja de la octava entrada, ahí lo vemos. Fresco. fresco, como si no hubiera lanzado siete entradas ya.
0: Fresco como una lechuga.
1: Y hay un bateador emergente, se trata de

0: Aldo Flores.
1: Bueno, pues moviendo sus piezas, Héctor Estrada. Aldo Flores en sustitución de Manuel Boscán. Así es que aquí está Alex Rivero de Aguascalientes en la caja de bateo. Va a pasar el primer strike. Por ahora los zurdos, Aldo. Bueno, entonces estábamos en este recorrido a las pizarras parciales. Ya decíamos, Diablos le va ganando 5-4 a Pericos en alta de la quinta. Batazo de Aldo, la persigue Godoy, se pega al backstop, choca con la pantalla de anuncios y pierde la pelota, pero aparentemente está bien Godoy, Mari.
0: Sí, eso no es una parte blanda, Eso ya es de hierro con la que está protegido,
1: sí,
0: la
1: claro,
0: pantalla.
1: Claro, es hierro para sostener. Ahí está acolchonado, pero sí se lleva el impacto. Decía Mari que van ganando los Piratas 5-3 a los Guerreros, pero el juego está pospuesto por lluvia en la quinta entrada, es decir, aún un juego legal. Pero ya sabemos, Mari, que si se suspende, mañana tendría que reanudarse como se quedó el juego.
0: Así es, Pepe.
1: La nueva regla, ¿verdad? Uh-huh. Bueno, ¿qué está pasando en Querétaro, Mari? El Águila y los Conspiradores.
0: Están empatados a una carrera en la parte alta de la quinta entrada.
1: Y este Ivan Grill sigue intratable. Ponche para Aldo Flores. Estamos hablando 3, 6, 9, 12, 15, 18 retirados en fila de Ivan Grill.
0: No, sin Tigres. Duda, gran trabajo el que está mostrando el canadiense.
1: Sí, necesitan sacudirse, vienen todavía entumidos del vuelo, Mari.
0: Sí, a ver, viene Troy Bayola.
1: Sí, necesita Tigres, ya ha empezado otra vez a carburar porque empiezan a acumularse derrotas que no gustan y que pues empiezan a darle chance a otros equipos de alcanzarles. Entre ellos a esos Olmecas que si ganan los alcanzan en el standing. Aquí está Bayola. Lanzamiento para home run de foul por rumbo de tercera. Entonces 1-1 el Águila y Conspiradores, ¿verdad, Mari? La alta
0: así
1: de la
0: es,
1: quinta.
0: Pepe.
1: ¿Y qué pasa con los Leones, Marisabel?
0: Los Leones nuevamente no están viéndolo. Pues de la mejor manera, ¿no? Ahora ya están perdiendo 6-1 en la cuarta baja.
1: Podría ser su octava derrota consecutiva. Y yo no sé qué tanta paciencia le vayan a tener al Güero Gastelum. No sé qué tanta paciencia le vayan a tener. Porque realmente han pasado mal Yucatán. Repetimos, aquí empezó esa mala racha, Mari. Aquí perdieron el tercero de la serie. Y a partir de ahí, unas derrotas para los Leones. 6-1 van ganando los enrachadísimos Bravos.
0: Y que los Bravos también, quieren alcanzar a los Diablos, que ya están a nada,
1: Sí.
0: Un juego.
1: Han tenido una gran temporada los Bravos de León. Avali Caballola, la pelota por el suelo. Toma tiempo Godoy para tener mejor ángulo de disparo. Primera, K23, el out. Pues vaya joya de Ivan Grill. Dos outs en el pizarrón y viene Carlos Castro a batear. Pues eso es en el sur, Mari. En el norte, ¿qué está pasando allá en Chihuahua entre los Dorados y los Zaraperos?
0: Los Dorados están ganando 8-4 entre los Zaraperos en la parte alta de la quinta entrada.
1: Que por cierto, el estadio de Chihuahua, Mari, ya no se llama Monumental de Chihuahua. Ya es el estadio Héctor Espino, me da mucho gusto, fíjate. Ya tiene dos estadios con ese nombre, aunque ya en Hermosillo, Mari, los Naranjeros juegan en el Fernando Valenzuela, ¿verdad?
0: Ajá, así es.
1: Ya no en el Héctor Espino. Pero pues finalmente el Parque de Chihuahua lleva el nombre de su pelotero más importante, nacido allí, en el estadio Héctor Espino, en Chihuahua. 8-4 los Dorados sobre los Zaraperos. 2-0 la cuenta para Castro. Pero vale, 2-0 con un ponche y una rola short. Lanza Grills, línea, la pelota golpea en la espalda, lleva a Maico, toma la pelota, le pasa a Grills, safe en primera. ¡Qué jugada estaban haciendo los Olmecas! Pero Carlos Castro, si algo tiene Carlos Castro, Mari, y esto tenían que aprenderlo todos, corre al 100 cada vez que va a primera. Lo hemos visto pasarse con errores, con infield hits, provocar errores. Aquí, la reacción defensiva de Tabasco fue rapidísima, tanto de Grills como de Jamaico Navarro. Pero la velocidad que siempre imprime Carlos Castro, este 110% que pone el dominicano, le termina por dar dividendos y ve a Grills, sin guante, Mari, a mano limpia.
0: No, increíble.
1: Increíble lo que estaba haciendo el canadiense.
0: Sí, porque aparte el batazo de
1: le
0: Carlos
1: va
0: exactamente al guante. Y eso que era un contacto demasiado fuerte.
1: Sí, no, un trueno. Por eso es que dicen que la ruta la vergüenza, por el amor de Dios, póngase ahí. Es un trueno que sale afortunadamente le pega en el guante y tira el guante de Cruz, pero él no pierde la concentración, corre a primera sin guante. Y todavía, me acordé del béisbol 5, que es el deporte de moda, y todavía con la mano limpia toma la pelota, pero no le gana la carrera a Castro. Lo de Carlos Castro, Mari, es para aplaudirse, ¿eh? Siempre le pone el extra cuando va para primera.
0: Sí, mira, que es un jugador, ya lo hemos dicho, ¿no? Juega con todo, que si batea lo hace con ganas, que si corre, corre con ganas, incluso cuando le va mal, es un jugador temperamental.
1: Ya roto vas con las
0: piernas.
1: Que no es lo ideal, pero bueno. Pero aquí, vaya, estuvieron a nada los Olmecas, ser un jugador defensivo y se acabó la racha. De cualquier manera, el pichón ha sido espectacular de Grills.
0: Que incluso eso de la rotura del bat con la pierna, a mí me dio curiosidad y le pregunté, oye, ¿no te duele? Y me dice que realmente ni lo siente, Pedro. Y yo, me habrás visto allá hoy practicando, pero nada.
1: No, ni lo hagas, Marisabel. Bueno, pues aquí ya se va dominado Miguel Ojeda Jr. con fe al jardín central. Iván Grills, tres outs de completar el juego. Se van 8 entradas completas en Cancún, Quintana Roo, a través de NMV.tv, Teleplay. Los Tigres tienen 0, los Olmecas 6.
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0: pitcher por los Tigres de Quintana Roo.
1: Así es, con el número 37, el de Obregón, Sonora, Ariel Gracia.
0: Muy bien, pues Ariel Gracia, entonces, hacerse cargo de los bultos postales. Muchas gracias al chef Armando Cáceres. Desde Monterrey, Nuevo León, reportándose como ya es una costumbre en nuestras transmisiones. Muchas gracias. Ahí están los números de Ariel, también lo he hecho muy bien, repetido. No, 42 de efectividad, 6 entradas, un tercio para Gracia. Quien se convierte en el sexto pitcher que trae hoy a trabajar Héctor Estrada. Y este Jason Atondo en la caja de bateo. Jason, bateando para 308 de promedio y va de 4 nada en el partido. Lanzamiento para home roll por tercera, ataca al antesalista, toma, tira y saca. Bonita jugada de Aldo Flores, Mari, que está cubriendo ahora la antesala.
1: Así es, recordemos que él entró como bateador emergente por parte de Manuel Boscán.
0: Y se quedó ahí, ¿no? Se quedó en la misma posición. En la tercera colchoneta, Aldo, hay un out en el pizarrón y el turno es ahora para Jamaico Navarro. Muchas gracias de verdad a toda la gente que ha estado con nosotros a lo largo de la transmisión. Muy amables por acompañarnos en este juego de pelota desde el Caribe mexicano. Miguel Ángel Tá, Domínguez Antonio, Manny Sánchez. Muchísimas gracias a la gente que nos ha estado acompañando a lo largo y ancho de este partido. Mañana tendremos el segundo de la serie. Dios mediante, a las 7 de la noche, tiempo de Quintana Roo, Sabadito sin Béisbol, no es Sabadito. 6 de la tarde en Villahermosa, mañana anunciado Joel Higuera por los Olmecas, Melvia Costa por los Tigres. Y mañana con la promoción aquí en Cancún de hombres gratis en lateral derecho y graderío. Batazo elevado para jardín izquierdo de Jamaico. Hay dos outs en la pizarra. Y viene ahora Junior Severino. Bueno, pues Mari, estábamos con las pizarras que se están dando el día de hoy. Decíamos que los diablos ya van 6-4, tienen casa llena en la alta de la quinta, sobre los Pericos. Estábamos en el norte. Y nos vamos a ir, Mari, a lo que está pasando en Durango, Algodoneros y Caliente.
1: Están empatados a 6 carreras en la parte alta de la cuarta entrada, los Algodoneros y los Calientes de Durango.
0: Rally de 6 del Unión, el rally de 5 de Caliente en la segunda, rally de 6 de los Algodoneros en la tercera.
1: Mira que los Leones ya se despertaron, ¿eh? 6-4 ya se movió la pizarra.
0: Sí, se han acercado y tienen hombre en segunda con un auto en la baja de la cuarta. Lanzamiento cantado al strike. ¿Qué está pasando en Guadalajara, Mari, en Zapopan?
1: Los rieleros están de visita y están ganándole 2-1 en la parte baja de la cuarta entrada.
0: A los charros.
1: Así es.
0: Lanzamiento abanica al strike. Por último, allá en Monclova, Marisabel.
1: En Monclova los sultanes están de visita, pero los acereros están ganando 1-0 en la parte alta de la cuarta entrada.
0: Y es que en Laredo no se pudo jugar el juego, ¿verdad? Entre
1: no, sí, fue pospuesto.
0: Pospuesto, muy bien, muchas gracias, Mari. Sí, estaba pronosticada lluvia allá en la zona de Tamaulipas, de la frontera. ¿Y sí llegó? Sí llegó la lluvia. Bueno, pues aquí está, en el centro de Amante Gracia, abanica Junior Severino para el tercer out. Pues el relevo de los Tigres también lo ha hecho muy bien en el partido. El problema es que Iván Grills está intratable. Vendrá el cierre del noveno inning. Tigres a buscar 6 para empatar, 7 para darle la vuelta. Los Olmecas a 3 outs de pegar primero. Está ganando Tabasco 6-0.
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0: última llamada para los Tigres. Y señoras y señores, algo que ya no se ve todos los días, Mari. Ivan Reels quiere tirar juego completo en Cancún.
1: Así es, ha salido Ivan nuevamente para este cierre de la novena entrada. El canadiense se ha fajado, Pepe.
0: No, tiró un juegazo. Pelota de cuatro imparables, solamente uno después de la tercera entrada. De esos cuatro imparables, dos son infield hits. Llegó a retirar a 19 en fila. Es cierto, dice Mari, no ha sido un asado tan ponchador, apenas cuatro. Pero yo lo he platicado muchas veces. Yo te cambio los ponches por el dominio y hoy ha sido totalmente dominante, güey. Se abre el orden al bate de los Tigres por cuarta ocasión, empezando con Dante Leach. Y ya lo tiene rápido en cero bolas y dos strikes con dos cutters. Cero y dos la continuidad, pues el juego tomó un ritmo extraordinario. Vamos a terminarlo aparentemente en menos de tres horas o en tres horas. No, perdón, en menos de tres horas, porque aquí ya se ponchó Dante Leach. De pasar la curva de Ivan Reels, tenemos un out en el pizarrón y una noche muy complicada para la ofensiva de los Tigres, Mari.
1: Sí, demasiado, Pepe. Y viene Diego Madero, que hoy se ha ido de tres nada.
0: Sí, seguramente no tardarán en los ajustes porque Tigres otra vez va a estar ahí abajo en el standing cuando habíamos empezado muy bien y cuando... Se ven cosas distintas en este equipo, pero hay que empezar a ganar series de nueva cuenta. O sea, cuando tú pierdes más series de las que ganas, pues evidentemente tu récord va a ser negativo y eso está pasando con Tigres. Es cierto, ninguna serie te han barrido, pero no has podido ganar más que la inicial y ese es el problema. Así es que empezar otra vez a pensar en levantar el camino y sobre todo aquí en casa. Y mañana puede ser una buena tarde para hacerlo porque hoy, aunque aún hay vida, se ve complicada la situación. Aquí están los números de Diego, ya con par de home runs en la temporada. Decíamos, está buscando este año alcanzar los 1,000 hits en su carrera. Lanzamiento para home run de foul por el rumbo de tercera, ya donde está Carlos Álvarez. El coach de la antesala de los Tigres. Ahí lo vemos, número 22, Cedo González de Carlos. Un coach muy joven, Mari.
1: Sí, Carlos Álvarez, recién también retirado. ¿Qué tendrá? Sí. ¿Como dos, tres temporadas?
0: Sí, un coach muy joven. Lanzamiento para home, consulta con el padre primera. No, dice el grandotote Mario Villavicencio. No, el que está en primera es Quiroz. No digo Quiroz. Una bola y dos strikes. Primera visita de los Olmecas. Segunda serie del año entre Olmecas y Tigres. Ellos empezaron la temporada ya en Tabasco. Y no sé, de hecho, primera y única visita, Mari. Los Tigres tendrán que volver a Villahermosa, pero los Olmecas ya no vienen, ¿eh?
1: No, lo mismo que sucedió con los Leones.
0: Es correcto. La única visita de Tabasco a Cancún será esta. Los Tigres todavía tendrán que ir a Villahermosa en el mes de julio para jugar un fin de semana por aquellos lares. Listo, Reels, lanzamiento para home, batazo de foul. Y de hecho a los Olmecas, Mari, no los vimos en pretemporada. Aquí sí jugaron pretemporada contra los Tigres, pero fue en Tabasco. Los Olmecas no vinieron a Cancún a jugar pretemporada.
1: No, solo fue los Leones, los Piratas.
0: Porque Tigres visitó a los tres, ¿verdad?
1: Sí.
0: Pero solamente recibió a dos de esos tres. Muy bien. El bateando Diego Madero en cuenta de 2 y 2. Lanza Grill, se rola por tercera, foul. Aunque la pelota iba coqueteando, dice Diego Madero. Por si se mete, mejor arranca hacia primera, pero la pelota al final perdió fuerza, Mari, y se quedó en zona de foul.
1: Sí, mira que hasta Hernández, el tercera base de los Olmecas, lo agarraron desprevenido. Pero se asustó.
0: Empezó a tomar una curvita ahí medio extraña. Como que quería ir a zona de fútbol. Aquí está la figura de Diego Madero. Que se quita el casco, se limpia el sudor. Ya, por cierto, los cascos de los Tigres, Mario, ahora sí ya con el Tigre enfrente. Cuando empezamos la temporada estaban vacíos. Pero ya está ahí el Tigre rugiendo al frente en el casco azul del conjunto bengalí. Batazo de Diego, peligroso, entre jardín central derecho. La pelota va a picar y va a ir al fondo del parque. Diego Madero va para la intermedia. Doble, doble para Diego Madero. Ahí están los Tigres colocando cordón en la intermedia. Y el primo de Yannick Sinner, aquí un pelirrojo que está aquí arriba, lo celebra muy bien. No se parece al tenista número uno del mundo. acá en el palco aledaño, Mari, los jóvenes lo celebran. Y aquí está el rojo, celebrando feliz de la vida.
1: Y sí que se ve el cabello rojo, no, desde aquí.
0: Y lo ves cerquita, Mari, parece que es Yannick Sinner, de verdad, se parece muchísimo. Al pecador, al tenista número uno del mundo, ahora que se acerca Roland Garros. Está feliz de la vida. Muy bien, de eso se trata. Doblete de Diego Madero. Y aquí, mira, pues Mari, pues hay que restar uno menos, ¿no? Ahí va acercándose hacia los 1000, 39 le falta. 41 le falta. Aquí está bateando Roberto González, este chamaco, Mari, buscando su primer hit en Liga Mexicana, Roberto.
1: Así es, Roberto, él entró a cubrir la segunda colchoneta, bueno, shortstop, en sustitución de Dios Belarias.
0: Sí, sí, sí, entró por el que ocupaba la segunda base, pero él pasó a cubrir el campo con Roberto González. Aquí lo tienen uno de los novatos de los Tigres, pero ya lo tiene Grillston, 0 y 2. De cualquier manera, Olmecas aquí engañado. Roberto se está ponchando. Va a ser K23, el out número 26. Me parece que Grills va a acabar el partido, Mari, pero por cualquier cosa, por cualquier circunstancia, porque además ya son 113 picheos. Hay un pitcher calentando, pero creo que solamente va a ser de anécdota, Mari, porque a Grills le falta un out para la joya del juego completo.
1: Así es, Pepe, ya vemos actividad por, como dices, el número de lanzamientos para Grills, pero no...
0: No va a haber mella, ¿eh?
1: No creo que se deje Grills.
0: No, es correcto. E incluso con un imparable más, podría darle todavía chance Cristiano Rivera, pero son de esos trabajos que hay que admirar, más allá del equipo que sea, Mari, digo... Aquí está blanqueando nuestros Tigres, Grills. Pero hay que admirar que un pitcher pueda tirar la ruta completa por cómo se juega el béisbol de ahora.
1: Así es, Pepe, y es algo que decías, ¿no? Algo que ya casi no se ve.
0: Es correcto, ya muy difícil ver juegos completos.
1: Yo recuerdo aquí, lo vivimos con Carl Edwards. Andale. Que también se quedó a pocos picheos de hacer el juego.
0: Sí, sí, sí, ya no es fácil por cómo se maneja ahora el béisbol. Entonces, ver a un lanzador que superando los 100 picheos sigue estando allí, es admirarse. Entonces hoy hay que reconocerle a Grills. Hoy es cierto que ese rally en la primera entrada manda el rumbo del partido, pero después Grills lo hace muy bien. Aquí va a ser infield hit para Matijevic. Va a ser infield hit para Matijevic, y lo dicho, Grills se va a quedar ahí. Ahora, si viene un imparable más, entonces yo creo que aquí sí ya tendría que pensar en el juego Luis Carlos Rivera. Pero por ahora, manteniendo el cero, estando a un out de la victoria, con el empate lejos, el juego va a ser para Grills, Marisabel, y viene Philip Irvin.
1: Así es, viene Philip Irvin, que hoy también se ha ido de 3-0.
0: Todavía estamos esperando de Philip Irvin un poquito más. Es una gran contratación de los Tigres. Patea para 3-13, 4 producciones, pero es un tipo de poder, es un tipo de home runs. Y todavía estamos a la espera. Aquí abanica el slide, el primer strike. Acelera el brazo en el bullpen, el pitcher los Olmecas, repito, si aquí viene un imparable, yo creo que sí podría tomar la decisión Luis Carlos Rivera de pedirle la pelota. Lanzamiento para home, batazo, que se va a acabar el partido, pues va a ser juego completo de Ivan Grills. Por la vía 43, a las 9 de la noche con 59 minutos, tiempo de Quintana Roo, las 8 con 59, Villahermosa, un juego de menos de 2 horas y media. Los Olmecas de Tabasco pegan primero. Enorme actuación del canadiense Grills, le gana el duelo a Brady Tedesco. Y los Olmecas, Mari, ya alcanzaron a los Tigres en el standing, los dos con 8 victorias y 11 derrotas.
1: Así es, Pepe, pensar en mañana la victoria para los Tigres, volver a esa racha, volver a esos juegos ganados, sobre todo para no alejarse en la tabla de posiciones, Pepe, que es lo que no se quiere.
0: No, y no, o sea, más que alejarte, no caer, porque otra vez estás en la parte baja del standing. Y sí, es cierto lo que decías, no están tan lejos los de arriba, pero Tigres necesita empezar a ligar victorias. No lo han hecho desde esos 3 primeros partidos en Villahermosa. Celebra la porra verde. De lado derecho, Marisabel Aguilar. Mañana Sabarito Beisbolero. Y mañana tenemos promoción en el Sherwin Williams.
1: Si es mañana, hombres gratis, 7:30. 7:30, ahí sigues. 7 de la noche en punto. Los esperamos aquí, segundo de la serie, ante los Olmecas de Tabasco. Recordando, hombres gratis.
0: Bueno, pues ahí está la porra de los Olmecas. Poquitos, pero felices. se va a ir hoy a casa o al hotel porque su equipo logra una importante victoria. Brady Tedesco con el centro relevante. Hoy no trajo absolutamente nada Brady. Y en la misma primera entrada los Olmecas definieron el juego a su favor. Este imparable productor de Junior Severino ponía el juego 1-0 luego la...
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1: ¿Qué tal, amigos? Buenas noches. Como todos los días, saludándoles a través de los micrófonos de XEDA Radio Hogar en sus estudios, en Paseo Sumacinta y Ayuntamiento en Villahermosa, capital de Tabasco, República Mexicana. Para Tabasco, para el sureste, para Centroamérica, el Caribe y el Golfo de México. ¿Qué tal? ¿Todo bien? ¿Qué les parece si iniciamos el programa de hoy como todos los días? ¿Les parece bien? Bueno, después de este corte comercial, regresamos con Patrulla de Medianoche.
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0: través de esa frecuencia 91.7 de FM, la XEBA, que transmite desde Villahermosa, Tabasco, México, en Paseo Sumacinta, esquina con Ayuntamiento, edificio de Canal 3, donde están los estudios, las instalaciones, las oficinas de esta moderna emisora. ¿Cómo están? Buenas noches. Día 8 de mayo. ¿A cuántos días? A dos días de... En sí es a un día de las madres. Bueno, es que antes se ponía bonito, los hijos salían a cantarle las mañanitas a mamá. Y ahí iban todos cantando las mañanitas. Era bonito. Aquellos tiempos, como decía el Choco Tabasqueño, no volverán. Aquellos tiempos, así se llama la canción. Julia Jiménez, ¿cómo estás? Buenas noches. Julia Jiménez en el Control Master. Adriana Urbina en la locución. Saludamos a Rodrigo Ferrer del Río como director general de la Patrulla de Medianoche. A nivel internacional se les conoce como CEO. El CEO de patrulla. Bueno, ahí le enviamos nuestro saludo y también nuestro agradecimiento. Porque pues noche con noche nos deja estar con ustedes a través de esta emisora, a través de este programa, a través de este espacio. Gracias por esa gran oportunidad que nos da de podernos dirigir a toda esta maravillosa audiencia de la XEBA, que ahorita estaba escuchando el béisbol, entretenidos con el béisbol, el rey de los deportes. Ganaron los Olmecas. Y con ellos dice que ya se empatan en el standing. ¿Con quién? Con los Tigres. Bueno, pues con alguien. Se desempatan en el standing y eso nos da mucho gusto por los Olmecas de Tabasco. Recuerde que el 917-106-4529, para que usted se reporte, 917-106-4529, con su mensaje de texto, con su mensaje de WhatsApp. 917-106-4529. Estamos a las órdenes. Muchísimas gracias. Gracias por estarnos escuchando más que nada a esta hora de la noche. Vamos a ir rápido aquí con el pronóstico del tiempo. Estaban comentando, ahora sí, los cronistas hacían el comentario de que había llovido, no sé en qué parte. En algunas partes, en Chiapas, ahí sí nos reportan cómo estuvo. Si llovió fuerte, llovió despacio, pero sí hubo una lluvia, nos comenta el amigo Zapata de allá de Juárez, Chiapas. Ahorita le vamos a pasar bien, que medio llovió, qué bien, allá por Juárez, Chiapas. A ver si hay otro lugar, a ver, los que reportan de Pichucalco, que nos digan, allá de Tuxtla Gutiérrez, o de otro lugar allá por Chiapas, que nos digan si llovió o no llovió. Vamos al pronóstico del tiempo, que sí nos importa, con el licenciado Nicolás Mena Ledesma, el amante del tiempo, que en su canal van a encontrar información, en el canal del amante del tiempo, así se llama, en YouTube, el niño, qué es, cómo nos afecta, ahí va a encontrar toda esa información. Pero por lo pronto vamos a escuchar el pronóstico del tiempo que nos envía para las próximas 24 horas, cómo van a estar las condiciones climáticas. Adelante, licenciado.
1: Hola, amables radioescuchas de Patrulla de Medianoche. Este es el servicio meteorológico para hoy, viernes 8 de mayo de 2026, pronóstico para el fin de semana. Sinopsis meteorológica: el constante flujo de aire tropical que fluye al intenso sistema de baja presión en el nordeste de México continúa favoreciendo calor, altas temperaturas, ambiente sofocante, cielo soleado a medio nublado, brumoso y vientos moderados a débiles del sureste. Mañana sábado en Villahermosa, máximas de 39 grados Celsius entre 3 y 4 de la tarde, mínimas de 27 entre 6 y 7 de la mañana. Y amaneceres cálidos, notamos ya temperaturas mínimas al amanecer superiores a los 25 grados Celsius. Se prevé o no se descarta la probabilidad mañana sábado de chubascos dispersos por la tarde y noche en el estado, especialmente en la región de la Chontalpa, región de la Sierra o región de los Ríos, y también el domingo, Día de las Madres, pero de forma muy puntual, muy aislada, nada significativo. A protegernos de la intensa radiación solar del mediodía y del intenso calor este fin de semana. Hasta el lunes.
0: Es importante esto que nos dice el licenciado Nicolás Mena Ledesma con respecto al comportamiento meteorológico, que de cuidar nuestra salud, de estar hidratados, ¿sí? Cuando hay un exceso de calor en nuestro cuerpo, pues es ahí cuando viene esta descompensación. Y lo importante de estarse hidratando cada nada, sobre todo si tiene usted un trabajo así, que tiene que estar pues en el no tanto en el sol, sino a esas temperaturas. Entonces, irse con un suero, tener su suero y tomar también de sorbos o no sé, unos tragos ahí de suero, y de poquito, y ahí se va hidratando, ¿eh? No dejarse, porque luego si está trabajando y con las temperaturas altas, peligroso los golpes de calor. Feria Tabasco, reapertura con largas filas de personas, pues me imagino que queriendo entrar a la Feria Tabasco. La SEP insiste en que el fin de clase será el 5 de junio tras declaraciones de Sheinbaum, ¿sí? Lo que están mencionando, May Rodríguez entrega apoyo a los afectados, a los que fueron afectados por incendio en la Feria Tabasco 2026. Y esto nada más para agregar un poquito que decía en esta cuestión otros, no precisamente aquel gobernador, otras en redes sociales decían, bueno, decía un cibernauta, que están pidiendo gente que ni siquiera fueron afectados en esto. Pasa como en la inundación, cuando gente que ni siquiera se inundó, y son hambre, son aprovechados, o sea, se aprovechan de eso para que les den cuando ni siquiera son, ¿eh? Entonces, eso es lo que estaba diciendo un cibernauta. Dice, y he checado los negocios y ni siquiera aparecen ahí, pero aquí, pues, la simple y sencillo, ellos deben de tener una lista de los expositores o de las personas que tenían sus negocios ahí en la feria. Así que, por eso no hay problema, porque se puede contabilizar. Lo que no se podía contabilizar en aquel tiempo era la entrega de esta ayuda que se dio para cuando habían los damnificados, ahí sí, porque ahí se metieron quienes ni siquiera se habían inundado. Problema técnico retrasa funcionamiento del nuevo acelerador lineal del Juan Gran. Embajadoras llaman a los tabasqueños a visitar la Feria Tabasco 2026 tras el incendio. Esto porque también fue un acuerdo que los otros empresarios, expositores, vaya usted a saber. Ellos quedaron que sí, que se lamentaba mucho la muerte de estas personas, pero que se debía de continuar porque pues había una inversión. Bueno, eso es lo que dijeron ellos, pues cuando se tomó el acuerdo, pues a seguir con la feria. Muy a pesar de que algunos partidos políticos han politizado todo, ya sabes, se tienen que inmediatamente agarrar de ciertas cosas, digo, aquellos partidos que necesitan desesperadamente pues tener quienes estén seguidores, integrantes, ahí como se les dice, que pertenezcan pues al partido, llamar la atención. Esa es la situación. Sotom insiste en esperar resultados de peritaje tras el incendio en el Parque Tabasco. Más de 200 expositores afectados por incendio en el Parque Tabasco reciben indemnizaciones. Canagraf anuncia primer Expo Networking, 19 de junio aquí en Villahermosa. Policías brindan atención a mujer que deambulaba en Tabasco. Este fue otro show, ¿eh? Este fue otro show donde todo se tiene que tomar con cierta cautela. Sí, cierta cautela, cierta precaución a cómo está hoy en día todo y el trato de la mujer. Sucede como el hombre, el caballo y el niño. Cuando los dos iban a pie y el caballo solo, dijo, oye, que si llevan el caballo deberían de subirse al caballo. Bueno, cuando iba el niño arriba del, del caballo, qué desconsiderado, cómo va a dejar al pobre señor que vaya ahí. Luego se sube el señor, deja al niño, y la mecha, que qué bárbaro. Ya luego los dos iban arriba. No, la gente siempre va a hablar, la gente siempre va a tener que decir. Y es esto mismo, este ejemplo, y yo me reía mucho por la forma en que hasta lo estaban contando y narrando, y con qué desesperación. Bueno, ahí sus protocolos, sus formas de tener a una persona, o de tener a una persona, sobre todo si está en ese riesgo. Ayuntamiento del Centro retira 20 toneladas de llanta en desuso para prevenir el dengue. El gobernador inaugura pabellones de Macuspana, Paraíso y Tacotalpa en la Feria Tabasco. En lo nacional, el gobierno coordina apoyo a afectados por suspensión de aerolínea Magnica Charter. La fiscalía logra quedarse con residencia de Lozoya, valuada en 51.7 millones de pesos. La CEGOP rechaza amenazas para impedir actos de Díaz Ayuso en México. Rechaza, es exactamente. Esta persona que se llama Díaz Ayuso no fue tanto lo que ella dice, se victimiza y dice que fueron amenazas. No, y lo vi desde, bueno, es que aquí hay que verlo geopolíticamente. Desde su país, como aquí son los senadores, los diputados allá en la Cámara de su país, le estaban tirando y le estaban diciendo que sí, qué fue a hacer allá, en nombre de quién fue allá, en lugar de estar allá, ¿por qué no está acá? Es lo mismo, pues, que sucede cuando alguien sale de México y va a otra parte. ¿Qué hace allá? Si acá, es lo mismo. Entonces, como hubo un linchamiento político en ese aspecto, que esta persona, Díaz Ayuso, tiene también sus cositas guardadas y se las estaba sacando ahí precisamente en esa cámara. Entonces, no es que hubo amenazas, no es que hubo eso, hubieron otras cosas que no se cuentan, que no se dicen, como no han contado. Y yo no he escuchado algún medio que se ponga a decir lo que están planeando. Estados Unidos, Argentina, Honduras, de atacar a México, ¿sí? Entre esos países, de atacar a través de noticias falsas. Ya se los he pasado, ya se los he tenido en estos días que, pues, hemos pasado tarde la patrulla de medianoche. Sí, y que no se han enterado, sí, porque lamentablemente a esos medios no les interesa pasar ese tipo de noticias, no les interesa. Prefieren guardar el silencio y no decir nada, sí. Pero ya poco a poco hay medios que lo están sacando, pero lo están sacando así como medidito, no lo están sacando tal cual debe de ser. Hubo también una entrevista de esta señora que le mataron al esposo, es de Guadalajara, el del sombrero, ¿se acuerda? Entonces, esta señora también le hicieron una entrevista, y las cosas que dijo, o sea, ella misma se atacó, ella misma dice que lo que tiene, el que ha hablado con los narcotraficantes, ella misma tiene un montón de menciones. Son cosas que, les vuelvo a repetir, casi no lo presentan los medios. Casi no lo presentan porque no les conviene. Esto que encontré en estas noticias, que una vez más lo que está circulando en redes y que no vas a escuchar en los medios con mayor frecuencia en nuestro país, hasta de nuestro estado, no lo van a escuchar porque es probable que así se lo estén dictando o así sea la línea. Este plan perverso de que les decía, si está desde enero, ya han de haber avanzado. Estamos febrero, marzo, abril, mayo. Para ellos es importante avanzar lo más rápido que se pueda. ¿Por qué? Porque lamentablemente en nuestro país tenemos vendepatrias o traidores a la nación que les están pagando por ser parte de todo este entramado. Aquí les voy a dar esta muestra que les tengo de esto que ocurre, de este plan perverso que ya se echó a andar. Y como siempre, para estos grupos, y escúchelo bien, no les importa que haya muertes. Y eso se los decía precisamente días pasados. A estos grupos no les importa que haya quien vaya a morir. No les interesa, ¿eh? A ellos les interesa solamente obtener el poder. Eso es lo más importante para ellos. Aquí está, algunos dicen que es la cacería contra Latinoamérica, ¿sí? Y aquí están los involucrados. Vamos a escucharlo ya con otra parte. Los que me han seguido en estos días y han escuchado, pues aquí está algo de la continuación de ello. Vámonos.
2: Amigos, el país va a arder en llamas, y no nada más por el calor, sino porque acaban de invertir una suma millonaria para que ocasionen y sucedan cosas terribles en México. Y todo esto viene de las derechas de América Latina. Javier Milei patrocina una campaña de golpismo y terrorismo en contra de los siguientes países. Estamos hablando de Colombia, estamos hablando de Venezuela, estamos hablando también de Centroamérica y por igual en contra de México. El exmandatario hondureño, criminal, narcotraficante completamente, con fuertes nexos y liberado por el homólogo de Estados Unidos, hoy confiesa cómo Milei les dice que van a operar con campañas políticas en contra de México.
3: Se vienen unos expedientes contra México, se vienen unos expedientes contra Colombia, se viene, y lo más importante, contra Honduras, en este caso contra la familia Zelaya. También creo yo que necesitas un poco más de dinerito para vos. Te vamos a mandar otros 150,000 y así vos podés sobrevivir un poco más allá, con el apoyo de algunos republicanos, para poder atacar y ya extirpar el cáncer de la izquierda ahí de Honduras y de toda Latinoamérica. Hay que acelerar que todo lo que va a pasar, muertes, asesinatos, secuestros, vienen por parte de los comunistas. Honduras necesita fuerza, necesita logística, necesita sangre. Si vos querés, querés nuevamente controlar, necesitas oprimirla.
2: Y mira, me gustaría que esto fuera una hipótesis o incluso hasta una conspiración del internet, pero estos son hechos reales. Salieron audios, audios que comprueban lo que está por venir, lo que se avecina. Y esto no es un juego, esto es real. Salió en muchos medios de comunicación y al parecer no quieren darle mucha bola, no le quieren dar mucho auge ni publicidad. Así que comparte este video, por favor. Y aquí es donde nos damos cuenta que México podría arder por culpa de las derechas. Mexicanos, despierten demasiado. Hondureños, despierten demasiado. Porque la violencia que se avecina en contra de los pueblos va a venir de las ultraderechas.
0: Bueno, pues ahí está. Mucho cuidado, porque a veces dice, aplauden ustedes a esos empresarios y millonarios. Bueno, esta es otra parte, pues es otra, otra versión de lo que les he venido presentando con respecto a estos audios, que yo creo que no lo han escuchado en otros noticieros, ¿verdad? Bueno, pues eso es, desde Estados Unidos se está orquestando todo ello, ¿eh? Se está orquestando, se está haciendo. Algunos dicen que es el narcoimperio donde los traidores a la patria están metidos, ¿sí? Estados Unidos. Aquí también algo que han dicho algunos de estos analistas, que son buenos analistas, no son analistas políticos o que pertenezcan a algún partido político. No, estos hasta me da gusto escucharlos, verlos, oírlos, cómo disertan, que se tiene que hacer, y estoy hablando del partido en el gobierno, que se tiene que hacer una limpia en el partido, o en los partidos, vamos a ponerlo, sobre todo en todos los partidos vamos a poner. PAN, PRD, los que estén, Morena, que ya eso también se los había dicho desde hace mucho tiempo, que la mayoría son delincuentes. El que no roba es pederasta, el que no es tratante de blancas, el que no es narco, el que no es delincuente, aunque los que acusan se desgarren las vestiduras, también son parte de eso mismo, y si hablan es porque saben o porque son parte de eso mismo, ¿sí? Entonces, ¿qué hay que hacer? Limpiar que de los delincuentes que están en esos partidos políticos, llámese Morena, llámese PRI, PAN, limpiarse de esos delincuentes, ¿sí? Y si les pongo lo siguiente, van a decir, ay, es que estás, no, es que es la verdad, ¿sí? Vamos a ver si nos da tiempo, vamos a ir a la pausa comercial un momento más. Venimos a leer algunos mensajes que ya tenemos, que nos van llegando, que le agradecemos mucho. Vamos a la pausa. Julia Jiménez, que está en el Control Master, A ver, es que nos faltan los ministros, a lo mejor no quiere que me adelante. Bueno, el caso que es eso, y que lo que está ocurriendo en el mundo, ¿sí? Y que deben ustedes de...
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0: Bueno, continuamos. Esto es lo que les quería poner. Les decía de las del narcoimperio. También a la limpia en los partidos. Pero vamos a esto, habrá que un momento más. Bueno, dice Ainarú, buenas noches. Me da gusto escuchar que esté pasando temprano el programa. Pues a mí también me da gusto estar temprano aquí en el programa de patrulla de medianoche. Muchas gracias. Gracias a Ainarúac, que nos dice que nos está escuchando. Voy a esto nada más rápidamente, ahí va.
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0: 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Y buenas noches, bendiciones. Me sorprende la rapidez de la Fiscalía para agilizar el trámite de una catástrofe. No, todavía no han terminado, hasta donde sé, no han terminado las investigaciones, Isidro. Bendiciones, patrulleros, soy el gatito del Mure de Teapa. Ayer también te pasé el audio, todo lo que querías externar. Dice, pero hay denuncias con carpetazo y hablo de lo ocurrido en el parque de feria. Bueno, yo creo que ha de saber bastante, debes de acercarte ahí a la fiscalía a ver qué te dicen y ofrecerte como testigo para ahondar más en esto, ¿eh? Bueno, gracias por tu comentario, gatito del Mure. Isidro Almeida Baños, allá en este lugar de Teapa, Tabasco, gracias. Bueno, hay otros mensajes más que les agradezco mucho que escriban al amigo allá de Pichucalco. Dice Felipe Zapata Costa, de Santa Teresa Primera de Juárez. Dice, ganamos con los Olmecas de Tabasco. Muchas gracias, Felipe, ya lo dijimos hace un momento. Buenas noches, saludos.
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5: Está muy fuerte el calor. No ha llovido en Tuxtla. En Tuxtla llovió ayer muy recio. En Tuxtla. Que sí llovió ayer muy recio. Bueno, muchas gracias a Libra allá en Pichucalco, Chiapas. Aquí viene ya el ingeniero Yair. Buenas noches, saludos, bendiciones, amigo Beto. Dios te bendiga mucho. Ganó Tabasco 6-0 a los Tigres de Quintana Roo. En Cancún mañana a las 7 de la noche. Béisbol, dice Yair de Dos Bocas, Pemex, paraíso turno nocturno. Saludos, bendiciones a todos los patrulleros de tu programa Patrulla Medianoche. Muchas gracias, Yair. En Victoria, Vicky Mota, allá en este lugar de Veracruz, de Martínez de la Torre. Ya le enviamos el saludo para Vicky Mota, para toda su hermosa familia. También muchas gracias por escucharnos. Por acá en Tabasco anda el de Tuxpan. Martín Díaz Vicencio, que lo saludamos. Anda por Paraíso, le enviamos saludos. Gracias, un abrazo cordial, mi querido Martín Díaz Vicencio de Tuxpan, ahorita está en Paraíso. Bueno, gracias por escucharnos, te agradecemos mucho que estés pendiente. Laurita, allá en Paraíso también, que manda saludos, manda las buenas noches, que la paz de Dios envuelva su corazón esta noche y te regale un descanso profundo. Igualmente para ti y para todos los amigos allá en Paraíso. Gracias, Laurita, te agradecemos mucho por estos mensajes tan hermosos. Y es los deseos, sobre todo, de que todo vaya bien. Hasta Colombia, James Marulanda Quintero, gracias, que nos invita por allá. Colombia, muchas gracias. Juan Magaña en Jalpa de Méndez, que ayer nos llamó también, se atrevió a llamarnos Juan Magaña. Muchas gracias, Juanito Magaña, saludos cordiales y que estés pasando una agradable noche. Hoy saludamos también a la maestra Elflo Maroni. Muchas gracias, maestra. Saludos cordiales. También nos manda saludos. Bueno, gracias por estar ahí pendientes y presentes de este programa de patrulla de medianoche. Recuerda el 917-106-4529. Está a su disposición para cualquier comentario que quieran decir. Vamos a ir a dónde? Son las 9:36. Ah, sí, verdad. Vamos a checarlo por aquí. El día de hoy. Teníamos algo que les íbamos a mostrar, pero primero voy a checar porque ya me había comprometido. ¿Y dónde está? No lo encuentro. Ya me había comprometido, entonces voy a dejarlo un rato. Pero sí estaba interesante aquello. Si no me contesta, entro rápidamente a lo que les iba yo a presentar. Y por eso ya no continúe. Vamos a ver que está, si está por aquí este señor, sí, porque con esto de la patrulla de medianoche pues se destantean todos los patrulleros, ya no saben ni a qué hora es. Vamos a ver, voy a venir aquí y si no contesta pues adiós. A ver, bueno, está llamando. Bueno, son las 9:37 minutos, 9:37. ¿Ya? ¿Nada? No. Si se desvía, Lexon, ahorita Lexon, dame chance. Se voy a ver qué onda. No, bueno. Lexon, ya está por ahí, psicólogo. Buenas noches, psicólogo.
6: Pero no espere.
5: No, ahí está. Adiós. Bueno, ahora sí, Lexon, ahí está Lexon, responder. Lexon, buenas noches.
7: Buenas noches, don Alberto.
5: Adelante, estás al aire.
7: Sí, buenas noches, don Alberto. Que Dios me lo bendiga. Cuídese mucho, por favor. Gracias. Le voy a mandar saludos para el profesor Zapata, para Carlito Gallego, para Ernesto Hernández, para Alfredito Sánchez, para Tacataca, para Concho, para Mérida, Yucatán, para Doris Georgina, para Veracruz, para Martínez de la Torre, para Victoria Mota Ortega, para Laurita de Paraíso, para Marisol de Quintana Roo.

0: para la Cruz de Chiapa y para todos y todas las patrulleras, para el Jaguar, para todas las patrulleras y patrulleros que están escuchándonos esta noche. Que Dios me lo bendiga, don Alberto. Cuídense mucho usted y su familia.
1: Gracias, Lexon. Gracias, un abrazo.
0: Que Dios me lo bendiga.
1: Igualmente, Lexon, allá en Compuerta, que le mandamos saludos. Gracias también por reportarse en esta noche. Son las 9:39 en la patrulla de medianoche. Bueno, ya que no tuvimos éxito en aquello, aquí, a ver si es esto con Alejandro Elguera. Es que se me olvidó cuál es el que les iba a poner. Vamos a ver si era este. Bueno, de todas maneras, seguimos recibiendo sus mensajes. Aquí al 917-106-4529. A ver, esto no es. Ando buscándole, ¿eh? No, este tampoco es. Disculpe, ahorita se los pongo. A ver. Me Billo del polvillo más rico de Huimanguillo. Muchas gracias, Billo, por estarse reportando, por estar ahí pendiente. Muchas gracias. A ver, voy con esto. No, este tampoco me gusta. Los estadounidenses son los mayores consumidores de droga del mundo. Lo interesante es que allá no hay narcos. El gobierno jamás detendrá uno solo. También son los mayores productores de armas. Pregunta es cómo llegan esas armas a los cárteles, dice Ángel Escudero. Interesante la pregunta. Es interesante la pregunta que están diciendo. ¿Dónde estás? Lo busco y no lo busco. Bueno, esto también, ahí nos vamos con esto. A ver qué les parece de las personas que son utilizadas, son tontos útiles, así les llaman, tontos útiles para Estados Unidos. Ahí les va este análisis de Alejandro Elguera.
2: Tienes a tontos útiles, perdón que lo diga así, pero no es ofensa, es descripción. Sí, literal, como Salinas Pliego, como Alejandro Moreno, como Lili Téllez, como Ricardo Anaya, como varios comentócratas y opinócratas, quienes le hacen el juego a Estados Unidos creando un escenario golpista, un escenario de caos, un escenario de narcotráfico totalmente desatado, un escenario en donde la gente crea que está en el peor de los momentos y peor completamente de los episodios. Esos grupos comienzan a operar localmente, tratan de convencer al ciudadano de que el gobierno de Sheinbaum es un fracaso. Entonces lo que buscas es que los pobladores, los ciudadanos, sean los que empiecen a reclamar porque el gobierno no es capaz de enfrentar una situación. Ese plan no le da a Salinas Pliego ni a los otros para armarlo. Eso lo crea un embajador como Ron Johnson, que es experto en todo eso. Él busca que haya un estado como el de El Salvador, una política que se llegue a ese nivel como en el de El Salvador. En México ya lo experimentamos, no sirvió para nada, pero él lo busca también y sabe bien que Sheinbaum no es la persona más indicada para ello. Eso lo puede buscar Ron Johnson, crear el caos suficiente para que tú mismo como ciudadano empieces a dudar de tus líderes, que es lo que mantiene a Sheinbaum libre de muchas cosas y le da fuerza a la presidenta para negociar con Trump. El cariño de la gente, la seguridad de la gente está convencida de que Claudia los va a defender. ¿Cómo les pegas? En su credibilidad. ¿Cómo debilitas a un líder? Acuérdate que hay un concepto que Estados Unidos maneja desde hace mucho, que es la guerra psicológica, la guerra híbrida. En la guerra psicológica, lo más importante no es derrotar al enemigo a punta de balazos, es colonizarlo mentalmente y culturalmente.
3: Claro.
2: Que ese pueblo se sea derrotado como tal. ¿En qué momento un pueblo se ve derrotado? ¿Cuando entra un ejército invasor o cuando te balean? No. Cuando tus líderes caen como tal. Cuando tus líderes son dañados, cuando tus líderes son desprestigiados, cuando dejas de creer en esos líderes. ¿Cómo logras eso? Golpeando su credibilidad. Y eso es lo que hoy por hoy intentan hacer como uno de los primeros pasos. No tiene capacidad Sheinbaum, es un gobierno dictatorial, te va a traicionar, ya ha dado blow Trump. ¿Para qué? Para que tú como sociedad empieces a dudar de ese liderazgo. Tienes a tontos útiles, perdón que lo diga así, pero no es ofensa, es descripción. Sí, literal, como...
1: Bueno, pues ahí está esto de los tontos útiles, a quienes utilizan para hacer toda esa desestabilización en nuestro país. Vamos a la pausa, la última, Julia. Regresamos aquí a la patrulla de medianoche.
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0: Los dandies con estos maravillosos temas. Alma de cristal. Alma de cristal. Saludos hasta Nacajuca. En Nacajuca está Beto. Alberto Tocayo. Allá le enviamos saludos. Y ahora está José Salomé Reyes Ramos, ahí en Acajuca. Buenas noches, les saludo desde este lugar. Gracias, José Salomé. Gracias por estarte reportando. Goyito Madrigal, extraordinario músico, le enviamos nuestro saludo también. Gracias por estarte reportando. Dios te bendiga grandemente. Feliz descanso y bendecido despertar. Muchas gracias. Aquí lo vemos que nos manda una foto con Salvador Manrique. Dice que le alegró mucho verlo. Muchas gracias a Goyito Madrigal, extraordinario músico, puro metal, o sea, puros ¿cómo se llaman? Trompetas, flauta transversa, el saxofón, todo lo que es metales. Bueno, ahí le enviamos saludos al gran Goyito Madrigal y gracias por estarnos escuchando a esta hora de la noche aquí en la patrulla de medianoche. Son las 9:47 y ya casi estamos por terminar, concluir este programa de patrulla, agradeciéndoles infinitamente que nos permita pues estarles acompañando en estos momentos. Les recordamos que hoy ganaron los Olmecas. Bueno, saludos. Vamos a ir con esto, a ver qué teníamos ya. Tres estados se rebelan a la SEP, aseguran que educación debe ser prioridad. Jalisco, Nuevo León y Guanajuato se pronunciaron contra la medida al asegurar que agravará el rezago educativo. El gobierno de Chihuahua acepta adecuar el calendario. Madres y padres también reclaman por recorte escolar 2025-2026. Dice, por eso estamos como estamos, el país no progresa. La soberanía viene de la fuerza del pueblo, dice Sheinbaum. Mujeres la reciben con canto tradicional seri. La presidenta de México dio dicha declaración en el Plan de Justicia para el Pueblo CERICOMCAC. Estados Unidos sanciona complejo vacacional ligado al cártel Jalisco con sede en Nayarit. ¿Cómo? Alerta por nuevos alias usados para estafar a estadounidenses. Según la cartera dirigida por el secretario de Tesoro estadounidense Scott Bessent, ambas empresas ofrecerían alojamiento y actividades vacacionales a corto plazo. Maná, Belinda y Alejandro Fernández van a protagonizar la inauguración del Mundial 2026 en México. La FIFA dio un adelanto del espectáculo que prepara previo al torneo, el cual contará también con artistas mexicanos como Lila Downs y también los Los Ángeles Azules, Iztapalapa para el mundo. Bueno, en otras notas también de la patrulla, a través de la patrulla de medianoche, tenemos que le vinculan a proceso a Fernando Yael por la desaparición de su mamá. Teresa Guadalupe le impone la prisión preventiva oficiosa. Fernando Yael fue aprehendido la tarde del jueves 7 de mayo por policías de investigación, quienes cumplimentaron una orden de aprehensión en su contra. Detienen a trabajador de la Fiscalía General de la República en Coyoacán. Presuntamente agredió a golpes a su pareja. La mujer fue apoyada por personal del ERUM y de una unidad de apoyo de atención de violencia de género, violencia contra la mujer. Madres buscadoras de Coahuila realizan bordado con nombres y expedientes de sus desaparecidos y exigen a autoridades no maquillar cifras. Cada puntada representa una forma de resistirse al olvido. Suman 6 muertos por incendio en Plaza Comercial de Los Mochis, Sinaloa. Gobernadora visita a lesionados. De acuerdo con la Secretaría de Salud Estatal, se atendieron por lesiones leves y complicadas a 80 personas, solo 18 de ellas, todas adultos, permanecen hospitalizadas. Civiles armados agreden a personal de la Secretaría de Seguridad Pública, Seguridad Protección Ciudadana en Culiacán, esto lo informa Harfuch. Hay un detenido y 2 agresores fallecidos. El titular de la Secretaría de Seguridad Pública aseguró que la situación pues ya fue controlada, afortunadamente. Detienen a 28 tripulantes de cruceros por pornografía infantil. Operativo incluyó... Operativo incluyó un barco de Disney. Las autoridades cancelaron las visas de los trabajadores detenidos. Son 28 tripulantes de cruceros por pornografía infantil. Muere Germán Vargas Lleras a los 64 años. Contradictor mío, lamento que su seriedad en el debate desaparezca, dice Pedro. fue vicepresidente durante el gobierno de Juan Manuel Santos. Estados Unidos vuelve a atacar. Ataca embarcación en el Pacífico, mata a dos presuntos narcos y hay un sobreviviente. Se activa un sistema de búsqueda y rescate de la Guardia Costera tras el bombardeo. Gobernador de Oklahoma aplaude decisión de revisar consulados mexicanos. Sheinbaum niega politización en Estados Unidos. Bueno, es lo que sucede así rápidamente antes de despedirnos de la patrulla de medianoche. ¿Tenemos más? Muchas gracias acá al... Dice mi madre, gracias, soy hijo de la señora María Luisa Ramos. Ah, mira, del profesor Sergio Reyes, participantes del programa Que Hablen los Viejos, gran programa de don José Rubén Ferrer, sí, los sábados, eran los sábados, y poco a poco fueron emigrando, se fueron yendo, pues. Mi madre, oriunda de Huimanguillo, sí, la conocimos, doña María Luisa Ramos, que siempre venía a hablar acerca de hortalizas, de cuestiones, pues vamos a decirle la naturaleza. Y claro, el profesor Sergio Reyes también, que fueron participantes. Aquí estaban los sábados, sábado con sábado, Que Hablen los Viejos, y conducía don Héctor Daniel Calao Peralta. Lo recordamos con mucho cariño a todos ellos, al voz de la, ¿cómo se llama? A don Jorge, que declamaba, era de oficio mecánico. Había uno que, bueno, ese era de los de otro día, pero sí, don Jorge, al que tenía este como túnel ahí sobre Méndez, a un lado de la SEP, tenía muchas cosas que estaba construyendo. No sé qué pasaría con eso, si se derrumbó, si todavía se mantiene, pero muy bonito todo el programa, ¿eh? Muy bonito, muchas gracias, gracias a José Salomé Reyes Ramos. Tanto gusto, José Salomé, y gracias por escucharnos, ¿eh? Qué recuerdos tan hermosos, ¿eh? Qué recuerdos. Por ahí estoy rescatando algunos cassettes, todavía no he tenido el tiempo para pasarlos a digital y sacar lo más importante de esos momentos tan inolvidables de la patrulla de medianoche, cuando vivía don José Rubén Ferrer, y también de mi rancho El Porvenir, cuando vivía Carlos César Gil, de esos programas. Por ahí tenemos los cassettes o las cintas. Bueno, a ver qué más. Muchas gracias, pues tanto gusto, ya te agrego aquí a mis contactos, José Salomé. Gracias. Que también está Sergio Reyes, ¿verdad? Bueno, gracias a Inaru por sus palabras, que nos dice que, bueno, ya van a descansar. Gracias por lo que nos externa, gracias. A ver, que algo más, estamos esperando nada más que termine José Salomé de escribir algo antes de despedirme. Bueno, empiezo a despedirme. Julia Jiménez, muchas gracias a N Control Master. Si Dios quiere, mañana sábado estaremos nuevamente aquí al terminar el béisbol, como siempre, al terminar el béisbol. Hoy terminó temprano porque hay una diferencia de horarios. Pero Julia Jiménez, muchas gracias. Adriana Rubina como locutor en turno. También a Rodrigo Ferrer del Río, que es el director general de la patrulla de medianoche. Yo soy Alberto Bautista y les agradezco infinitamente que usted nos deje entrar en sus hogares a esta hora de la noche. Un saludo igualmente, José Salomé, ahí en Nacajuca. Bonito lugar Nacajuca, por cierto. A Jorge Rosas Lopategui también mandamos saludos cordiales, ahí hasta El Espejo. Ahí nos está escuchando, dice que ya va a la meme. Don Pedrito Ochoa, ¿por dónde anda don Pedro? Don Pedrito Ochoa de Peritacos, el fundador de esta riquísima taquería, allá en la Atenas de la Chontalpa, en Cunduacán. Ahí está Peritacos, pero no sé por dónde andará don Pedrito. Hola, mi hermano Betico, buenas noches, aquí en sintonía. Saludos y que estés bien, me dice Pedrito Ochoa. Gracias, don Pedro. Saludamos. Saludos a todo el equipo de Patrulla de Medianoche. Muchas gracias, José Salomé Reyes. Bueno, el momento de despedirnos ha llegado. Muchas gracias, que la pase bien. Dios nos bendiga, nos libre de todo mal. Ya sabe que todo esto, pues ahí hay, están las cosas ahí en el ambiente, en el aire. Y hay que tener mucho cuidado, ¿sí? Donde vayan, donde estén, que Dios siempre les acompañe, siempre, siempre. No se dejen engañar, sobre todo engañar. caer en esa turbulencia de mentiras de que vamos a tener todavía. Todavía falta muchísimo más, ¿eh? Bueno, muchas gracias. Buenas noches. Gracias, Julia. Hasta mañana.
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0: era apenas una rama.
1: Porque el árbol dice, cuídame, cultívame, pódame para que yo me vea guapo, como cuando tú te cortas el cabello. En diciembre me alegro mucho, porque me arreglas con foquitos de colores. Y yo alegro a chicos y grandes en todo el mundo. Te doy flores, te doy frutas, sombra, y te protejo de los rayos del sol. Te doy madera para tus muebles, la silla donde descansas, la cama donde duermes, y te daré madera para la caja cuando te despidas de este mundo, y así me voy contigo para

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Si una de estas canciones te llevó o te lleva a otro momento, es porque estás en Memorias de la Bea, solo para nocturnos. Soy Adriana Urbina, Julia Sosa en controles y en programación, grandes artistas que nos van a hacer recordar y disfrutar éxitos que quizá teníamos en el olvido. Muy buenas noches para ti, este autor de Laura no está. Laura se fue, pues también canta Sé que te tengo a ti. Es el italiano Nick, a través del 91.7 de tu FM. Es la XBA quien te acompaña con la programación más amplia, la cual puedes conocer a través del portal xba.com.mx. Ahí en el botón de escucha en vivo puedes conocer toda la programación completa. No solo eso, el estado del tiempo y nuestro número de WhatsApp para denuncias, comentarios y saludos. Todo en el portal xba.com.mx. Queremos memorias, queremos recordar y cantar junto a Ana Belén. Es Agamipú, uno de los clásicos de la música romántica en español, a través de XBA 91.7.

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Sí, las 10 con 13 minutos, esta canción como recordatorio de que el amor así sencillito y extraordinario también puede ser una melodía que jamás pasará de moda. Es el ejemplo de Nat King Cole, quien convirtió esta canción de Love en un clásico del jazz pop en 1964. Y es así, con esa voz aterciopelada y ese estilo elegante, quien convierte esta canción en un himno universal del amor, ya que entre sus letras, por supuesto, va en esta estructura de la canción, juega con las letras de la palabra love, y pues cada una la asocia con una frase romántica. Por ejemplo, L es la forma en la que me miras, O es el espacio único en el que te veo, B es muy muy extraordinario, y E es incluso más que cualquiera a quien adores. ¿Quién es quien puede? Bueno, esa es la traducción al español, ¿verdad? Pero en inglés se escucha mucho más bonito y con más sentido. A través del 91.7 de tu FM, aquí van las memorias de la Bea, recordando y cantando junto a ti. Y es que son estos chicos de Rake que en el 2005 comienzan su carrera, comienzan esa carrera en el pop mexicano. ¿Y qué manera de hacerlo? ¿Con qué vida la mía? Este trío mexicano se da a conocer en toda Latinoamérica y España. A través de XBA 91.7 van las memorias de la Bea.

con 21 minutos a través de XCBA 91.7, escuchando a Rafael con Yo Soy Aquel. Te acompaña la XCBA 91.7 FM. Vámonos con Cristal y esto que se titula Suavemente.

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Ay, para que no extrañemos los boleros rancheros, a través del 91.7 son las memorias de la Bea, con una de las baladas más desgarradoras de Juan Gabriel. Él la lanza en el 82 dentro del álbum Cosas de Enamorados y le escribe el mismo Divo de Juárez. Así, este himno de despedida amorosa sigue vigente en el corazón de todos nosotros, tanto en homenajes y plataformas digitales, se sigue reproduciendo en gran cantidad. Ya lo sé que tú te vas, se titula esta canción, que refleja toda la resignación ante una despedida inevitable. Versos que transmiten más allá que solo palabras, memorias de la Bea. Si algo te movió por dentro, es porque están surgiendo efecto estas memorias. Síguenos en redes sociales, XBA-Tabasco. Te compartimos todos los pormenores de la información, también las efemérides día a día y algunas encuestas en las que estás invitado a participar. Por ejemplo, el día de hoy, Día Mundial de la Cruz Roja y de la Media Luna Roja. Así, entre otras imágenes de cómo se veía hoy tras el incendio el Parque Tabasco, al igual cómo se reanudaron las actividades y mucho más. Mira, hasta frases: si no arriesgas nada, arriesgas aún más. Así es como te deseamos un feliz viernes a través de las redes sociales de XBA-Tabasco. Vámonos con Cristian Castro. No hace falta, se titula Esta memoria de la Bea.

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0: Así se escuchaba en los 2000 a través de XCBA 91.7 y de la voz de Backstreet Boys con Shape of My Heart a través del 91.7. Aquí vamos con estos sonidos de todas las épocas, de todas las décadas, porque nos encanta ir cantando y descubriéndolas y sobre todo traer a ti éxitos que tú pensabas, bueno, ya ni por la cabeza te pasaban. Esta canción, que si bien habla de un remordimiento por haber mantenido secretos y también haber mantenido a esa persona amada en la oscuridad emocional. Así lo describe. Es una canción de con esa necesidad de perdón y redención dentro de una relación. Por ejemplo, si tú fuiste a la Feria Tabasco y no avisaste, pues es una buena opción para dedicar y por ahí que te anden perdonando a través del 91.7, de nuestras redes sociales y también del portal. Tú puedes informarte y tener todos los pormenores de la Feria Tabasco y también de la información que suscita minuto a minuto en el país entero. Las 10:47, queremos más memorias y en esta ocasión, mira que Damaso Pérez Prado es el músico cubano quien compone Mambo No. 5, pero sin duda Lou Vega en el 99 viene a darnos a todos y a dejar para la eternidad, con este estilo festivo y pegajoso, un éxito global. Lo escuchamos juntos a través de Memorias de la Bea.
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3: Cielo despejado con 28 grados en la temperatura de Villahermosa, Tabasco. El pronóstico apunta a que la mínima para esta madrugada sea de 26 grados. Les saludo. Muy buenas noches. Soy Adriana Urbina presentándole un corte informativo.
0: Local.
3: El titular de la Secretaría de Ordenamiento Territorial y Obras Públicas, la SOTOP, Daniel Casasús, pidió esperar al dictamen de la Fiscalía General del Estado sobre el incendio de la nave 1 del Parque Tabasco, tras las voces que piden su renuncia.
0: Nacional.
3: Y la Secretaría de Turismo del Gobierno de México informó que mantiene ya una mesa de coordinación con agencias de viajes, hoteles, aerolíneas y la Profeco. Esto para atender las afectaciones provocadas por la suspensión de actividades de la aerolínea Magni Charters. La dependencia busca apoyar a los clientes y empresas quienes contrataron paquetes turísticos con esta aerolínea.
0: Internacional.
3: Es un juez federal de Estados Unidos quien aplazó nuevamente la sentencia del narcotraficante mexicano Ismael El Mayo Zambada, la cual ahora fue reprogramada para el próximo 20 de julio, luego de una nueva solicitud presentada por su defensa.
0: Espectáculos.
3: Y en los espectáculos, José Eduardo Derbez habla por primera vez sobre esta denuncia de un presunto abuso sexual, la cual enfrenta Vadir Derbez, su hermano. El actor asegura que desconocía los detalles de este caso y explicó que recientemente regresó a Guadalajara, por lo que no había tenido la oportunidad de hablar con su familia sobre esta situación.
0: Deportes.
3: El próximo 13 de septiembre se realizará la segunda carrera Canagraf Color Music. Esto en el Parque La Choca. El presidente de la Cámara de las Artes Gráficas, Guadalupe Lotina Mar, informó que se podrá participar en distancias de 5 y 3 kilómetros. Los detalles de la información a través del portal y las redes sociales xba.com.mx.
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En este espacio, las canciones no se pierden, se reencuentran con nosotros, Memorias de la Bea, en el 91.7 de tu FM, hasta la medianoche contigo, escuchando a Moenia con Manto Estelar, que es un himno del synth pop mexicano, allá en 1999, cuando todavía este género era tan nuevo, pues justamente Moenia lo toma, lo hace suyo y lo hace de conocimiento de todos nosotros. Esta canción que mezcla esta atmósfera electrónica con una letra bastante melancólica sobre esta relación rota. Así es como se inicia esta nueva hora de Memorias de la Bea, XBA-Tabasco en redes sociales, X, Instagram, Facebook, y también nos puedes encontrar en YouTube, donde compartimos contigo fragmentos de entrevistas que se realizan en los diferentes espacios informativos de la XBA. Así que encuéntranos en redes sociales y no te pierdas de nuestra programación. Duncan Du canta En algún lugar, uno de los himnos más reconocidos del pop rock en español, de 1987 a hoy, una memoria de la Bea.

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Las 11 con 19 minutos, XCBA trae para ti las memorias de la Bea. Y en esta canción, quien es autor Carlos Lara, quien también escribió años después canciones para OV7, RBD, es este autor quien se consolidó también con estas agrupaciones poperas como un importante compositor de pop mexicano. Y bueno, estos chicos de Magneto, quienes son parte de esta gran ola de las bandas juveniles que se estuvieron dando en México, son parte de esta ola de las boy bands mexicanas, junto a Mercurio y posteriormente más tarde junto a Kabá. Para Siempre es una canción que, si bien aparece cuando Magneto ya estaba con una gran popularidad, con temas como Vuela, Vuela y Para Siempre, pues bueno, con esta canción únicamente refuerza la imagen como ídolos juveniles, y más en un video que se graba en un parque de diversiones durante el verano del 91, cantando esta canción y también mostrando a los chicos en un ambiente alegre y juvenil. Así es como disfrutamos Para Siempre, una canción que hoy día también forma parte del 90s Pop Tour, de todas estas bandas icónicas de la década que nos encanta tener en memorias de la Bea. Pero vámonos con algo con más sentimiento, una balada romántica que fue lanzada en los 80s con un estilo bien melódico y la letra cargada de nostalgia, como nos gusta aquí en Memorias de la Bea. Cuando No Estás Conmigo se titula, es la voz, son las voces, grandes voces de las Pandora, a través de Memorias de la Bea.

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2: Algo totalmente nuevo en el 93, convirtiéndose en un himno de aquellas pistas de baile en toda Latinoamérica y parte de Estados Unidos, donde si bien estaban nuestros paisanos también disfrutando de estas canciones, canciones que escuchas y viven en la memoria. Y por supuesto, hoy están aquí en el 91.7 de tu FM. Al igual que toda la información que se genera minuto al minuto en todo el país y por supuesto en nuestro estado, está publicado a través de las redes sociales XBA Tabasco. De hecho, ahí en Facebook tenemos una infografía muy importante para ti, la cual te comenta todo lo que debes saber sobre el hantavirus y sobre todo saber cómo se transmite a los humanos y si realmente deberíamos alarmarnos o no. Todo esto, toda esta información publicada en nuestras redes sociales para ti. XBA-Tabasco. Más música, más memorias. Ya las 11:36 y es Playa Limbo quien llega con un sencillo muy popular. Piérdeme el respeto a través del 91.7 XBA.

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0: del álbum Soy Rebelde, así le escribió Manuel Alejandro y Ana Magdalena para Janet a través de Memorias de la Bea, esta dulce voz melódica y melancólica con un sello inconfundible que dejó pues en esta música que hoy día es sin duda algo que se recuerda y que se tiene dentro de las listas de las canciones de música en español. Así es como esta emblemática cantante hispano-británica desde el 71 a hoy tiene estos grandes éxitos que forman parte de Memorias de la Bea. Así como formamos parte de tus días a través de toda la información que se genera minuto a minuto. ¿Tú ya participaste en el sondeo diario? Pues mira, en esta ocasión se trata de hablar sobre el ciclo escolar que ya culmina el próximo 5 de junio. Y pues la pregunta es, ¿crees que beneficiaría a estudiantes y docentes o va a afectar el aprendizaje y la organización familiar haber adelantado un poco las fechas o haberlas cambiado? Por el momento, esta encuesta está terminando con un 60% de votaciones, siendo esta la más votada, que pues afectará el aprendizaje. Esta es la opción más votada con 60% y así cerramos nuestro sondeo del día de hoy. Pero tú todavía puedes ir a compartir tu opinión del por qué crees realmente que esto va pues a afectar a los niños a través del Facebook XBA-Tabasco. Ahí tenemos la publicación del sondeo para ti, donde estamos recibiendo todos y cada uno de tus comentarios, al igual que en el portal xba.com.mx. Tenemos para ti el WhatsApp, el número de WhatsApp directito para que envíes tus denuncias que se publican en el portal, saludos y cualquier opinión de tu parte. Recuerda que antes de salir de casa puedes checar el pronóstico del tiempo directamente de nuestro portal, pues está actualizado día con día, minuto a minuto. Al igual, conoce la programación, la cual puedes consultar en el botón de escucha en vivo, donde checas la programación completa de lunes, martes, miércoles, jueves, y te enteras que, bueno, la programación comienza desde las 4 de la mañana con Mi Rancho El Porvenir, y de ahí las noticias sabatinas en punto de las 7, consultorio jurídico, la segunda emisión de noticias sabatinas, deportes, música y mucho más en tu fin de semana con XCBA 91.7 FM. Es Radio Hogar quien te acompaña. Muy, muy feliz fin de semana.
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0: ¿Sabes lo que decía el cable que puse a mi padre?
1: No me interesa.
0: Que había encontrado novia en España.
1: Enhorabuena.
0: Me contestó, si te casas, considérate desheredado.
1: ¿Y tú qué piensas hacer?
0: Si me sonríes, considerarme desheredado y muy feliz.
1: No te lo creo.
0: Palabra de estudiante pobre. ¿Me crees ahora?

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1: Buenos días, mi ñoñita.
2: ¿Cómo está, doncito? Buenos días, buenos días.
0: La tradición,

¿qué tal? Buenos días, mis madrugadores queridos, ¿cómo les amanece? Ya son vísperas del Día de la Mujer. Y bueno, pues les damos la bienvenida. Hoy se sabrá, es hoy, quiénes son las ganadoras de todos estos maravillosos premios de nuestros patrocinadores, de Comezano, de la Ford, que nos dio unas bolsas maravillosas, de a comer tacos con las hermanas Vidal. Y bueno, vamos a presentarnos. Pero antes, bueno, yo soy Elvira Gil, su amiga y servidora. Ya sabe usted que a mí me toca el sobre los días sábado, pero bueno, yo comparto como siempre un pedacito de la palabra de Dios que dice en Proverbios 1:8, pues haciendo alusión también al Día de las Madres. Dice: oye, hijo mío, la instrucción de tu padre, y no desprecies la dirección de tu madre, porque adorno de gracia serán a tu cabeza y collares a tu cuello. Hijo mío, si los pecadores te quisieran engañar, no consientas. Así que, chamacos, Dios lo dice, ¿verdad? Oigan el consejo, y no solo lo oigan, porque luego lo oyen y se les resbala. Háganlo, porque todo lo que le dicen su padre y su madre es por el bien de ustedes. Pues les decía, yo soy Elvira Gil, que les saluda con el cariño de siempre. En los controles técnicos está nuestro querido gallo Vicente Silva Gómez, y voy a presentar a quien hoy vino a invadir mi espacio vital. Mejor oigan la entrada y ya luego platicamos.

0: Buenos días, mi doñita. Buenos días, mi doncito. Como siempre, aquí invadiendo espacio. No, acompañando a mi hermana para festejar a las mamás el día de hoy. Les saluda a su amiga y servidora Gina Gil a través de esta nuestra casa, la XBA 91.7 de FM. Esa es la frecuencia donde usted amablemente nos sintoniza y nos permite llegar hasta allá, hasta la intimidad de sus hogares, que sabemos, pues es un privilegio que a muy poquito se les da. Y de verdad que usted nos hace sentir muy agradecidos y honrados. Pues abrazos fraternos pues a mis hermanitos del campo que ya están pepenaditos. Los calores están fuertísimos. Pa' su mecha, Marimar. Y bueno, pero hay que seguir con el trabajo del campo, ¿verdad? Yo voy a tronar relampagueo, nos cosamos como puerquitos. ¡Qué horror! Pues saludos también a nuestros hermanitos de la ciudad. La feria ya volvió a reiniciar. Pues a las personas que estaban en la nave 1 se fueron reubicando en otros lugares, pues para que siguieran vendiendo, ¿verdad? No fueran tanto las pérdidas. El gobierno del estado va a responder, está respondiendo. Por supuesto, con lo del seguro hay que enseñar papeles de lo que tenían ahí, ¿no? Si eran refrigeradores, lo que hayan tenido, ¿no? Y tengo entendido que si ellos muestran toda su documentación correcta, les van a devolver el 100%, eso es lo que dice la aseguradora. Los que no, pues creo que se les va a dar un porcentaje, que creo que es el mínimo del 60%. Así que, pues, lo único que no se puede reparar es la vida, y desafortunadamente, pues, se perdieron ahí cinco vidas, que bueno, que lo único que les podemos decir, que les mandamos un fuerte abrazo a los deudos, y que pues Tabasco está con ellos con mucho cariño. Y los demás, hay que seguir adelante, hay que echarle muchas ganas, y para eso estamos todos los tabasqueños, para empujarnos unos con otros, no empujarnos de para tirarnos, sino ayudarnos entre unos con otros. Bueno, pues ahí están los números también telefónicos, ya sabe, el Ranchocel, que es el 99-32-86-42-85, que es el Gallo Cel, que repito, 99-32-86-42-85. Ya sabe que también estamos a través de internet, otra forma de poder hacer radio. Estamos por www.xba.com.mx. Ahí usted nos va a encontrar en primerísimo lugar de los programas en vivo que tiene nuestra casa, la XBA. Con mucho cariño, orgullosamente, XBA. Bueno, pues vámonos a iniciar como corresponde. ¿Y qué corresponde, hermana?
1: Uy, corresponde la buena música, la música bonita, la música mexicana, aquí en mi rancho. El porvenir, la tradición, continúa. Arránquense, muchachos.
0: 4:16 a.m. 4:16.

0: 4 de la mañana, 24 minutos. ¿Y qué creen? Es la hora de tomar la lechita. Coyoma, ¿dónde estás? Coyoma, ven a salud. No importa que esté Gina. No, no te voy a decir nada. Saludos, coyotito madrugador. Te voy a dar tu platito de lechita también. Doñita, ahí está el saluda al Coyoma, hermana.
1: Hola, Coyoma. ¿Cómo amaneciste, Coyoma?
0: Pues con el pelo parado, ese tieso que tiene, pero simpático, mi Coyoma. Ah, toma tu platito de lechita, Coyomita. Y bueno, doñita, que no se le vaya su señor, su don, su cobijo, sin tomar su potazo de lechita vital natural. Y compre harta lechita, porque los chamacos van a tener mucha vacación. Y van a beber mucho. No sé, todavía según que no está confirmado. No sabemos. Pero de todos modos.
1: Estarán también a nivel educativo.
0: Hay que tener pues sí.
1: Estarán también.
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0: La bonita música con un excelente representante de Tabasco y de México en todo el mundo, el hombre del overol, que nos va a cantar ¿Qué culpa tiene la estaca con Chicoche?
1: 427.

Mis doncitos, mis doñitas, mis chavas, muy buenos días tengan todos ustedes. Ha llegado el momento, como todos los días, de darle gracias a nuestro Dios por tenernos aquí sobre la faz de la tierra. Y desde luego a brindar con el coffee, con el chocolatito, con el atolito, con el tascalate. Salud por la alegría de un nuevo amanecer.

0: Esto fue El Rebozo de mi Madre, interpretado por mi padre, don Carlos César Gil, el jinete de la pradera, cuando son exactamente las 4 de la mañana con 33 minutos, 4:33. Y para arriba, gente, que ya es tarde.
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4: Ya estamos de regreso, y periqueando las hermanas Gil, imagínense juntas. En mi rancho El Porvenir, cuando son las 4 de la mañana con 40 minutos, 4 con 40. Con estos hoyencos calores, hermana.
5: 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Se te sube ese
6: bajo. Ahí sí, como vaca.
5: ¿Y qué hacemos?
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4: ¡Roscas Maru! ¿Cómo va a festejar?
6: ¡Ah, qué cosa!
5: Oye,
6: tan chabrocha.
5: No haber pedido una, ¿verdad?
6: Sí, pues.
4: Se nos fue. Bueno, usted sí las puede pedir.
6: Pa mañana todo la chance.
4: Rosca.
6: No, ya no.
4: ¿Quieres que compremos una rosca? Bueno, ándale. Ok, vamos a hablar para encargar nuestra rosca. ¿Cuál se te antoja?
6: Ay, hay un montón, hay de queso de bola, de guanaba, dice. Pero ahorita no hay guanaba, ¿verdad? ¿No? ¿No ponen guanaba? Sí, no. Quesito crema. ¿Queso
4: sí,
6: crema?
4: Hay uno que, fíjate que me estaban diciendo que es uno que está relleno de queso crema o queso Filadelfia, como lo conocemos nosotros, y Nutella también. Que sabe delicioso. Y hay otro que es
6: mezclado, la Nutella
4: las
6: con
4: dos,
6: el
4: los dos, una así, partes así.
6: Para que nos pongamos más quesas.
4: Muy bien. ¿O de cosas, qué otra cosa? Cosas bien, la de piña también.
6: La de ciruela pasa.
4: Esa es la mía. Me encanta esa. Y yo la pido especial. Le digo a mi querida amiga, digo, oye, hermanita, pónmele doble ración. Ay, qué elegancia la de Francia. Doble ración de ciruela pasa. 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

0: 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Vamos a con don Juan.
1: Con los taquitos. No vamos a comer taquitos.
0: Sí, vamos a festejar a las mamás. Ay, hermana. Ay,
1: vamos a hacerles el pronóstico del tiempo mejor, ¿no?
0: Sí.
1: A ver cómo nos va a tratar el clima. Hoy, ya saben, yo me convierto en Nica Ledesma.
0: Ah, okay.
1: Doña Basínica.
0: Ay,
1: es que así le dicen a la Basínica. Ya no existen las Basínicas.
0: Claro que existen.
1: Ah, bueno. Todavía hay Nicas. Bueno, pues para hoy persistirán las temperaturas altas. ¡Ah, qué bonito! Y todo el fin de semana. Pues dicen que ahorita vamos a ver que va a haber un vientecillo, ¿verdad? Temperaturas de 38 a 41 grados centígrados serán las de hoy. Pero bueno, ya sabe que la sensación térmica pasa a 50 y tantos grados. Esperándose las más altas en las subregiones de donde crees, de centro y pantanos. La sensación térmica se mantendrá muy caliente en la mayor parte del estado, entre 45 y 55 grados centígrados. Así te vas a sentir de calurosa, siendo menor en zonas serranas y costeras. Y donde está el mar, pues allí. Ahí te llega un poco de brisa. Las temperaturas mínimas se esperan de entre los 26 y 28 grados centígrados. Algunas lloviznas dispersas pueden presentarse para el final de la tarde e inicios de la noche al oriente y occidente del estado. Nosotros estamos en el centro, sé que patinó. Los vientos podrán llegar del este y sureste por la mañana, desde el norte y noreste por la tarde. Se prevén rachas de 15 a 35 kilómetros por hora, con las más altas en la región de los ríos. Se prevé caída de ramas en dicha zona. Tenga cuidado con la Ramona. Tenemos saludos, Vigo. ¿Qué hacemos? Vamos a leer esto. Soy Froilán Ojeda. Bueno, nada más vamos a decir unos mensajitos. Soy Froilán Ojeda, felicidades a todas las madres por su víspera, por el víspera de su día, también con mucho entusiasmo para las hermanas Elvira y Gina Gil, y los que tengan a su madre, y a los que tengan también.
0: ¿Y si no?
1: Y a los que tengan madre, todo en vida, dice, la mía hace 50 años que ya no está, Dios, que se fue con Dios, que si lo puedes complacer con amor eterno, de Juan Gabriel. Bueno, pues ahí se la dejé a Vicente. Vámonos ahora sí a escuchar, pues, esta sección que nos comparte nuestro querido amigo, colega, compatriota mexicano, nuestro querido cuaderno de doble rayas, José Manuel Velasco López, que nos va a, pues, compartir esta sección Seguridad en el Hogar. Adelante, supercuaderno.
0: 4:46. 4:46.
2: Muy buenos días, amigas y amigos de mi rancho El Porvenir. La tradición continúa. Saludo con mucho afecto a todo el equipo que está en cabina desde las 4 de la mañana en su estación favorita XCBA Radio Hogar, llevando a ustedes los más importantes del entretenimiento, información muy amena y de gran interés para todos, con un equipo que encabeza mi supercuaderno de doble rayas, la licenciada Elvira Gil, y de igual manera ahí está el licenciado Lalo Gutiérrez, y el cuaderno de doble rayas, el licenciado Vicente El Gallo Silva, gran productor y locutor. Así también, ahí se encuentra Dani, el licenciado El Pollito Pío, y por supuesto, saludo con especial afecto a la licenciada Gina Gil, directora general del programa que junto con la licenciada Elvira hacen posible que la tradición continúe con lo que iniciara hace ya 4 décadas el inmenso Carlos César Gil, el jinete de la pradera. Hoy es 9 de mayo del año 2026, sábado. A unas horas de celebrar a la reina del hogar, a la madre querida, a la que nos da su corazón y su amor sin regatear nada. Ella nos da la vida y sigue consintiéndonos cada día de nuestras vidas, con todas las fuerzas de su alma y de su corazón. Así es el amor de madre y así nos entrega su cariño todos los días de su vida. Gracias, mamá. Madre, raíz de mi aliento, en tus manos cabe el mundo y aún así me sostuviste primero a mí. Tus dedos, hilos de luz, surcieron mis miedos con paciencia de aurora. Tu voz, aguda y tibia en la noche, me enseñó que el amor no pide, solo da, como el árbol que ofrece la sombra sin preguntar el nombre. Has sido faro en mares que no conocías, puente sobre ríos que nunca cruzaste, y en cada paso mío hay un eco tuyo, suave, firme y eterno. Madre, si alguna vez me pierdo, solo le pido a Dios que encuentre tu mirada, porque allí encontraré el camino de regreso a casa, el lugar donde florece el tiempo y la frescura de la primavera no termina jamás. Allí soy hijo, ahí eres mi madre, ahí estás siempre, aunque yo esté lejos de ti, ahí siempre esperas mi regreso. En tu regazo viví la felicidad del niño que busca saciar el hambre de la vida. Y tú, generosa por siempre, no dudaste en alimentarme con lo mejor de ti. Me cuidaste con arrullos y cantos de amor, de esperanza de mujer que sabe de la vida, porque ella misma es la vida. Y cuando me enfrenté o caí o tuve tropiezos en la vida, tú estabas ahí para protegerme, cuidarme y alentarme, y me decías: muchos golpes más vas a recibir, pero siempre levántate y sigue adelante. Sé valiente, ten fe, que en las cosas de Dios Él siempre estará contigo. Madre, partí de casa como la golondrina viajera y no supe de ti hasta que me avisaron de tu enfermedad. Ya no pude llegar a tiempo para verte y despedirme de ti en los momentos finales de tu vida. Me dolió tanto que no supe qué hacer para sanar mi dolor por tu partida. Ya no estabas conmigo para enseñarme cómo se vive sin ti. Pero gracias, Dios mío, por la madre tan buena, santa y generosa que me diste. Gracias, vida, por la vida misma que me dio mi madre y las enseñanzas que tuve de ella, siempre con el corazón y el amar en la mano para entregármelo sin resistencia alguna. Gracias, madre, por ser ese ser tan maravilloso que me dio la vida y a quien le debo todo lo que soy. Gracias, madre, por ser eso, mi madre querida. Hasta aquí mi comentario del día de hoy. Y por favor, los que tengan la gran dicha de tener viva a su madre, denle un abrazo muy cariñoso con todo el amor que tengan. Y si tienen a alguien más en casa que es madre, háganle también un reconocimiento por ese mérito tan grande de ser madre. Bríndenles cariño, amor, ternura, en vida, hermano, en vida. Dios les bendiga. Soy su servidor y amigo, doctor Braulio López o José Manuel Velasco. Y recuerden, el jinete sigue cabalgando.

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0: regreso, señores. Ya estamos de regreso. Las hermanas Giles, mi rancho, el porvenir. Son las 4 de la mañana con 56 minutos. 4 con 56. 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
1: 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Y bueno, ¿con qué seguimos?
0: A comer tacos, señores. Recuerden, mamacitas, que hoy vamos a irnos a desayunar las hermanas Gil con las hermanas Vidal. Y bueno, recuerde que esto es... ¿Dónde? 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Lupita Soledad Vega García, vámonos a desayunar, mi Lupis. Lucía Estrada Belueta, también nos vamos a desayunar. Las hermanas Gil, las hermanas Vidal y todas nuestras queridas amigas, vamos a desayunar con ellas para que se den un leve color. Además, quiero decirles que yo he llevado a varios amigos, a varios patrocinadores y todos regresan. Porque sí, les encanta, ¿verdad?
1: La verdad que sí.
0: Comen.
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1: 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A comer. 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
0: Que nos bajen los tacos. Así es. 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
1: Nos dicen por acá, buenos días, ustedes divas de las ondas gercianas.
0: Gracias.
1: Gina se llamó mi hermana en vida, dice.
0: Ay, mira qué bonito.
1: Me gusta más el nombre de Nika Nayib Bukele, o sea, yo. Porque yo amo a Nayib Bukele. Soy su fans, porfa, Vila, porfa, ¿podrían poner la canción Madrecita Querida con José José? Gracias y felicitaciones para todas las mamás buenas y también a las malas. Si sí, hay de todo, hay mamás buenas y hay mamás malas. Muy, hay malas madres y buena
0: pocas,
1: madre.
0: Muy pocas.
1: No,
0: madres.
1: Discúlpame.
0: Muy
1: pero
0: pocas malas.
1: No hay bastantes. Hay muchas que dejan a los hijos botados, que los matan a ay, no, hay muchas cosas horribles. No.
0: Esas no son mamás.
1: A las malas solita tendrá su recompensa en la vida. FT, compañero, todo lo que siembras cosechas. Un abrazo con cariño a la distancia. Saludos, amigo querido. Por acá dice, buenos días, mi rancho, el porvenir. Qué bonita alborada musical con la que arrancan el programa. Música mexicana y bella. Saludos a todo el staff de la producción de mi rancho, el porvenir. Licenciada Elvira, esa voz, esa dama que les acompaña hoy. A Lalo Gutiérrez, a la licenciada Gina y a todos, ya como les prometí, luego de superar algunas fallas del ser, les envío la canción que escribí, esta bella tierra macuspana. Sí, de parte de Ramón León Flores. Sí, ya mándanoslas pues, no la veo por acá. Y acá está ya. Socram. Hola, Socram, ¿qué te has hecho? de las de él es de este Socrano, es de las fuerzas especiales de seguridad. Vamos con la hora y ahorita escuchamos qué nos la envió Socrano.
0: ¿Y qué hora es, Daddy? ¿Qué hora es? ¿Qué hora es? ¿Qué hora es?
3: Son las 5:00 a.m. 5:00 a.m.

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10: Ya estamos de regreso, en mi rancho El Porvenir. La tradición continúa a través de la radio 91.7 de FM. Es la frecuencia donde usted nos sintoniza y nos permite llegar hasta la intimidad de sus hogares. Pero también ya estamos a través de Facebook, donde estamos chismeando quiénes son las ganadoras, las mamás ganadoras de los premios que nos dieron nuestros patrocinadores que de verdad que siempre, siempre hemos tenido el apoyo de ellos. 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O sea,
4: Me metiste presión.
10: Ay, sí, no es necesario. 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Bueno, pues los estudios, regaló dos estudios de mamá y uno es para Silvia Medina Morales, que se lleva al estudio, ya nada más se contacta, ya Vicente les habló, ya les dijo cómo va a ser esto, y también Mercedes Méndez Torres, ellas dos se ganaron esos dos estudios, y pues bueno, ya muy regaladas las mamás el día de hoy.
11: 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Y vamos a escuchar a Socrao.
10: Vamos a escuchar un mensajito que tenemos aquí con mucho gusto.
12: Buenos días a todo el rancho del Porvenir. Saludos allá para doña Elvira.
11: Hola.
12: Allá para doña Gina.
10: Hola.
12: Saludos para el gallito. Saludos para todas las personas que hacen posible el programa de Mi Rancho El Porvenir, para cada uno de ellos. Te un excelente sábado.
10: Gracias.
12: Que la pasen súper, súper chévere. Saludos su amigo Socran de aquí, desde Villahermosa, Tabasco.
11: Por acá.
12: Saludos para todas las mamitas también de todo el sureste. Mamá de todo el mundo, feliz Día de las Madres, ya que el domingo van a estar festejando el Día de la Madre, el 10 de mayo. Felicidades para todos ellos, para sus mamás, para sus abuelitas, para sus sobrinas, sus ahijadas, para todo en general. Que Dios la conceda por ser una madre guerrera, por ser lo que son, un pilar en su hogar, por lo que son. Le dedico esta canción. Espero le guste, es un pedacito, andamos trabajando. Oh madre querida, oh madre adorada, que Dios te bendiga aquí en tu morada, que Dios te conceda mil años de vida, feliz y dichosa, oh madre querida.
11: ¡Eso está!
12: Yo sé que estás dormidita, escucha este canto, que todos tus hijos convierten en llanto, tú que por tu vida vives implorando, en ti, madrecita, vivimos pensando. Racatacatacata.
10: Muy bien.
11: ¡Bravo, Socra!
10: Muy bien, Socra, muy bien.
11: Con ese racatacata. Tan, tan. Bueno, pues ya estamos, recuerden, en vivo y en directo, transmitiendo, además de las ondas hercianas por el 91.7 de su FM. Estamos en nuestra fanpage. Usted nos encuentra como Mi Rancho El Porvenir. Aquí estamos completamente desveladas, en vivo y en directo, para todos ustedes que también son bien desvelados y ya nos escriben aquí. Nos dicen buenos días y saludos. Juan José Izquierdo, eso nos dice Estana Dick, así está en el Facebook. Juan José Izquierdo Lázaro, saludos desde Jalpa de Méndez.
10: Jalpa de Méndez.
11: Saludos a Jalpa.
10: ¡Butifarras!
11: Ay, qué rico. Buenos días, bendiciones, dice, están hermosas, dice Lola Gómez Solán. Gracias, Lolita.
10: ¿Hermosas por qué, Lolita? ¿Cochetonas o por qué?
11: Así dicen en. Está en
10: Mahuatza,
11: ¿no? Cuando está gordita. Bueno.
10: Hermosa.
11: Pedro García, buenos días, feliz sábado, mi gente linda y trabajadora. Buenos días, Pedrito. ¿Y qué más?
10: Saludos, hermana, para todos ustedes en su programa. Saquen los tacos, no sé, los acaben. Dice, saludos para mi señora madre, Geima Fuerte León, y saludos para su mamá, reina de la dinastía Gil Hoyos. Para mi mamá. Atentamente, Aníbar de la Cruz. Por favor, ponga la canción Ricky Tiki.
11: Ay, no. No.
10: ¿Por qué no? Sigue leyendo. 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
11: Son las 5 de la mañana con 16 minutos y nos dice: muy buenos días a todos en cabina. Espero que se encuentren bien. Les mando un saludo y un fuerte abrazo de parte de su amigo Antonio. Como siempre, ustedes los más madrugadores y siempre alegrándonos la madrugada. Quisiera, de favor, me complacieran con la canción de Freestyle de los hermanos Espinosa. Saludos. ¿Cuál es? ¿La has oído esa, Vicente? Freestyle, dice. Buenos días, amigos de mi rancho El Porvenir. Ahí nos vamos a trabajar en el campo. Saludos a todos en cabina. Nos Carmito. Dice Carmito.
10: Díaz Correa.
11: Es Carmito, dice Heraldo aquí.
10: Porque... es que entonces trabajaba en el Heraldo. Eduardo Vicente.
11: Dice Carmito Heraldo. Oye, Carmito, ¿qué te hace eso? No te hemos visto, Carmito, ¿verdad?
10: No, ya no.
11: ¿Qué te pasa, Carmito?
10: ¿Qué te pasa?
11: Felipe chiquilla. Zapata, buenos días, saludos a las hermanas Gil, que Dios las bendiga siempre por acá. Está muy fresco, lloviendo.
10: En Chiapas.
11: Feliz día de la madrecita, del día de mañana, que la tradición continúa y abre el portón peludo. Estás en Chiapas, Felipe, ¿verdad?
10: Sí. Aquí,
11: sí, porque allí se llueve más que acá.
10: Y la cosa es que lo que nos llega a nosotros...
11: ¡Ustedes nos avientan el agua para acá!
10: ¡Mira! ¡Dame yo!
11: ¡Saca su escurrimiento por acá!
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11: Ah. Oigan, iba a venir hoy nuestro querido Caimán a tocar aquí para toda madre.
10: Pero mi
11: Caimán. Se enfermó.
10: Pero mi Caimán.
11: Tan joven chamaco, y tan enfermo.
10: Sí, ya ven.
11: ¿Eh?
10: ¿Qué?
11: Soldado caído. No, Caimán caído.
10: Ay, Dios mío.
11: Se sintió mal de la glucosa, ¿no?
10: Uh-huh.
11: Es glucoserino. Tienes enfermedad de glucoserina. Se le bajó el azúcar. Acá te digo galleta, Caimán. Saludos, nos dice Sol Luna Tierra. ¿Quién es Sol Luna Tierra? Ah, es Erquinio Cruz Javier, pero en el Facebook se pone Sol Luna Tierra. Dice Erquinio, que tengan excelente día, y a los seguidores del programa, felicidades por ser el Día de las Madrecitas. Es mañana. Aquí pura madresota. ¡Pura grandota! Buenos días, hermanitas Gil, dice Gina Gil, mi hermanita Elvira. Las hermanas siempre imitadas, jamás igualadas. Ahí mojo la Peña Fiel, jaja. Como siempre, guapas las dos. Y ese azul, mi color preferido, dama del buen vestir. ¡Ay, hola! Gracias. Dice, les felicito, feliz Día de las Madres. Por ser madres, obviamente, para las ganadoras también, provecho con las hermanas Vidal. Saludos a Felipe Zapata de Juárez, Chiapas. Sí, está lloviendo en Juárez, Chiapas, ¿no? ¡Arriba, Juárez! Ah, pero Chiapas, porque está Juárez, Ciudad Juárez, número uno, Ciudad Juárez, de number one. Esa la canta Juanga, ¿no?
10: Nada más porque es su
11: programa. Chihuahua.
10: Nada más porque le toca a ella el programa el día de hoy.
11: Yo canto y hago lo que quiero, mi
10: hermano. Vicente, auxilio. ¿Qué
13: pasó? ¿Quiere quitar tantito las bolsas?
10: Auxilio.
11: Hola, Vicente. Auxilio. Sí, quita las bolsas.
13: Las bolsas.
11: A ver.
13: Acá. Deme chance.
11: Dice Paulinio. Paulinio, niño. Paulino Vázquez Ramírez, buenos días. Gina, salúdame a mi amigo El Peludo, y felicidades a todas las mamás de parte de Paulino de Mechor Ocampo.
10: Saludos,
11: segunda,
10: Paulino.
11: De la zona Chol. Saludos a Paulino.
10: ¿Ya no les pones ahí de que?
11: No les pongo nada porque se me desconfigura el...
13: Oh, qué gusto de volverles a ver, saludarles, saber que estás bien. ¿Cómo extrañaba yo estas madrugadas? ¿Vale? De verdad. Bastante. Así hoy, tranquilas, no. Llevaderas.
11: Hoy no te vamos a dar pleito porque va a ser Día de las Madres.
13: En la madrugada. Eso me di cuenta en la madrugada. No, al contrario. Muchas felicidades a las dos.
11: Gracias.
13: Son dos madres increíbles. Tengo el gusto a todo el auditorio de mi rancho de conocerlas como mamás y mis respetos. Son increíbles.
10: Gracias.
11: Pregúntale a nuestros hijos qué tan
10: ¿qué dicen?
13: ¿Qué te puedo decir?
11: Todavía le di una regañada a la más grande de ayer.
13: Uno nunca deja de ser. Padre o madre, aunque sea.
11: La verdad es que ellos
13: no
11: entienden. Bueno, mi hija ya es mamá y sigue sin entender.
13: Ya la estás cafeteando casi. No, de verdad, muchas felicidades a las dos. Que Dios les siga bendiciendo.
11: Gracias.
13: Ya. Igual con nietos. Ya con nietos. Ya. Qué barbaridad.
11: La chabuelita.
13: Ay, Dios, pero de verdad, muchas felicidades. Que la apapachen mucho. Gracias. Hoy y mañana, desde hoy, una vez como fiesta oaxaqueña.
11: Oye, fíjate que yo fui la primera en tener nietos y este ya me está ganando.
13: Ya.
11: Me
13: están adelantando.
11: Mi nieto ya va a cumplir 15 el año que viene. Y ahí estoy estancada, chamacos.
13: Estoy estancada. Bueno. No, y de verdad, tienen la dicha de tener a su mamá.
11: Ah, sobre todo.
13: Es una
11: todo,
13: bendición.
11: Sí, mi mamacita.
13: Es una mujer increíble, a la cual también queremos bastante.
11: Le vamos a llevar taquitos.
13: Le deseamos principalmente mucha salud para que Dios la siga teniendo en este plano y seguida disfrutando por parte de toda la familia Gilollos. De verdad.
11: 83 tiene mi mamá.
13: Wow.
11: Sí, una bendición.
13: De verdad.
11: Ahorita anda herida porque se nos cayó hace unos días. Pues ahí se paró de la mesa y tócate, se fue de un lado. Pues
10: no le queda bien quedarse con Luis.
11: No digas,
10: ya te va a hablar para regañarte.
11: La verdad es que se cayó y está hinchadita de su pierna y se le puso moradita, no se fracturó nada.
13: Gracias.
11: Pero la estamos recuperando para irnos de viaje. Ya le dije, si no te recuperas, no te voy a llevar.
13: No te subimos.
11: Y ya. ¿Pero cuándo nos vamos?
10: Y bueno, ¿para qué?
11: Ya, ya, ya, ya, ya, ya, ya, ya. Eso bueno. Es una motivación, porque vamos a ir, si Dios permite, al baby shower de la hija mayor de Tania.
13: Sí.
11: Y para que conozca a su bisnieto también, es su tercer bisnieto, el de Valeria.
13: Ah, sí, porque Carlitos también tiene, ¿no?
11: Carlos César tiene a Carlitos. La primera fue mi nieta, Constanza. Carlitos, y está también
13: Gerardo José.
10: O sea, primero es Constanza, luego sigue Carlos César, que es el hijo de nuestro sobrino Carlos César, luego sigue Gerardo José.
11: Y ahorita viene Rodriguito.
10: Si Dios quiere.
13: Dios mío. Rodriguito. Y lo que se acumule.
11: Me acuerdo que decía mi mamá, que Dios me permita ver a mis nietos, ¿ve? Ya está. Ahora, tus bisnietos, que Dios me permita ver a mis bisnietos. Le digo, tú sigue pidiendo que Dios te va, que Dios te va siguiendo,
13: que la siga bendiciendo,
11: te sigue permitiendo.
13: Es lo principal.
11: Sí, la verdad, sí.
13: No, de verdad, que es un lujo.
11: Una bendición.
13: Es un lujo y una bendición esto.
11: Sí, claro.
13: Pero si ustedes tuvieran enfrente a Doña Elvira, ¿qué le diría?
11: Lo que le digo todos los días.
13: ¿Y qué le dice usted todos los días? Nosotros no lo sabemos. El auditorio le gustaría ser yo.
10: No le voy a decir eso.
13: Pero deben de tener un recuerdo.
11: Yo le digo, mamita, te amo mucho.
13: O la edad que tenga, un recuerdo que tenga muy apegado de algo
11: pues
13: que haya vivido con
11: ella. Tiene un recuerdo de unos palacios.
13: Yo me acuerdo
11: perfecto porque no tenía la barba.
13: Es normal, ¿eh?
11: No tenía la barba.
13: Ese es normal. Que tanto mamá o papá nos acomoden el wifi a cualquier edad.
11: Sí,
13: pero siempre es normal.
10: Pero fue una injusticia grande.
13: No, ya vamos a empezar.
10: Por esta floja que no quería la...
11: No fue justo. Sí, porque tú empezaste a cantar groseramente.
10: No, esa fue otra cosa.
11: No, esa fue.
10: No,
11: sí,
10: estaba...
11: no, esa fue.
10: Vicente.
13: Ya veo por qué extraño los programas.
10: Vicente,
13: que no están las dos.
10: Vicente.
11: Se las voy a platicar yo porque ella es muy mentirosa, diría mi papá. ¿Qué mentirosa eres, Elvirita? No, fíjense que... Pues nosotras...
13: No, no la haga de tos. No la haga de tos.
11: Nosotras...
13: No vayas a la luz.
11: Ayudábamos a mi mamá con los quehaceres domésticos, uh-huh, porque pues en ese entonces no había quien la ayudara y éramos 6 en la familia y mucho trabajo. Entonces nos ponía a lavar platos a las mujeres. Qué injusticia, nada más, ¿verdad?
10: Los chamacos estaban no alcanzaban.
11: Estaban muy chicos. Bueno, un día lavaba Gino, un día lavaba yo, y así, pero resulta...
10: Nos intercalaban.
11: A mí no me gustaba lavar ollitas, ¿no? Y yo era chica también, qué injusticia. Entonces, estaba el fregadero y abajo tenía como un espacio. Entonces, las ollitas yo las metía ahí abajo y yo lavaba los puros platitos. Entonces, cuando le tocaba a Gina, le sacaba las ollas. ¿De dónde sacaste? Ya dice, yo tanto traste. Digo, te tocan. Y dice, mamá, mira, me sacó las ollas que ya no... No, yo sí lavé, dice. No, yo ya lavé mis platos, ya no voy a lavar nada más. Y entonces le dice a mi mamá, ¿qué vas a hacer? Lo que yo te digo, vas a lavar todo. Y le dice, pues no lo voy a lavar. Y empieza, lo siento, mi amor, pero hoy te lo voy a decir a mi mamá.
10: Estaba de moda.
11: Dios mío.
10: Estaba de moda la canción.
11: Y mi mamá estaba trepiendo. Y se le para con el palo y le da unos parados. ¡Ah, lo vas a sentir ahorita! ¡Toca! Porque lo sientas bien.
13: ¿Cómo lo sigue disfrutando todavía, eh? ¡Qué barbaridad!
10: ¡Qué risa!
11: Ya ven que la dama del buen decir no es tan dama ni es tan buena.
13: ¡Qué gandalla tan chiquilla!
11: Esos palazos a mi hermana. Yo nomás decía, ay, mana.
13: No la resetearon el wifi tan temprano.
11: Digo, ¿para qué cantas, mana? Son groseras.
13: Todavía le dice, ¿para qué cantas? ¡Azú, qué barbaro!
10: ¿Y qué creen? Tuve que lavarlas.
11: Los tuvo las ollas, pero aprendimos la lección. Las lavaba.
13: Ok, ok. Yo la...
11: Aprendió a lavar las ollas.
13: ¿Alguna experiencia suya? Aparte de los palazos.
10: Quiero decirte que de la experiencia, digo, la verdad es que sí, hay veces que me los merecía, hay veces que no está. Siento
11: en veces
10: que no fue así. Pero aprendí a ser ordenada porque quiero decirles que yo sí soy floja.
11: No.
10: Pero no me gusta ver las cosas desarregladas. Entonces cuando voy utilizando las cosas, las voy lavando, las voy poniendo en su lugar. Entonces hay cierta persona que hasta el día de hoy, no, ya creo que ya ese mueble ya no existe, ¿verdad?
11: Un mueble
10: que tenías desde que estábamos chicas llenas de ropa, que no sabíamos si era ropa sucia o era ropa limpia,
11: ya,
10: ¿verdad?
11: No existen esas situaciones ya.
10: Pero son herencias.
11: Ah, bueno, ahora sí.
13: No, qué horror.
10: Se le heredó a la hija.
11: No, yo ya no soy así, la verdad.
13: Ya no soy así.
11: Sí, era montón. con la ropa en el mueble.
10: No sabíamos si era limpia o era sucia, ¿no? Pero bueno, la cosa es que la vida te va enseñando, las guías que son nuestros padres, pues también nos van enseñando, ¿no? Qué es lo que tenemos o lo que no tenemos que hacer. Y son experiencias que hay veces que nos duelen, hay veces que no entendemos. Y porque no entendemos o porque no nos gustaron, no queremos actuar con los hijos. Pero quiero decirles que ni ella ni yo estamos tontas. Somos muy inteligentes. Somos gente de bien, somos gente de trabajo. Y los palos o las...
11: Somos modestas.
10: O los palos, ni los palos, ni la chancleta.
11: No te dañaron.
10: Faltaron. Y yo creo que a nosotros nos faltó un poco eso, porque hay veces que los hijos... Por ejemplo, el responder, eso que dijo Elvira, yo no le respondí a mi mamá. Lo único que hice
11: solo fue cantar. Solo le cantaba.
10: Pero yo no le respondí, ¡ya la vaya a hacer! No, porque pues yo sabía que me tocaba chancletazo, ¿no? Entonces.
13: Nos recetaban el wifi
10: sí,
13: ahí.
10: Sí, entonces ahí no. Entonces, pero los hijos ahorita ya se creen con ese poder y ese derecho de mal contestarnos.
11: Sí.
10: No, chamacos, los papás siguen siendo los papás.
13: Siempre.
10: ¿No?
11: Fíjate toda que la vida, mi mamá era pues fue una mujer bien trabajadora en su casa, no tuvo oportunidad.
10: Fue tiempo pasado, de ahorita ya no lo conoce.
11: Tiene muchos años que dijo, yo me retiro, yo ya no, ya trabajé mucho, como que la traumó. Sí trabajó
13: después de
11: mucho.
13: Después cómo dejaban los trastes, dijo, no, encárguense ustedes a partir de ahora.
11: Trabajó mucho, una mujer muy, muy, muy de su hogar, sufrida muchas veces. Pero una muy buena mamá, una mamá siempre presente para nosotros. En lo que ella sabía y en lo que no sabía, pues nadie nace sabiendo ser mamá.
10: No hubo universidad
11: mamá.
10: De esto.
11: O papá, ¿sí? Me acuerdo que hubo un tiempo que vendía sus cremitas porque no había mucho recurso. Y y había escasez de muchas cosas en esa época, ¿no? Entonces, hijita, te voy a comprar una ropita con tus... Eso conmovió mi corazón y era yo muy pequeña. Te voy a comprar esta ropita con lo que me gané de mis cremitas. Todavía lo tengo en el fondo de mi corazón. Y la verdad que Dios nos da la oportunidad de poder retribuirle en algo lo que... todo el amor que ella nos dio en su momento. Ahorita pues ya está retirada de trabajo y de todo. Y un día hace muy poco me dijo en el cuarto, porque la estaba yo ayudando a vestir y ayudando a varias cosas, me dijo, ay, quiero llorar. Me dice, gracias por todo lo que me das. Uf. Y le dije, mami, tú nos diste mucho más. No es nada lo que ella te pueda dar.
10: Estoy pagándote los biberones, mamá.
11: Estoy pagando los palazos que le diste ayer.
13: Gracias por
10: habernos salido. Y fíjate que mi mamá, como bien dijo Elvira, fue porque ya ahorita no quiere hacer nada. Que yo creo que eso también
11: Aletargamiento.
10: Eso la ha hecho que se mueva mucho menos, ¿verdad? Pero bueno, era una mujer que hacía ejercicio,
11: sí,
10: que corría,
11: se cuidaba mucho.
13: Muy activa.
10: Que siempre está. Pues fue reina del carnaval. Imagínense. Fue reina del carnaval, fue una de las mujeres bonitas de nuestro estado, que la verdad que la tabasqueña pues siempre se ha distinguido.
13: Hay una foto que si ustedes buscan en nuestras redes sociales de mi rancho, pero ni aparecen. Uh-huh. Vestida
11: boda,
13: de novia.
11: En la boda.
13: Y don Carlos al lado. Qué guapa tu mamá.
11: Sí, mero tonto.
13: Con todo respeto,
11: mi
13: guapísima.
11: Mero tonto.
10: Así peleó por el amor de Doña Vila.
13: El jefe. No, cualquiera.
11: Cinturita de 60 centímetros. Y le digo una vez ya a mi papá, ya cuando estaba ya malito, papi, ¿por qué te casaste con mi mamá? Porque me hacías... Digo, ala, mecha, malito, pero bien que te acuerdas. Sí, la verdad, muy guapa
13: cuando
11: mi mamá.
13: Don Carlos hablaba de las tres, de ustedes tres, siempre orgulloso.
11: De sus tres mujeres y un camino.
13: De sus tres mujeres en el mes de octubre, ese es el mes de mis tres mujeres. Yo lo tengo muy remarcado porque me tocó escucharlo varias veces y siempre hablaba orgulloso de sus hijas.
11: Sí.
13: Pero orgulloso también de la pareja que tuvo en su momento.
11: Sí.
13: De la pareja que lo ayudó a ser parte de mi rancho El Porvenir. ¿Sí? Que lo ayudó con ideas, que lo ayudó
11: se sentaba
13: a armar la programación.
11: Sí, se sentaba todo con eso, en los cerros de discos.
13: Nos los contaba su papá, ¿sí? Y él nos los comentaba al aire, platicando aquí con...
10: Ninguna otra mujer hizo lo que mi madre hizo. Mi papá...
11: Le cortaba las uñas.
10: Mi papá era un hombre de campo que pues bueno, entre tantos hermanos, pues a mi abuela Gina también le costó trabajo educar. Y una mujer que desde muy chiquitita, de 14 años, pues empezó a ser mamá. Entonces, pues muy poco pudo enseñarle a mis tíos, aunque todos salieron hombres buenos. Y mi papacito, por ser ranchero, pues a veces no vestía muy bien, que digamos, ¿no? De repente como que cruzaba los colores. Y mi mamá, pues una mujer con educación, una mujer preparada, igual que de ciudad. Y pues ya lo enseñó a combinar colores, a cambiar el peinado, porque tenía corte de casquete. Me di cuenta que le habían puesto una vacinica a mi papá, ¿no? Y entre ellos fueron aprendiendo. Mi papá le enseñó cosas como, por ejemplo, leñar una gallina, que en su vida a mi mamá la metieron en la cocina 6 meses antes de casarse. 3 meses.
13: Para avanzar, no. Avánzale. Un curso intensivo.
10: No, nunca, porque doña Chepa, que era la cocinera de mis abuelos, pues le decía, llegó Carlitos, vete mejor a platicar con tu novio. Y doña Chepa se la comía, entonces...
11: Muy consentida fue mi mamá, la verdad.
10: Así es, entonces pues la vida da y a mi madre le ha dado mucho, ¿no?
13: Bendiciones. Y que
11: igual felicita, a doña Jenny, favor. Un beso la para felicita. La lobita, que gracias. También es.
10: ¿Qué le vas a hacer?
11: Madre de tres.
10: Ya le hiciste, ¿no? Dice. Ya le hice tres chamacos.
13: Yo ya cumplí con mi función. Mis hijos se van a encargar de celebrarle.
11: Así le digo a mi marido, ¿qué vas a regalar? Pues si no es mi mamá. Digo, pues casi, le digo, casi.
13: Te acabé de crear, te acabé de crear.
11: Mis hijos, de educarte.
13: No, pues yo nada más simplemente decirle a mi esposa que es una increíble mujer. Lo que poco es lo que ella sabe en mi historia con Jenny. Saben que nos casamos muy jóvenes. Ella aprendió muchas cosas, mi respeto, es una mujer que cuando se aterca que quiere aprender algo, lo hace. Uh-huh. Y
11: profesionalista.
13: En todo sentido, la palabra, es una madre increíble.
11: Cocina rico.
13: Aparte, tiene un... Y agradezco a Dios que ella aprendió mucho del sazón de mi madre.
11: En paz descanse.
13: Y ese mis hermanos le dicen, cuñada, hazme este horneado, no seas gacha.
11: Le enseñó a su mamá y lo aprendió. ¿Sí?
13: Hace el horneado en diciembre, la pobre trabaja, pero porque sí. Mis hermanos dicen, es que tú tienes el sazón de mi mamá.
11: Ahí la que aprendió todo de eso de cocina fue Gina. De mi mamá, de su suegra y de mi abuelita.
13: Qué bendición.
11: Ella captó todo. Yo.
13: Sí, te digo que mis hermanos en diciembre le dicen a mi esposa, por favor, hazme este horneado, porque de verdad tienes el sazón de mi mamá. Sí. Y sí, yo tengo la dicha de tener el sazón de mi madre en las manos de mi esposa.
11: Qué bueno.
13: Porque ella se apegó tanto a mi mamá. Que aprendió muchas cosas.
11: La tradición continúa.
13: Y la verdad, qué agradezco bueno. A Dios tener una mujer como ella en mi
11: qué
13: vida.
11: Qué bueno, sí, la verdad
13: y es una madre calidad. Increíble para mis hijos. Porque como tiene su apodo en la radio, la loba, así es ella, ¿eh?
11: Ajá.
13: Con ellos es una loba, una fiera que los cuida, pendiente aunque sean ya mayores. Mis hijos ya están grandes, ya tienen carrera y todo.
11: La mayoría.
13: Y siempre está pendiente de ella. Es una gran mujer y aquí una vez...
11: Saludos, mi Jenny, saludos.
13: Pero yo tengo entendido que las mamás tienen superpoderes.
10: ¿A poco?
13: A ver, ustedes que son mamá me pueden decir algunos, porque yo recuerdo...
11: Psicólogas.
13: Sí.
10: La intuición, la intuición.
11: Enfermeras.
10: Cuando algo anda mal en uno de tus hijos, lo intuyes. Simplemente verlo, hasta cómo se paran, te das cuenta que alguno está bien.
13: La paciencia, la super paciencia con los bebés.
10: Sí.
13: La cara de las dos. La super paciencia, super guapa. ¿Por qué? Porque a pesar de que una mamá está pendiente de los hijos, antes muerta que sencilla, papá.
11: Sí, como yo.
13: En todos los eventos.
11: Se está
13: cayendo la pestaña.
11: Ajá.
13: Super valentía.
11: Ajá.
13: ¿Cuál es esa super valentía?
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1: Hasta que no me decía, no mamá, dime que no se me va a salir la vida. Está bien, no se te va a salir la vida. Así de así.
2: ¿Se dan cuenta lo que yo viví?
3: Era checha.
2: ¿Se dan cuenta?
3: Checha. De verdad era checha.
2: Y a mí me hacían bullying por su culpa, caray.
1: ¿Por qué?
3: Pero después también tengo un bote de basura. ¿Te
1: ay,
3: entendido?
1: No. Ay, sí, no, tampoco era buena.
3: Ay, me acuerdo, no creía que se le va la vio Gavita.
1: Sí, en la secundaria. Yo iba en primera secundaria y en tercero y con sus amigotas grandulonas. Me metió en el recreo y con mi uniforme blanco, ay, blanco Dios. Que me tocaba deporte. Eran los tanques esos de
3: ¿plástico? O
1: no,
3: de metálicos.
1: Los metálicos de no sé cuántos litros que ponían para la basura en la escuela. Uh-huh. Y llega con sus amigas, ¿qué onda, manita? ¿Viene? Y tacatán que me cargan y me meten en el bote.
2: Pero algo hiciste, algo
1: nada.
2: Hiciste. No fue nada más porque sí.
1: Me
2: algo
1: estaban
2: hiciste.
1: Haciendo bullying las grandulotas de tercero con las nueva ingreso, ¿no? Y me
2: te voy a acusar con mi mamá.
1: Ahí me quedé en el bote, no podía yo salir.
3: ¿Y pues cómo lo hiciste?
1: Altísimo, pues ahí me tuvieron que ayudar a salir.
3: ¡Ya te dejó! ¡No regresó!
1: Y toda apestosa, ¿no?
3: ¿Y no regresó?
1: No, sí, no reculé. Y... no, pero también me defendía mucho. Me defendía.
3: Ya que le quedaba, ¿no?
1: Porque yo era flaquita. ¡Man, esta y me llena. Dijo! Esta me dijo que le caía mal y yo lloraba. Y ella, ¡cuidadito, te metes con mi hermana! Y a la dirección, Georgina.
3: O sea, que por culpa de ella te llevan a la dirección. ¡Qué barbaridad!
2: ¿Se dan cuenta todo lo que he sufrido por
1: ay,
2: esta
1: Dios,
2: chamaca?
1: Ay, de mi madre.
3: Oye, estamos
1: bueno.
3: Recordando buenos momentos.
1: No, ya, vamos a leer mensajes mejor.
3: Ahí tienen mensajes ustedes también, a través de las redes sociales. Denle.
2: Dice, bonito diálogo, dice, el que están difundiendo. Estoy pendiente del audio que les envié de mi canción Macuspana, programa... Se termina y sí. Si gustan hoy les canto una canción.
1: La mandó por WhatsApp, creo.
2: Sí, la mandó.
3: ¿Me la pueden reenviar acá para que yo la pueda...
1: A ver, chécala.
2: No lo mandó.
1: Sí, ¿sí? Hay un audio, hay en otro mensaje, creo.
2: En la que en
1: otro
2: teléfono,
1: mensaje.
2: No, dice, soy Juan Carlos Sala Correa, payasito, yo ni sé, qué lindo verlas
1: bajo nota.
2: A estas hermanitas Dios me las bendiga. Gina y Elvira dice, saludos desde Jonuta. Y de paso, saludos al amigo Vicente Silva. Aquí les veo.
3: De paso, saludos.
1: Dice, parece que estoy mirando a mis dos hijas, dice JJ Ribón. Neiva y Viri. Siempre sacándosela, dice,
2: sacándoselas.
1: Como en toda familia. Dice, yo y mi hermano Mario Miguel y un servidor, que siempre peleando. Jaja. Nos llevamos un año cada uno de diferencia. Dice, los que tienen a su mamá disfruten con ellas, sí. Y ustedes, hermanitas Giloyos, muchas felicidades. Ayer el gallito se aventó un 10 en pleno programa de La Lobita. Eras una llamada con su mamá desde Mérida. No soy chismoso, más que soy comunicativo. ¿A poco enlazaste a
3: mi suegra?
1: A doña
3: esa.
1: A doña esa.
2: Así le dice a Lobita, doña esa.
1: Así
2: le
1: dice.
3: Así le dice a mi suegra.
1: Marilú, doña Marilú.
3: Ándale, doña Marilú. Es, qué barba, no se le olvida, ¿eh?
1: Doña Marilú.
2: No se le olvida, jamás, jamás se le va a olvidar los nombres.
3: Estaba Jenny al aire, en vivo igual, y de repente entró mi llamada, no sabía que era yo, sino simplemente, te tengo una sorpresa, mi amor, y se quedó callada.
1: ¿Cuál de todos mis amores?
3: De
1: dijo,
3: repente,
1: ¿verdad?
3: De repente, no, me reconoció la voz.
2: Ah, bueno.
3: Digo yo. A ver,
2: yo dice.
3: No, y ya entró mi suegra al aire y pues se puso a llorar a mi esposa. Y ella dijo unas palabras a ella.
1: Dijo, gallo. Te comunico con Doñesa. No es cierto. Doñesa Gómez dice, buenos días, mi rancho, el porvenir. Saludos a las dos hermanitas locutoras y al gallito.
3: Saludos.
1: Ve que si tienen bonito ambiente. Nos saluda desde Jacksonville. Ojo. Lorenza Gómez. Hola, Lorenza. Oye, allá también se celebra el Día de las Madres el mismo día.
2: En todas partes.
1: No, pero creo que uno es el día 9, creo. Que sí, es diferente. No.
3: Usted tiene la historia. Si la quiere checar.
2: No puedo porque
3: está transmitiendo. Aquí tenemos unos saludos a todos ustedes. Que pasen bonito Día de las Madres. Rubí Rincón, como siempre, escuchando.

0: nombre es. Y Lupita Castro, que fue ganadora de Paco Mesano, nos dice, buenos días, bendiciones para todos en el nombre de Jesús. Saludos a la señora Gina Elvira y muchas felicidades por el Día de las Madres. Que Dios derrame muchas bendiciones de parte de Lupilla Castro. Carmito Díaz Correa, que nos pone saludos aquí escuchándole. Saludos, Carmito.
1: Dice por aquí Rufo, es es Ruby, ¿no?
0: Ajá.
1: Saludos para las hermanas Vidal por ser unas madres guerreras, sí, es cierto.
2: ¡Cierto!
1: Trabajando. Ellas, saludos para Marbella Vidal Silva, Romana Vidal Silva, que una es esposa de...
2: Marbella.
1: Una es esposa
2: o Romana,
1: de...
2: ya no sé. ¿Qué romanita, sí es
1: de parte de Rubicel Ramos Cárdenas?
0: Doña Marbella es la mamá de Richard.
2: De Richard.
1: Saludos.
0: Ahí está la historia del Día de las Madres. ¿Por qué se celebra aquí en México y
2: dice,
0: todo?
2: Dice, el Día de las Madres en México se celebra anualmente el 10 de mayo, una fecha que instituyó y se instaló. Ahí voy. Institucionalizó, dice, al país como el primer lugar en América Latina en adoptar esta festividad. Dice, su origen oficial se remota en 1922, cuando el periodista Rafael Alcusín, director del periódico Excelsior, lanzó una convocatoria nacional para rendir homenaje a las madres mexicanas. La elección del 10 de mayo no fue arbitraria. Se buscó aprovechar el mes de mayo tradicionalmente dedicado a la Virgen María. Dice en la cultura católica y... Pero...
0: Sí. Por eso bueno, salió un concurso realmente el día de mayo.
2: Alinearse con los ciclos de pago quincenales de la época para felicitar la celebración.
1: Ahora no hay money.
2: Ahora ni los 10 ni los 11 ni los 12.
0: Quedaban en medio.
1: Nos quedamos ahí.
0: Pero en sí fue por esta idea de este periodista que ya falleció, del Sergio, que él fue que propuso esa fecha. Y se hizo como una encuesta a nivel nacional y la gente escogió el 10 de mayo por el mes de por la Virgen María.
1: Realmente, realmente en
0: y
1: México,
0: la celebración
1: en México
0: importante.
1: Hay mucho respeto hacia las madres. Sí. Y los varones se quejan de que ¿por qué no lo celebran como a la madre, al padre? No, también la celebramos y son importantes, sí son importantes.
0: Yo dice, peleando.
2: Fíjate que mi hermana, ayer estaba yo con mi cuñado ahí en su negocio, estábamos platicando, me estaba ayudando a hacer unas cosas. Mi sobrinita Andrea, mi muchachita. Y le dice serio el papá, a ver hijita, ¿y qué piensan hacerle a su mamá, tú y tu hermano Carlos?
0: Ya lo vas a quemar si vas a decir.
2: Y se queda, y si Andrea se hace pa' un lado y se hace pa' el otro y... Pues yo también soy mamá, sí, pero aquella es tu mamá, le dice el papá, ¿no?
1: Pues
2: pero tú
1: marido.
2: También, dice, no, si no es mi mamá, es la de ustedes. Y entonces dice, y empieza aquella, ¿no? Dice, como siempre. Yo le dice, yo ya sé que van a invitar a la. A los músicos del Recodo, dice. Ahí van a estar los Recodo. Y ya mi cuñado, y mi... Ay, tía, claro que no, claro que sí. Los Recodos de ustedes, le digo, los hijos.
1: Los Recodos de sus hijos. No, la verdad es que sí, mis muchachitos, sí me dan mi regalito.
2: Y Carlitos es bien dulce, bien cariñoso.
1: Sí, me dan mis regalitos, ya le dije. Ya, siempre se las pongo, ¿saben qué chambres?
2: Ya está en mi lista
1: les
2: de peticiones.
1: Mando los memes. Les mando los memes.
0: Para abrir, empieza a mandar mensajes subliminales así como a ver.
1: Ay, para mi cumpleaños más, ya lo saben. Bueno, dice Jota Ribón, siempre el mayor de los hermanos varones, dice, es el más cañón. No, eso lo dije yo. A mí me mandaban a soltar los caballos, a llenar las pilas de agua para el... Ah, abusan con usted. No más a mí, a comprar todas las mañanas al mercado y cuidado, no traía lo que me encargaban, iba para atrás y mi hermano Mario no, dice, pero eso me enseñó a ser responsable y aprender a trabajar. ¿Ya viste, hermana, lo que te dejó? Mi mamá cuando salía de noche siempre esperándome en su sillón hasta que regresaba. A mi madre un abrazo hasta el cielo. Sí es cierto, siempre el hermano mayor es el que recibe todos los cocolazos, porque ya para el segundo ya están cansadones los papás, ¿no?
0: Ya aprendieron a cómo controlar más, ¿no?
2: Dice Gina, ¿cómo me gusta... Gina, ¿cómo me gusta hacer enojar a Elvira? Dice.
1: ¿Por qué?
2: Dice, te voy a regalar un tecolote para que le recuerdes al mello el búho. No entendí, pero bueno.
1: Lupita Castro, qué bien se ven las hermanas Gil. Saludos, Chente.
0: Saludos, Lupilla.
1: Gracias, mi Lupita Castro.
0: Voy a bloquear ganadora. Las hermanas Gil se ven bien, o sea que yo no.
1: No, tú no. A ti todos los saludos.
0: Bloquéala, por favor.
1: Él viene de aquí de Calabazo.
0: De Naranja.
1: De Calabazo.
2: Francisco nos pone buenos días. Feliz sábado. Muchas gracias.
0: Saludos, Francisco.
2: ¿Tú tienes por ahí o voy yo?
0: Elvira tiene.
1: Gerardo Carrera Carrera, buenos días. Gina Gil, saludos, buenos días. Elvira Giloyos, buenos días. Vicente Silva, buenos días, buenos México. Días, buenos días, ah, no, eso es otro. Días. Buenos días, Gallito Junior. Gerardo Carrera Carrera de Reforma Chiapas, saludos y bendiciones para todos ustedes. Muchas felicidades para todas las mamás de mi rancho, El Porvenir, y para todas las mamás de el mundo. Muchas gracias. Juan Carlos Ara Correa, el payasito Johnny C. Qué lindo verlas juntas, estas hermanitas. Dios me las bendiga, Gina y Elvira. Y muchas felicidades por ser mamá. Saludos desde Jonuta. Y de paso, saludos a mi, a mi amigo Vicente Silva. Aquí les veo, dice Johnny C. Oigan, y a todas aquellas mujeres que a lo mejor biológicamente no pudieron ser mamás, pero que son mamás de niños adoptados, de hijos de corazón, como dicen, los niños que nacen del corazón son tan importantes, o más, porque a veces hay mamás que nada más los tienen del vientre, ¿verdad? Pero las mamás que ponen su vida por otro niño merecen todo nuestro respeto, nuestro reconocimiento y todo el amor, y muchas felicidades para todas esas mamás. Ahí está Yuri. Ahí está Yuri, que es mamá de esta niña, que además se mimetizan porque hasta se parece al esposo de Yuri, su hija Camila se llama, ¿no? Entonces, mamás de corazón, muchas felicidades. Abuelitas que muchas veces por circunstancias de la vida se quedan encargadas de los hijos de sus hijos, que a veces fallece un hijo, una hija, o por X o Y, ellas crían a los nietos, pues doble felicitación también.
2: Así es. Marcela nos escribe aquí, nos pone, hola, soy Marcela, dice, Marce, saludos.
1: Hola,
2: Gina,
1: Marce.
2: Gina Gil, Elvira Gil y a Vicente Silva, que tengan un excelente día y feliz día de las madres.
0: Marce,
2: muchas gracias.
0: Marce,
1: no, me da miedo, Marce, me das miedo, Marce.
2: ¿Quieres ponerla?
0: Hoy te lo ponemos. Dice Adiatocha López. Checha, poco, era chechísimo, Elvira. Bendiciones desde Guanajuato. Aquí vamos al jale, al parque industrial en Querétaro.
1: Ay, qué padre, saludos.
0: Pedro García nos pone, buenos días, feliz sabadaba, gente linda, trabajadora. Lunita, Lunita, saludos y muchas felicidades a todas las madrecitas de mi rancho. El Porvenir, que mañana se la pasen súper feliz. Estana de LC nos pone, buenos días, saludos. Mary Lu Reyes, bendiciones a los tres, gracias.
2: Gracias.
0: Juan José Izquierdo López, saludos desde Jalpa de Méndez. Soledad del Carmen Hernández Cortés, buenos días, saludos desde Oaxaca a todas. Hola. Las madres, para las hermanas Gil y para los que están en el cielo, en especial para mi señora madre, un abrazo muy fuerte. Y Paulino Vázquez Ramírez, buenos días, Gina, saludos a mi amigo El Peludo y a todas.
2: Saludos.
0: Las mamás de parte de Paulino de Mechoro Campo Segunda. Ahí están los
2: saludos,
0: mensajes,
2: Paulino,
0: en las redes sociales.
1: Luna Lunita, Luna Lunera, buenos días, muchas felicidades. ¿Estas lo leíste de aquí, Vicente?
0: Sí.
1: ¿Ya están todas? ¿No les pusiste? Mary Lou también, saludos a los tres, bendiciones.
0: Sí, ya.
1: Muy bien, entonces esta ya está. Martín Antonio, buenos días, pero muy buenos días, saludos cordiales, bendiciones para todas las mamás del mundo. Saludos a las hermosas mamás del gran programa de Mi Rancho El Porvenir, las señoritas Georgina Victoria Giloyos, Elvira del Carmen Giloyos. Saludos a la mamá Lobita, esposa del gran veterano Vicente Silva Gómez.
0: Gracias.
1: Saludos a Daniel Silva Moreno, mejor conocido como el Gallito Danny Boy, de las redes sociales. Saludos y bendiciones para todas las madres del equipo, que para Julia Sosa también.
2: ¡Yuli!
1: Que trabajan en el programa.
2: Como regalo.
1: Aquí
2: dice
1: Julia Sosa, para la mamá del Chalán Juno Gutiérrez, a Martita. Y bendición para todas las madres del mundo. Gracias. Soledad del Carmen, saludos desde Tuxtepec, Oaxaca. Feliz Día de las Madres para las hermanas Gil y para las que están en el cielo, especial a mi señora madre. Por supuesto.
0: Leí.
1: También a mi señora suegra, que fue una excelente mujer, una excelente mamá también y una excelente suegra, que pues está en los brazos de Dios, tiene ya muchos años, a doña Mari, que también, ¿sabes qué? Mi suegra fue operadora de aquí del XBA. Ella fue operadora aquí en la XBA.
2: De cuando se usaban los rollos eso y todo esa cosa.
1: Sí, doña Mari Cuellar. Bueno, Martín Antonio Hernández Anguiano, espero que se moche bien el Gallito Silva con la lobita. Y hoy dice, sí, va a haber hielo Cajimar con sus respectivas caguamas y sus botanas. No, las mamás no bebemos caguama. A las madres del programa me han hecho El Porvenir. No, la verdad
0: que... Voy a subir un video que me mandó un amigo. Hace buen tiempo, una señora que los empezó a regañar, que llegó bien tomada. A su casa, sí.
1: La señora. Dice, ahí está la...
2: No somos nosotros,
1: ¿verdad? No, no somos nosotros, obvio. No. Ahí está la...
0: Carlito.
2: ¡Ah! ¡Buenos días!
1: ¡Ay, yo no me acordaba!
2: ¿Llegaste bola?
1: No. ¿Sabes en dónde? En casa de Marina, que fuimos a la alberca, ¿te acuerdas de eso?
0: ¡No me acuerdo!
2: ¡Buenos días! Dice, feliz y felicidades.
1: Ay, no,
2: a las
1: señor,
2: mamás.
1: Ya nos perdonaste.
2: Felicidades a las mamás Elvira y Gina Gil. Dice, saludos, soy Juan Carlos Cruz Hidalgo. Gracias, Juan Carlos.
1: Ahí están las hermanas Reigual, dice. Una hermosa y la otra igual.
0: Les quedan 6 minutitos a la gente que quiera marcar.
1: Una pregunta, ¿qué hace ese feo entre ustedes?
0: 99-31-48-80-99 pueden marcar. Y con gusto le aceptamos la llamada para que usted también le llegue unas palabras a su mami, ¿eh?
2: Oye, hay que hablar del patrocinador más
1: el
2: frío del mundo. El más frío del mundo.
1: No, no es el más frío.
2: No está con los recodos, dice.
1: No, tampoco. Está dormidito. 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
0: Mensajito rápidamente, Manuela Costa Rodríguez, excelente día, hermanas Gil, Gallito, sirve a toda la familia tabasqueña, desde Centla, la capital de la felicidad.
2: Eso es todo, Manuel.
0: Lupi CB, felicidades a las hermanas Gil, por el día de las mamacitas, besitos desde muchas la gracias. Ciudad de México.
2: Gracias, esa es mi prima Guadalupe Calcani Brams.
1: Mi prima
2: saludos.
1: Lupita.
2: Mi Lupis.
0: ¿Qué le pasa, Lupita?
2: No sé.
0: ¿Qué es lo que quiere?
2: Baila.
0: ¿Y por qué no baila?
2: Su papá.
0: ¿Qué dice su papá?
2: Que no.
0: ¿Qué pasa, Lupita?
1: Que sí.
2: Te faltó que dice su mamá. Que sí. 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
1: Oye, Lupita, ¿tú no duermes o qué onda? Felicidades, Lupita, mi primita
2: otra
1: preciosa.
2: Otra que es mamá. Mamá
1: de
2: nomás
1: dos.
2: Le falta ser abuelita.
1: Mamá de dos,
2: ya te ganamos. Muy guapísimos nuestros sobrinos, ¿verdad?
1: Pues de tal palota las tías.
2: Ah, sí, porque salieron a mi prima, la neta del planeta.
1: ¿Ganadores del desayuno todavía?
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0: Pues nunca lo mencionaste.
1: Di los huevos, tú, Vicente.
2: ¿Qué?
1: ¡Que viva la América!
0: ¡Ah, las poderosísimas águilas!
1: Oigan, los ganadores del desayuno, vamos a desayunar en un ratito para seguir consintiendo la lonja. Marisela Cutiño Montoya, Guadalupe Soledad Vega García y Lucía Estrada Belueta. Nos vemos a las 7 de la mañana allí con las hermanas Vidal. Lleguen o no lleguen, nosotros desayunamos.
2: Sí,
1: ¿eh?
2: Yo
1: eso
2: lo siento.
1: Advertidas. Con Paco Mesano.
0: Llegamos temprano, dicen.
1: Las ganadoras de los premios hermanos de Spa Comezano, Guadalupe Castro Santos, Gloria Ochoa Cruz y María del Rosario Arias Sánchez. Por parte de la Ford, que regaló la Ford una camioneta. ¡Ah, no, las bolsas! ¡Ah, las bolsas!
0: Las bolsas.
1: Las bolsas.
2: Sí, que quiero decirles que si no vienen por las bolsas,
1: no las quería traer, Dijo, no, las me quiero. La puedo llevar, dijo Gina. Están bonitas, están
0: ¡Ay, Dios!
1: ¡Qué dolor!
2: Una bolsita meramocha. Quiero decirles que son, pues,
0: ¿petate?
2: De petatito, que son artesanales.
0: ¿Y qué? ¿Para dónde?
2: Yo creo que son de Nacajuca. La verdad es que no sé. Pero
1: lo que no es petate, que es, ya sé qué cosa dijo que era.
2: Ah, ya de sé. A ver. Mire tu vaso para que
1: echas más,
2: tu
1: chévere. Mire nomás,
0: o tu zaino.
1: Mire nomás.
2: No, es este, es petatillo.
0: Es petate.
1: Mire nomás.
2: Y para los calores, para sacarse la calor.
0: Ajá. Es lo que hay hasta ahora,
1: Mire nomás.
0: No conseguí otras modelos.
2: Imagínese el aguantarlo hasta la vida.
1: Para tomarse el pozol, mire nomás. Mira, me queda, me lo voy a quedar. Ya tiraste popote. Mira nomás, su vasito con popote para que se eche su pozolazo. Y
2: esto, ¡o su michelada!
1: Dos bolsitas que se la ganó, se la ganó. ¿Quién se la ganó?
0: Ahí tienen los nombres.
2: Ahí tienen los nombres.
1: Se la ganó María. Ah, no es Mario. A Mario no se le va bien. Se le va a ver bien. Se la ganó María. María Guadalupe Díaz Pérez y hay dos María, las dos Marías.
2: Ay, María.
1: María Luisa Álvarez. Y el doctor Fausto les dio dos ultrasonidos de mama para que usted se revise, por favor. Todo a tiempo. Y lo que se detecta a tiempo se sana a tiempo. 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Y se la ganó Silvia Medina Morales y Mercedes Méndez Torres.
0: Saludos a Chanti Pulido, que están viendo la transmisión.
1: ¡Hola!
0: Sí, la voz Chanti. ¡Hola, Chanti! ¡Saludos!
1: Hay que traer a Chanti a cantar.
0: Vamos a ponernos de acuerdo, Chanti.
2: Hoy, creo que hoy le toca cantar, o fue ayer.
1: ¿Vas a estar en la feria, Chanti?
2: No, sí, te tocó. No me acuerdo que 8 o 9, pero Chanti va a estar en la feria. Por acá tenemos, dice, buenos días. Mi rancho, el Provenir, aquí escuchando bien. El profe. Saludos, profe.
1: Saludos, dice, a su esposa. A Lucero, dice por acá. ¿Ya la leíste esta? No. Saludos a Lucero de parte de Fernando Cano. Que se la pase muy feliz este día por ser una excelente madre. Muy bien. Feliz Día de las Madres de Santa Teresa. Ah, bueno, esta ya la leímos. Manuel Acosta. Saludos a mi esposa Telma Cristina Priego Solís, con la que cumplí 47 años de conocernos. Y 43 de casados. Desde Centla, la capital de la felicidad.
2: ¿Tú cuántos años conociste a tu marido?
1: Casi no lo conocí, porque si no, no me casan. Yo,
0: que estoy grabando todo.
1: Yo lo conocí 9 meses.
2: Antes de casarte.
1: Sí, me casé a los 9 meses. Y tengo 38 años. No, sí, voy a cumplir 37 años de casada en julio, si Dios permite.
2: Wow.
1: Entonces sí.
2: Quiero decirles que todavía no lo conoce al hombre.
1: Todavía no lo conozco bien.
0: Bueno, pues yo les dejo porque ya estamos a punto de despedir.
1: Isabel Castillo.
0: Que la sigan pasando bien.
1: Gracias.
0: Que mañana las apapachen y simplemente yo un beso al cielo a mi señora madre.
1: Gracias.
0: Les dejo para que ya vayamos.
2: Apapache a la lobita también.
1: Isabel Castillo, saludos al programa.
2: Saludos, amiga Isa.
1: Pajonuta, ¿qué se está grabando acá?
2: ¿Estás grabando? ¿Qué grabas?
1: No, yo no.
2: ¿Qué
1: Antonio Hortanos Anguiano, arriba el América y arriba todas las mamás del planeta Tierra. Dice felicidades. Hoy sí se va a mochar el patrón de Cajimar con su esposa, porque tiene la mamá más hermosa de sus hijos. Hoy unos hielos con chelas y sus vinos y sus cocas de 3 litros y sus botanas. No, hasta mañana. Dice, para esta madre que dio el don de la vida, doña Chunchita, allá en el barrio de Candelaria, Jalpa de Méndez, felicidades, madre de Atocha López.
2: Saludos.
1: Quiero una bolsa allá. Merilú dice... No ganaste, Merilú, yo también quiero. Dice que una bolsa de petatillo con su vaso para ponerle hielo Cajimar con su respectiva caguama. ¡Hola, Chanti Pulido! Dice que hoy va a estar en el ballet cultural. Chanti, saludos, hermosa. Chanti, te vas a venir a cantar acá. Nos vamos a poner de acuerdo, nada más que terminen tus actividades. Sale. Ayer estuvo en la nave 3, que nos quiere mucho. Nosotros también, precioso Chanti. Dios te bendiga. Besos a tu mamita, que siempre te anda llevando para arriba y para abajo.
2: Y ahí estoy viendo eso que me pidieron, Chanti.
1: Pobre patrón de Cajimar, ha sufrido 39 años, dice. No, son 37. Todavía no cumple 39 de feliz sufrimiento. Pues ya con esto me despido y un consejo yo les doy. No desprecien un cariño porque sufre el corazón.
2: Allá, allá.
1: Ay, Dios mío.
2: Pues mi gente querida, hoy es sábado 9 de mayo. Un pequeño homenaje a las madres, las hermanas Gil, que también somos madre y valemos
1: mucho.
2: Mucho.
1: Valemos mucho.
2: Les decimos, sea feliz, cuídese mucho, cuida a los suyos. En nombre de don Carlos César Gil, un besote para todas las mamás, para nuestras abuelas que están en el cielo, para nuestra madre, pues gracias a Dios la tenemos todavía.
1: Doña Elvira Hoyos, besito.
2: Está hermosa nuestra mamá, ¿verdad?
1: Sí.
2: Bueno, nos despedimos, despídete, hermana.
1: Pues nos escuchamos yo, ay, hasta el martes. Mañana le toca a Lalo Gutiérrez, que también las va a festejar, por supuesto, doña Gina el lunes, y todo el equipo de este su programa, Vicente Silva, por supuesto, se despide de ustedes. Que tengan un excelente día, festejen mucho a toda madre.
2: Y que no hagan chambear a la mamá, ¿eh? No la hagan chambear.
1: Festejen bien y festejen a sus mamás. Hasta mañana, Dios los bendiga.
2: Cuídense mucho. Adiós. Voy a pararme
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4: Soy Carlos César Gil, el jinete de la pradera, quien tanto les quiero y les digo, ha llegado el momento de despedirnos. Mis doñas, mis hermanitos, mis chavas, por donde quiera que estén, por donde vayan, mi recomendación, cuidemos a nuestros hijos, cuidemos a nuestros chavacanitos, no los desamparemos. Salvemos a nuestra madre naturaleza y, como siempre, con todo mi corazón les digo, desde mi rancho El Porvenir, que Dios me los bendiga.
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2: Buenas noches, secretario.
3: Buenas noches, señor juez.
2: Oiga, sí. ¿Qué me iba a decir algo?
3: No, que veía aquí una noticia que decía el cabo Salas.
2: Ah, Ricardo Salas, sí, de Ricardo la Embajada Salas,
3: de la Embajada Americana en La Habana.
2: Usted sabe que le dieron un diploma y eso, ¿ah, por sí? 25 años de estar de ahí en la embajada.
3: 25 años de servicio en la embajada.
2: De servicio en la embajada.
3: Ya usted ve, eso es el premio al mérito.
2: Ya lo creo. Como se lo merece.
3: Es un caballero. Como yo he tenido la oportunidad de tratarlo, desde luego, en la Embajada Americana todos son muy caballerosos, pero este señor es de los más caballerosos y muy buena gente, ¿cómo no? Así que, ahora otra pregunta, ¿cómo sigue usted de salud?
2: Muy bien, muy bien. Muy
3: ¿todavía
2: bien.
3: No le ha dado la rubiola?
2: No.
3: ¿Todavía no ha cogido ese sarampión?
2: No, tampoco.
3: ¿No ha pescado la gripe?
2: Todavía.
3: Lo felicito entonces.
2: Muchas gracias. ¿Y usted qué tal?
4: Yo bien.
2: ¿Todavía usted no se ha puesto un peso de multa?
4: No, no.
2: Bueno, pues póngaselo para que no ande preguntando tanto.
3: Pero dígame, señor.
2: No quiero preguntas. A ver, ¿qué caso tenemos hoy?
3: Un hurto.
2: ¿De cuánto es el hurto?
3: De 10 pesos.
2: ¿Quién fue la víctima?
3: Un carnicero.
2: Pues llame entonces a los complicados en ese carnicericidio.
3: Enseguida, señor juez.
1: Luz María Nananina.
5: Aquí como todos los días.
1: Rudecindo Caldeiro y Escoviña.
6: ¡Vicente!
1: José Candelario Tres Patines.
5: ¡A la reja!
2: Vamos a ver, ¿quién es el carnicero?
7: Servidor de usted, doctor.
2: Entonces usted es el que acusa, ¿verdad?
7: Sí, señor. Acuso a Tres Patines de haberme robado 7 pesos en efectivo.
2: Un momentico, ¿cómo te dijo 10 pesos, secretario?
3: ¿Eh?
2: ¿Cuánto dice en el acta? 10 pesos.
3: Sí.
2: Entonces rebaje 3. Póngase esos 3 de multa usted. Continúe, Rudecindo.
7: Abusando de mi generosidad, de mi buen corazón y de nobleza española. ¿Que es incapaz de cometer una mala acción?
8: Sí, señor, chico.
7: ¿Y es?
8: Oye, Rudecindo, que eso no es verdad, chico. Yo soy, óyeme, incapaz de cometer una mala acción.
7: ¿Qué cosa dice usted a mí?
8: Sí, chico, a ti mismo. Lo que pasa es que tú no me comprendes, chico.
5: Ay, Dios mío, pero mira que usted es caretudo de verdad, ¿eh? Y las 40 veces que me ha robado a mí usted también.
8: Ah, ¿fueron 40 veces nada más?
5: ¿Cómo nada más? ¿Pero me parece poco todavía?
8: No, no, me parecen demasiadas, pero eso es porque usted, óigame, no me comprende tampoco.
2: Me patines. Usted me hace el favor de decirme quién lo comprende a usted entonces.
8: Mira, mamita me comprende.
2: Ajá.
8: Fíjate que mamita nunca en la vida me ha acusado a mí de nada, chico.
2: Bueno, Tres Patines, pero ¿cómo se atreve usted a decir delante de mí que usted es incapaz de cometer una mala acción? Yo no lo he juzgado a usted por estafa, por hurto, por robo y por una pila de cosas más.
8: Sí, pero porque tú tampoco me comprendes, chico. En el fondo, óyeme, yo soy muy bueno, chico.
2: ¿En qué fondo? ¿En el fondo del mar?
7: Ah. No, señor juez, es seguro que Tres Patines se refiere al Fondo Especial de Obras Públicas.
2: ¿Ah, sí? ¿Qué fondo es ese?
7: Ah, un fondo especial que le he pedido a Obras Públicas que me haga para enterrar en él a Tres Patines.
8: Óyeme, secretario, pónmele ahí a Rudecindo, hay una multa que me quiere enterrar a él ahí.
7: Es que, hombre, usted no...
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2: Dígame, Tres Patines. ¿Qué fue? ¿Qué pasó?
7: Nada, sí.
8: Nada,
7: ¿por qué? No, ¿por qué?
2: No me mande a poner multas.
7: Coacciones no,
2: ¿eh? No, ¿eh?
7: Coacciones no.
2: Póngale 10 pesos de multa.
7: Muchas gracias, doctor.
2: ¿De verdad que usted se cree bueno, Tres Patines?
8: Bueno, yo sí, chico, porque lo que pasa es que hay que tener en cuenta la psicología del individuo.
2: ¿A qué?
8: ¿Eh?
2: ¿A qué?
8: La psicología del individuo.
2: La psicología.
8: ¿Eh?
2: Psicología.
8: Eso pregunto yo, ¿qué es lo que te pasa? ¿Qué te pasó a ti?
2: No, a mí no me pasa nada.
8: ¿Eh?
2: ¿Cómo usted dice que se dice?
8: No, te noté un desnivel en
2: no,
8: la frase. ¿No?
2: No hay desnivel. ¿Cómo dice usted que se dice?
8: La psicología del individuo.
2: No, bueno, sí. Psicología.
8: ¿Eh?
2: Psicología.
8: Va, que cara me haga eso.
2: ¿Cómo que no le haga?
8: ¿Eh? ¿Eso es así?
2: Sí, señor.
8: Bueno, sí. Entonces, pues, así se dice.
2: Sí, señor.
8: Bueno, lo que pasa es que hay que tener en cuenta la psicología del individuo. que viene a ser como si dijéramos la indio sin gracia.
2: Indio.
8: Indio sin gracia es la persona.
2: Sí, sí, siga.
8: Porque tú, por ejemplo, tú tienes tu manera de ser. Ajá. Y yo tengo la manera de ser mía.
2: Sí.
8: Pero si la manera de ser que tengo yo la tuberías tú,
2: la tubería.
8: Y la que tienes tú la tubería yo,
2: la tubería.
8: Pues tú no serías tú, sino yo. Porque entonces yo sería tú, y entonces al decirte yo lo que me dices tú, pues me daría cuenta tú de lo que digo yo. ¿Te das una exacta cuenta?
2: No me doy ninguna exacta cuenta, porque yo no he comprendido ni media palabra.
8: Lo está viendo, chico, esa es la tragedia mía, que yo no encuentro nadie que me comprenda, chico.
5: Pobrecito, qué pena me da. Usted es un incomprendido, ¿verdad?
8: Claro que sí, señora. Usted, óigame, usted sabe lo que me hace falta.
5: Ah, yo sí lo sé, mijito. Yo soy la única que sé lo que te hace falta a ti, mi cielo. Un par de años de cárcel que te echen, mi cielo.
8: Hasta ahí llega, óigame, la persecución suya, señora. Oiga, la bebé. Yo, mire, señora, lo que me hace falta a mí es un arma gemela, que me comprende.
2: ¿Un arma?
8: Sí.
2: ¿Para qué? ¿Qué clase de arma? ¿Blanca o de la...? ¿Qué clase de arma?
8: Un arma cándida, chico.
2: ¿Cómo arma? ¿Arma? ¿Un revólver? ¿Un cuchillo?
8: No, chico, arma de...
2: ¿Qué coloque es arma?
8: El espíritu de la persona.
2: ¡Alma!
8: Alma, sí.
2: Alma.
8: Sí.
2: ¿Y qué iba usted a hacer con un alma gemela?
8: Bueno, te voy a decir, eso de las almas gemelas es una cosa muy complicada, ¿tú sabes?
2: ¿De veras?
8: Sí, porque tú, mira, supongamos. Sí, tú te pones a buscar un alma gemela que neutralice la efervescencia singular de la cuestión predominante del individuo.
2: Sí.
8: Entonces, si la fotogenia gramatical de la persona predomina sobre el giróscopo sentimental del río Mayabeque, surge la corriente trifásica, pudiéramos llamar, del energúmeno, determinando la muchedumbre vertiginosa.
2: Momento.
8: De la vida.
2: Momento.
8: Y por el mismo antagonismo.
2: Momento.
8: De la ferocidad maquiavélica de la E.
2: ¿Qué es lo que usted está diciendo ahí?
8: ¿El qué?
2: ¿Qué es lo que está usted diciendo ahí?
8: No, yo no sé lo que estoy diciendo, chico.
2: ¿Cómo que no lo sabe?
8: Esa es la tragedia mía, chico, que no me comprendo ni yo mismo, chico.
2: Y si no se comprende usted mismo, ¿cómo quiere que lo comprendan los demás?
8: Ah, ¿está prohibido?
2: No, es que esté prohibido Tres Patines, es que no puede ser.
8: Entonces lo mío no tiene remedio.
2: Sí, señor. El remedio es que usted se enmiende. ¿No le da vergüenza venir todos los días a la corte?
8: ¿Por qué, chico? ¿Pero tú no vienes también?
2: Sí, pero yo vengo como juez y usted viene como acusado.
8: Bueno, por eso no hay problema. ¿Tú quieres cambiar?
2: ¿Cómo que si quiero cambiar?
8: Sí, de mañana yo vengo como juez y tú como acusado.
2: ¿Cómo voy a querer yo eso, Tres Patines?
8: Ah, porque tú sabes que te iba a enterrar. Oye, te enterraba por...
2: Sí, pero usted está loco.
8: Sí, loco, y te estoy embullando a ver si viene.
2: Está embullando. Mire, hábleme con más respeto, le suena un campanillazo por la cabeza.
7: No amenace, doctor. Ojocute.
2: ¿Cómo que ojocute?
7: Sí, señor, sí. Suélele usted el campanillazo primero y regáñele usted después.
8: Oye, no matice la candela.
2: No matice. El tremendo juez.
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2: A ver, Rudecindo, ¿qué hizo Tres Patines?
7: Robarme 7 pesos, doctor. Y con esta van ya 145 veces que me roba. De manera, señor juez, que usted estará de acuerdo conmigo en que eso clama al cielo.
8: ¡Ay! Rudecindo está diciendo que eso clama. No se dice que eso clama, chico.
2: ¿Y cómo se dice entonces?
8: Eso clema, chico.
2: ¿Y con qué es entonces?
14: Con cacos de guayabas.
2: 10 pesos de multa.
8: Qué caro están los cacos de guayabas.
2: Está caro, ¿verdad? Y hágame el favor de callarse la boca que tiene que hablar ahora Rudecindo.
8: ¿Por qué, chico?
2: Porque acusa.
8: ¿A qué acusa?
2: A ninguna, lo acusa a usted.
8: Ah.
7: No le dé más explicaciones, doctor, hombre. Póngale otros 10 pesos.
2: No me dé la gana.
7: Hijo de Dios, qué manera de contestar, chico. Bueno, pone 5 pesos de multa al juez por grosero, secretario.
2: Secretario, póngale 5 pesos a Rudecindo por ese atrevimiento.
14: Un momento, a ver si no entendemos. ¿A quién le pongo los 5 pesos, por fin?
2: ¿Cómo que a quién se los pone?
14: Sí, porque usted me dice que se lo ponga a Rudecindo, pero Rudecindo me dice que se lo ponga a usted y yo no sé que a quién se lo ponga.
2: Póngaselo usted para que no vuelva a tener dudas.
14: Ah,
2: y dígame, Rudecindo, ¿cómo tuvo lugar ese robo?
7: Pues verá usted, ilustre y fotogénico magistrado. Yo soy propietario ahora de una carnicería muy buena, ubicada en la calle Velascuy, número 14.575.
2: 14.575. Eso vendrá a quedar entre San José de la Laja y Catalina de Winde, ¿verdad?
7: No, no, señor. Entre Madruga y Ceiba Mucha.
2: Bueno, ¿y qué?
7: Pues que no es una carnicería corriente de esa, no. Es de lujo. De regular, ¿no? Vamos, una cosa media. Pero la mercancía es muy buena, eso sí. Es la pura verdad. Cuando usted quiera comprar, por ejemplo, una buena costilla de ternera, pase usted por allí para que vea. ¿No es cierto, Nananina?
5: Sí, señor, en la carnicería de Rudecindo todo es bueno. No se puede negar este
8: claro, en eso sí es verdad que tiene razón. Es una carne roja y con pitrafa blanca.
2: ¿Cómo pitrafa blanca?
8: Sí, casi todos los tendones de la pitrafa son blancos. Rudecindo tiene una costilla, chico, preciosa.
2: ¿De veras?
8: Y bien que sí. Yo quisiera que tuviera una radiografía que le hicieron en la Quinta, para que tú veas la clase de costilla que tiene Rudecindo.
5: Oiga, oiga, pero usted se refiere a las costillas de Rudecindo en persona, ¿no?
8: Claro que sí.
5: No, no, nosotros no hablamos de esto.
8: ¿A no?
5: Rudecindo se refiere a las costillas de ternera que vende su carnicería.
8: Claro. Ah, usted dice la costilla viceversa.
2: ¿Viceversa? ¿Cuáles son las costillas viceversa, Tres Patines?
8: La que vende Rudecindo, que todo el mundo lo dice así, chico.
2: ¿Y eso por qué?
8: Porque una costilla de ternera es un pedacito de hueso rodeado de carne, ¿verdad?
2: Sí.
8: La que vende Rudecindo son un pedacito de carne rodeado de hueso.
5: No haga caso, señor juez, no haga caso. Que la carne que vende Rudecindo es de primera.
8: ¿Qué es de primera? Si esta costilla parece manderita, te pones la costilla al hombro con el pedacito de carne de atrás, chico.
2: Sí,
8: hombre, mamita compró un filete en esa carnicería. Se lo comió y tuvo que pasarse la noche tomando tilo.
2: ¿Tilo? ¿Y eso para qué?
8: Para ver si se le calmaban los nervios.
2: ¿A su mamita?
8: ¡Al jinete! Oye, era puro nervio el animal ese.
7: Bueno, óigame, señor, pero de eso yo no tengo la culpa. A lo mejor ese filete era de algún buey que se puso nervioso, comprende.
2: ¿Y por qué tenía que ponerse nervioso?
7: ¿Por qué va a ser, doctor? Imagínese que usted, por ejemplo, es un buey, ¿no?
2: ¿Eh?
7: Y que lo lleven al matadero, a ver si no se pone nervioso.
2: ¿Y el peso de multa por ese ejemplo?
7: Hombre,
2: ¿y acaba de decir qué pasó en esa carnicería?
7: Pues que yo cometí, doctor, la imprudencia de colocar a Tres Patines de dependiente. Porque ese sinvergüenza, en cuanto ve que yo abro un establecimiento, me empieza a caer atrás para que lo coloque.
8: Claro, chico, el buen cazador lo primero que tiene que hacer es ir a buscar a la paloma.
2: Ah, entonces usted considera que ese señor es una paloma.
8: ¿Qué señor?
2: Rudecindo.
8: ¿Quién dijo eso?
2: Usted.
8: ¿Yo?
2: Sí, señor. Usted no dice que el cazador tiene que ir a buscar la paloma.
8: Hombre, claro que sí.
2: ¿Y quién es el cazador?
8: El que va con la copeta.
2: ¿A dónde?
8: A buscar la paloma.
2: ¿Y cuál es la paloma?
8: ¿Cuál es la paloma? No me digas, ¿tú no conoces la paloma?
2: Yo no.
8: ¿Cómo no, viejo? ¿Tú no conoces aquello que dice?
5: Cuando salí de la banda, válgame
2: Dios. No me cante en el juzgado, Tres Patines. No, no me cante en el juzgado. 10 pesos de multa por decírmelo de esa forma.
8: Pero si te estoy diciendo...
2: Cállese la boca. Siga usted arrudeciendo. Usted colocó a Tres Patines sabiendo cómo es él.
7: Bueno, doctor, yo lo coloqué porque Nana Nina me lo recomendó.
5: No, yo no lo recomendé. Yo lo que hice fue echárselo para usted para que me dejara tranquila a mí.
2: ¿Y eso, Nana Nina, qué le pasaba a usted con Tres Patines?
5: Nada, que todos los días me pedía 2 pesetas para almorzar. Y a la sexta vez que lo hizo yo le dije, mire, haga el favor y vaya a ver a Rudecindo a ver si él lo ayuda. Porque ya van 6 días seguidos que me pide usted a mí 2 pesetas. Y eso es un abuso. Yo no tenía razón, señor juez.
2: Claro que sí. Usted no iba a seguir dándole 2 pesetas todos los días.
5: ¿A seguir dándole qué?
2: Claro, ¿no dice usted que Tres Patines le pedía 2 pesetas todos los días?
5: Él me pedía todos los días 2 pesetas, pero yo nunca le di ninguna. ¿Qué le voy a dar?
2: Oye, entonces, ¿en qué consistía el abuso, señora?
5: En que todos los días venía a molestarme a mí, por eso se lo eché a Rudecindo para que lo molestara.
2: Bueno, bueno, y usted lo colocó, ¿no es eso, Rudecindo?
7: Sí, señor, lo coloqué de dependiente, ¿no? Y a los 3 días de estar trabajando, me robó 7 pesos del cajón del dinero.
8: No es verdad, Rudecindo, yo no te robé a ti nada.
7: ¿Cómo que no?
8: No, chico, no levante calumnia, que esos 7 pesos me los regalaste tú, chico.
7: ¿Yo?
8: Sí, tú mismo, chico.
7: ¿Qué? ¡Tito Dios! ¡Doctor! ¡Ahí hay dolo! Hágame justicia, no respondo lo que pase aquí.
2: Calma, Rudecindo, que se le hará justicia. A ver, Tres Patines, dice usted que ese dinero se lo regaló Rudecindo.
8: Sí, chico, me lo regaló Rudecindo, porque lo que pasó fue que yo me coloqué para ayudar a mamita que está malita, ¿tú sabes?
2: ¿Qué es lo que tiene?
8: Nada, que jueves pasado ella amaneció con una angina en la garganta.
2: ¿Cómo con angina en la garganta, Tres Patines? Todas las anginas no son en la garganta.
8: No, chico, no, tú estás equivocado. Porque hay la angina de la garganta y hay la angina del pecho, que yo no libro de eso. Sí. La de la garganta, que yo se lo pregunté a un médico, se llama angina catarral.
2: ¿Y cómo se llama la de pecho?
8: Angina loyobrígida.
2: No sabía yo eso.
8: Sí, es angina de pecho. Es que tú eres bruto, porque eso lo sabe todo el mundo.
2: 20 pesos más para decirme bruto.
8: Ah.
2: Y siga, decía usted que se colocó para ayudar a su mamita, ¿no es eso?
8: Sí, está mal hecho eso.
2: No, no, está bien hecho.
8: Ah, bueno.
2: Lo que está mal hecho es que usted le robara 7 pesos a Rudecindo.
8: Pero si yo no se lo robé, chico.
2: ¿Qué pasó entonces?
8: Bueno, que como mamita se enfermó,
2: sí,
8: el médico la puso a grieta.
2: ¿Cómo a grieta?
8: Grieta, más larga, se cochea y...
2: A dieta.
8: A dieta, sí.
2: Sí.
8: Y no puede comer más que sopa de menudo.
2: Ah, sí, bueno, ¿y qué?
8: Bueno, que yo le conté a Rudecindo lo que le pasaba a la vieja. Y entonces le dije yo a Rudecindo, Rudecindo, mamita no puede comer más que sopa de menudo. Uh-huh. ¿Usted no podría ayudarme con algo? Entonces él me dijo, la verdad,
2: sí,
8: sí, hombre, ¿cómo no? Llévele de aquí, de la carnicería, todo el menudo que necesite. Y eso fue lo que yo hice.
2: ¿Cómo que lo que hizo usted?
8: Claro, como Rudecindo me dijo que le llevara todo el menudo que yo necesitara, yo le llevé todo el menudo que había en el cajón, que no era nada que 7 pesos, el centavo, una cosa así.
7: Dito sea Dios, pero yo me refería al menudo de pollo, señor, no al menudo en menudo, en dinero.
8: Ah, tú decías el de pollo.
7: Claro que sí.
8: Ah, yo creí que tú decías el otro, chico.
2: Oh, una equivocación entonces, ¿verdad?
8: Sí, una equivocación, que eso la tiene cualquiera.
2: ¿Y usted nunca se equivoca en contra suya, Tres Patines?
8: No, chico, tú puedes creer que una vez me equivoqué en contra mía para probar y no me fue negocio.
2: Escriba ahí, secretario.
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2: Hay un delito muy grave en esa equivocación entre el menudo del ave y el menudo del cajón. Y como contra usted mismo no se equivoca ni en broma, le pongo por su cinismo 30 días en la loma.
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1: Inaugura gobernador pabellón de Macuspana, Paraíso y Tacotalpa en Feria Tabasco. Policías brindan atención a mujer que deambulaba en Tabasco 2000. Busca Erubiel Alonso candidatura común con toda la oposición en Tabasco. Ejecutan a 3 personas en la colonia Gaviotas en Villahermosa. Piden que pérdidas de expositores de la nave 1 se cubra al 100%. Detienen en Indeco a 2 sujetos con drogas y una motocicleta. Ayuntamiento de Centro retira 20 toneladas de llantas en desuso para prevenir el dengue. Feria Tabasco reapertura con largas filas de personas. May Rodríguez entrega apoyo a afectados por incendio en la Feria Tabasco 2026. Embajadoras llaman a los tabasqueños a visitar la Feria Tabasco 2026 tras incendio. Tabasco apoyará con 1 millón de pesos a familiares de víctimas de incendio en la nave 1, destaca Turismo. Más de 200 expositores afectados por incendio en Parque Tabasco reciben indemnizaciones. SOTOP insiste en esperar resultados de peritaje tras incendio en Parque Tabasco. Diputado pide renuncia de titulares de SOTOP, Turismo y Protección Civil por incendio en Parque Tabasco. 6 municipios de Tabasco en foco rojo por trabajo infantil. Advierten riesgos de usar inteligencia artificial en la justicia sin regulación en México. Canagraf anuncia primera expo networking 19 de junio en Villahermosa. En información nacional crece polémica por recorte al ciclo escolar 2025-2026 en México. Adelanto de vacaciones solo es una propuesta. No se ha definido calendario escolar, menciona Sheinbaum. CEP insiste en que el fin de clase será el 5 de junio tras declaraciones de Sheinbaum. Escuelas privadas rechazan recorte de ciclo escolar. Padres van por amparos. Presidenta madrileña acusa a Sheinbaum de boicot y cancela el resto de su gira por México. Fiscalía General de la República logra quedarse con residencia de Lozoya valuada en 51.7 millones de pesos. En información internacional, Trump insiste, los cárteles son los que gobiernan México y nadie más. Y pondrán en cuarentena obligatoria a españoles del crucero afectado por antivirus.

0: Muy buenos días, bienvenidos a la primera emisión de Noticias Sabatinas de la XEBA. Gracias por acompañarnos, qué gusto saludarles en este sábado 9 de mayo del 2026 desde Villahermosa, Tabasco. Gracias por acompañarnos en el 91.7 de FM o en nuestro portal en www.xeba.com.mx. Toda la información que se está generando en el ámbito local, nacional e internacional, usted lo va a tener a detalle. Y además de mantenerse informado de lo que está aconteciendo, también usted puede ser parte de esta primera emisión con su comentario, reporte, denuncia ciudadana, servicio social, saludo o felicitación, que nos envíe en la línea de WhatsApp disponible las 24 horas 9933-829202. Tenga usted a la mano esta línea de WhatsApp y con mucho gusto nosotros estaremos pues dando lectura a todos sus mensajes. Y además puede acompañar su mensaje de fotografías, audios o videos, y con mucho gusto estaremos recibiendo todos aquellos mensajes que usted decida compartirnos en estos espacios informativos. Así que tengo usted a la mano esta línea de WhatsApp 9933-829202. Y bueno, pues de esta manera estamos arrancando este club, esta primera emisión de noticias de la XEBA. Y bueno, la información por supuesto que se está generando, pero bueno, estamos escuchando en esta mañana a Enrique Miguel Iglesias Presley. Nació un día como hoy, bueno, nació un día como ayer, 8 de mayo de 1975. Nada más que estamos recordando su cumpleaños, Enrique Iglesias, ya que también estuvo de visita en Villahermosa, pues dando y brindando su espectáculo. Y fíjese usted que precisamente, pues este es un cantautor, es compositor y también productor discográfico español, es hijo del cantante Enrique Iglesias y de Isabel Presley. Así que, pues él comenzó su carrera en 1995 al firmar un contrato con Fonovisa, propiedad de la empresa mexicana Televisa en aquel entonces, la cual pues impulsó su carrera en sus inicios entre los países de habla hispana y pues la diáspora hispana en los Estados Unidos. Así que hoy estamos recordando precisamente, ayer estuvo de manteles largos y hoy seguimos festejando al señor Enrique Iglesias. Pero también, fíjese usted que también un 8 de mayo, pero de 1966, nació en Madrid Marta Sánchez, cantante y compositora española. Y por supuesto, en 1985 entra a formar parte del grupo, en aquel entonces, Olé Olé, logrando gran éxito dentro y fuera de España, y debutó como solista en 1993 con el álbum Mujer. Y bueno, pues de esta manera estamos iniciando esta primera emisión de Noticias Sabatinas de la XEBA, llevándoles a usted precisamente, pues les vamos a estar compartiendo toda la información destacada, y le brindamos y le invitamos cordialmente a que se quede con nosotros. Por supuesto, en controles técnicos se encuentra Vicente Silva, en redes y redacción Adriana Wilson, y ante este micrófono le saluda su amiga y servidora Berenice Gómez Jara. 7:11 a.m. ¿Y qué les parece si iniciamos precisamente esta primera emisión de noticias con el reportaje especial Del silencio a la ley? El acecho ya es delito en Tabasco.
1: El 31 de marzo, por unanimidad de votos, el Pleno del Congreso del Estado aprobó modificar diversas disposiciones del Código Penal del Estado de Tabasco para tipificar el delito de acecho o stalking en dicha norma local. Esta disposición busca garantizar la protección de las víctimas y sancionar a los agresores de manera efectiva. El dictamen presentado por la Comisión Ordinaria de Seguridad Pública, Procuración de Justicia y Protección Civil señala que el acecho es una conducta que afecta la seguridad y tranquilidad de las personas víctimas de una persecución persistente e indeseada, por lo que es indispensable su tipificación y establecer sanciones de 2 a 4 años de prisión y multa de 100 a 500 UMAS, las cuales se pueden agravar en caso de incurrir en alguna acción ilegal.
2: Muchas gracias, diputada primera secretaria. Con base en el resultado de la votación y de conformidad con las disposiciones constitucionales, legales y reglamentarias aplicables, se declara aprobado el dictamen con proyecto de decreto de la Comisión Ordinaria de Seguridad Pública, Procuración de Justicia y Protección Civil, por el que se adicionan y derogan diversas disposiciones del Código Penal para el Estado de Tabasco. Por lo tanto, emítase el decreto correspondiente y remítase su original a la
1: La presidenta de la Comisión de Derechos Humanos, Igualdad de Género y Asuntos de la Frontera Sur del Congreso del Estado, Claudia Marcela Vélez Lanz, indicó que en esta legislatura se ha trabajado en mejorar las leyes en favor de proteger a las mujeres, como esta modificación que busca sancionar a quien de manera reiterada y sin consentimiento siga, vigile, contacte o intimide a una persona afectando su seguridad o tranquilidad, por lo que las diversas áreas trabajan de manera conjunta en diversas acciones en favor de la mujer.
3: Luego el respeto hacia ellos. Todas las y los diputados de manera unánime hemos votado esas reformas, ciudadanía, de los diferentes tipos de violencia que existen, que no es únicamente la violencia física que viven las mujeres, sino también la violencia psicológica, la violencia simbólica, y bueno, eso es lo que queremos, que cada vez pues nos demos más cuenta de que estos tipos de violencia existen. El Instituto Estatal de las Mujeres, la Comisión de Derechos Humanos, Igualdad de Género y Asuntos de la Frontera Sur del Congreso, pues coincidimos en que debemos de seguir trabajando de manera conjunta en estas acciones.
1: Por su parte, la diputada local del PRD Tabasco, Orquídea López Izquierdo, comentó que todas las iniciativas que se han presentado en favor de las mujeres buscan que se combata la violencia contra las mujeres y exista una mejor forma de vivir en Tabasco.
4: Sí, o sea, aquí hemos presentado, pues se han presentado muchas iniciativas en favor de las mujeres, abonando siempre al respeto, y entre compañeros aquí, pues la verdad es que nunca hemos tenido ningún tema de falta de respeto por ninguno. Yo puedo hablar por todos con los que convivo, cada vez que hay sesión y en otras actividades, y todos han mostrado respeto, tanto hombres y mujeres, entonces por eso...
1: Saori Gallego Alamilla, titular del Centro de Justicia para las Mujeres en el Estado de Tabasco, dijo que todas las acciones que van encaminadas a generar un cambio en la vida de las mujeres es fundamental para poder lograr una vida libre de violencia, por lo que es vital que todas las leyes se lleven a la práctica.
5: Todo cambio que represente una mejora continua en la vida de las mujeres es importante y fundamental, porque pues obviamente a través de esos cambios podemos mejorar nuestra calidad de vida y pues obviamente la seguridad de las mujeres, y eso es importante, ¿no?, para tener una mejor convivencia social. Por supuesto que sí, es importante que las practiquemos, que las adoptemos, que las llevemos, obviamente que las materialicemos, ¿no? Precisamente para vivir en armonía y bienestar.
1: La titular de la Policía Estatal Preventiva con Perspectiva de Género, María del Carmen Hernández Javier, señaló que es fundamental la labor de la Policía Estatal, debido a que hoy se cuenta con elementos capacitados para proteger y atender con sensibilidad a quienes más lo necesitan y construir puentes de confianza para garantizar una vida libre de violencia.
6: Marcan a través de las líneas telefónicas de emergencia o al 911, nos marcan para pedir muchas veces asesoría, aún y cuando son del municipio, pero pues ya le explicamos igual qué es lo que tienen que hacer, o si en algún municipio tienen policía de género, pues también le brindamos el apoyo por parte de ellas. Y a todos.
1: Así, en un contexto donde la violencia y el hostigamiento persistente ha sido durante años una preocupación latente, la reciente aprobación de la llamada Ley contra el Acecho en Tabasco marca un paso relevante en la evolución del marco jurídico estatal. Con esta reforma al Código Penal, el acecho deja de ser una conducta invisibilizada para convertirse en un delito claramente definido que reconoce el impacto real que tiene sobre la seguridad, la estabilidad emocional y la vida cotidiana de las víctimas. Los antecedentes de esta legislación responden a la necesidad de cerrar vacíos legales que hasta ahora dificultaban sancionar conductas reiteradas de vigilancia, persecución o intimidación que, sin llegar a otros delitos mayores, generaban un entorno de miedo. Para XEBA Noticias, Jaime del Valle.
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0: 7 de la mañana con 21 minutos, 7:21, y continuamos en XEBA Noticias, primera emisión sabatina. Y es un gusto saludar desde la redacción a Adriana Wilson con los titulares. Muy buenos días, Adriana.
1: Buenos días, Berenice. Excelente sábado para ti, para todo el auditorio que nos sintoniza a través del 91.7 de FM. Este es el reporte de titulares desde la sala de redacción. El financiero enfatiza que el titular de la SEP, Mario Delgado, anunció que revisará nuevamente el calendario escolar 2025-2026 tras la controversia por el adelanto del fin del ciclo escolar. En otro tema, el Universal resalta que cementerio de autos, la huella de la batalla entre Chapitos y Mayiz en Sinaloa, unidades permanecen quemadas y baleadas. Por su parte, el Milenio destaca que madres aportan más al Producto Interno Bruto que comercio o manufactura. Mientras tanto, Berenice, el Imparcial informa que la justicia de Estados Unidos pospone por tercera vez la audiencia del Mayo Zambada para el 20 de julio, mientras su defensa alega que la violencia en Sinaloa impide reunir pruebas para evitar la cadena perpetua de este señor, el Mayo Zambada. Finalmente, la XCBA reporta que Tabasco enfrenta jornada de intenso calor y posibles lluvias aisladas para este sábado 9 de mayo. 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Hasta aquí el reporte de titulares desde la sala de redacción, Bere.
0: Muchas gracias, Adriana Wilson, con los titulares, y por supuesto nos mantenemos en comunicación. Pero también es momento de irnos a una pausa comercial, 7 de la mañana con 23 minutos, y regresamos.
2: Efemérides en XEBA. 9 de mayo, 1996, nace el futbolista tabasqueño Mauro Lainez.
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0: 7:30, son las 7:30, en la primera emisión de Noticias Sabatinas de la XEBA, y vámonos con la información destacada, donde al retomarse las actividades de la Feria Tabasco 2026, el gobernador Javier May Rodríguez encabezó este viernes 8 de mayo el recorrido oficial por los pabellones municipales de Macuspana, Tacotalpa y Paraíso, acompañado por la Flor Tabasco 2026, María José Hernández Vera, así como de funcionarios de su gabinete, guardaron un minuto de silencio por los expositores que perdieron la vida el pasado 7 de mayo. En los tres pabellones, los municipios mostraron la diversidad de productos, así como sus actividades turísticas y comerciales.
1: Tabasqueños somos ejemplo de solidaridad y empatía, y igualmente de resiliencia, y sobreponernos aún con el duelo por delante. Sean estas sencillas palabras de recibimiento y homenaje por la situación vivida. Por eso comparto en nombre de mi gente que es un privilegio tenerlos todos aquí con nosotros para dar inicio oficial a esta muestra de orgullo paiseño, esperando que todos los visitantes a esta su casa compartan con nosotros el orgullo de saber que con el mar y nuestra gente vive paraíso. Muchas gracias.
2: Muchas gracias al presidente municipal de Paraíso. Y ahora vamos a invitar al gobernador constitucional del estado de Tabasco, Javier May Rodríguez, para que en compañía de cada una de las autoridades lleve a cabo el corte de listón inaugural del estado del municipio de Paraíso. Vamos a contar ya hasta tres, señoras y señores. Uno, dos, tres. Queda inaugurado pues el stand del municipio.
0: Y en su momento el presidente municipal de Paraíso, Alonso Vaca Sevilla, pues destacó que los tabasqueños son ejemplo de solidaridad tras lo ocurrido con la nave 1 del Parque Tabasco. Así que inaugura, gobernador, pabellones de Macuspana, Paraíso y Tacotalpa en Feria Tabasco. Y continuamos con la Secretaría de Seguridad y Protección Ciudadana. Informó que elementos de la Policía Estatal Preventiva y de la Metropolitana brindaron atención a una mujer identificada como Marbella Mebarak N, de 28 años de edad, quien fue localizada deambulando por las calles de la zona de Tabasco 2000 en Villahermosa. De acuerdo con el comunicado oficial, la mujer dijo ser originaria de Los Ángeles, California, y las autoridades señalaron que desde el primer contacto, los elementos policíacos priorizaron la protección de su identidad física y actuaron conforme a los protocolos de atención y protección ciudadana. Posteriormente, y con el objetivo de salvaguardar su integridad, pues la fémina fue trasladada al Hospital Regional de Alta Especialidad de Salud Mental de Villahermosa, donde quedó bajo observación médica en el área de urgencias, tras recibir atención especializada por parte de la Policía Estatal Preventiva con perspectiva de género. La Secretaría de Seguridad y Protección Ciudadana indicó que personal de precisamente la Policía Estatal Preventiva con perspectiva de género brindó acompañamiento y apoyo durante el proceso. Así que policías brindan atención a mujer que deambulaba en Tabasco 2000. Y continuamos con Erubiel Alonso. Fíjese usted que el diputado federal del Partido Revolucionario Institucional, que es el PRI, Erubiel Alonso, pues anunció que busca construir una candidatura común con los partidos de oposición rumbo a los próximos procesos electorales en Tabasco, con el objetivo de formar un bloque político integrado por PRI, PAN, PRD y Movimiento Ciudadano para competir por Centro. El legislador aseguró que no pretende ser únicamente candidato del PRI a la alcaldía de Centro, sino encabezar un proyecto conjunto con las distintas fuerzas opositoras. Dijo que la intención no es conformar una coalición formal, sino una candidatura común en la que cada partido mantenga su identidad y estructura electoral.
3: Muy claro también es, lo vamos a sacar más adelante. si el gobierno estatal, cuando nosotros estemos, no te cumple con los medicamentos, nosotros vamos a tener el programa, que se vaya a farmacia, a cualquier farmacia, porque no lo vamos a monopolizar, y te van a dar cumplir tu receta. Eso sí es posible. Ya hay estados que lo están haciendo ante la falta de resultados del IMSS Bienestar.
4: Pero no me digo si hay acuerdo.
3: Hay diálogo. Yo me he reunido con todos los dirigentes nacionales, he estado permanente con los coordinadores. Esta semana ha sido muy fructífera. Yo les dije cómo vamos en conjunto. Y estamos buscando la posibilidad de armar la candidatura común. No va a ser coalición, candidatura común. Los panistas van a votar por el PAN, los priistas por el PRI, los perredistas por el PRD y los emecistas por MC. Y todos los dirigentes estatales tienen nuestro reconocimiento. Incluso, me voy a meter en un tema que no voy a decir, los que van a renovar próximamente sus dirigencias también tienen todo nuestro respaldo. Aquí tenemos que trabajar por Tabasco, con jóvenes, así como hay muchos jóvenes aquí en esta mesa que no están corruptos, que son honestos y no como la mafia que hoy gobierna nuestro estado, Liliana, que tiene experiencia en temas de cultura.

0: Y el priista aseguró que ya existen diálogos con dirigentes nacionales y coordinadores partidistas para avanzar en la construcción de acuerdos políticos para lograr encabezar este proyecto. Indicó que uno de sus programas será mejorar la salud en Tabasco. Así que Erubiel Alonso, candidatura común con toda la oposición en Tabasco. Y en otros temas, durante la tarde de este viernes se reportó el asesinato a balazos de 3 personas en las inmediaciones del sector Palomares de la colonia Gaviotas Norte en Villahermosa. De acuerdo con los primeros reportes, en la zona un grupo de hombres armados pues le dispararon a 4 personas que se encontraban a las afueras de una vulcanizadora. Sin embargo, tras el ataque, 3 de las víctimas perdieron la vida y un hombre fue llevado de emergencia a un hospital. Ante tal situación, los agentes de la Policía Estatal desplegaron un operativo en la zona y los peritos de la Fiscalía General del Estado ya investigan el caso. Así que lamentablemente ejecutan a 3 personas en la colonia Gaviotas en Villahermosa. 7:37 a.m. y la Secretaría de Administración y Finanzas inició este viernes la entrega de apoyos económicos a expositores afectados por el incendio en la nave 1 del Parque Tabasco Dora María. Sin embargo, de acuerdo con el delegado de la FETOT, CROM, Julio Hernández, a los comerciantes pues no se les está pagando el 100% de los de las pérdidas, que se va a pagar de un 20 a un 40%. No es justo, fue lo que señaló, y pidió la intervención del gobernador Javier May Rodríguez para que se cubran los daños de manera total, y de igual forma solicitó que se pague una indemnización a los familiares de los fallecidos.
1: Que estuvieron en la nave 1, y al pasar nada más nos están diciendo que se le va a pagar de un 20 hasta un 40%, y esto es injusto. Necesitamos del valioso apoyo de nuestro gobernador, que es gente de pueblo, necesitamos de su sensibilidad y necesitamos también de gente sensible aquí en turismo, gente humana, que entienda que muchos de los documentos que tuvimos ahí dentro de la nave 1 ya se quemaron. Se quemaron nuestros papeles de facturas, de mercancía, también se quemaron nuestros muebles, se quemó nuestra mercancía y también estamos perdiendo varios días de ingreso, y también tenemos una responsabilidad de pagarle a muchas de las personas que colaboran y trabajan con nosotros en cada uno de los estanes.
2: 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El gobierno de México pone fin a la emergencia sanitaria por COVID-19, que deja en el país más de 7 millones de casos confirmados y más de 334 mil defunciones.
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7:44. Continuamos en XEBA Noticias, primera emisión sabatina, transmitiendo desde Villahermosa, Tabasco. Y recuerde que se encuentra, perdón, a su disposición la línea de WhatsApp 9933-829202. Y fíjese usted que, en cuanto a la información relevante, la Secretaría de Seguridad y Protección Ciudadana de Tabasco y la Fuerza Interinstitucional de Reacción Táctica FIRT Olmeca, pues detuvieron a dos masculinos como presuntos responsables por el delito contra la Ley General de la Salud. Y los hechos ocurrieron sobre la calle Juan de la Barrera, de la colonia Indeco, centro, donde detuvieron a Juan Carlos N., de 25 años, y Luis Enrique N., el Quique, de 29 años, y precisamente a los detenidos les aseguraron bolsitas de plástico transparente tipo Ziploc, que en su interior contenía hierba seca color verde con características similares a la marihuana, y bolsitas transparentes con sustancia granulosa con características similares al cristal, una mochila color gris, una mariconera color café, un casco color negro y una motocicleta Bajaj color amarillo. Los detenidos y lo asegurado fueron puestos a disposición de la autoridad competente para dar seguimiento a la carpeta de investigación.

0: investigación. Así que detienen en Indeco a dos sujetos con drogas y una motocicleta. Y continuamos con el Ayuntamiento de Centro. En coordinación con la jurisdicción sanitaria, retiró alrededor de 20 toneladas de llantas en desuso, pues acopiadas en el centro de transferencia, con el fin de eliminar potenciales criaderos de mosquitos transmisores de dengue, zika y chikungunya. La acción se realizó mediante un convenio de colaboración con la empresa Geocicle, encargada del procesamiento de neumáticos, la cual proporcionó un camión para el traslado del material, y las llantas serán procesadas para su disposición final segura, evitando que contaminen o acumulen agua. Las autoridades han señalado que las llantas a la intemperie pues son uno de los principales focos de reproducción del mosquito transmisor del dengue. Así que Ayuntamiento de Centro retira 20 toneladas de llantas en desuso para prevenir el dengue. Y continuamos con el tema de la feria. Y es que durante la tarde de este viernes, la Feria Tabasco reabrió sus puertas y se registró una cantidad importante de visitantes. Incluso en la entrada del Parque Tabasco se reportó pues una larga fila de ciudadanos quienes esperaron por media hora el acceso al Parque Tabasco. Cabe señalar que algunos comerciantes instalados en la Feria Tabasco explicaron que pues fue acertada la decisión de continuar con la feria para evitar pérdidas económicas graves. Al respecto, el comerciante Fernando Rodríguez comentó que la ciudadanía debe apoyar a los emprendedores afectados por el siniestro para que se repongan económicamente. Así que Feria Tabasco, reapertura con largas filas de personas. Y continuamos con el gobernador Javier May Rodríguez, y es que envió un mensaje a través de redes sociales a población tabasqueña, en el que explica que tras la tragedia ocurrida la madrugada del 7 de mayo en la Feria Tabasco 2026, la prioridad de su gobierno es brindar atención a las personas afectadas y acompañar a las familias de las personas que perdieron la vida. May reiteró su solidaridad y compromiso al brindar atención inmediata a los expositores afectados por el incendio, afirmando que el día de hoy, pues en este caso, el día de ayer, 8 de mayo, se realizó y se hizo también la entrega a los vendedores de un apoyo económico y que se seguirá otorgándoles las atenciones necesarias. En dicho video, el gobernador informó que pues este viernes se retomarán las actividades de la feria y aseguró que se ha revisado y fortalecido las medidas de seguridad en todas las instalaciones del Parque Tabasco Dora María. Agregó que esta decisión se tomó pues escuchando en este caso las opiniones de los expositores y pensando en las demás familias y emprendedores que participan en la feria, quienes han invertido en mercancía y productos. Así que May Rodríguez entrega apoyo a afectados por incendio en la Feria Tabasco 2026. Y continuamos con las embajadoras, porque fíjese que precisamente las embajadoras pues llaman a los tabasqueños a visitar la Feria Tabasco 2026 tras incendio. Las embajadoras de los 17 municipios de la Feria Tabasco 2026 difundieron pues un comunicado en conjunto en el que hicieron un llamado a la solidaridad y empatía hacia las familias, comerciantes y expositores afectados tras la tragedia ocurrida en el Parque Tabasco. A través del comunicado, compartido en redes sociales bajo el lema "Unidos por nuestra feria", las embajadoras señalaron que Tabasco es un estado fuerte que sabe salir adelante ante las dificultades y que nunca abandona a su gente en momentos complicados. En el mensaje, destacaron que la Feria Tabasco 2026 continuará con el propósito de respaldar a los comerciantes y familias y estas familias que dependen de este evento para generar ingresos. También subrayaron que los sueños y esfuerzos de quienes participan en la máxima fiesta de los tabasqueños forman parte de las raíces y la identidad del estado. Asimismo, las representantes municipales invitaron a la ciudadanía a asistir a la feria y consumir productos locales como una forma de apoyar a todos los expositores de la feria. Finalmente, reiteraron que la unión la solidaridad y el respaldo entre tabasqueños serán fundamentales para salir adelante tras el incendio ocurrido en la nave 1 del Parque Dora María. Perdón, así que están haciendo esta invitación a la ciudadanía, esta invitación a los tabasqueños a visitar la Feria Tabasco 2026 tras el incendio. 7:51 a.m, 7:51, y vámonos ahora, fíjese usted, perdón, con la titular de la Secretaría de Turismo y Desarrollo Económico, Katia Ornelas Gil, y es que aseguró que las autoridades pues ofrecerán pues un apoyo de aproximadamente $1,000,000 a los familiares de las víctimas del incendio en la nave 1 del Parque Tabasco en Villahermosa. Y la funcionaria también adelantó que se les brindará el apoyo necesario para que los cuerpos de las víctimas puedan ser llevados de regreso a sus lugares de origen. Además, Katia Ornelas sostuvo que en el caso de los comerciantes que perdieron sus productos en el incendio de la nave 1, la Secretaría de Turismo les está apoyando para que puedan recuperarse económicamente. Así que Tabasco pues apoyará con $1,000,000 a familiares de víctimas de incendio en nave 1, destaca Turismo. 7:52 a.m. Y continuamos, fíjese usted, con el tema precisamente de los expositores, y es que el gobierno de Tabasco, a través de la Secretaría de Administración y Finanzas, inició el pago de indemnizaciones a los más de 200 expositores afectados por el incendio registrado en la nave 1 del Parque Tabasco Dora María, informó la titular de la dependencia, Talina Ferrer Cadenas. Así que la funcionaria comentó que el proceso se está realizando de manera rápida, ya que fueron instaladas varias mesas de trabajo para atender a los afectados. Los expedientes quedaron integrados y divididos desde ayer, según las particularidades de cada caso, para que esto fluya y muy rápido. Esto fue lo que aseveró.
1: La intención es que el pago del 100% de los expedientes salga hoy. En efecto, estamos dando cumplimiento puntual, como lo pidió el gobernador. Desde las 7 de la mañana se citó, 7:30 aproximadamente llegó la primera persona y van saliendo las personas que se encuentran en la parte de arriba. Son las personas que ya nada más están esperando su pago para que se vayan seguros de aquí, que ya tienen el dinero en su cuenta. Son varias mesas de trabajo, cada uno está atendiendo en lo particular a una persona. Los expedientes quedaron armados y divididos desde ayer según las particularidades para que esto fluya muy rápido. La intención es que hoy todos tengan su apoyo.

0: Y Ferrer Cadenas explicó que el pago dependerá de cada caso en particular, tomando en cuenta pues la evaluación de daños y las pérdidas reportadas por cada uno de los comerciantes. Así que más de 200 expositores pues afectados por incendio en Parque Tabasco reciben indemnización. 7:54 a.m. Y ahora nos vamos con la SOTOP. Y es que el titular de la Secretaría de Ordenamiento Territorial y Obras Públicas, Daniel Casasús, pidió esperar el dictamen de la Fiscalía General del Estado sobre el incendio de la nave 1 del Parque Tabasco, tras las voces que piden su renuncia.
1: Bueno, creo que estamos a la espera de que Fiscalía haga el posicionamiento referente al peritaje, como lo hemos venido mencionando. Una vez que Fiscalía emite el peritaje, pues se tomarán las acciones pertinentes.
2: Hay quienes señalan que pues esto fue una responsabilidad justamente de la SOTOP.
1: Pero no nos vamos a adelantar que Fiscalía emita un peritaje. Nosotros ya hicimos una presentación en la mañanera, una rueda de prensa encabezada por el gobernador, en donde dimos el alcance que tuvo el mantenimiento que se dio por parte de la Secretaría. Entonces ahorita pues esperemos a que se lleve a cabo los debidos procesos y que Fiscalía emita un peritaje.

0: Y es que el funcionario reiteró que están a la espera del peritaje de la fiscalía y una vez que se conozca, bueno, se tomarán las acciones pertinentes. Indicó que ya en rueda de prensa, perdón, se presentaron los alcances del mantenimiento que se realizó en la nave 1, por lo que queda pues esperar el debido proceso y esperar el dictamen. Así que SOTOP insiste en esperar resultados de peritaje tras incendio en Parque Tabasco. Y fíjese usted que, pues, en este caso, diputado pide renuncia, pues, de titulares de SOTOP, Turismo y Protección Civil, por incendio en Parque Tabasco. Y es que el diputado federal del Partido Revolucionario Institucional, Erubiel Alonso Que, bueno, pidió la renuncia de los titulares de la Secretaría de Ordenamiento Territorial y Obras Públicas, que es la SOTOP, Daniel Casasús Ruz, de Turismo, Katia Ornelas Gil, y de Protección Civil, Armando Pulido Pardo, por considerarlos responsables del incendio en la nave 1 del Parque Tabasco Dora María durante la Feria Tabasco 2026. Indicó que de manera inmediata deben ser separados de su cargo. En caso contrario, el mismo gobernador debe pedir licencia por esta situación que enlutó a muchas familias, por lo que no se deben lavar las manos. El diputado del PRI además comentó que el apoyo que prometió el gobernador de Tabasco, Javier May Rodríguez, a los expositores debe ser para todos sin excepción, no solo a los afectados por el incendio, debido a que por el cierre del parque por un día, pues tuvieron pérdidas importantes. Y refirió que los apoyos deben llegar hasta los 100,000 pesos, además de regresarle lo que pagaron por los espacios. Y el último día de la feria se debe, pues, contratar a 10 artistas tabasqueños. Aseguró que no está politizando el tema, solo pues está pidiendo castigo para los responsables y una investigación profunda.
1: Exigimos de inmediato el cese de estos 3 funcionarios. Si el gobernador del estado, don Javier May, no cesa a ninguno de ellos, que renuncie el propio gobernador, porque no puede haber en una trágica escena que en todos se laven las manos y que quieran decir que nadie tiene la culpa. Por eso lo decimos claro, sólido y fuerte. 3 responsables: la Secretaría de Turismo, encabezada por Katia Ornelas, el Coordinador de Protección Civil Estatal, Armando Pulido Pardo, y el Secretario de Obras Públicas, Daniel Casasús, que les dije está distraído por su aspiración política. Estos 3 funcionarios los tiene que cesar de inmediato el gobernador, para que haya una investigación profunda, para que haya una investigación imparcial, y sobre todo, para que esto no se vuelva a dar. Ese es un tema que les quiero decir cómo debe ser. Y en caso de que no el gobernador, pues que renuncie el gobernador ante su incapacidad. Porque tiene que haber un responsable. Y por...
2: 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Nace en Long Island, Nueva York, Estados Unidos, el cantautor y pianista Billy Joel.
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1: El estado de Tabasco registrará este día condiciones de clima caluroso y húmedo, con temperaturas elevadas que podrían superar los 35 grados centígrados en varias regiones de la entidad. Desde las primeras horas de la mañana se espera un ambiente bochornoso, característico de la temporada en el sureste del país. De acuerdo con los pronósticos meteorológicos, durante la tarde incrementará la sensación térmica debido a la combinación de calor y humedad, por lo que autoridades recomiendan evitar la exposición prolongada al sol, principalmente entre el mediodía y las primeras horas de la tarde. También se pide a la población mantenerse hidratada y utilizar ropa ligera. Y no solamente esto, aunque dominará el tiempo estable en gran parte del día, no se descarta la presencia de lluvias aisladas y posibles tormentas ligeras en algunos municipios, especialmente hacia la noche. Estas precipitaciones podrían estar acompañadas de actividad eléctrica y rachas de viento moderadas en zonas específicas. Las autoridades de Protección Civil exhortaron a la ciudadanía a mantenerse atenta a los avisos oficiales y tomar precauciones ante cualquier cambio en las condiciones climáticas. Asimismo, recomendaron especial cuidado con menores de edad, adultos mayores y personas con enfermedades crónicas, quienes son más vulnerables a las altas temperaturas. Así que, tómalo usted en cuenta, Tabasco enfrenta jornada de intenso calor y posibles lluvias aisladas.

0: 8:05 y continuamos en XEBA Noticias, primera emisión sabatina. Muchas gracias a usted que nos acompaña en el 91.7 de FM y en nuestro portal www.xeba.com.mx y que pues, nos acompaña desde las 7 de la mañana. A usted también agradecemos a usted que se ha ido ha ido sumando a este espacio informativo. Muchas gracias. Y si en este momento usted nos está acompañando, nos acaba de sintonizar, quédese con nosotros. Continuamos con más información relevante en el ámbito local. También tendré información nacional e internacional. Además de poner a su disposición la línea de WhatsApp. Recuerde que nos puede hacer llegar su comentario, reporte, denuncia ciudadana, servicio social, saludo o felicitación, acompañar su mensaje con fotografías, videos o audios, si así usted lo decide, y con mucho gusto nosotros estaremos dando lectura en los diversos espacios informativos de la XEBA. Tenga usted a la mano esta línea de WhatsApp 9933-829202. Y continuamos con la información destacada en el ámbito local, donde 6 municipios de Tabasco pues están en foco rojo por trabajo infantil. Y es que el DIF Tabasco tiene identificados 6 municipios como focos rojos por trabajo infantil y niños en situación de calle. El coordinador del organismo, Víctor de Dios Gómez, informó que las brigadas multidisciplinarias hacen recorridos constantes para atender a menores en esta condición. A través de la estrategia estatal puesta en marcha en el mes de marzo, han logrado atender a 51 niños que se encontraban acompañados de familiares, la mayoría originarios de Villahermosa, Chiapas y Centroamérica. A la fecha, no han encontrado evidencias de redes de explotación infantil, pero sí casos que requieren atención especial. Detalló que las familias son vinculadas con empleo, salud y educación.
1: De acuerdo a un cronograma y de acuerdo a la denuncia también, debo agradecer a la población. Foco rojo, pues Villahermosa, el municipio del centro como tal, Cárdenas, Cunduacán, Comalcalco y bueno, la parte fronteriza como son Tenosique y Balancán.
2: ¿Cuántos niños han rescatado a la gente?
1: Hasta ahorita llevamos 51 niños que le hemos dado la atención. Hay un fenómeno, el fenómeno se divide en dos grupos, el grupo de niños, niñas que están acompañados y el grupo de niños y niños que no son acompañados. Los 50 niños que encontramos son niños acompañados, o sea, que quiere decir que andan con una red familiar ahí trabajando. En su gran mayoría son del estado vecino de Chiapas, algunos centroamericanos.
0: Y de Dios Gómez hizo un llamado a la población a no dar dinero en efectivo a los niños en la calle. Si los quieren apoyar, apóyenlos con alimentos, con una bebida, pero no les den dinero porque fomentan más este comportamiento, fue lo que señaló. Así que la estrategia se aplicará en los 17 municipios en reunión con los coordinadores o las coordinaciones de los DIF municipales y además se acordó capacitar al personal para participar, este personal que participa en los operativos. Así que 6 municipios de Tabasco en foco rojo por trabajo infantil. Y ahora nos vamos con el tema, fíjese usted, de el caos que se sigue viviendo en esta vía Teapa-Villahermosa. Y es que debido a las obras en las cercanías del puente de la Majagua, se reportan largas filas de automóviles en la carretera federal que va de Teapa a Villahermosa. Las filas de vehículos atrapados en el tráfico alcanzan hasta los 5 kilómetros y provocan retrasos importantes. Sin embargo, los automovilistas que pasan a diario por la zona, pues ya están tratando de coordinarse para armar una sola fila desde la Villa Parrilla y así cruzar rápidamente la zona de las obras de reencarpetamiento cerca de la laguna de la Majagua. Al respecto, Lupita López, quien es una de las conductoras que pasa por la zona todos los días, explicó que la propuesta es funcional, pero debe ser respetada por todos los conductores.
3: A veces se hacen hasta cuatro filas, porque por lo regular los de las motos, los el transporte público usan la parte del asfalto, por así decirlo, para pasar, y eso es lo que hace que eso se vuelva lento.
4: Okay, ¿cuál es su opinión sobre la iniciativa que tienen los habitantes de la zona de la carretera Villahermosa Teapa de promover el uno por uno o hacer una unifila para pasar rápido por la zona de las obras?
3: Que estaría muy bien, porque por lo regular el tráfico se arma a partir de las, un poquito antes de las 7 de la mañana, y hay que ser conscientes de todos los que vamos al trabajo o de las personas que llevan a sus hijos también a la escuela, que han estado llegando tarde. Entonces es importante que respeten, que pongan los, no usan las intermitentes, no usan no tenemos la cultura vial. Entonces creo que
0: así que continúa caos vial en la vía Teapa Villahermosa y conductores proponen fila única. 8 de la mañana con 11 minutos. Nos vamos a una pausa. Regresamos con más información en XEVA Noticias, primera emisión sabatina.
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6: Indios y mestizos no eran enterrados en el Panteón Central de Villahermosa. Para eso se destinaba el de Atasta y posteriormente el de Tamulté.
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0: 8:17, 8:17, estamos de regreso con más información relevante en el ámbito local. Fíjese usted que debido a un problema técnico en una pieza del nuevo acelerador lineal del Hospital Regional de Alta Especialidad Dr. Juan Graham Casasús, bueno, se ha retrasado la puesta en marcha del equipo. Dio a conocer el presidente de la Comisión de Salud del Congreso Local, Elías Otoniel Madera Cordero. Informó que hace unos días platicó con directivos del nosocomio, quienes le explicaron que la pieza enviada por la empresa proveedora pues no corresponde a la que se requiere. Y bueno, pues también el legislador mencionó que la Comisión de Salud de seguimiento al tema para que la instalación de la pieza pues se haga a la brevedad. Y se les mentiría si les dijera fecha, pero tenemos pues el dedo en el renglón. Esto fue lo que señaló.
1: Precisamente se platicó hace unos días con el director. Hay un problema técnico ahí, más que nada técnico ahí, de una herramienta que, miren, ese equipo no es de aquí de México, ese equipo es extranjero. Entonces mandan una pieza que no corresponde y entonces se tiene que volver a hacer. Y ese traslado es lo que se ha estado perdiendo de tiempo, ¿no? Pero sí se platicó, se está poniendo en el renglón para que ya sea la brevedad y pues que la persona que proveyó, bueno, no la persona, la empresa que proveyó esto, que pueda mandar la pieza adecuada para que ya se empiece a instalar de manera pronta y pueda empezar a trabajar.
2: ¿Pero no le dieron fecha para tanto?
1: No, todavía, y les mentiría, la verdad, si le dijera fecha, todavía no, pero ahí tenemos el dedo en el renglón, ¿no? Ahí estamos revisando.

0: Y bueno, pues así que este problema técnico retrasa funcionamiento de nuevo acelerador lineal del Juan Graham, y esperemos que pronto pues puedan resolver esta situación, lo que hace falta de esa pieza, pues pronto se las puedan enviar y poner en marcha el pues acelerador lineal que hace tanta falta. 8 de la mañana con 19 minutos, y fíjese usted que vámonos con la jornada de reforestación. Y es que Tabasco continuará este año con la jornada de reforestación, en la que se contempla la siembra de 2.5 millones de árboles en el mes de octubre, señaló el director de la Comisión Estatal Forestal, Víctor Manuel Correa Gutiérrez. Resaltó que con este programa, que inició en 2025, la entidad pues contribuye al mejoramiento ambiental. Indicó que cada institución que participó en la jornada anterior da seguimiento a las plantas que se sembraron. Sin embargo, estimó que entre el 80 y 85% lograron sobrevivir.
1: Cada dependencia que nos ayudó a participar, tanto el gobierno del estado, las instancias federales que se sumaron, todas las escuelas que también participaron, cada uno de nosotros tenemos la encomienda de darle seguimiento a las plantas. En el caso de nosotros como Comisión Estatal Forestal, por supuesto que después de la siembra hicimos una visita, se murieron algunas plantitas, las volvimos a sembrar y les hemos estado dando cuidado y mantenimiento para que estos árboles prosperen. El objetivo es ese, que prosperen, ¿verdad?
2: ¿Tendrá el dato de qué porcentaje logró sobrevivir de estas hectáreas o siembra de árboles?
1: No tendría ahorita el dato exacto, pero yo creo que andaríamos como un 80-85% de sobrevivencia. Afortunadamente también, como todos han visto, este año nos ha ido bastante bien con las lluvias. Prácticamente todos los meses de este año nos ha estado lloviendo. Ahorita que se están las temperaturas más altas, pues esta semana, este fin de semana pasado cayó una lluvia bastante fuerte, que eso nos está ayudando mucho. Entonces estos arbolitos...

0: Y bueno, pues Tabasco prepara segunda jornada de reforestación. Y continuamos con el tema. Fíjese usted de que advierten riesgos de usar inteligencia artificial en la justicia sin regulación en México. Y es que el profesor e investigador de la UNAM, Marco Antonio Seid Chávez, alertó sobre los riesgos del uso de la inteligencia artificial en la impartición de justicia administrativa en México, al señalar que estas tecnologías deben mantenerse bajo supervisión humana y contar con una regulación clara para evitar pues afectaciones a los derechos humanos y al debido proceso. Y es que durante una entrevista en XEBA Noticias Primera Emisión, el especialista explicó que la inteligencia artificial puede ayudar en tareas como la organización de expedientes, análisis de información y pues predictibilidad de resoluciones judiciales. Sin embargo, consideró peligroso que sustituya completamente la decisión de jueces o autoridades. El ser humano es quien puede revisar todas las variables de un caso y entender el impacto social, económico y jurídico de una resolución, fue lo que afirmó. El académico señaló que actualmente existen 3 modelos internacionales de regulación de inteligencia artificial. El modelo chino, basado en un fuerte control estatal. El modelo europeo, que regula la inteligencia artificial, la IA, de acuerdo con el nivel de riesgo. Y el modelo estadounidense, que privilegia la innovación con menos restricciones. Saín Chávez advirtió que México aún no cuenta con una legislación específica en la materia y reveló que existen más de 50 iniciativas congeladas en el Congreso relacionadas con inteligencia artificial. Asimismo, explicó que el uso irresponsable de estas herramientas podría afectar derechos como la protección de datos personales, el acceso a la justicia, el debido proceso y la transparencia y acceso a la información. Así que el investigador pues alertó sobre los llamados errores o alucinaciones de la inteligencia artificial, donde pues plataformas generan información falsa o inexistente, como por ejemplo mencionó un caso en Estados Unidos donde un abogado perdió su autorización profesional tras presentar una demanda elaborada con inteligencia artificial que incluía pues precedentes jurídicos inexistentes. Finalmente, el especialista destacó la importancia de impulsar una regulación nacional y establecer criterios éticos para el uso de estas tecnologías, especialmente en áreas sensibles como la justicia, la administración pública y los procesos democráticos. Así que advierten riesgos de usar inteligencia artificial sin regulación en México. Y bueno, pues continuamos, por supuesto, con más información, pero nos vamos a una pausa comercial también. Usted se encuentra en el 91.7 de frecuencia modulada y en nuestro portal www.xeba.com.mx también nos acompaña en la primera emisión de Noticias Sabatinas de la XEBA. Pausa y volvemos.
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2: El cineasta mexicano Gilberto Martínez Solares estudió la primaria con el cinematógrafo Gabriel Figueroa y en la preparatoria coincide con Salvador Novo y Miguel Alemán, presidente de México.
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0: Ocho de la mañana con 30 minutos y continuamos en la primera emisión de Noticias Sabatinas de la XEBA. En esta mañana un poco nublada, pero eso sí con muy buena información de los deportes. Y es un gusto saludar precisamente al experto Rosalino Ramírez. Muy buenos días, Rosalino.
15: Mire, ¿qué tal? Muy buenos días. Un placer saludarte en la información deportiva. Efectivamente, es un día nublado con un clima, pues, que no hace mucho calor, ¿eh? Está nublado. Y ligeramente como que el Astro Rey se empieza ya a asomar, pero pues tú comentabas, ¿no? El pronóstico del tiempo, se estiman lluvias hoy por la tarde noche. Bueno, vámonos al quehacer deportivo, porque ayer allá en el Beto Ávila de Cancún, pues este lanzador norteamericano de los Olmecas de Tabasco lanzó joya de picheo durante 9 entradas, y el equipo Olmeca de Tabasco logra ganar el primero de la serie 6-0. Bueno, te quiero comentar dato estadístico. Desde el 2019 fue cuando Francisco Chito Rodríguez lanzó 9 entradas también blanqueadas sobre los Guerreros de Oaxaca, y posteriormente Juan Pablo Lamas, el de las gaviotas, lanzó también 9 entradas, blanqueada por 9 entradas al equipo de los Generales de Durango. Y bueno, pues hay que mencionar que también en el 2022 Johnny Yera, el cubano, lanzó juegos en Jimmy Carrera en 7 entradas, así que es un dato histórico para el equipo de los Olmeques de Tabasco, que ya sumó su quinto triunfo de manera consecutiva en la presente campaña. Hay que mencionar que ganó ya su primera serie de la temporada, la segunda serie en la temporada, y su primera por blanqueada. Y ahora, pues hay que mencionar que Tigres vino al Parque Centenario del 27 de febrero para ganar la serie por limpia, pero ahora parece que los Olmecas apuntan a ganar la serie por limpia allá en el Beto Ávila de Cancún. Y fíjate que también te comento que con este triunfo el equipo Olmeca de Tabasco ya abandonó el sótano, y con este triunfo ascendió hasta la 7ª posición del standing general de la Liga Mexicana, con 8 ganados, 11 perdidos, jugando para 421 de porcentaje a 4 juegos del primer lugar. Pero bueno, es una serie muy importante. Hoy a partir de las 6 de la tarde no se puede perder el segundo juego de la serie desde el Beto Ávila a través del 91.7 FM XEBA, la estación oficial de la Liga Mexicana. Y bueno, te comento que también ayer hubo movimientos en la organización de los Olmecas de Tabasco. Pedro García, este lanzador, deja la novena tabasqueña, no tuvo los resultados que se esperaban, y entra al relevo el dominicano lanzador también Antonio Jiménez, es el que llega ya al equipo Olmecas de Tabasco. Y bueno, por otra parte, cambiando de tema, faltan 33 días para que arranque el Mundial del 2026, y ya parece que el ambiente mundialista se empieza a mover en México. Hay que mencionar que el próximo lunes, 11 de mayo, iniciará la concentración ya de jugadores extranjeros que militan en el fútbol, de los jugadores mexicanos que militan en el fútbol extranjero. Pero el primero de ellos, para muchos dice, oiga, pero no lo pueden creer, de que es el portero de la El Limassol de Chipre, Guillermo Ochoa, que ya está en México y que será el primero que se va a reportar a la concentración el próximo lunes en el Centro de Alto Rendimiento de la Ciudad de México. Y bueno, por otra parte, también después de que Shakira dio a conocer la canción oficial del Mundial 2026 con el Day Day, bueno, pues ahora también ya el comité organizador en México dio a conocer que Maná, Alejandro Fernández, Belinda y Los Ángeles Azules van a encabezar el show musical en la inauguración del Mundial 2026. Obviamente que la FIFA ya tiene la lista de todos los artistas que van a participar en los partidos inaugurales, tanto en México como en Guadalajara y Monterrey, para darle el visto bueno. Pero va a ser interesante porque Maná, para la gente joven, para la gente que le gusta el rock, Alejandro Fernández, para la gente que le gusta la música mexicana, la música regional, de la música ranchera, y bueno, Belinda, para la gente joven, ¿no? La gente que realmente, los jóvenes que le gusta la música moderna, y Los Ángeles Azules, para los que les guste la música, el baile, la cumbia, todo. Yo creo que para todos los géneros habrá en esta ceremonia de inauguración. Bueno, por otra parte, hoy arranca la fiesta de los cuartos de final, partido de vuelta. Hoy a partir de las 21 horas, el Cruz Azul, que tiene ventaja de 3-2 sobre el Atlas, hoy va a recibir al equipo tapatío a las 21 horas en el Estadio Akron. Kate Excel García es el árbitro central. Mientras tanto, a las 19 horas, el equipo de Chivas va a recibir a Tigres, una desventaja de 3-1. Marco Antonio El Gato Ortiz va a ser el árbitro central de este partido. Muchos critican la actuación del Gato Ortiz porque siempre ha sido muy polémico en sus actuaciones. Oiga, por cierto, que ayer más de 2,000 fanáticos, más de 2,000 aficionados acudieron al hotel de concentración de la Chivas Rayadas del Guadalajara para llevarle música, llevarle serenatas, tambora, y todos en franca solidaridad para que el equipo pueda remontar este marcador adverso de 3-1, aunque bueno, pues vamos a ver qué dice el partido el día de hoy a las 19 horas. Y para mañana tu equipo Vere, el equipo de los Pumas, va a enfrentar al América del Gallo Silva. Así que no sé si hay apuesta, si hay algo por medio, porque va a estar buenísimo este partido. Hay que mencionar que el partido de ida terminó 3-3. La ventaja la tiene el equipo de los Pumas de la UNAM. Y bueno, por otra parte, Pachuca a las 17 horas estará enfrentando al Toluca. El Pachuca le ganó 1-0 allá en la Bombonera, y ahora en el Estadio Hidalgo estará buscando su boleto a la gran, a las semifinales del fútbol mexicano. Por ahí está Adonai Escobedo como árbitro central. También te comento que la Liga de Expansión hoy en punto de las 19 horas, Tampico Madero va a recibir a Tepatitlán en el partido de ida de la gran final de la Liga de Expansión. El partido de vuelta va a ser hasta la próxima semana, también a las 19 horas, cuando Tepatitlán reciba en el Estadio Tepa a los la Caiba Brava del Tampico Madero. Oiga, también le comento que ayer una comitiva de la directiva de Rayado de Monterrey, encabezado por Felipe Clos y Walter Elviti, viajaron a Madrid para entrevistarse con Matías Almeida. Y para muchos que no saben quién es Matías Almeida, bueno, le comento que fue campeón con el equipo Chivas Rayado del Guadalajara, y que también estuvo en varios equipos en España. El último equipo que dirigió fue el Sevilla, que lo despidió por malos resultados, porque está en la zona del descenso. Bueno, pues ya platicaron ayer en Madrid, y parece ser que las negociaciones van muy avanzadas para que Matías Almeida asuma el timón de los Rayados del Monterrey para el próximo torneo de apertura 2026, que arrancará casi terminando el Mundial de 2026. Bueno, por otra parte, las semifinales de la Liga MX femenil, en los partidos de ida, Pachuca le ganó 2-0 a Rayadas, y el Toluca cayó en su propia casa en la Bombonera 7-1 ante las Águilas del América. Ahora mañana en el estadio BBVA, a las 18 horas Monterrey va a recibir a Pachuca, y a las 12 del día América va a recibir al Toluca para definir quiénes avanzan a la gran final del fútbol femenil. Y bueno, en la NFL anunciará el calendario de la temporada 2026, y se confirmarán los equipos que van a participar en los partidos internacionales. El anuncio será el jueves 14 de mayo, el calendario de la temporada 2026 a partir de las 20 horas. Y asimismo, la NFL anuncia que los partidos internacionales que restan todavía por dar a conocer, que van a jugar fuera de Estados Unidos, se va a llevar a cabo el próximo 13 de mayo, pero a las 9 de la mañana será este anuncio, que va a ser nada menos que la NFL. Este poco de información deportiva que estaremos ampliando de 2 de la tarde a 9:00. Me dio mucho gusto saludarte, y esperemos que tus Pumas puedan avanzar a las semifinales del fútbol mexicano.
0: Eso es lo que yo también espero, Rosalino, la verdad que sí, y pues ahí estaremos al pendiente de checar qué es lo que pasa pues este fin de semana. Gracias, Rosalino, y la invitación al auditorio para que en punto de las 2 de la tarde, por supuesto, en el 91.7 de FM y en nuestro portal www.xeba.com.mx tengan todos los detalles de los deportes. Rosalino Ramírez, bonito sábado, pásatela padrísimo, cuídate mucho, Rosalino.
15: Igualmente, Bere, pues vamos a estar pendientes de toda la información deportiva. Y recuerde, pues, ahí tu compadrito, sí, no se queda atrás.
0: Ya sabes cómo es mi compadre, hombre.
15: Sí. Siempre el grito de las Águilas del América. Pero bueno, yo espero que uno pase a las semifinales.
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0: 8:46 y continuamos con información destacada en el ámbito local en XEBA Noticias, primera emisión sabatina, y es que la Cámara Nacional de la Industria de las Artes Gráficas, CANAGRAF, anunció la primera Expo Networking el próximo 19 de junio. Guadalupe Lotina Márquez, presidente del gremio, explicó que se busca impulsar el crecimiento, la vinculación y la competitividad de empresas del Estado y la región. En el evento que se realizará en el Hotel Tabasco Inn, se espera la participación de alrededor de 60 empresas que podrán establecer redes de contacto para el intercambio de ideas y generar oportunidades de negocio. Luego comprar pues en otros estados y no saben, pues que también tenemos capacidad de brindar un servicio de calidad, fue lo que señaló. Así que la Expo contará con áreas de stands empresariales para exhibición de productos y servicios, espacios de networking, así como conferencias.
1: Realmente una oportunidad de conocernos, de hacer negocios entre nosotros, sí, y sobre todo dar a conocer lo que realmente sabemos hacer aquí en CANAGRAF. Cada uno de nuestros socios va a exponer sus productos y pues que se den cuenta que aquí en Tabasco podemos realizar cosas que están mandando a comprar a otros estados por desconocimiento, ¿sí? Entonces que se den cuenta que nosotros tenemos esa capacidad de darles un buen servicio, de darles una calidad y de brindarles también un buen precio.
2: ¿Cuántas empresas van a participar?
1: Tenemos entre 50 y 60 empresas las que van a estar participando en este primer network.
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4: Lo que más carecemos es de la inseguridad que hay, ya que pues no tenemos vigilancia permanente.
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0: Y continuamos con la denuncia ciudadana, y es que la señora Rosalinda García señala que las familias del fraccionamiento Las Giraldas de La Lima en Centro pues hacen un llamado para que el SAS envíe un backdoor y una almeja en las calles con el fin de realizar y de realizar estos trabajos de limpieza y desasolve de los pozos de visita.
5: La verdad sí nos afecta a todos, porque cuando calienta, como ahorita que va a calentar el sol a mediodía, es una peste que nos llega. Yo vivo allá, pero hasta allá nos llega la peste a todos. Cuando llueve, toda esa agua se mezcla con agua de lluvia y pues con botas tenemos que andar, porque también empieza a salir el olor a pipí que nos va calentando el sol.
0: Y bueno, pues es el llamado para que pues realicen este desasolve en Las Giraldas. Recuerde que esto es en La Lima, en Centro. Y continuamos con la señora Elvira Sánchez. Ella denuncia que en la calle Domingo Borrego, en la colonia Centro de Villahermosa, cerca del colegio Eneida Taracena, hay unos cables tirados, lo que representa un riesgo para los menores y quienes circulen por esa zona.
6: Pues la verdad que sí, corren peligro los niños que pasan por las calles, porque los cables están plenamente, no hay ese cuidado, tanto como las personas que tienen, pues ahí que, ahorita veo lo mismo, no sé, y algunos pues de plano en el suelo, y pues la verdad que sí es también, todo ahí, estaba lloviendo y pues pasó nada más y pisó, como venía mojado el niño.
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0: Y seguimos con información relevante en el ámbito nacional, donde la decisión de la Secretaría de Educación Pública de adelantar el cierre del ciclo escolar 2025-2026 debido pues al Mundial de Fútbol 2026 y las altas temperaturas ha provocado incomodidad entre padres de familia, docentes y organizaciones civiles en el país. De acuerdo con información publicada por el diario El País, el ciclo escolar concluiría el próximo 5 de junio, más de un mes antes de lo previsto originalmente, medida que impactará a millones de estudiantes de nivel pues nivel básico y medio superior. Así que la Unión Nacional de Padres de Familia calificó la decisión como un grave error al considerar que el recorte pues afectará el aprendizaje de los alumnos y podría aumentar el rezago educativo en materias fundamentales. Así que crece polémica pues por recorte al ciclo escolar 2025-2026 en México. Y sobre ese tema, la presidenta de México, Claudia Sheinbaum, bueno, se refirió este viernes al tema de cerrar ciclos, el ciclo escolar 2025-2026 de forma anticipada debido al Mundial de Fútbol y a las altas temperaturas, y dejó en claro que solo se trata de una propuesta. Sheinbaum precisó que la idea de adelantar las vacaciones en las escuelas de México no fue el secretario de Educación Pública, Mario Delgado, sino de los secretarios de Educación estatales. La presidenta Sheinbaum detalló que aún se tomó, pues, esta propuesta y todavía no hay nada definido, pues es importante que los niños no pierdan clases. Es lo que adelantó, lo que menciona la presidenta de México, Claudia Sheinbaum. Ella adelantó que pues esta cuestión de las vacaciones, este adelanto de las vacaciones, pues solo es una propuesta, que no se ha definido el calendario escolar. Por su parte, fíjese usted que el secretario de Educación Escolar, el secretario de Educación Pública, Mario Delgado, confirmó este viernes que se mantendrá el ajuste al calendario escolar 2025-2026, pese a las declaraciones de la presidenta Claudia Sheinbaum, quien hoy dijo que se trataba de una propuesta y no era oficial. Así que el delegado afirmó que en que el último día de clases para el presente ciclo escolar será el 5 de junio y no el 15 de julio como se había establecido desde el año pasado, argumentando que hay muchos estados que tienen altas temperaturas y también está el tema del mundial. No obstante, aclaró que pues estará en discusión la fecha del regreso a clases, la cual está programada para el 31 de agosto. De acuerdo al calendario, el calendario ajustado, pero indicó que la propuesta que se hizo es para el 17 de agosto. Así que Mario Delgado aseveró que se buscará que no haya afectaciones en el proceso de aprendizaje de los alumnos ante esta modificación del calendario oficial. Y fíjese que luego del ajuste al calendario escolar 2025-2026 que realizó la Secretaría de Educación Pública, las escuelas privadas se posicionaron en contra de adelantar el fin de clases, el cual será el 5 de junio, y de acuerdo con la SEP, este ajuste responde a estas altas temperaturas. Así que por su parte, las instituciones educativas privadas calificaron la modificación como una violación a la ley por parte de las autoridades.
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0: Y en información internacional, el presidente de Estados Unidos, Donald Trump, pues volvió a asegurar este viernes que los cárteles del narcotráfico gobiernan México, apenas 2 días después de afirmar que si el país vecino no hace su trabajo para combatirlos, Washington lo hará. Y en un acto por el Día de la Madre en la Casa Blanca, el republicano destacó que su administración ha reducido el tráfico de drogas por vía marítima en un 97%, pero insistió en que los estupefacientes siguen llegando por tierra a través de México. Así que Trump insiste que los cárteles son los que gobiernan México y nadie más. Y en más información internacional, el protocolo anunciado este viernes para los pasajeros españoles del crucero afectado por el brote de antivirus establece, entre otras medidas, pues cuarentenas obligatorias en el Hospital Gómez Ulla de Madrid a los que pues estuvieran en el buque desde el 1 de abril o sean contacto con casos confirmados. Así que según el protocolo aprobado por la Comisión de Salud Pública, a su llegada al centro se les hará una prueba PCR y otra a los 7 días. Pues durante el tiempo que se prolongue la cuarentena, se llevará a cabo una vigilancia activa que incluye pues el registro de las temperaturas 2 veces al día para detectar pues precozmente cualquier síntoma compatible con la infección. Así que pondrán en cuarentena obligatoria a españoles del crucero afectado por antivirus. Y es momento de despedirnos de la primera emisión de Noticias Sabatinas de la XEBA. A continuación, consultorio jurídico con el licenciado Gustavo Rosas. Y recuerde que la segunda emisión de Noticias Sabatinas en punto de la 1:00 p.m. para después continuar con XEBA Deportes y, por supuesto, luego viene el béisbol. Así que la programación está de lo mejor. Quédese disfrutando del 91.7 de FM o en nuestro portal acompañándonos en www.xeba.com.mx. Deseo de todo corazón que usted tenga un excelente sábado, buen fin de semana, y agradezco, por supuesto, en controles técnicos a Vicente Silva, en redacción y redes a Adriana Wilson, y se despide ante este micrófono su amiga y servidora Berenice Gómez Jara. Que usted tenga un excelente sábado, buen fin de semana, hasta pronto.
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0: sí. Lamento Dominicano, cantado por Javier Solís. Buenos días, ya presente Juan Torres, Raúl Alejandro Melgarejo también ya está presente. Qué bueno, pues muchas gracias. Antes de empezar el programa de hoy, vamos a hablar de la justicia. Pero me encontré dentro de la Biblia, me encontré la historia de Dina. ¿Y por qué la quiero contar? Porque Dina quiere decir precisamente justicia. Esta historia de Dina se narra en Génesis 34, describiendo cómo la única hija de Jacob y Lía fue violada por Siquem, un príncipe heveo, cuando ella salió a conocer a las mujeres de la región. El suceso provocó que sus hermanos Simeón y Leví mataran a todos los hombres de la ciudad en venganza. Dina es la hija de Jacob y Lía, nacida en Padán Aram. A diferencia de sus 12 hermanos varones, que son los que van a fundar las 12 tribus de Israel, es la única hija mencionada explícitamente, lo que hace su historia un relato particular marcado por el dolor. Dina salió a visitar a las mujeres cananeas cuando Siquem, hijo de Hamor, gobernante local, la vio, la raptó y la violó. Siquem se encariñó de ella y pidió a su padre Hamor que negociara su matrimonio con Jacob. Venganza de los hijos de Jacob, enfurecidos, engañaron a los siquemitas pidiéndoles que se circuncidaran para aceptar el matrimonio. Al tercer día, sabiendo cuán adoloridos y molestos estaban los siquemitas, Simeón y Leví atacaron la ciudad y mataron a Siquem y a todos los varones siquemitas y liberaron a Dina. La reacción de Jacob no fue la que los hijos de Jacob esperaban. Jacob reprendió a sus hijos por esta acción violenta, temiendo que los cananeos y fereceos se unieran para destruir a su familia. Y además les dijo a sus hijos que ellos lo que habían hecho es no era buscar justicia, sino buscar venganza, que son dos cosas muy diferentes. Bueno, y el otro relato bíblico es cuando Jesús comparece ante Pilatos. Pilatos le dice, bueno, tú eres el rey de los judíos, tú lo has dicho. Bueno, dime, ¿y qué es la verdad?, le pregunta Pilatos a Jesús. Y Jesús se queda callado, no porque desconociera la respuesta, sino simplemente se quedó callado porque entendió que la verdad, pues, era él, la justicia era él. Por eso no quiso responder. Entonces, muchos dicen, es que ni siquiera Jesús sabía lo que era la justicia. Pues yo tengo mis dudas en ese sentido. Yo pienso que Jesús sí sabía lo que era la justicia, lo que pasa es que no lo quiso explicar. Ahora bien, ¿qué es la justicia? Pues nunca nos ha quedado claro a los estudiosos del derecho qué es la justicia. Porque la justicia, más que nada, es un valor moral y es un derecho fundamental que busca dar a cada persona lo que le corresponde, garantizando la paz social, la protección de los derechos humanos y la reparación del daño. En México se aplica a través de un sistema legal jerarquizado y tribunales federales y locales que no sirven para maldita la cosa, buscando la resolución de controversias de manera imparcial y pronta, aunque enfrenta muchos retos de confianza. No hay confianza en los sistemas que les toca impartir justicia en México. Ahora, ¿por qué decimos que la justicia no puede ser explicada tan sencillamente? ¿Por qué? Porque para los gringos la justicia está sintetizada en su Declaración de Derechos de Independencia. Dice que para ellos la justicia es respetar la libertad. Libertad, la vida. Libertad, la ganancia de cada quien. Y sobre todo, darle al pueblo la felicidad. Pero ahora viene un problema. ¿Qué es la felicidad? Aquí el huilito. ¿Qué es la felicidad? Nosotros transformamos esos principios y decimos que la obligación de un gobierno es garantizar la libertad, la vida, la paz social y sobre todo, pues garantizar lo que nosotros llamamos la solidaridad o el bienestar social, que para los gringos es la felicidad. Bueno, pero realmente podemos en el sistema político mexicano, en el sistema político, podemos decir que tenemos garantizado lo que es la justicia. Ya quedamos que en los tribunales no vamos a buscar la aplicación de justicia, sino vamos a aplicar la aplicación del derecho. Ya lo vamos a explicar ahorita más adelante. Pero bueno, tampoco se busca la felicidad. Dice, para el gobierno actual, la felicidad es darle a las personas dinero a manos, pues darles el dinero a la gente, que ni siquiera a la gente le alcanza. Le alcanza para sus gastos mínimos, pero ellos piensan que eso es la felicidad, repartir dinero. Yo pienso que la felicidad no es repartir dinero, repartir, el pastel ya está, los ingresos ya está, ese es el pastel que hay que repartir. Y entonces, si nos ponemos a repartir migajitas del pastel, pues sí va a alcanzar para repartir todo el pastel, pero pues yo creo que esa no es la situación, sino que la situación es que hacer que el pastel sea más grande para que la rebanada para cada uno sea más grande. Yo considero que ese es el pastel, pero como les digo, lamentablemente no se entiende así. Ahora, la justicia en tribunales, con la corrupción que hay, con los jueces tan ineptos que pusieron, ¿ustedes creen que puede hablarse de justicia? Cuando Sancho le va a gobernar la Ínsula Barataria, le dice a Don Quijote, bueno, Don Quijote, ¿y qué es lo que voy a hacer? Pues vas a gobernar la ínsula tratando de aplicar el derecho. Pero cuando veas la vara, que la vara se inclina más por el derecho que la justicia, olvídate del derecho y aplica la justicia. La justicia es un valor fundamental de las personas, no así el derecho. Bueno, entonces, ¿por qué? Entonces, gracias a Javier Alejandro Ruiz Jiménez. Buenos días, licenciado Polinar Gustavo Rosas Tablas. Javier Alejandro Ruiz Jiménez. Bueno, ¿qué es la justicia? Principio moral. Busca la armonía social y dar a cada cual lo que merece. Ahora, ¿qué es dar a cada cual lo que merece? Hay una historia que muy sencilla. ¿A quién, por ejemplo, si hay un violín, a quién se le va a dar ese violín? ¿Al que lo produjo? ¿Al que tiene dinero para pagar el violín? ¿Al que puede tocar el violín y que tiene los méritos para hacerse de ese violín porque él sí lo puede tocar? O, como se entiende la justicia social en México, de que se le debe de dar al indígena o a la gente humilde, a la gente pobre, porque ellos no pueden tener acceso a ese violín. ¿A quién darle el violín? Bueno, vamos a la primera pausa comercial y regresamos. Estamos en consultorio jurídico, tratando de entender qué es la justicia.
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0: caso Roy Orbison, Pretty Woman, mujer bonita. La melodía de las chicas malas, Pretty Woman. Ustedes recordarán esa película, Juan Torres. Pues como dijo usted alguna vez, dame los hechos y te daré el derecho. ¿Eso podría ser justicia? Es una pregunta. Dame los hechos y te daré el derecho. Ese es un principio legal. Dame los hechos y te daré el derecho. Pero no solamente me des los hechos, sino acredítame los hechos. Acredítame que lo que me estás diciendo es la verdad y que el otro no tiene razón. Porque si ambos, si nada más nos vamos a lo que los demás dicen, pues está del cocol. Hay que darle los hechos al juez, pero acreditarlos plenamente. Y una vez que estén acreditados, pues entonces ya el juez aplicará el derecho de acuerdo con los principios básicos del derecho. ¿Sí? ¿Me entiendes, Juan? Bueno. La justicia en México es un mecanismo de paz. Utiliza leyes y normas para resolver conflictos. ¿Cómo se aplica en México? Pues lamentablemente en México se aplica pues de la cachetada, porque pues vemos que la corrupción impera. Y pues actualmente, pues no sé si los jueces están buscando su jubilación o qué están haciendo, pero cada vez vemos mayores fallas en el sistema jurídico mexicano. Y como se lo dije al presidente magistrado del Tribunal Colegiado en materia civil, la diferencia entre tú y los jueces de primera instancia en la corrupción es que tú te vendes más caro que los jueces de primera instancia. La corrupción es mucho mayor en los tribunales colegiados que en los tribunales de primera instancia. El sistema de justicia en México se fundamenta en la Constitución y se divide en garantías y en varias instancias. El Poder Judicial de la Federación, compuesto por la Suprema Corte de Justicia de la Nación, tribunales colegiados y unitarios de circuito y juzgados de distrito. La Procuración de Justicia en las fiscalías encargadas de investigar delitos y perseguir a los delincuentes, que nosotros sabemos que ahí es donde empieza el problema, porque pues si hay dinero de por medio, la fiscalía pues no va a armar un buen planteamiento y luego le van a echar la culpa a lo que los jueces juzgaron mal o que no entendieron bien, en fin. Pero realmente la corrupción en materia penal empieza en la fiscalía cuando no integran debidamente una averiguación, cuando no se preocupan de llamar a las partes, cuando simplemente pues se van por el dinero y pues encarpetan, se abren carpetas una y otra y otra. ¿Cuántas carpetas? Actualmente en Tabasco, ¿cuántas carpetas hay de feminicidio que no se han resuelto? Se resolvió el feminicidio del Parque de la Pólvora, que yo sepa, ¿no? El feminicidio de acá en Iztacomitán se resolvió, que yo recuerde, no. Ahora, se va a resolver. Felicidades, por cierto, por tener una feria tan cálida, tan luminosa, señores, de veras. Qué feria tan cálida. Por si hacía falta calor, pues hay que echarle un poquito más de calor, caray. Hombre, no nos vamos a quedar por calor, no nos vamos a quejar. La verdad, yo no sé quién se encarga de darle mantenimiento a los stands en la feria. Caramba, señores, con todos los stands que hay, con todo lo que se mueve de sonido y todo, pues es para tener un sistema eléctrico, pero demasiado bien trabajado, con aparatos que funcionen debidamente y no tener las porquerías que se tienen. Además de que hay algo importante, ¿alguno de ustedes ha sabido alguna vez que se rindan cuentas de los resultados de la feria, cuánto se cobra por cada stand, y ahora, ¿quién le va a pagar a las personas que estaban en los stands? ¿Quién les va a pagar esos gastos? Y ahora, y los muertos, ya el gobierno del estado ya dijo que nada más hubo 5 muertos y punto. Así como en la inundación allá de 89-90, que hubo, según esto, según Granier, no hubo muertos, y cuando me tocó ir con la licenciada Dolores Gutiérrez, que no me va a dejar mentir, fuimos al reclusorio a recabar noticias de cómo estaban. Todas las gentes que estaban en la parte de abajo de la cárcel se murieron. Nosotros llegamos a contar 25 cadáveres. No contamos más porque ya no nos quedamos más tiempo. ¿Qué? Eso es aplicación de justicia. Le agarran, le pegan a mi carro, y hasta el momento pues no supe jamás qué pasó con ese golpe, porque pues ahí quedó. Tuve que pagar el deducible, tuve que pagar pues la, y pues ni modo, ahí se quedó. Y realmente a eso se le puede llamar aplicación de justicia. Se puede decir que el Ministerio Público coadyuva para que en verdad se le dé a cada quien lo que le corresponde, o lo que nos corresponde es garrote. Y por eso les vuelvo a decir, en este sistema, si te dan una patada en el trasero, tienes que voltear bien, ver quién te la dio, y darle las gracias por darte una patada en el trasero. Así de sencillo. Bueno, entonces estamos que la fiscalía realmente como aplicación de justicia pues no funciona, porque no hace nada por la víctima. Las víctimas son personas invisibles, y estamos viendo que no solo es aquí el caso de Devani, sí se llamaba Devani la niña, ¿no? Ya se resolvió, ya se encontraron los culpables. En los casos de tantos feminicidios de la familia esta, que era americana y que también vivía en México, de Chihuahua, ¿ya se resolvió o no se ha resuelto? ¿Se encontró a los culpables? Y aquí en Tabasco, tantos muertos, tanta violencia, ¿y cuándo se encuentra a algún culpable? Así que, pues, definitivo, la fiscalía, si empezamos desde ahí, pues estamos mal. Y si empezamos desde que los diputados son una bola de burros ineptos, que no saben ni siquiera lo que es una ley, se le pregunta a un diputado qué es el derecho, y les aseguro que no va a saber explicar lo que es el derecho, porque son una bola de burros ineptos, corruptos. Pero tienen razón aquellos que dicen, no llegan los ladrones por el voto. Tú votas por los ladrones. Tú tienes la culpa de que lleguen ladrones a la diputación, al Congreso de la Unión, porque por tu voto llegan esos ladrones que no van a ser jamás, van a hacer absolutamente nada, ni siquiera van a saber hacer leyes, ni siquiera van a saber qué es lo que es distribuir y darle a cada quien lo que le corresponde. El sistema de justicia en México se fundamenta en la Constitución, ya quedamos, y se divide en varias instancias. La Constitución, artículos 14, 17, el artículo primero por principio de convencionalidad, porque actualmente los convenios tienen un valor tan casi tan fuerte como la Constitución política, deben también ser respetados, aunque nosotros sabemos que en México no se ha sabido respetar los principios que emanan, por ejemplo, de la Corte de Justicia de Costa Rica, la Corte Interamericana de Derechos Humanos. Lo vemos con la prisión preventiva que no se respetó, lo vemos con tantos casos que no se resuelven y que cuando se resuelven, pues simplemente el gobierno mexicano pues no respeta las resoluciones de la Corte Interamericana de Justicia. Pasa como con la Comisión Federal de Electricidad. Llegan, te hacen una revisión y te dicen, debes 150 mil pesos. Por... Vamos al corte, vamos a la pausa comercial y regresamos. Estamos en Consultorio Jurídico.
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esto fue con Paul Muriat, El amor es gris. El amor es gris cuando te encuentras lejos de mí, el amor es azul cuando te encuentras cerca de mí. Bueno, estábamos hablando que la justicia en México se fundamenta en la Constitución y se divide en varias instancias. La instancia mayor es el Poder Judicial de la Federación, compuesto por la Suprema Corte de Justicia de la Nación, tribunales colegiados y unitarios de circuito y juzgados de distrito. La Suprema Corte de la Justicia, a través de las jurisprudencias, es la que establece cómo se deben de interpretar las normas. Y eso se llama jurisprudencias. Y las jurisprudencias, aunque no lo crean algunos jueces, son obligatorias para todos los órganos judiciales. Luego de del Poder Judicial de la Federación sigue las fiscalías, ya dijimos, las encargadas de investigar delitos y perseguir a los delincuentes. Aquí hay un problema que yo nunca he estado de acuerdo con él. La fiscalía tiene el monopolio de la justicia penal en México. ¿Por qué? Porque es la única que puede presentar denuncias ante los jueces penales. Tú como particular no puedes presentar denuncias, solamente la fiscalía. Tú como particular puedes, a través de tu abogado, coadyuvar con la fiscalía y participar en la investigación del delito. Actualmente, ya gracias a la figura del asesor jurídico particular o el asesor jurídico de oficio, pues ya hay una intervención más activa de la víctima. Pero en el anterior sistema punitivo, pues simplemente la víctima no era más que una figura decorativa. Ahora ya hay intervención a través de del asesor jurídico, que muchas veces, a veces resultan más estorbos que otra cosa. Yo, en un asunto de una cliente, doña Flor, que ni siquiera me pagó, estábamos discutiendo ahí ante el juez en el tribunal allá en la región 9, y agarramos y yo le dije a la señora que pues no podíamos llegar a algún arreglo, puesto que la agresión había sido muy fuerte. Sin embargo, llegó la asesora jurídica particular y le dijo a la cliente: mire, señora, o acepte ese convenio o yo ya no la represento y usted no va a recibir ni un solo centavo. Y al final de cuentas, la clienta tuvo que aceptar como reparación del daño la cantidad de 10,000 pesos, que para mí se me hizo una mentada de madre. Le dije a la asesora fiscal y a la asesora jurídica que por qué la había obligado a aceptar un convenio así, y dice: porque así es como se trabaja aquí en la fiscalía. Usted, porque no viene seguido, porque no trabaja aquí, licenciado, pero así es como trabajamos nosotros aquí en la fiscalía. Lo que procuramos hacer es resolver los problemas, no generar mayores problemas. Pero, pues ni modo, me tuve que quedar calladito, que me veo más bonito. Ahora, juicios, las controversias resueltas por jueces competentes. La justicia alternativa. La justicia alternativa es un campo poco explorado por los abogados, a la que no le hemos puesto mucha atención, porque pensamos pues que si se arreglan las partes, pues ya se acabó el negocio. Si se arreglan las partes, pues pasa como en las iglesias. Si deja de haber sacerdotes, si se le deja de dar valor a los sacerdotes, pues ya, y los hombres empezamos a platicar directamente con Dios, a pedirle a Dios, a rogarle a Dios directamente,
pues los sacerdotes ya no van a tener ganancias. Así pasa con la justicia alternativa. Si las partes se ponen de acuerdo, pues simplemente ya para qué queremos abogados si se van a poner de acuerdo las partes. ¿O no es así? Bueno, ahí se los dejo, pero yo creo que sí, la justicia alternativa es algo a lo que le debemos de dar mucha mayor importancia. La justicia preventiva, la justicia restaurativa, la justicia que en lugar de llegar a conflictos, prefiere restaurar el daño, ponerse de acuerdo las partes, yo creo que es más importante que la justicia que se aplica en donde nos llevamos juicios de 10, de 15 años y que al final de cuentas obtienes tu sentencia favorable y de repente presentan un amparo y el juez de distrito con las manos en la cintura otorga el amparo y todo el trabajo que realizaste durante 10 años embargando bienes, inscribiendo embargos, sacando avalúos, etcétera, etcétera, se te viene abajo y adiós, papacito. Perdiste todo lo que invertiste y en lugar de obtener resultados favorables, obtienes resultados no favorables. Así pasa con los asuntos familiares. Muchas veces se otorga la pensión alimenticia y ¿de qué sirve que se otorga en la pensión alimenticia si como el juez primero de lo familiar va a decir que si la señora no recogió la pensión por 6 meses, pues quiere decir que la señora no merece ni requiere la pensión y en consecuencia pues lo que hay que hacer es cancelar esa pensión alimenticia. Imagínense la barbaridad. Pero bueno, y así está en todos los juicios. Tenemos asuntos que conocemos desde hace más de 10, 12 años y la verdad ahí están y no se acaban. Entonces yo vuelvo a insistirles, yo creo que sería bueno hablar un poco más sobre justicia alternativa sin llegar a los juicios a largo plazo. Dicen que más vale un mal arreglo que un buen pleito. La justicia alternativa, lamentablemente también las personas que están en la justicia alternativa pues carecen de la capacitación idónea para solucionar conflictos, para llegar a buenas soluciones, ¿no? Llegar a soluciones adecuadas, llegar a una solución en donde las dos partes salgan beneficiadas, no solamente una. No sé si por corrupción o por ineptitud. Pero sí, señores, yo creo que la justicia alternativa es algo a lo que le debemos de dar mayor énfasis. Principios de aplicación. La justicia, de acuerdo con nuestra Constitución Política Mexicana y de acuerdo... Principios de aplicación. La justicia, de acuerdo con nuestra Constitución...

0: y conexidad. Bueno, y congruencia, perdón, exhaustividad y congruencia. ¿Qué significa el principio de exhaustividad? El principio de exhaustividad implica que los jueces están obligados a resolver analizando todos los elementos que se aportan durante el procedimiento, aunque sea cansado, aunque sea fastidioso, aunque sea agotador, deben de seguir todo, analizar todo el procedimiento con exhaustividad, analizando punto por punto y además con congruencia, ser congruentes. ¿Qué? Vamos al corte comercial y regresamos, estamos en Consultorio Jurídico.
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0: Cantares con Joan Manuel Serrat. Recuerden que no hay camino, el camino se hace al andar. Bien, dice Juan Torres. Es complicado, Lique. Entonces aquí en México no habrá justicia solo para los que tengan el dinero para comprar a todo el mundo, y más aquí en Tabasco. Pues lamentablemente, Juan, creo que tienes mucha razón. Lamentablemente, hijo. La justicia divina es la que creo yo que sí existe en su momento para toda la gente que hace mal en este mundo. Es cierto. La justicia, el infierno y el cielo no están allá arriba ni allá abajo. El infierno y el cielo están aquí en la tierra. Dice Juan Torres. Y eso pienso que hasta la justicia divina es complicada, ya que el diablo ha estado comprando el alma y la mente de muchas personas. Por eso la gente es corrupta. Piensan en esos beneficios y no en la justicia que se necesita. Pues sí, la verdad que tienen mucha razón, Juan. Bueno, la sociedad mexicana enfrenta barreras de acceso a la justicia, lo que dice Juan Torres, barreras de acceso a la justicia. ¿Por qué? Por la corrupción, por la mala preparación de los abogados, por las escuelas patito y por la modificación al sistema de justicia en México. Y sobre todo por la desconfianza en las instituciones de procuración de justicia. Eso es lo más grave, la desconfianza. Miren, señores, yo siempre he dicho que una palabra clave en todas partes es la confianza. Si hay confianza, hay mucho. ¿Por qué los países extranjeros no invierten en México? Porque no hay confianza, señores. Hay desconfianza de que a cada rato se van a cambiar las leyes, de que a cada rato se van a cambiar las normas. Entonces, ¿para qué invertir en un país que no tiene leyes definidas, que cada 6 años se transforma, que cada 6 años se convierte en otro país y que cada 6 años busca sacar pomaladas de millonarios? Ahí está el problema. Así que la desconfianza es muy fuerte. Y la desconfianza en los juzgados, la desconfianza en las fiscalías ni les cuento, la desconfianza. Casi nadie pone una denuncia penal. ¿Por qué? Porque saben que la fiscalía pues no los va a apoyar. Y en los jueces, pues también la desconfianza pues también es grande. Jueces que se dejan pedir carros, jueces que se dejan pedir muchas cosas y que pues hay que estar ahí chichando, jueces que te venden libros que no valen ni siquiera un quinto, pero te venden libros de 5,000 pesos, jueces que te piden papeles, en fin, etcétera, etcétera, etcétera. La desconfianza en las instituciones de procuración de justicia es un problema grave en México. Existe la necesidad de garantizar una justicia real y asequible para todos. Porque yo siempre he pensado que la justicia no debe de ser igualar a los iguales, sino que la justicia debe ser igualar a los desiguales. Darle la oportunidad a los que no tienen medios de tener asesores jurídicos que pague el gobierno, que les permitan igualarse con las personas que sí tienen recursos, con las personas que sí pueden pagar dinero. Lo estamos padeciendo, de veras que estamos padeciendo algunos asuntos en los que la corrupción está brutal, señor. Y les digo, ¿para qué les cuento? Principios de aplicación, ya dijimos que debe ser pronta, completa e imparcial. Especialmente para, debe ser una justicia real y asequible, especialmente para grupos vulnerables. Aquí viene esas palabras que han creado, que me hacen tan vagas, tan imprecisas y tan estúpidas, que la verdad a veces ni siquiera creo que debería yo tomarlas en cuenta. ¿Qué es eso de grupos vulnerables? ¿Indígenas? Pues no son grupos vulnerables, ellos tienen su propia justicia, la cultura y la justicia indígena, que implica vender a una chamaca por un cartón de cerveza. Esa es su justicia para esos grupos, para los grupos indígenas, para los transexuales, para los homosexuales y otros grupos. Pues yo creo que, pues, yo no sé, yo no veo que sean grupos vulnerables. Para la gente pobre, la gente humilde, sencilla, pues ahí sí pienso que puede haber vulnerabilidad. Pero ¿qué otro grupo vulnerable se les puede ocurrir? ¿Qué grupo vulnerable se te puede ocurrir? ¿No?
1: Las mujeres,
0: las personas de la tercera edad, los minusválidos como su servidor. Pues sí, pero nos quedamos siempre con eso. Personas de la tercera edad, personas minusválidos. Me decía una amiga que tengo, le dicen inválida, y dice: oye, eso es una mentada de madre que me digan inválida, y sobre todo que me lo diga un hijo de su perra madre, que agarra y se estaciona en el lugar exclusivo para minusválidos y no me deja estacionar ahí. Creo que ahí sí hay vulnerabilidad en esos grupos. Bueno, los animalitos también son grupos vulnerables. Vemos todo lo que les hacen a los animalitos. ¿Dónde fue que se me dijiste, like, de un gatito que le... un animalito que le cosieron los ojos, los labios, ¿no?
1: La boca,
0: le cosieron los ojos, le cosieron toda la boca. Oiga, o los perros que vemos en las azoteas asoleándose sin agua, sin nada, sin un techito. ¿Para qué quieren mascotas, señores? Miren, yo vuelvo a insistir: si quieres tener una mascota, primero edúcate tú para tener mascotas, o educa a tus hijos para que tengan mascotas. Una mascota implica responsabilidad, ¿verdad, Willy? Significa bañarlos, significa darles de comer, significa levantar sus vómitos, significa levantar la basura en la mañana cuando se les ocurre romper la bolsa de la basura, significa estar escondiendo los alimentos para que no rompan las bolsas de los alimentos, significa quererlos, significa soportarles, como por ejemplo hace rato que pasó el Willy encima de la computadora. Pues ¿qué le puedo hacer? Nada. Significa que su mamá se tiene que cubrir la cabeza para que no le jale el pelo, en fin. Significa muchas cosas tener una mascota, señores. No se trata nada más de que, mira, hijito, te traje una mascotita, te traje un gatito, te traje un perrito. No, señor. Significa educar a las personas que se van a hacer responsables. Significa limpiar la mierda de los gatos, limpiar los orines de los gatos, cambiarles la arena de sus areneros. Significa tener platitos especiales para ellos. Bueno, ya para qué les sigo. Tener una mascota implica demasiado, señor. Y sí, realmente es un grupo vulnerable. Y debe de aplicarse las sanciones que ya están explícitas en los códigos, deben de ser aplicadas en serio. Esas personas que envenenan gatos, que agarran y les avientan agua a los gatos, como mi vecina, pues deben de ser sancionados, señor. Así que, bueno, nosotros aquí tenemos 3 gatitos y dos embajadores plenipotenciarios de quién sabe qué república, que vienen, comen y se van. Pero bueno, ahí son 2 embajadores a los que tienen, ya demostraron sus cartas credenciales, y los tenemos que proteger. Entonces estábamos con que la sociedad mexicana enfrenta barreras de acceso a la justicia y desconfianza en instituciones de procuración de justicia. Existe la necesidad de garantizar una justicia real y asequible, especialmente para grupos vulnerables si vamos al corte comercial.
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0: Los dos en Facebook. Fíjense también, ahorita por ejemplo que hemos estado oyendo todos estos comerciales, es una grosería la cantidad de comerciales, pero además de todo, no hay ningún comercial que hable con la verdad y que diga lo que realmente es el producto. Yo recuerdo mucha gente cuando se iba a inaugurar Villa del Cielo, si no mal no recuerdo, se dijo que iba a ser un lugar sustentable, que iba a haber trabajo para todos y que no iban a tener que estarse transportando. Y mucha gente pues compró pues por esa publicidad. Y a la mera hora fue un verdadero desastre. El fraccionamiento Pellicer ni se dijo, se dijo que era casi casi del siglo XXI y que era uno de los lugares mejor hechos, bien planeado, con calles bien planeadas, casas resistentes, etcétera, etcétera, y también fue una burda mentira. Ahí yo pienso, y siempre he pensado desde que era gerente del XCBA, pues que también ahí debemos de ser, tratar de ser justos, tratar de decir la verdad y no engañar a la gente, no seducir a la gente para que haga compras que no necesita. Yo nada más le pregunto a ustedes que me están escuchando, todos los productos que se han anunciado en estos comerciales, ¿realmente alguno de ellos es necesario? Se los pregunto y se los dejo de tarea. Ay, a ver ustedes qué me contestan. Ya estamos de regreso todavía. Ahí empecé a hablar. Orbe May, no sé quién sea, usted es nuevo. Saludos a nuestro amigo licenciado Apolinar Gustavo Rosas Salas, bendiciones, un fuerte abrazo, gracias por considerarme tu amigo Orbe May. Juan Torres, Lick, ¿por qué no te animas a participar en un puesto en el gobierno de plano? ¿No te gusta? Digo, siento que harías mucho en cualquier lugar que estés. Mira, yo no podría estar en un puesto ni como diputado, ni como representante, ni siquiera como regidor, porque con el carácter que tengo los estaría mandando a la chingada a cada rato. Cuando no cumplan lo que prometen, agarraría yo a patadas y los agarraría a fregadazos. Jorge Ruiz, Luis Rosales, también es el nuevo. Saludos a Apolinar Gustavo Rosas Salas. Bien. Vamos a seguir con el tema de la justicia, que creo que nos estamos retrasando mucho. El acceso a la justicia es un derecho fundamental que se relaciona con todos los con todos los derechos, pues se erige como instrumento para su protección y garantía. Su requisito será el desarrollo de mecanismos que vayan más allá de la mera previsión de vías procesales en las leyes de diversas materias y que garanticen todas las personas que se quieran puedan proceder a ellas de manera adecuada a fin de ser de obtener una resolución que atienda generalmente sus pretensiones. Miren, señores, de veras, ayer estuve en la Junta Local de Conciliación y Arbitraje y es una verdadera mentada de madre lo que se practica en la Junta Local de Conciliación y Arbitraje. Asuntos 4.028, 4.111. Digo, ¿cómo es posible? Le pregunté a una de las escribanas, le digo, oye, pues qué rezago traen. Tenemos más de 15.000 expedientes rezagados, licenciados, digo. Y entonces, ¿cuándo se va a cerrar las juntas? Las juntas ya no tienen razón de ser, señores. Las juntas locales de conciliación y arbitraje y la junta 3 de conciliación y arbitraje ya no tienen razón de ser. Ya se le debe de dar prioridad a sacar todos los asuntos que están ahí trabados, porque la verdad sí es una verdadera... Es una verdadera grosería lo que se practica ahí en las juntas. Por ello, desde el Centro de Estudios Constitucionales de la Suprema Corte se desarrollan análisis jurisprudenciales, seminarios, conferencias, publicaciones en las que se aborden los alcances, límites y reglas de procesos y funcionamiento de procesos constitucionales como el juicio de amparo, las acciones de inconstitucionalidad, las controversias constitucionales. También estudiará la forma en que el Poder Judicial de la Federación emite jurisprudencia y los medios con que cuenta o que podría desarrollar para hacer efectivo ese derecho en un entorno nacional caracterizado por una amplia diversidad de intereses. Caramba, de veras, yo esto lo veo nada más como una simple, como dice Juan Torres, ja. Sabemos que la Suprema Corte de Justicia no cumple con estos tiempos. Sabemos que la Suprema Corte no hace esto, que no tiene ministros capacitados. Vemos a las ministras, y la verdad es una vergüenza las ministras que surgieron de la cuatrote, como todo lo que surge de la cuatrote es pura porquería. Para Hans Kelsen, en su famoso ensayo ¿Qué es la justicia?, dice que esta no es una verdad absoluta ni divina, sino una característica posible pero no necesaria de un orden social que regula la conducta humana. Kelsen adopta una visión relativista, definiéndola como la justicia de la felicidad social y la protección de intereses garantizada por un orden normativo que busca la paz. Los puntos claves del pensamiento de Hans Kelsen sobre la justicia. Relativismo moral. Kelsen argumenta que no existe una justicia absoluta o universalmente válida. Los juicios de valor son subjetivos y varían según la época y la sociedad, basándose más en emociones que en la razón pura. Justicia y felicidad social. La justicia es la felicidad que un orden social debe garantizar para la mayoría, aunque admite que es imposible ser felices a todos, ya que la felicidad de unos muy a menudo choca con la felicidad de otros. La justicia de la tolerancia. Al final de su análisis, Kelsen define la justicia como una virtud individual y social, la justicia de la libertad, la paz, la democracia y la tolerancia. Separación derecho-justicia. Kelsen, como creador de la teoría pura del derecho, separa la justicia de la validez jurídica. El derecho es un sistema técnico de normas. La justicia es unidad ideal, irracional, inaprensible por la ciencia, que no se puede definir científicamente. Imposibilidad de definición científica. Kelsen confiesa que no ha contestado la pregunta en un sentido absoluto, ya que para él la justicia es un ideal irrealizable en términos racionales, quedando en el ámbito de la creencia y no en la ciencia. En resumen, Kelsen rechaza una justicia absoluta y la reduce a un ideal social subjetivo que debe fomentar la tolerancia y la convivencia pacífica bajo un orden jurídico. La justicia es ante todo una característica posible pero no necesaria del orden social, solo secundariamente una virtud de Kelsen. La aspiración de justicia, la eterna aspiración del hombre, la felicidad y no poder encontrarla como individuo aislado. Para Hans Kelsen, en su famoso ensayo que es la justicia, esta no es una verdad absoluta ni divina, sino una característica posible pero no necesaria de un orden social que regula la conducta humana. Kelsen adopta una visión relativista, definiéndola como la justicia de la felicidad social y protección de intereses garantizada por un orden normativo que busca la paz. Los puntos claves del pensamiento de Kelsen sobre la justicia. Relativismo moral. Kelsen argumenta que no existe una justicia absoluta, sino universalmente válida. Los juicios de valor son subjetivos y varían según la época y la sociedad, basándose más en emociones que en la razón pura. Justicia y felicidad social. La justicia es la felicidad de un orden social, garantiza para la mayoría, aunque admite que es imposible hacer felices a todos, ya que la felicidad de uno a menudo es la infelicidad de otro. Justicia de la tolerancia. Al final de su análisis, Kelsen define la justicia como una virtud individual y social, la justicia de la libertad, la paz, la democracia y la tolerancia. Separación derecho-justicia. Kelsen, como creador de la teoría pura del derecho, separa de la justicia de la validez jurídica. El derecho es un sistema técnico de normas de justicia, es una idea racional inaprensible por la ciencia, que no se puede definir científicamente. Imposibilidad de definición científica. Kelsen confiesa que no ha contestado la pregunta en un sentido absoluto, ya que para él la justicia es un ideal irrealizable en términos racionales, quedando en el ámbito de la creencia y no de la ciencia. En resumen, Kelsen rechaza una justicia absoluta, la reduce a un ideal social subjetivo que debe fomentar la tolerancia y la convivencia pacífica bajo un orden jurídico. La justicia, ante todo, es una característica posible pero no necesaria y no asociar solo secundariamente una virtud. El pago de impuestos se considera justo y necesario por parte del contrato social para financiar servicios públicos esenciales. Les voy a decir que para Hans Kelsen, el derecho alemán fue un derecho válido. ¿Por qué? Porque fue creado de acuerdo con las normas vigentes en ese momento. Vamos al corte comercial y regresamos. Estamos en consultorio jurídico.
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0: Longuito
1: Café con una voz extraordinaria, Javier Solís. Yo no sé de dónde ya no hay cantantes como este. Ahora tenemos que soportar a Peso Pluma, ¿a qué? A Doble Pepe. ¿A quién más? Hijo de la maraca. A ver. El de la justicia debe sostener el derecho, que se fundamenta en principios morales y en justicia universales, superiores al ser humano. Debe de basarse en la equidad, en la distribución y de que el gasto público sea eficiente y transparente. Hay dos corrientes que hablan sobre la justicia: el iusnaturalismo, que sostiene que el derecho fundamenta en principios morales y de justicia universales superiores al ser humano. Son derechos que tenemos por el simple hecho de ser humanos. Y en contra, el positivismo considera que el único derecho válido es el creado por el Estado, separado de la moral. El primero busca la justicia, el segundo la certeza jurídica. A ver, el naturalismo, derecho natural, fundamento, cree en la existencia de derechos inherentes a la naturaleza humana, superiores al derecho positivo, moral, razón o divinidad. Moral, derecho, existe una conexión necesaria. Una norma contraria a la moral o la justicia no debe de ser considerada derecho legítimo. Ahora, ¿hasta qué punto las personas tenemos el derecho de que si una norma no es adecuada a la moral o a la justicia, tenemos el derecho de desobedecerla? Universalidad defiende que esos principios son válidos en cualquier tiempo y lugar. Y el positivismo, el derecho positivo fundamento, es el derecho creado por los seres humanos a través del Estado mediante procedimientos formales. Moral y derecho, separación conceptual. Una norma es válida si cumple con los procedimientos formales de creación. Solamente es válida si cumple, únicamente con que cumpla con los procedimientos formales de creación, ya es, se considera derecho, independientemente si es justa o moral. Certeza, se enfoca en el derecho vigente y la seguridad y certeza jurídica. Principios principales, el naturalismo busca la justicia detrás de la norma, y el dispositivismo busca la validez formal. Tras la Segunda Guerra Mundial, el naturalismo tuvo un surgimiento como propuesta a las, como respuesta a las atrocidades legales cometidas por los regímenes totalitarios, señalando que las leyes nazis eran inválidas por su inmoralidad. En resumen, mientras el naturalismo subordina el derecho a la moral, el dispositivismo separa ambas esferas para garantizar la seguridad y la certeza jurídica. Para Thomas Hobbes, entre el naturalismo y el dispositivismo existe una gran diferencia. El dispositivismo sostiene que el único derecho válido es aquel que dicta el Estado. Por eso, en primera instancia, genera reacciones. El iusnaturalismo es una de las dos grandes ramas filosóficas del derecho. Plantea una relación fundamental entre la moral y el derecho, y sus paradigmas de iusnaturalismo y iuspositivismo. Y así surge, paradójicamente, el iuspositivismo, principal principio, la adhesión de las normas positivas. Resurgimiento, el fundamento de la de justicia, los impuestos, perdón, ya me perdí los recursos para cubrir. Obligación legal, la ley, como el artículo 31 en México, establece la obligación de contribuir al gasto público, es una forma de sostener el resultado del bienestar. debate sobre equidad. Existe controversia sobre si el sistema tributario mexicano es justo, pues a menudo las clases medias y trabajadoras sienten una mayor carga porcentual, mientras el debate si los demás, si los más ricos deberían pagar más para producir, para reducir las desigualdades. Corrupción e ineficiencia. La percepción de injusticia aumenta cuando los impuestos se perciben como requisitos mal administrados o ineficaces, especialmente en contextos de alta corrupción. Es justo que los impuestos existan para el bien común, pero su justicia práctica es debatida según cómo se recauden y cómo se entiendan. Ahora, por otra parte, el diezmo, entendido como la décima parte de los ingresos, era una obligación para los israelitas en el Antiguo Testamento para sostener a los levitas. Estaba yo hablando con que ¿por qué surge el diezmo? El diezmo surge porque acuérdense que cuando se crean las 12 tribus de Israel, se les da a los levitas la obligación y el derecho de dirimir las controversias. Se les da la justicia. Se les da la justicia a los levitas para que ellos apliquen el derecho y se hagan cargo del arca de la alianza y se hagan cargo de los tesoros de los israelitas. Por eso surge el diezmo, para sostener a los levitas y que pudieran cumplir sin tener otro tipo de exigencias, para que pudieran cumplir con la función que les fue encomendada. Se entendía como la décima parte de los ingresos. Era una obligación legal para los israelitas en el Antiguo Testamento, para sostener a los levitas. En el Nuevo Testamento ya no es obligatorio. Se promueve la ofrenda voluntaria y alegre, basada en la generosidad personal y la prosperidad recibida, más que en un porcentaje fijo. En el Antiguo Testamento, obligación y ley era un mandato para los israelitas destinado al sustento de los levitas, que eran los sacerdotes, calculados sobre el producto de la tierra y ganado. El diezmo, entendido como la décima parte de los ingresos, era una obligación legal para los israelitas en el Antiguo Testamento para sostener a los levitas. En el Nuevo Testamento ya no es obligatorio. Se promueve la ofrenda voluntaria y alegre, basada en la generosidad personal y la prosperidad recibida, más que en un porcentaje fijo. En el Antiguo Testamento era un mandato para los israelitas destinado al sustento de los levitas y de los sacerdotes, calculado sobre productos de la tierra y ganado. En el Nuevo Testamento, la iglesia cristiana definitiva no imponía el 10%, se enseñó a dar según lo propuesto en el corazón, sin obligación ni tristeza, reflejando agradecimiento, voluntariedad. Hoy en día muchas posturas cristianas consideran que la ofrenda debe ser un acto de fe y de amor, no una exigencia forzada ni un pago para forzar bendiciones. El debate actual, algunos interpretan el diezmo como un principio vigente, de fe vigente, mientras otros enfatizan la generosidad total sobre la restricción del 10%. La justicia del diezmo depende de la interpretación teológica, si se ve como un mandato legal perpetuo o como una práctica antigua solucionada hacia la obligación de mantener a los levitas. Por ello, desde el centro, bueno, ya ¿quiénes son?
0: Ya hay que despedirnos.
1: Bueno, señores, Espero que este tema sí haya sido de su agrado. La justicia, yo veo que dejé muchas dudas, sí hay muchas dudas sobre el tema de la justicia. Muchas dudas sobre el tema de la justicia. ¿Es justo pagar impuestos? No, señores, no es justo pagar impuestos cuando los impuestos no se destinan para lo que es, para las calles, creación de infraestructura, para que el gobierno, para que haya inversión, para que haya trabajo, pero cuando se utiliza para financiar ferias y luego para financiar pues hogueras, para que la feria se vea más bonita, más iluminada, pues yo creo que no es justo, señor. Es una injusticia lo que se comete con los impuestos, con el pago de impuestos. Ahora, y luego las peores mentiras, si solo hay 5 muertos, sí, señor, hay videos donde aparecen más de 20 personas muertas, más de 25 personas muertas, señor gobernador, por si no se ha dado cuenta, que no lo engañen. Vaya usted mismo a ver cuántas personas murieron, señor. Váyase, ojalá y usted hubiera estado ahí para que sintiera lo que es y no estar con tantas mentiras, con tantas estupideces. Pero como siempre, se va a abrir una carpeta de investigación. Y hoy, si caiga quien caiga, vamos a encontrar a los verdaderos culpables. Eso sí, señor. Eso sí lo va a decir el gobernador. Caiga quien caiga, quien sea el responsable, va a pagarlo. Eso sí lo va a decir el señor gobernador, aunque él sabe que él es el responsable. Nosotros dijimos que para qué hacer ferias, señores. Ya, señores, de veras, ya basta, ¿no? Ya basta de estarse burlando y estarnos viendo la cara de pendejos a los tabasqueños. ¿Para qué queremos un equipo de béisbol que no funciona? ¿Para qué queremos una feria que no funciona? Vemos las fotos de las chamacas, de veras, pobrecitas chamaquitas, de veras. Yo no sé cómo se prestan los padres para andar exhibiendo ahí a sus hijas. No digo lo que pienso porque estaré yo cometiendo un grave error. Así que mejor, nos escuchamos el próximo sábado, pásenla bonito. Gracias a Noelia, el programa hoy salió mucho mejor que la de la semana pasada. La justicia la manejan a la conveniencia de la situación que se preste siempre con corrupción. Pues sí. Bueno, señores, pues hasta aquí le dejamos. Nos escuchamos la próxima semana. Gracias por sus comentarios. Gracias por permitirnos a la intimidad de sus hogares, de sus trabajos, de sus taxis, que yo sé que hay muchos taxistas. Y la verdad, ahora sí necesito asesoría de un buen taxista, de un taxista que conozca cómo funciona el sistema, porque me hicieron una pregunta que no he podido contestar. No he podido contestar quién es el patrón. ¿El concesionario de la placa del taxi o el dueño del vehículo? ¿Quién es el patrón? ¿Quién debe responder ante el trabajador? Bueno, pues nos escuchamos. Ojalá y alguien me apoye con estas preguntas, porque la verdad estoy hecho bola. La verdad sí es un campo al que nunca me había metido. La renta de placas que pues no está permitida, pero se hace. La renta de placas que no está permitida, pero se hace. No, así que si hay alguien que me pueda asesorar y decir, pues se los voy a agradecer mucho. Yo sé que la entrega de placas la hace la Secretaría de Movilidad Social, pero hasta ahí, señores. Bueno, pues muchas gracias, nos escuchamos la próxima semana. Gracias a los participantes y gracias a los que nos escucharon. Ay, muchas felicidades para las mamás. Pero mamás, no permitan que les den regalos inútiles. Díganle a esos hijos de su que les den regalos útiles. Yo a mi doncita ya me pidió lo que me pidió y ya se lo di. ¿Eh? ¿Qué pidió? Ropa. Pues sí. ¿O no pediste ropa? Sí. Pues ya, ahí le dejamos.
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4: Colocan señalítica en Laguna de las Ilusiones para su cuidado. Piden que pérdida por la explosión en la nave 1 se cubra al 100%. Busca Erubiel Alonso candidatura como común con todas las opciones en Tabasco. Policías brindan atención a mujer que deambulaba en Tabasco 2000. Ejecutan a 3 personas en la colonia Gaviotas en Villahermosa. Tabasco apoyará con 1,000,000 pesos a familias de las víctimas por el incendio en la nave 1. Más de 200 expositores fueron afectados por el incendio en el Parque Tabasco, reciben indemnización. SOTOP insiste en esperar los resultados del peritaje tras el incendio en el Parque Tabasco. Prepara SICOTAP 600 amparos contra la ley ELICET. Alternativa Social puede impugnar rechazo ante el tribunal del IEPCT. Concluye en 898 jóvenes adiestramiento del primer escalón 2026 de la SMN en Tabasco. Tabasco segundo lugar a nivel nacional en daños a la salud por el calor. CENET anuncia reclutamiento masivo el 20 de mayo para construir viviendas. Reabrirán punto de venta de Pescando Vida en la central de Abasto el 14 de mayo. La ocupación hotelera repunta durante la Feria Tabasco, es lo que reporta el sector hotelero. Tabasco enfrenta jornada de intenso calor y posibles lluvias aisladas. Adelanto de vacaciones solo es una propuesta, no se ha definido el calendario escolar, es lo que dice la presidenta. La SEP da marcha atrás, Mario Delgado anuncia revisión del calendario escolar el lunes. El PRI exige salida de Mario Delgado de la SEP. MC anuncia amparos por recorte del ciclo escolar. Asegura a Mariana embarcación con cocaína frente a las costas de Guerrero. Hay 2 detenidos. Autoridades federales realizan operativo en Culiacán. Hay detenidos y armamento asegurado. Xcaret cancela invitación. Y Ayuso, esto a los premios Platino, niega amenaza de la presidenta Claudia Sheinbaum. Donald Trump insiste, los cárteles son los que gobiernan México y nadie más. Pondrán en cuarentena obligatoria a españoles del crucero afectado por antivirus. Aplazan al 20 de julio la sentencia de El Mayo Zambada en Estados Unidos. En los deportes, la Liga MX arranca con sus partidos de vuelta de cuartos de final este fin de semana.

0: Una de la tarde con 5 minutos. Uy, qué buen tema nos escogió nuestro amigo Julio Solís para arrancar esta segunda emisión sabatina. Billy Joel con esta canción. Bueno, hoy está cumpliendo 77 años, esa es una de las razones también por la cual decidimos arrancar con él esta segunda emisión de noticias. Billy, que bueno, pues bueno, cumple años este 9 de mayo, nació en 1949, es un cantante, compositor, pianista estadounidense, ha logrado muchos éxitos, entre esta, pues bueno, esta canción que tenemos de fondo y muchas otras más. La verdad es que pues ya 70 años y seguirlo recordando con estos temas clásicos de los 70, sí, es de los 70, 80 y 90, de verdad es que buena música la que teníamos en esos tiempos. Y digo teníamos porque bueno, todavía nos está tocando escuchar parte de esas buenas melodías. Y bueno, la invitación para que usted se quede con nosotros en este sábado 9 de mayo con un calorcito, híjole, pero qué bárbaro. Sorprendente las temperaturas que hemos alcanzado en esta semana en Villahermosa, Tabasco. Hemos estado registrando temperaturas de 38 grados, pero la sensación térmica el jueves y ayer viernes alcanzaron los 47. Ahorita tenemos sensación térmica de 36 grados con temperatura de 36 con sensación de 45 grados. Y por supuesto que todavía va a ir en aumento, es la 1 de la tarde, como eso de las 3, 4 es cuando más fuerte se siente. Cuídese, hidrátese, cuida a los pequeños en casa, a los adultos mayores. Si va a ir a la feria, de verdad, híjole, con mucha precaución, una gorra, una sombrilla, un paraguas, sombrero, hidrátese bastante bien, porque sí está muy fuerte el calor y los golpes de calor, pues bueno, también están a la orden del día. Pues damos la bienvenida y el agradecimiento a nuestro compañero Julio Solís, que está en los controles técnicos acompañándonos como cada sábado, apoyándonos en la emisión pues de este noticiero. Vamos a arrancar con la información local cuando es la 1 de la tarde con 8 minutos. Y bueno, vamos a hablar sobre la Laguna de las Ilusiones. Fíjese que la Secretaría de Ambiente, de Medio Ambiente y Desarrollo Sostenible inició, pues bueno, las instalaciones y restauración de las señalíticas informativas que se encuentran en la Laguna de las Ilusiones. Esto para poder fomentar su cuidado y que los visitantes se identifiquen y conozcan las especies que habitan en este cuerpo lagunar. En la señalítica se informa que la Laguna de las Ilusiones, bueno, es hogar de especies como cocodrilos, manatí, pejelagartos, tortugas, advirtiendo que su casa, pues bueno, amenaza su conservación. También se detalla la importancia ecológica y cultural de la Laguna de las Ilusiones, así como lo que es la problemática que representa como pues, el relleno de sus márgenes, contaminación por aguas negras y los desechos sólidos, caza y pesca furtiva, la deforestación de sus márgenes y bueno, sus consecuencias como el desequilibrio del ecosistema lagunar, la existencia también de la flora y de la fauna. En las señalíticas colocadas con el apoyo de, bueno, una tienda de autoservicios, están dando a conocer las acciones que se realizan para poder seguir fortaleciendo su cuidado y la conciencia ambiental en Tabasco, y también están invitando a denunciar los daños en la Laguna de las Ilusiones. Y bueno, como esto, ojalá que de verdad la ciudadanía también pues logremos colocar nuestro granito de arena participando en no contaminar, no pescar. Digo, es una laguna que está muy contaminada, pero sobre todo también tener muchísimo cuidado porque, pues como bien lo dice, habitan cocodrilos y bueno, son peligrosos. Hemos visto casos de personas que se meten a bañar o que están jugando muy cerca de la laguna y digo, al final estas especies pues son animales, ¿no? Y no, ellos no ven el peligro lo tenemos que medir nosotros. Así que bueno, hay que esperar que por supuesto la sociedad pues también pongamos por ahí un granito de arena y ojalá que de verdad pronto también se puedan implementar pues nuevas cosas para rescatar esa laguna que, pues bueno, de poco en poco se ha ido perdiendo. Y sabemos que con estos calores también están sufriendo por ahí problemas de calentamiento, especies, bueno, de repente se encuentran muertas, pero es debido también a la fuerte ola de calor que tenemos en el estado de Tabasco. Y bueno, en general en todo el sureste se está sintiendo esta ola de calor. Vamos a realizar nuestra primera pausa a la 1:11 p.m. Regresamos con más información local.
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13: Indios y mestizos no eran enterrados en el Panteón Central de Villahermosa. Para eso se destinaba el de Atasta y posteriormente el de Tamulté.

0: 1:15 y recuerde que estamos a través de nuestro portal xeba.com.mx y también a través de nuestras distintas redes sociales nos encuentran como XEBA Tabasco. Antes de continuar con la información local, fíjese que nos hicieron llegar, pues bueno, el siguiente mensaje, nos pidieron que le diéramos lectura. Este 10 de mayo se va a llevar a cabo una marcha colectivo Familias Buscadoras de Tabasco, Chirep. Van a salir de Avenida Paseo Tabasco, esquina con el Parque Tomás Garrido, por donde está la estatua de Tomás Garrido. La salida es, o la cita es a las 10 de la mañana y van a caminar, el colectivo caminará hasta la Plaza de Armas por el Árbol de la Esperanza. Así que pues ahí está el llamado para las personas que se quieran unir a esta marcha pacífica. Dice que se está haciendo la invitación para esta marcha pacífica. Pueden asistir con familiares y es este 10 de mayo a las 10 de la mañana en Avenida Paseo Tabasco, esquina con el Parque Tomás Garrido, por donde está la estatua de Tomás Garrido. Ahí es la concentración para salir caminando hacia Plaza de Armas, por donde está el Árbol de la Esperanza. Ahí está el comunicado, entonces, para los que, pues bueno, deseen acudir a esta marcha. Continuando con la información local, bueno, pues piden que las pérdidas de los expositores de la nave 1 se cubra al 100%. La Secretaría de Administración y Finanzas ya inició este viernes la entrega de apoyos económicos a los expositores afectados por el incendio en la nave 1 del Parque Tabasco Dora María. Sin embargo, de acuerdo con el delegado de la FOTOP, Julio Hernández, a los comerciantes, bueno, no se les está pagando el 100% de sus pérdidas. Se está pagando entre un 20 o un 40%. Dice, no es justo, es lo que señaló a través de esta entrevista.
1: Que estuvieron en la nave 1, y al pasar nada más nos están diciendo que se le va a pagar de un 20 hasta un 40%. Y esto es injusto. Necesitamos del valioso apoyo de nuestro gobernador, que es gente del pueblo, necesitamos de su sensibilidad y necesitamos también de gente sensible aquí en turismo, gente humana, que entienda que muchos de los documentos que tuvimos ahí dentro de la nave 1 ya se quemaron. Se quemaron nuestros papeles de facturas, de mercancía, también se quemaron nuestros muebles, se quemó nuestra mercancía y también estamos perdiendo varios días de ingreso y también tenemos una responsabilidad de pagarle a muchas de las personas que colaboran y trabajan con nosotros en cada uno de los estanes.
0: Bueno, y vamos con el diputado federal del Partido Revolucionario Institucional, Erubiel Alonso, anunció que buscará construir una candidatura común con los partidos de oposición, esto rumbo a los próximos procesos electorales en Tabasco. El objetivo, pues bueno, conformar un bloque político integrado por el PRI, por el PAN y el PRD y Movimiento Ciudadano para poder competir por el centro.
2: Muy claro, también lo vamos a sacar más adelante. Si el gobierno estatal, cuando nosotros estemos, no te cumple con los medicamentos, nosotros vamos a tener el programa que se vaya a farmacia, a cualquier farmacia, porque no lo vamos a monopolizar y te van a dar cumplir tu receta. Eso sí es posible. Ya hay estados que lo están haciendo ante la falta de resultados del IMSS Bienestar.
3: Pero hoy me digo si hay acuerdo.
2: Hay diálogo. Yo me he reunido con todos los dirigentes nacionales, he estado permanente con los coordinadores. Esta semana ha sido muy fructífera. Yo les dije cómo vamos en conjunto. Y estamos buscando la posibilidad de armar la candidatura común. No va a ser coalición, candidatura común. Los panistas van a votar por el PAN, los priistas por el PRI, los perredistas por el PRD y los emecistas por MC. Y todos los dirigentes estatales tienen nuestro reconocimiento. Incluso, me voy a meter en un tema que no voy a decir, los que van a renovar próximamente sus dirigencias también tienen todo nuestro respaldo. Aquí tenemos que trabajar por Tabasco, con jóvenes, así como hay muchos jóvenes aquí en esta mesa que no están corruptos, que son honestos y no como la mafia que hoy gobierna nuestro estado, Liliana, que tiene experiencia en temas de cultura.
0: Muñoz con la Secretaría de Seguridad y Protección Ciudadana informó que elementos de la Policía Estatal Preventiva y de la Metropolitana pues brindaron atención a la mujer identificada como Marbella Mebarak N, de 28 años de edad, la cual fue localizada deambulando por las calles de la zona Tabasco 2000 aquí en Villahermosa. De acuerdo con el comunicado oficial, la mujer dijo ser originaria de Los Ángeles, California. Las autoridades señalaron, bueno, que desde el primer contacto, los elementos policíacos priorizaron la protección de su identificación y, bueno, de su identidad física, actuaron conforme a los protocolos de atención y protección ciudadana. Posteriormente, con el objetivo de salvaguardar su integridad, pues la fémina fue trasladada al Hospital Regional de Alta Especialidad de Salud Mental en Villahermosa, donde quedó bajo observación médica en el área de urgencia. Esto tras recibir atención especializada por parte de la Policía Estatal Preventiva con perspectiva de género. Una con 21 y en más información local, fíjense que durante la tarde de este viernes, pues se reportó el asesinato a balazos de 3 personas en las inmediaciones del sector Palomares de la colonia Gaviotas Norte, aquí en Villahermosa. De acuerdo con los primeros reportes en la zona, pues un grupo de hombres armados dispararon a 4 personas que se encontraban a las afueras de una vulcanizadora. Sin embargo, tras este ataque, 3 personas pues perdieron la vida. Un hombre fue llevado de emergencia a un hospital. Ante tal situación, los agentes de la Policía Estatal desplegaron un operativo en la zona y los peritos de la Fiscalía General del Estado ya están investigando este caso. Una con 22 minutos y bueno, la Secretaría de Seguridad y Protección Ciudadana de Tabasco y la Fuerza Interinstitucional de Reacciones Tácticas, Olmecas, detuvieron a 2 masculinos que son presuntos responsables por el delito contra la Ley General de la Salud. Los hechos ocurrieron sobre la calle Juan de la Barrera en la colonia Indeco, donde detuvieron también a Juan Carlos N, de 25 años, y Luis Enrique N, alias El Quique, de 29 años. Así que los detenidos, bueno, les aseguraron bolsitas de plástico transparente tipo Ziploc en su interior, pues contenían hierba seca color verde con características similares a la marihuana y pues bolsitas transparentes con sustancia granulada con características similares al cristal, así como una mochila color gris y una mariconera color café, un casco color negro y bueno, también la motocicleta color amarillo. Estos detenidos fueron asegurados y fueron puestos a disposición de las autoridades correspondientes. Una con 23 minutos. Y bueno, la titular de la Secretaría de Turismo y Desarrollo Económico, Katia Ornelas Gil, aseguró que las autoridades ofrecen y van a ofrecer el apoyo de aproximadamente 1,000,000 pesos para los familiares de las víctimas del incendio en la nave 1 del Parque Tabasco. La funcionaria también adelantó que se va a brindar el apoyo necesario para que los cuerpos de las víctimas puedan ser llevados de regreso a su lugar de origen. Además, Katia Ornelas sostuvo que en el caso de los comerciantes que perdieron sus productos en el incendio de la nave 1, bueno, la Secretaría de Turismo les está apoyando para que puedan recuperarse económicamente. Una con 24 minutos y fíjese que el gobierno de Tabasco, a través de la Secretaría de Administración y Finanzas, ya inició el pago de estas indemnizaciones a los más de 200 expositores afectados por este incendio registrado en la nave 1 del Parque Tabasco. Así lo informó la titular de la dependencia, Talina Ferrer Cadenas.
3: La intención es que el pago del 100% de los expedientes salga hoy. En efecto, estamos dando cumplimiento puntual, como lo pidió el gobernador. Desde las 7 de la mañana se citó, 7 y media aproximadamente llegó la primera persona y van saliendo las personas que se encuentran en la parte de arriba. Son las personas que ya nada más están esperando su pago para que se vayan seguros de aquí, que ya tienen el dinero en su cuenta. Son varias mesas de trabajo, cada uno está atendiendo en lo particular a una persona. Los expedientes quedaron armados y divididos desde ayer según las particularidades para que esto fluya muy rápido. La intención es que hoy todos tengan su apoyo.
0: Bueno, y cabe recalcar que de verdad es maratónico esto que se está haciendo, definitivamente, con ninguna cantidad se va para pagar vidas humanas, pero la realidad también es que, pues bueno, los comerciantes, expositores que quedaron pues en la incertidumbre de haber perdido sus cosas, sus ganancias, su mercancía, pues están siendo apoyados y definitivamente de una manera rápida, pronta, y pues yo creo que como ciudadanos también hay que ir caminando pues por la parte derecha, ¿no? Y siendo conscientes y no tratar de sacar ventajas ante pues esta tragedia que se vivió, y vamos a esperar el pago pues de lo justo. Sabemos que muchas veces, y muchos de ellos a lo mejor no lo pueden comprobar, porque pues ahí perdieron documentos, notas y tickets, ¿no? Pero, pues bueno, yo creo que esto ya queda en la conciencia de cada uno, recuperar exactamente lo que se perdió y no tratar de sacar provecho de la situación. Ciertamente se puede decir que al final es un seguro que no está pagando directamente el gobierno, pero hay muchas otras cosas también todavía que cubrir. Hay que cubrir las indemnizaciones de las personas que fallecieron, y hay que volver a levantar la nave del Parque Tabasco, y seguramente estará mucho mejor, en mejores condiciones. Pero bueno, hay que dar un caluroso y respetuoso saludo pues para todas las personas que hoy pues están recibiendo ya ese pago, y que bueno, esa incertidumbre, esa preocupación que tenía va disminuyendo. Y ojalá para el próximo año las cosas pinten mucho mejor. Vamos a hacer la pausa, 1:27. Regresamos con más información local.
4: 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Nace el futbolista tabasqueño Mauro Lainez.
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18: El cineasta mexicano Gilberto Martínez Solares estudió la primaria con el cinematógrafo Gabriel Figueroa y en la preparatoria coincide con Salvador Novo y Miguel Alemán, presidente de México.

0: 1:32, 1:32. 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Y bueno, pasando con más información del ámbito local, nos vamos con el titular de la Secretaría de Ordenamiento Territorial y Obras Públicas, Daniel Casasús Ruz, el cual pidió pues esperar el dictamen de la Fiscalía General del Estado, esto sobre el incendio en la nave 1 del Parque Tabasco. Eso, bueno, tras las voces que piden su renuncia.
1: Bueno, creo que estamos a la espera de que Fiscalía haga el posicionamiento referente al peritaje, como lo hemos venido mencionando. Una vez que Fiscalía emite el peritaje, pues se tomarán las acciones pertinentes.
2: Hay quienes señalan que pues esto fue una responsabilidad justamente de la Sotópolis.
1: Pero no nos vamos a adelantar que Fiscalía emita un peritaje. Nosotros ya hicimos una presentación en la mañanera, una rueda de prensa encabezada por el gobernador, en donde dimos el alcance que tuvo el mantenimiento que se dio por parte de la Secretaría. Entonces ahorita pues esperemos a que se lleve a cabo los debidos procesos y que Fiscalía emita un peritaje.
0: Y bueno, vamos con el secretario general del Sindicato de Trabajadores del Colegio de Bachilleres en Tabasco, Melesio Cornelio Muñoz, el cual informó que se va a presentar más de 600 amparos individuales contra la ley del ICET. Indicó que los trabajadores quedaron pues inconformes por cómo se acató el Congreso del Estado la resolución de la Suprema Corte de Justicia de la Nación, debido a que pues bueno, no es favorable para quienes buscan jubilarse, por lo cual se busca que se corrija esta situación y bueno, se logre una jubilación digna.
3: El amparo de manera individual. No nos vamos a amparar todos, sino a todos aquellos que cumplen con la edad. No les va a costar un peso el amparo. Lo están haciendo los mismos compañeros abogados que dan clases en los diferentes planteles. Nos están ayudando. Hasta el día de ayer teníamos una lista de 600 gente. Nosotros nos hemos reunido con las autoridades estatales, en primer lugar con el ciudadano gobernador, el señor Javier May Rodríguez, y le pedimos que interviniera de manera precisa, porque después de que el trabajador ya tiene toda una vida trabajando, creo que es justo que se vaya a descansar. El gobernador nos dijo que era muy difícil, pero que ya le había pedido Hacienda el rescate del ICET y que iba a ir a otras circunstancias, porque sí nos atendió, pero al final nos dijo que no había dinero. Y entonces, pues nosotros tenemos a aquellos compañeros que ya tienen una enfermedad como cáncer, diabetes, hipertensión, que andan en silla de ruedas, y también en el ICET nos dicen que no hay dinero ni hay medicamentos. Entonces, ya es preocupante. Ya fuimos a la Suprema Corte de Justicia, porque nosotros no hacemos nada.

0: Bueno, y el vocal secretario de la Junta Local Ejecutiva del Instituto Nacional Electoral, Cristian Landis Rito, convocó a la ciudadanía para participar en el proceso de integración de las consejerías electorales, de los consejos locales, órganos que desempeñan, pues bueno, una función esencial en la organización, supervisión y, bueno, transparencia de los procesos electorales.
1: ¿Qué tal? Muy buenos días. Estamos invitando a la ciudadanía en general a que participen en la convocatoria para la integración de los consejos locales del instituto, en específico el consejo local en el estado de Tabasco. Recuerden que tenemos 5 vacantes propietarias que están en proceso de designación, así como sus 5 suplencias. Todas estas vacantes pues están siendo designadas con el procedimiento respectivo mediante esta convocatoria. Es importante precisar que los aspirantes deben de concluir todo su registro en el portal de internet que está dispuesto para esta convocatoria y acudir a las juntas, ya sea distrital o ejecutivas del INE en Tabasco, en donde van a cotejar toda su documentación que han cargado ustedes mismos al sistema previsto. Y pues bueno, los invitamos precisamente a que concluyan ese procedimiento, ya que hasta la fecha tenemos 57 registros que ya están acudiendo a cada una de las juntas a hacer precisamente esa validación. Y pues queremos que no

0: una con 37. Bueno, luego de que el Consejo del Instituto Electoral y de Participación Ciudadana de Tabasco pues rechazara el registro de Alternativa Social como partido político local, la presidenta del organismo, Elizabeth Nava Gutiérrez, pues descartó que esta decisión pues obedeciera a decisiones políticas o injerenciales del gobierno. Elizabeth Nava señaló que Humberto de los Santos Bertruy, el cual está encabezando esta agrupación, pues está en su derecho de impugnar la determinación del Consejo.
1: Acto de autoridad puede ser sujeto de impugnación. Sabemos que eso es lo que va a suceder en el caso de esta resolución aprobada el día de hoy. No hay ningún inconveniente. Yo les decía, es lo más justo para los justiciables, para quienes acuden al órgano electoral, poder acceder a la justicia para que también se queden y que sea el órgano jurisdiccional quien diga cuál es la última palabra, si tenemos o no tenemos razón. En este caso, la determinación tomada por el órgano electoral se basa a grosso modo en un tema de fiscalización, pero no es lo único adicional a la modificación de documentos básicos que se solicitó. Aquí entonces nosotros consideramos que estos dos grandes supuestos no dan, aún maximizando derechos, para poder otorgar el registro como partido político.
2: No se politizó el tema. No se politizó el tema. No, acusan al instituto de politizar el tema.
1: Mira, yo creo que cada quien puede asumir una postura y puede decir o comentar lo que considere a su persona. Nosotros resolvimos conforme a constancias, se los habíamos comentado desde las veces pasadas, nosotros resolvemos conforme a lo que hay, cuál es nuestro lineamiento, cuál es la normativa, y vamos revisando requisito por requisito. En el documento que se aprobó el día de hoy, ustedes van a poder encontrar esta narrativa y esta cronología de lo que tenemos en constancias y lo que se...
0: Una con 39, fíjese que este sábado 9 de mayo en las instalaciones del 37 Batallón de Infantería se realizó la ceremonia de clausura del primer escalón 2026 del Servicio Militar Nacional. Este adiestramiento, que fue impartido en 13 lesiones sabatinas, durante las cuales, bueno, el personal realizó diversas actividades militares, incluyendo práctica de tiro.
3: Generaciones de mexicanos dispuestos a defender los ideales de libertad, justicia y soberanía. Hoy, al concluir esta fase, deben sentirse orgullosos de lo alcanzado. Han demostrado que la juventud tabasqueña está a la altura de los retos del presente y del futuro. A las mujeres voluntarias, quiero decirles que su participación reafirma el papel fundamental de las mujeres en la construcción de un México más fuerte e incluyente. A los conscriptos y revisos, quiero decirles que su determinación refleja el compromiso de cumplir con la patria más allá de cualquier circunstancia. A las familias aquí presentes, nuestro reconocimiento por el respaldo brindado y su apoyo, que ha sido esencial para que estos jóvenes cumplan con honor esta importante encomienda. Ciudadanos del Servicio Militar Nacional, lleven consigo las enseñanzas adquiridas en este centro de adiestramiento. Que la disciplina, el respeto y el amor por México se conviertan en guía permanente en su vida diaria. Señor gobernador, tienen ante ustedes jóvenes tabasqueños responsables, disciplinados, con conocimientos que impulsan el desarrollo del Estado de Tabasco con nuevos valores y es...

0: Y bueno, antes de continuar con la información local, les comento nuevamente, este 10 de mayo habrá una marcha de colectivo Familias Buscadoras de Tabasco, Jireb, y pues el lugar donde se van a concentrar es Avenida Paseo Tabasco, esquina con el Parque Tomás Garrido, por donde está la estatua de Tomás Garrido. Las citas a las 10 de la mañana y van a culminar en la Plaza de Armas, justo por donde está el Árbol de la Esperanza. Les recuerdo, 10 de mayo, marcha pacífica, colectivo Familiares Buscadoras. Y continuando con la información local, bueno, pues nos vamos con el subsecretario de Pesca y Agricultura del Gobierno de Tabasco, Guillermo Priego León, el cual confirmó ya que el próximo jueves 14 de mayo será abierto el punto de venta del programa Pescando Vida en la central de abasto de aquí de Villahermosa, donde inicialmente se comercializaron 500 kilogramos de mojarras a un precio mucho menor que al registrado durante la Semana Santa.
1: Bueno, decirles que el punto de venta de la central de abastos del programa Pescando Vida reactivará y abrirá sus puertas la próxima semana. Es decir, que para fines de la semana próxima, jueves, viernes, sábado, tendremos ya el producto de nuestros beneficiarios, llegará un productor con su producción. Y también estamos abiertos a todas las personas que estén interesadas en producto. Ya hay mojarra que sobrepasa los 600 gramos. Ahorita vino una temporada de frío donde la mojarra comió poco y luego vino de choque el calor. Entonces estamos precisamente esperando las tallas más grandes, pero tenemos mojarra de 600, de 700, incluso de 800 gramos. Vamos a abrir en la central de abastos la próxima semana. Esténse pendientes jueves, viernes y sábado. Y a todas las personas que estén interesadas en ayudar a los productores a mover su producto y que tengan su puesto de pescados y mariscos, estamos abiertos también a dialogar y estoy seguro que los productores les podrán vender su producto a un buen precio. Y tanto la economía de la venta de la producción como la economía, y estoy seguro que los productores les podrán vender su producto a un buen precio. Y tanto

0: más de 7 millones de casos confirmados y más de 334 mil defunciones.
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17: La mascota del Club América es un águila real de casi 2 metros llamada Celeste.
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18: Una con 49, vamos con la información nacional y la presidenta de México, Claudia Sheinbaum, que se refirió este viernes al tema de cerrar el ciclo escolar en el 2025-2026 de forma anticipada.

0: Pues debido al Mundial de Fútbol y a las altas temperaturas, dejó claro que solo se trata de una propuesta. Sheinbaum precisó que la idea de adelantar las vacaciones en escuelas de México, pues no fue del secretario de Educación Pública, Mario Delgado, sino de los secretarios de Educación Estatal. La presidenta Sheinbaum detalló que aunque se tomó esta propuesta, bueno, todavía no hay nada definido, pues lo importante es que los niños no pierdan clases. Y bueno, la Secretaría de Educación Pública anunció que se va a realizar una nueva revisión de cuanto al calendario escolar luego de la polémica generada por el ajuste en las fechas de conclusión del ciclo escolar. El titular de la dependencia, Mario Delgado, informó que actualmente se trabaja en una propuesta actualizada, la cual, pues bueno, toma en cuenta las observaciones de distintos sectores del ámbito educativo, con el objetivo de poder lograr pues un calendario más equilibrado para los estudiantes y los docentes. Y bueno, el debate en torno a los cambios en el calendario escolar escaló al ámbito político luego de que el PRI solicitara la salida de Mario Delgado de la Secretaría de Educación Pública al señalar pues las inconformidades con la conducción, esto de la política educativa reciente. De acuerdo con lo expuesto por legisladores del Tricolor, pues las decisiones tomadas en el sector educativo han generado cuestionamientos, por lo cual se considera necesario un cambio en la titularidad de la dependencia para poder revisar a fondo las medidas implementadas. Y bueno, en una operación marítima realizada frente a las costas de Guerrero, personal de la Secretaría de Marina, pues aseguró una embarcación menor que estaba transportando 26 bultos de presunta cocaína y detuvo a dos personas de nacionalidad extranjera. De acuerdo con el reporte oficial, la acción se llevó a cabo como parte de los operativos de vigilancia y combate al tráfico de drogas en aguas nacionales, logrando pues esta intercepción de esta embarcación antes de que llegara a licitar fuera y trasladarse a otras tierras. Nos vamos con autoridades federales. En una acción operativa realizada en las inmediaciones de Culiacán, elementos de la Secretaría de Seguridad y Protección Ciudadana fueron agredidos por civiles armados mientras estaban llevando a cabo labores de investigación contra una célula delictiva presuntamente relacionada con la privación de la libertad de varias personas, quienes ya se habían sido liberadas días antes. De acuerdo con el reporte oficial, la situación fue controlada por las fuerzas de seguridad. Esto de manera preliminar se informó pues la detención de una persona, así como la muerte de dos agresores durante este enfrentamiento. Vamos a pasar con la información internacional.
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0: Bueno, y el presidente Donald Trump, presidente de Estados Unidos, pues volvió a asegurar este viernes que los cárteles de narcotráfico son los que gobiernan México. Apenas dos días después de definir que si el país vecino lo hace o no, bueno, su trabajo para combatir, pues Washington sigue reafirmando que el narcotráfico es el que gobierna México y dice que, bueno, si México no puede, pues ellos entrarán a combatirlo. En un acto por el Día de las Madres en la Casa Blanca, el republicano destacó que su administración ha reducido el tráfico de drogas por vía marítima en un 97%, pero insistió en que los estupefacientes pues siguen llegando por tierra a través de México. Y bueno, el protocolo anunciado este viernes para los pasajeros españoles del crucero afectado por un brote de antivirus establece, entre otras medidas, cuarentenas obligatorias en hospitales Gámez Ulloa de Madrid a los que estuvieron pues bueno en el buque desde el 1 de abril o hayan tenido contacto con alguna de estas personas. Según el protocolo aprobado por la Comisión de Salud Pública, a su llegada al centro pues se les va a hacer una prueba PCR y otras a los 7 días durante el tiempo que se prolongue la cuarentena, que se va a llevar a cabo pues una vigilancia activa para pues poder salvaguardar la vida de todas las personas que estén en contacto con ellas. El juez federal de Estados Unidos aplazó nuevamente la sentencia del narcotraficante mexicano Ismael El Mayo Zambada, el cual ahora, bueno, fue programada para el próximo 20 de julio, luego de una nueva solicitud presentada por su defensa.
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2: Lo que más carecemos es de la inseguridad que hay, ya que pues no tenemos vigilancia permanente.
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0: Bueno, vamos con la denuncia ciudadana, la vamos con la señora Rosalinda García. Señala que las familias del fraccionamiento Las Giraldas de La Lima, en el centro, están haciendo un llamado para que SAS envíe un Bactor y una almeja en las calles con el fin de realizar los trabajos de limpieza y desasolve de los pozos de visita.
3: La verdad sí nos afecta a todos, porque cuando calienta, como ahorita que va a calentar el sol a mediodía, es una peste que nos llega. Yo vivo allá, pero hasta allá nos llega la peste a todos. Cuando llueve, toda esa agua se mezcla con agua de lluvia y pues con botas tenemos que andar, porque también empieza a salir el olor a pipí que nos va calentando el sol.
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0: Pues rapidísimo nos vamos con los deportes. Tigres buscará confirmar su boleto a la semifinal ante un mermado Guadalajara. La verdad es que hay que recordar que terminaron 3-1 favor Tigres. Todavía la moneda está en el aire y hoy pues las cosas pueden cambiar. Pero pues hoy se enfrenta Tigres con Chivas en este partido en punto de las 19 horas y pues muy pendientes. Va a estar en el Estadio Akron y vamos a estar platicando, por supuesto, nuestro compañero Rosalino Ramírez en un momento más. Nos va a estar dando los pormenores de lo que va a suceder en la Liga MX. Y el lunes, pues bueno, vamos a platicar con él respecto a este tema. Pues llegamos a la parte final de la segunda emisión sabatina, gracias a nuestro compañero Julio Solís en los controles técnicos. Y usted, amable auditorio, muchísimas gracias también por su compañía. Nos escuchamos el día lunes en punto de las 6 de la tarde a través de 91.7. Se despide Mónica Villegas. Que tenga usted un excelente fin de semana.

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Hola, ¿qué tal? Muy buenas tardes, bienvenidos a los deportes de la XEBA. Me da mucho gusto saludar en la tarde de este sabadito alegre, nublado, pero bochornoso aquí en la capital tabasqueña. Estamos ya listos para llevarles lo mejor de la información deportiva, y es que este fin de semana va a estar sensacional. Los cuartos de final, partido de vuelta, vamos a conocer quién será realmente los finalistas ya este fin de semana. También les vamos a platicar acerca de la Liga de Expansión. Hoy se juega el partido de ida de la gran final de la Liga de Expansión. Dos equipos que lograron llegar a la gran final, como es la Caiba Brava de Tampico y también el equipo de Tepatitlán. Y en el fútbol femenil, pues mañana se van a jugar los partidos de vuelta, y vamos a conocer quiénes serán los dos equipos que van a estar disputando la gran final del fútbol femenil. Y además, temas interesantes que vamos a compartir con ustedes el día de hoy, así que póngase cómodo en casita, en el taller, donde quiera que se encuentre en este momento. Si va en su auto, está viajando en carretera federal o estatal del estado de Tabasco, pues un saludo muy cordial de toda la gente de XEBA, que los saluda con mucho gusto a través de la frecuencia 91.7 FM. Y bueno, ¿qué le parece? Arrancamos ya con, pues realmente vamos a saludar a nuestros amigos ahí en cabina, a Julio Solís, que el día de hoy pues está probablemente con los dedos cruzados, porque seguramente el día de hoy, mañana, pues el equipo de Pumas podría rugir, pero bastante fuerte, y bueno, devorar una águila que quiere volar, pero todavía no se ve la fortaleza del equipo de las Águilas del América. Así que acompáñenos una hora de información deportiva.

Bueno, ya son las 2 de la tarde, 2 de la tarde con 6 minutos, 2 de la tarde con 6 minutos. Saludos a toda la gente que ya está haciendo de la XCB a su mejor compañía, sintonizando el 91.7 FM. Oiga, qué calorcito sabroso se siente Villahermosa, digo, no como días anteriores. Se siente el bochorno, pero no tanto, porque hay nublado y de vez en cuando pega una brisa que viene a refrescar un poco el ambiente aquí en la ciudad de Villahermosa. Pero bueno, hoy el pronóstico del tiempo, de acuerdo a lo que hay reporte de los noticieros de XCB Noticias, hoy por la tarde noche pues van a caer lluvias importantes, sobre todo en la zona sur del estado de Tabasco, que podría ser la zona de la Chontalpa, Cárdenas, Huimanguillo, que está muy pegado a lo que es la zona costera, Paraíso, porque según tenemos entendido va a ser una vaguada importante la que se va a generar en el Golfo de México. Por lo tanto, bueno, los municipios costeros como Sánchez Magallanes, bueno, Cárdenas, Comalcalco, Paraíso y Huimanguillo, pues seguramente van a recibir el impacto de estas lluvias, y que tenemos que también aquí en Villahermosa, pero algunos nos comentan que una ligera llovina hoy por la madrugada, aunque no nos percatamos porque realmente vimos el suelo seco, completamente seco, pero no podemos percibir si hubo lluvia intensa hoy por la mañana. Si hubo algunos acercamientos que pudimos detectar muy temprano, pero no es como pues pensamos, ¿no?, que haya caído un aguacero bastante fuerte. Bueno, ¿qué le parece si arrancamos ya con la actividad del rey de los deportes, el béisbol?

0: Ya son las 2 de la tarde con 8 minutos, 2 de la tarde con 8 minutos. Oiga, pues la buena noticia es que los Olmecas de Tabasco ligaron su quinto triunfo de manera consecutiva y ayer ganaron 6-0 al equipo de los Tigres de Quintana Roo. Un resultado que le permite al equipo de los Olmecas de Tabasco dejar primero el sótano frío del standing de la zona sur. Después dejar probablemente el penúltimo lugar, y ahora ya el equipo Olmeca de Tabasco se ubicó, amaneció en la séptima posición el día de hoy, después del triunfo de ayer por la noche allá en el Beto Ávila, el puerto de Cancún. Y bueno, pues esperemos que los Olmecas puedan hacer valer esos partidos, pues a esta buena racha que está teniendo, ya que los Quintana Roo fue vino y en el Parque Centenario le ganó la serie Olimpia, la primera serie Olimpia de los Olmecas de Tabasco, la serie inaugural. Y bueno, pues esto yo creo que trae como una especie de revancha para el equipo de los Olmecas de Tabasco. Al menos ya pegó primero, ya pegó 6-0. Un momento más le vamos a platicar cómo estuvo el desarrollo de ese partido importante, donde el lanzador norteamericano Evan Grill lanzó toda la ruta, es decir, 9 entradas completas, y además blanqueó al equipo de los Tigres de Quintana Roo. Un dato histórico, un triunfo histórico para el equipo de los Olmecas de Tabasco, porque pues ya habían pasado, ¿cuántos años? 7 años de que el equipo Olmeca de Tabasco no había logrado una blanqueada, y sobre todo que un lanzador haya trabajado toda la ruta, es decir, todas las 9 entradas. Así que por ahí solamente permitió 3 imparables, una joya de picheo para este Evan Grill, que era un lanzador que vino ya últimamente, que se incorporó al staff de picheo y que ha sido el mejor pitcher hasta el momento de los Olmecas de Tabasco. Ayer pues realmente trabajó las 9 entradas. Y bueno, un dato importante es que en el 2019 yo recuerdo que Francisco Rodríguez lanzó también un juego de 9 entradas y también propinó una blanqueada a los Guerreros de Oaxaca. Eso fue en el 2019. Y también en ese mismo año Juan Pablo Ramas también lanzó un juego de 9 entradas y también blanqueó, pero a los Generales de Durango. Esas fueron las dos blanqueadas que propinó el equipo Olmeca de Tabasco en el 2019. Han pasado ya, que será 17 años cuando se llevó a cabo estos triunfos importantes para el equipo de los Olmecas de Tabasco. Ya en el 2022, pues se acuerda usted que Johnny Higuera lanzó juegos de gine y carrera, aunque para muchos dice, bueno, es que fueron 7 entradas y no 9 como debe ser. Bueno, pero también es un mérito importante el hecho de haber lanzado juegos de gine y carrera en solamente 7 entradas. Y me acuerdo que esto fue en el estadio Tumbapato de Macuspana, donde se registró una doble carrera, doble hitter, y pues ahí se llevó a cabo triunfo histórico para Johnny Higuera, juegos de gine y carrera en 7 entradas. Pero bueno, ya el día de ayer logra concretar esta hazaña Evan Grill, el mejor pitcher de los Olmecas de Tabasco, cuando son las 2 de la tarde ya con 12 minutos. 2 de la tarde con 12 minutos, ¿qué les parece si vamos a hacer una pausa? Cuando regresemos, le vamos a dar a conocer los resultados, cómo estuvo la jornada de ayer dentro del béisbol de la Liga Mexicana, y además vamos a platicar el standing de la zona sur. Pausa. Regresamos con más aquí en los deportes de la XEBA.
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Bueno, ya son las 2 de la tarde con 16 minutos, 2 de la tarde con 16 minutos. Muchas gracias por hacer aquí XBA su mejor compañía. Oiga, pues estamos disfrutando este rico sabadito alegre. Hoy estamos previo a lo que es un día muy especial para todas las mamás. Hoy vamos a festejar y mañana a celebrar el Día de las Mamás. Así que, pues un saludo cordial para todas las mamás que nos sintonizan, que nos escuchan, porque mañana, pues seguramente toda la familia va a estar unida en casita para celebrar y festejar a la mamá. Así que, pues un saludo muy cordial para todos ellos, de parte de todo el equipo de XBA, le estamos realmente dando pues un fuerte abrazo para todas las mamás del día de mañana, por ahí pues todas nuestras compañeras que también son mamás ahí en la XBA, pues un saludo muy cordial, una felicitación también las que son mamás. Ayer lo comentábamos con todo el equipo, pues ahí recordamos nada menos que a Berenice Gómez Jara, a Marta Elena Santiago, a Reina María también, a nuestra amiga también de ventas, también Andrea también es, pues también es una mamá, y también por ahí tenemos a Adriana Wilson, también a Julia Sosa, ¿qué más? A doña Bellauri, ¿qué más tenemos por ahí, Julio? Me pueda recordar por ahí qué más podemos tener por ahí también de mamá. Y bueno, también lo de el grupo Ford, ¿no? También lo de por ahí también las agencias Mazda también, que son compañeras de trabajo que pertenecen al grupo Pasos, pero que también enviamos un fuerte abrazo para todas las mamás ahí de Mazda, agencia de autos, para Ford y todos los compañeras que trabajan en el grupo Pasos. Así que pues hay una felicitación cordial para todos ellas. Pues vamos a festejar el día de mañana, seguramente un día muy especial. Bueno, me quedé en el tema de los partidos, cómo se jugaron el día de ayer. Los Diablos Rojos del México le ganan. Los Diablos Rojos del México, antes voy a dar a conocer cómo están los resultados, porque sí también es importante ver el resultado de los partidos que se jugaron el día de ayer, y bueno, donde el equipo Escarlata pues también tuvo participación muy importante. Déjenme checarlo porque tenemos por aquí la lista ya de los resultados de los partidos que se dieron el día de ayer. Bueno, aquí lo tenemos, resultados. Los Diablos Rojos del México cayeron 8-7 ante los Pericos. Después de los Pericos que iniciaron muy mal la campaña, pero que han recuperado poco a poco, ya los Pericos han tenido un ascenso muy importante. Ganaron ayer un partido cerrado, un partido reñido, 8-7 a los Diablos Rojos del México en el primer juego de la serie. Los Zaraperos de Saltillo cayeron ante los Dorados de Chihuahua 11-8. El equipo de los Piratas de Campeche, es un partido en una serie que seguramente llama la atención, contra los Guerreros de Oaxaca. Los Guerreros se impusieron por 12-8 ante los Piratas de Campeche. El Águila de Veracruz cayó 6-1 ante los Compiladores de Querétaro. Los Compiladores que a veces dan una de arena por otra de cal, pero ayer sí se pusieron las pilas. Ayer ganaron 6-1 al Águila de Veracruz. Y bueno, también el equipo de Unión Laguna cayó por paliza 13-7 ante los Calientes de Durango. Los Bravos de León 8-5 le pega a los Leones de Yucatán. Oiga, los Leones de Yucatán sí están por los suelos, llevan ya 7 partidos perdidos de manera consecutiva. Perdieron la serie por limpia de los Pericos de Puebla, perdieron la serie por limpia ante los Olmecas de Tabasco, y ahora los Bravos de León se metieron allá al estadio Coculcán y le ganaron 8-5 a los Leones de Yucatán. Yo creo que por ahí Omar Gastelum, que es el manager del equipo Leones, pues yo creo que está en la cuerda floja, porque ya llevan 7 partidos perdidos y no hay manera de que el equipo Leones de Yucatán pues levante cabeza, derecha el rumbo. Y bueno, Heredero de Aguascalientes 10-2 le pegó a los Charros de Jalisco. Sultanes de Monterrey cayó 3-2 ante los Acereros de Monclova. El partido
de Toros de Tijuana contra Tecolotes, pues fue pospuesto, esto por lluvia que se registró allá en la frontera. Y bueno, ahora sí vamos a conocer el standing de la zona sur, porque también llama la atención cómo está el comportamiento. Mira, a pesar de que perdió ayer el equipo de los Diablos siguen al frente, 12 carreras por 7, bueno, 12 ganados, 7 perdidos, jugando para 632, al igual Bravo de León, que ya se estaba en el segundo lugar, pero ahora está en el segundo lugar, pero por porcentaje está pues realmente ostentando la segunda posición, está con 12 ganados, 7 perdidos, también con el mismo porcentaje de bateo de 632. Ya en tercer lugar está Oaxaca con 11-8, a un juego del primer lugar. Los Pericos de Puebla ya se aferraron al cuarto lugar con 11 ganados, 8 perdidos, están a 1. Más abajo los Conspiradores de Querétaro están en la quinta posición con 9 ganados, 10 perdidos, jugando para 474 de porcentaje, están a 3 juegos del primer lugar. Y bueno, el Águila de Veracruz está ubicado en la sexta posición con 9 ganados, 10 perdidos, jugando para 474 de porcentaje, a 3 juegos del primer lugar. Y los Olmecas de Tabasco, ya con el triunfo de ayer, pues tuvieron un salto muy importante, estaban en la novena posición, ahora como perdió Pirata, perdió Tigres y Leones, pues ahora los Olmecas de Tabasco ascienden a la séptima posición con 8 ganados, 11 perdidos, jugando para 421 a 4 juegos. Bueno, por ahí también le sigue muy de cerca el equipo Pirata de Campeche con 8 ganados, 11 perdidos, a 4 juegos del primer lugar. Y Tigres de Quintana Roo, que empezó muy bien la campaña, pues está en el noveno lugar con 8 ganados, 11 perdidos, está a 4 juegos del primer lugar, emparejado con Piratas y Olmecas en el mismo número de ganados y perdidos. Y finalmente los Leones de Yucatán están en el fondo, en el sótano de la zona sur, con solamente 7 ganados, 12 perdidos, jugando para 368 de porcentaje, están a 5 juegos en primer lugar. Así que los Leones de Yucatán, bueno, probablemente es el peor equipo de la presente campaña. Ya son las tardes, 2 de la tarde con 24 minutos, 2 de la tarde con 24 minutos. Oiga, les comentamos también que el día de ayer los Olmecas de Tabasco, pues se le dieron las gracias a Pedro García y le dieron la bienvenida nada menos que Antonio Jiménez, que llega el dominicano, viene de los Toros del Este de República Dominicana. Se hablan cosas muy interesantes de Antonio Jiménez y que seguramente ya el día de hoy en esta serie contra los Tigres de Quintana Roo seguramente va a debutar, va a estar pues realmente ya a disposición del manager Gonzalo Rivera para poder tener actividad en caso de que lo requiera el manager en esta serie contra los Tigres de Quintana Roo. Ya son las 2 de la tarde con 25 minutos, 2 de la tarde con 25 minutos. Recuerde que tenemos una línea de WhatsApp 99-31-00-12-14 para que usted se pueda comunicar con nosotros, pueda participar con su punto de vista. ¿Quiere mandar una felicitación a su mamá? Bueno, con mucho gusto, nosotros aquí vamos a brindar las felicitaciones, también para su esposa, en fin, para todo lo que usted quiera mandar felicitación. Ya son las 2 de la tarde con 25 minutos, 2 de la tarde con 25 minutos. Hoy ya para el próximo lunes ya inicia la concentración de la selección mexicana de los jugadores que están militando en el fútbol extranjero. El primero en llegar, ya lo habíamos comentado ayer, va a ser Memo Ochoa, que ya se encuentra en México. Este es de nada menos que de el equipo AEL Limassol de Chipre. Y bueno, pues va a ser el primer jugador mexicano que está militando en el extranjero, que va a estar ya reportándose a la concentración del equipo mexicano. Hay que mencionar que los 20 jugadores de la Liga MX pues ya se concentraron, ¿no?, en el centro de alto rendimiento. Por ahí pues dijo Javier Aguirre, el que no se presente no va a estar en el mundial, obviamente como una
sería amenaza, una advertencia por la situación que él mismo generó al decir que Jesús Gallardo y nada menos que este Vega probablemente se reportaran con el equipo del Toluca para jugar el partido de vuelta de la CONCACHAMPIONS. Esto obviamente que generó inconformidad entre pues algunos equipos. El más afectado fue Chivas, y por tal motivo a Mauri Vergara dijo: oiga, espérame tantito, ¿no? A mí me llamaron 5 jugadores y me están afectando, y a cómo le están dando privilegio a otro equipo, pues todos parejos, ¿no? Todos coludos y todos rabones. Así que pues tuvo que rectificar la Federación Mexicana de Fútbol, tuvo que rectificar, y bueno, ya le tuvo que aclarar de que nadie supo quién fue, nadie sabe, nadie supo, y que al final de cuentas, bueno, el que dio la última anuencia fue Javier Aguirre, responsable de la selección mexicana. Javier Aguirre no se quiso echar la culpabilidad, no quiso responsabilizarse de lo que él mismo había generado, así que le dio la vuelta al asunto, y lo único que le quedó fue decir: oiga, pues el que no venga a la concentración definitivamente no va al Mundial 2026. Y bueno, pues lo que hicieron los presidentes de equipos, bueno, pues todos le dieron a sus jugadores nuevamente para que tuvieran disponibilidad de jugar el Mundial 2026, cuando ya faltan solamente 33 días para que arranque el Mundial del 2026. Ya son las 2 de la tarde con 28 minutos, ¿qué le parece? Vamos a hacer una pausa y regresamos con más aquí en los deportes de la XFA.

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Bueno, ya son las 2 de la tarde con 32 minutos. Gracias por seguir en la frecuencia 91.7 FM XEBA. Oiga, pues vamos con más información, porque pues ya la directiva de Rayado de Monterrey probablemente ha hecho una reestructuración. Ya corrió a Nicolás Sánchez, corrió pues el técnico, corrió también por ahí a varios jugadores que también venían, bueno, corrió al Tato Noriega, que era presidente deportivo del equipo, el presidente general de Rayados, y que fue un verdadero fracaso durante su gestión. Una persona que trajo a Sergio Canales, trajo a Sergio Ramos, trajo a Oliver Torres, que trajo al Chicharito, y que la verdad, equipo Rayados, un equipo pésimo, un equipo que dejó mucho que desear, su fútbol no lo convencía, trajo a Domenech Torrent, que es un buen técnico español, pero que de nada funcionó. El equipo no tenía identidad, no tenía un sistema de juego que convenciera a la afición, y bueno, al final de cuentas, fracasaron en la Concacaf Champions, fracasaron en la Liga MX, y se cansó la directiva. La directiva se cansó de en cierta forma, de contemplar tantos fracasos en la presente campaña. Y bueno, pues ya optó por correr a Tato Noriega, a Héctor Lara, también que estaba en la directiva, y corrió al técnico. Ahora, pues realmente buscó la experiencia de Denis Teclov, este neerlandés que estaba como director deportivo en el Feyenoord de Holanda, y que se llevó a Santi Jiménez allá, que pues ahí también a él se salió, lo corrieron de allá del Feyenoord, ya rompió relaciones con el Feyenoord, y pues realmente el Rayado del Monterrey pues buscó rápidamente las gestiones para poder contratar a este Denis Teclov para que sea como presidente ejecutivo, acompañando a Walter Ibiti, que llega como director deportivo del equipo de Rayado de Monterrey. Bueno, pues ayer a Madrid, esta comitiva encabezada por Denis Teclov, llegaron a Madrid para reunirse con Matías Almeida. ¿Sabe usted o se acuerda de Matías Almeida? Bueno, el que hizo campeón a Chivas y que realmente logró un Madrid importante, logró colocarse dentro de los mejores técnicos en el fútbol europeo. Él fue al fútbol europeo precisamente, estuvo dirigiendo también allá en Grecia, estuvo dirigiendo en Grecia, también de allá salió y se vino a España. Se vino a España y bueno, pues ahí en España estaba dirigiendo al Sevilla, también fracasó en el intento de poder salvar de la zona, o sacar de la zona del descenso al equipo de Sevilla. Pues ahí está Matías Almeida viviendo en Madrid. Y allá fueron la directiva de Rayados, el día de ayer se reunieron, le plantearon las ofertas, le plantearon el proyecto, y parece ser que Matías Almeida está convencido de que podía llegar al fútbol mexicano. Sería pues matemáticamente en las próximas horas que Matías Almeida pueda llegar al fútbol mexicano, o que el Rayado del Monterrey haga el anuncio de que va a llegar al fútbol mexicano, ya como director técnico, para trabajar junto con Denis Teclov, trabajar con este Erviti, para poder sacar a flote el equipo. Y ahora, pues pensar, ¿no?, qué jugadores ya no van a estar con Rayados, porque ya Sergio Ramos ya se fue Sánchez como técnico, por ahí creo que Oliver Torres no entraba en los planes, Sergio Canales también no entraba en los planes, y bueno, son españoles que no dieron los resultados que se esperaba. Y me parece que aquí el trabajo inicial que tendrá pues Denis Teclov es reestructurar todo el plantel, ver el perfil de jugadores que requiere pues el técnico que va a llegar, para poder ya trabajar de cara al próximo torneo de apertura 2016, que arranca justamente 3 días antes de que se lleve a cabo la final del Mundial 2026. También es una locura que realmente se está dando en el fútbol mexicano, que realmente el partido o la temporada
de apertura 2026 arranque tres días antes del Mundial. Es decir, durante la final habrá actividad de los clubes mexicanos, algo que no garantiza las entradas a los estadios de fútbol. Y qué tanto era tantito, ¿no?, esperar una semana más para poder dar inicio ya la temporada 2026 de la apertura del fútbol mexicano. Así que pues los directivos están urgidos, ya quieren actividad, ya quieren fútbol cuando todavía la liguilla está jugando, está en curso. Ya son las 2 de la tarde con 37 minutos, 2 de la tarde con 37 minutos. Oigan, pues vámonos rápidamente con más información porque tenemos más información. Vámonos, Julio, con el mejor equipo del mundo, la Chivas allá del Guadalajara, porque hoy va a tener el partido, hoy buscará remontar el 3-1 frente a Tigres de la Universidad Autónoma de Nuevo León.

La casta nos hace ganar y eso es lo que se va a hacer el día de hoy, remontar el 3-1 que tiene en contra ante el equipo de los Tigres de la Universidad Autónoma de Nuevo León. El equipo no ha destacado en la liguilla del fútbol mexicano, y ahora pues la problemática es que pues 5 elementos no van a estar, que eran titulares con el equipo de las Chivas, pero se espera que los elementos que vayan a entrar de relevo pues saquen el corazón, saquen el alma y puedan derrotar al equipo de las Tigres de la Universidad Autónoma de Nuevo León. Ya lo decía Mónica, todo puede suceder, y ella misma estaba segura de que su equipo va a ganar con marcador abultado. Sabemos que la misión es difícil, pero no imposible. El equipo del rebaño tiene ganas de pasar en las semifinales del fútbol mexicano, y seguramente el día de hoy va a salir con todo, van a entregar alma, corazón y vida en el terreno de juego para sacar de remontar ese marcador que tiene el equipo de Tigres. Bueno, este partido será a las 19 horas en el Estadio Akron, y a las 21 horas el equipo de Cruz Azul va a recibir al equipo del Atlas. Al equipo del Atlas va a ser ese partido a las 21 horas en el Estadio Banorte. Ahí estará nada menos que Catixel García. Y en el partido de Chivas contra Tigres estará Marco Antonio el Gato Ortiz, un árbitro polémico, un árbitro que deja mucho que desear, pero bueno, esperemos que haga buen trabajo arbitral y que pueda salir adelante el equipo mexicano. Así que hoy a partir de las 7 de la noche el equipo de las Chivas en el Estadio Akron va a recibir a Tigres con desventaja de 3-1, y más tarde a las 21 horas la máquina celeste de Cruz Azul, que tiene una ventaja de 3-2 ganando al Atlas, bueno, pues va a recibir en el Estadio Banorte al equipo tapatío. ¿Qué les parece si vamos a hacer la última pausa y regresando vamos a platicar del Pachuca Toluca y también de qué cree usted del clásico capitalino, quién va a ganar, y Pumas o el América el día de mañana en el Olímpico Universitario? Pues esto estaremos platicando, vamos a hacer una pausa, regresamos con más aquí en los deportes de la XTVA.

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universitario se va a definir quién será el equipo que avance a semifinales. El partido hasta el momento está 3-3. Esto beneficia el gol de visitante a los Pumas de la UNAM, pero gracias a esos par de penales que le marcaron en contra al equipo de Pumas, el equipo de América logró empatar 3-3 cuando iba perdiendo 3-1. Parecía que el equipo América pues iba a perder ese partido de ida, pero bueno, yo creo que ese 3-3 le dio una motivación adicional al equipo americanista. Y ahora mañana se tendrá que remar contra la corriente ante un equipo universitario, un equipo que ha venido a la alza con Efraín Juárez, aunque el tío Carrera dice que Efraín Juárez no tiene experiencia en liguilla, pero pues él tampoco no tiene experiencia. Fue un fracaso con la selección de Costa Rica, que no lo llevó al mundial, cuando él por la boca murió, probablemente dijo que iba a llevar al mundial a Costa Rica, que esto que el otro. Bueno, ahora sale, ya que le dieron la oportunidad, que lo sacaron de la congeladora, que es flamante técnico de los Potros del Atlante. Ahora sale diciendo que Efraín Juárez no tiene experiencia en liguilla del fútbol mexicano. Pero bueno, esa es la polémica del Piojo Herrera. Hasta la hija ya salió también con su polémica, en la hija del Piojo Herrera, que la verdad ha sido pues uno de los problemas graves que ha tenido el Piojo Herrera. Pero vámonos con Pumas entonces mañana a las 19:05, Pumas estará recibiendo al América. Ahí estará nada menos que César Arturo Ramos Palazuelos, que es el árbitro principal de este consejo, y bueno, yo creo que al menos el arbitraje está asegurado, está asegurado ahí para el equipo América y Pumas, con César Arturo Ramos Palazuelos, que es el mejor árbitro mexicano. Pero antes también a las 5:00 p.m, Pachuca va a enfrentar a Toluca en el Estadio Hidalgo. El Pachuca tiene ventaja de 1-0. Ahí está Adonai Escobedo, será el árbitro que estará sancionando este partido. Y bueno, pues en la Liga de Expansión también el día de hoy, allá en el Estadio Tamaulipas, la Jaiba Brava de Tampico Madero va a recibir en punto de las 19:00 al Tepatitlán. Dos equipos que llegaron a la gran final de la División de Plata del fútbol mexicano. Y el partido de vuelta se va a efectuar el sábado 16 de mayo a partir de las 19:00 en el Estadio Tepa de Tepatitlán, donde la Jaiba Brava, bueno, pues dependiendo del resultado que haya logrado en pues ahora en el partido de ida, pues esto seguramente va a mermar en el rendimiento del equipo de la Jaiba Brava, o va a ser un puntal para que el equipo tan pequeño pueda salir con el título de la División de Plata. Bueno, por otra parte, vámonos con más información en las semifinales de la Liga MX Femenil. Bueno, el pasado el pasado jueves se llevaron a cabo los partidos. Pachuca venció 2-0 a Rayadas del Monterrey allá en el Estadio Hidalgo, y también el Toluca y el América se enfrentaron, pero el América pasó 7-1 ante el equipo del Toluca. Esto, bueno, probablemente tiene matemáticamente ya eliminado al Toluca, al menos que suceda un verdadero desastre, una catástrofe, un terremoto en este partido de las Águilas de América. No creo. El América hasta con suplente puede enfrentar ese compromiso ante un Toluca que llega totalmente desanimado, totalmente ya eliminado, y no creo que el Toluca vaya a reaccionar ante esta goliza que le propinó el América en el propio estadio de la Bombonera. Bueno, los partidos de vuelta se van a llevar a cabo mañana a las 6:00 p.m. Monterrey estará recibiendo a Pachuca, y el América a las 12:00 p.m. va a recibir al equipo de el Toluca, va a recibir a las 12:00 p.m. va a ser ese partido, así que pues va a estar interesante, ¿no? ¿Cuáles van a ser los dos equipos que van a llegar a la gran final? Hay que mencionar que Amazonas de la Universidad Autónoma de Nuevo León, Rayadas también puede quedar fuera en esta liguilla del fútbol mexicano, cuando ellos fueron los

0: equipo protagonista en la campaña 2016 de la Liga MX Femenil. Y bueno, ya para ir cerrando, cuando ya son las 2 de la tarde con 50 minutos, oiga, pues ya se dio a conocer el sorteo de México, de la sub-20, de la selección mexicana sub-20, ya saben quiénes son sus rivales para el premundial que se va a celebrar del 24 de julio al 9 de mayo en territorio mexicano. La selección mexicana pues llega a como vigente campeona del certamen regional, y durante el sorteo realizado allí en Miami, pues el pasado jueves, ya el grupo quedaron de la siguiente manera. En el grupo A está ubicado Estados Unidos, está Cuba, está El Salvador, está la selección de Haití. Yo creo que Estados Unidos no tiene ningún problema por ahí. Los equipos que pueden avanzar serían Estados Unidos y la selección de Haití o El Salvador. En el grupo B está México con Guatemala, Costa Rica y Antigua y Barbados. Yo creo que aquí México tendrá dos rivales fuertes, Guatemala y Costa Rica. Pero el grupo de la muerte es el grupo C, donde está nada menos que el equipo de Panamá, está Honduras, Canadá y Jamaica. Esos son los equipos que van a estar encabezando, los dos equipos que van a estar en este premundial buscando los cuatro boletos al mundial del 2027 de la división de sub-20. Esto va a ser en Azerbaiyán en el 2027. Y también va a conceder un boleto para los Juegos Olímpicos de Los Ángeles 2028. El equipo que quede campeón de este premundial, pues va a ir a los Juegos Olímpicos del 2028. Así que México puede hacer valer su condición de local para poder estar en el Mundial 2027 de Azerbaiyán y también estar en los Juegos Olímpicos de Los Ángeles 2028. Y bueno, de esta manera llegamos ya a la parte final de los deportes. Agradecer a Julio Solís en la parte técnica, a usted también que nos escucha. Recuerde, el próximo lunes de 9:30 a 10 estaremos con más información deportiva, haciendo un resumen de todo lo que se genere este fin de semana. Y recuerde, hoy a partir de las 6 de la tarde no se puede perder el segundo juego de la serie entre los Olmecas de Tabasco y los Tigres de Quintana Roo. Por ahí Julio Solís en la parte técnica. Y bueno, ya nos vamos, llegamos a la parte final. Nos escuchamos el próximo lunes a las 9:30 de la mañana. Que tenga un excelente fin de semana. Muy buenas tardes.
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1: Hola, hola, bienvenidos, ¿cómo están? A un nuevo episodio de Ya Oíste. Es un espacio, aquí vamos a abordar temas de salud con información clara y confiable. Este episodio, la verdad, lo había estado esperando con mucha emoción, porque es un tema que ha estado sonando últimamente en la radio, en las redes sociales, con nuestra familia, y vamos a hablar sobre el tararán sarampión, una enfermedad que muchas personas ya consideraban del pasado y que nunca les iba a volver a pasar, pero ¿qué creen? Estamos retomando este tema. Y para poder hablar mejor sobre esto, nos acompaña nuestro querido doctor Jesús Manuel Rodríguez. ¿Cómo está, doctor?
6: Hola, ¿cómo estás? Muy bien, gracias.
1: Ah, pues yo contenta, la verdad, aquí desde que empezamos a hablar un poquito antes de iniciar el podcast, yo ya estoy con un montón de preguntas, de dudas, y creo que los que nos están escuchando también. Así que vamos a empezar por lo básico, doctor. ¿Qué es el sarampión?
6: Bueno, el sarampión es parte de un grupo de enfermedades que se llaman enfermedades febriles exantemáticas. Esto quiere decir que, como su nombre lo dice, preceden de fiebre y un exantema, o lo que conocemos como rash. Entonces, okay. Es una enfermedad de tipo viral.
1: Actualmente con el COVID podemos detectarlo con ciertas pruebas y ese todo tipo de situaciones, ¿no? Pero con el sarampión, en este caso, ¿qué se hace?
6: Muy bien, depende de dónde, del tiempo en el que nos encontremos con la enfermedad. Existen de forma inicial, si estamos en la parte donde está el exantema, está la fiebre y tengamos esta sospecha, podemos ocupar un exudado que es un exudado faríngeo. Ocupamos las flemitas y se hace una prueba que se llama PCR, pero también en sangre. De hecho, justamente en sangre vemos la titulación y vemos si es o no un caso confirmado para sarampión.
1: Por ejemplo, ahí las personas lo primero que tienen que hacer sí o sí es ir con su médico, ¿no? O en este caso, mejor te aíslas. ¿Qué hacemos, doctor?
6: Muy bien, mira, te voy a comentar algo que me gusta. Muchas veces es lo primero que le digo a mis pacientes. Lo primero que hay que tener en cuenta es que hay un periodo de transmisión que es bastante amplio, que va desde los 7 hasta los 21 días, y en promedio se dice que son de los 10 a los 12 días en promedio. Pero ¿qué es importante de tu pregunta? Yo creo que muchos ni siquiera... Esto que mencionas tú me parece extraordinario, porque me refiero a lo siguiente. Si vamos a sarampión, las personas piensan que son ronchas.
1: Exacto.
6: Y entonces, ¿y lo contagioso son las ronchas? Y la realidad es que no. Lo contagioso, o realmente el mecanismo de transmisión de esta enfermedad, es justamente por vías respiratorias, porque realmente es el contexto. Ahora, muchos no lo asociamos de esta manera. De hecho, incluso es una pregunta frecuente, ¿cómo se contagia? Y es lo que acabas de mencionar. Sería una cosa realmente majestuosa el hecho de decir cualquier persona que inicia con síntomas respiratorios ya se protege para tratar de evitarlo.
1: Claro.
6: Decirte que te quedas aislada en casa a lo mejor sería a veces hasta inviable, porque tenemos actividades, tienes que trabajar, tienen hijos, tienen actividades que le impide el que realmente te quedes en casa, que sí sería prudente el uso de un cubreboca, ¿no?
1: Pero hay gente que no conoce cuáles son los síntomas que empieza, porque creo que va por etapas, ¿no?
6: Claro, existen tres etapas, que es el periodo prodrómico, una parte que se le llama el periodo exantemático y una parte que se llama de convalecencia. Pero ¿qué es lo realmente interesante? El prodrómico es el inicio de la fiebre y estos síntomas respiratorios. De hecho, antes del exantema se ve la fiebre y otras cosas como se le llama coriza. Coriza es escurrimiento nasal, estornudos, el conjuntivitis, que puede ser enrojecimiento a nivel de los ojitos, que podamos tener un poquito de lagrimeo excesivo, o incluso tos, que puede aparecer en esos primeros días. Una ligera tos, de hecho, se describe como ya en el día 2-3 que se puede tener. Ya tenemos entonces la fiebre. Posteriormente, y se describe que como para el día 4, ya viene nuestra fase de la parte exantemática. Empiezan a aparecer las ronchitas o estas exantemas. ¿Qué características tiene? Que son maculopapulares, no tienen líquido. Eso es bien interesante. De hecho, existen diferentes. Sí, pueden ser como planitas que confluyen y hay espacios entre ellas, como si fueran islitas, digámoslo, pero no están llenas de líquido. Okay. ¿Por qué menciono esto? Porque justo, por ejemplo, en varicela, y si ya te dio varicela, ¿qué vemos? Están llenas de agüita, ¿no? Vesículas.
1: Una ampollita.
6: Ándale, ¿no? Justo. Y entonces lo que te pasa en sarampión es que solamente queda como la ronchita sin líquido adentro. Uh-huh. Entonces nosotros esto le llamamos pápulas. Así es. Y bueno, vemos que entonces a partir del día 4, pero otra cosa que tenemos que saber, ¿de dónde empiezan? Empiezan de arriba para abajo.
1: ¿Dan comezón esas ronchitas?
6: Sí, llegan a describir que son pruriginosas. Aunque depende del contexto, ¿no?
1: Un tema que me parece interesante, cuando estoy investigando un poquito más sobre el tema, dice que es como una enfermedad más para niños, o sea, que les pasa más a los niños y... O sea, nadie está exento, a que le suceda. Incluso como lo platicamos, o sea, aunque estés vacunado, pues puede ser el poquito porcentaje de la población que te toque. Pero ¿por qué lo catalogan mucho hacia los niños?
6: Bien, porque eso creo que sí sería un mito. Viene derivado de lo siguiente. Yo asumo que lo mencionan porque habitualmente es en niños donde se ve la varicela, el parvovirus B19 y estas enfermedades. La situación real es que en la Ciudad de México, tan solo de los casos que tenemos, el grupo más afectado ha sido desde los 25 hasta los 34 años, donde vemos que literalmente es donde está el grupo más afectado. O sea, no es ni siquiera en los niños, de hecho, es menor la tasa de incidencia que hemos presentado en comparación con este grupo. Entonces, sí sería como más un mito, porque la realidad es de que, insisto, el grupo más afectado en este momento en la Ciudad de México sí es de los 25 hasta los 34 años.
1: Y eso se debe, doctor, cerrando paréntesis de los niños, es un mito, pero hablando del sector que está viendo afectado, ¿eso a qué se debe hoy en día en México?
6: Si individualizaríamos los casos, en su mayoría han sido personas no vacunadas, en su mayoría.
1: Ay, no.
6: Pero ¿qué quiere decir también esto, no? En el grupo de la Ciudad de México que te mencionaba, ¿qué vemos en este grupo de edad? Que son las personas más activas o que se movilizan más.
1: Claro,
6: de hecho,
1: sí.
6: Pues bueno, esto tiene mucho que ver con la parte de que son personas activas laboralmente, de que las actividades en este grupo son más de, bueno, activan más la movilización.
1: Pero van en el metro, que es más transporte público.
6: De hecho, sí. De hecho, es importante eso que mencionas, porque tan solo en la cadena de transmisión veíamos que, te mencionaba, son respiratorios. Yo estornudo y esas partículas con este virus, específicamente, varía dependiendo del tipo de virus, por el peso, por todo. Pero quedan suspendidas en el aire hasta por 2 horas.
1: Ay,
6: o sea, me refiero a... Es lo que te mencionaba. Si todos tuviéramos una buena educación y que desde el primer síntoma respiratorio, uso de cubrebocas, independientemente de la causa, y si ya tengo, me cambio de cubrebocas tricapa a un N95, que era lo que veíamos en COVID, buena higiene de manos, yo prevendría muchísimo.
1: Ay, la verdad es que estoy súper, hiper, mega picada con este tema, doctor. Sí, yo sé que hay muchas cosas que, pues, no podemos abarcar en un solo episodio, pero me gustaría que antes de retirarnos, de despedirnos, nos dejara un mensaje final sobre todo este tema, usted como de lo que ha visto, lo que ha vivido.
6: Pues yo creo que el principal tema y la principal reflexión es ponernos a pensar que había sido un logro impresionante para este país porque tenemos uno de los mejores esquemas de vacunación. Es retomarlo, o sea, me refiero a incluso nosotros como hacernos conscientes de sí mismos y de las personas que están a nuestro alrededor. No le estamos haciendo un favor a nadie más que a nosotros mismos. Son como muestras de amor propio, autocuidado, el hecho de irnos a vacunar. Entonces, en definitiva, sí creo que sería una de las cosas que tenemos que aprovechar. Nuestro programa universal de vacunación, tenemos que aprovecharlo.
1: Súper,
6: o sea, vayamos viendo nuestro grupo de edad, pidamos nuestra cartilla, asesorémonos con el epidemiólogo, con el infectólogo, con el médico internista, con todas las especialidades y pues saquémosle provecho.
1: Yo encantada, doctor, de que nos haya acompañado el día de hoy. Espero que también usted se lo haya pasado muy bien. Muchas gracias por la compañía, por la información principalmente.
6: Pues gracias a ustedes por el espacio en realidad. Y yo creo que lo más importante de todo es, insisto, vacúnense.
1: Pues muchas gracias, Sister López. Gracias a los que nos están escuchando del otro lado de la radio, de Spotify, donde ustedes nos estén acompañando. Gracias, muchas, muchas gracias. Vacúnense. Y gracias, doctor. Nos vemos en el siguiente episodio. Yo soy Génesis Sainz y fue un gusto estar con ustedes. Adiós.

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Las 6:16 a través de XCBA 91.7 FM. Es justamente esta tarde de éxitos quien te acompaña, así que quédate conmigo. Soy Adriana Urbina, Julia Sosa en controles y en programación. Varias canciones que vamos a disfrutar juntos, así que comencemos a cantar porque la onda vaselina llega con Mírame a los ojos. Más recomendaciones. Ah, no, esa es la de la otra hora. Ahorita viene Sin Bandera con Sirena, mientras vamos ajustando a dónde vamos a ir esta tarde, porque si bien la Feria Tabasco está puesta para tu visita, también hay varios eventos y situaciones que se están dando en Villahermosa, Tabasco. Claro, la marimba del Parque Manuel Mestre te está esperando, pues ya comenzó desde las 5 en punto de la tarde, y muchas más recomendaciones, porque este fin de semana se vive al máximo con XCBA 91.7.

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0: 5 con 31 minutos, la playlist de fin de semana te acompaña a través de XCBA 91.5, escuchando a Yosó con Don't Go, la 5 con 31, y este sábado hay mucho que hacer, por supuesto, y entre las actividades hay invitaciones a los cafés y lugares que puedes, a los que puedes asistir, por supuesto, en Villahermosa, Tabasco. El Bailongo Choco, con música tabasqueña en la zona del Sicón, ya comenzó y está esperándote hasta las 8 de la noche. En cuanto al Parque Tomás Garrido, bueno, este es un acceso totalmente gratuito que comenzó desde las 4 de la tarde y estará hasta las 6. Estos son los chicos de Ballroom y Voguing, lo cual estarán pues ahí proyectando este arte y esta manera de bailar ahí por atrás de los tulipanes, atrás de en ajedrez, atrás de los tulipanes, justamente ahí van a estar. Entre otras muchas actividades que habrán el día de hoy, por supuesto, las tardes musicales en el Andador Cultural Manuel Sánchez Mármol, y si bien las tardes en el kiosco Manuel Mestre, y justamente nuevos bogueros demostrarán el conde. Así lo dice Letra Fina en Júpiter 139. Esto también porque el Infierno Verde va a estar ahí con Kiki Ball. Entonces van a haber muchas actividades en este lugar. Las proyecciones de la megapantalla en el auditorio del Planetario Tabasco también están disponibles desde los 34 pesitos. Mira, y revivir los 80 a través del Hotel Quinteden también es opción el día de hoy, de las 8 hasta las 2 de la mañana. Prometido, mucho, mucho que hacer. Y entre esto también las actividades de ir a bailar. No te olvides que sábado a sábado es gratuito y a todo el público estas clases por parte del grupo Caña Bar en el Parque Juárez, de las 7 a las 9 de la noche. ¿Quién va? ¿Quién va a estar ahí para ir, para asistir también? Y por supuesto, el magno evento de este fin de semana, Julián Álvarez en la Feria Tabasco, en el Foro Tabasco 2026. Así que, ¿cuál es tu evento? ¿Cuál es tu opción en este fin de semana? Que seamos nosotros tu mejor compañía. 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